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1: Doctor César Lozano, mi nombre es Idenia Mendoza, los saludos desde Horn Lake, Mississippi. Yo soy originaria de Cusiburiachi, Chihuahua. Gracias por su hermoso programa, bendiciones, saludos para usted y su maravilloso equipo.
2: Buenos días, doctor César Lozano. Primeramente quiero felicitarlo por ese hermoso programa que usted tiene, por todo lo que usted nos comparte. Felicidades, de verdad, de corazón. Los saludo desde acá, desde Oakland, California. Mi nombre es Maritza Campos.
3: Hola, doctor César Lozano. Le mando saludos desde New Jersey y quiero decirle que me encanta su programa, me encantan todos sus consejos de reflexión.
0: Saludos para ti, Maritza, en Oakland también, y también para Nueva Jersey. Amiga, gracias por escucharnos también en Mississippi. Allá está Idenia. Saludos a tanta gente linda que escucha por el placer de vivir en tantos lugares en los Estados Unidos. A través de Euforia Podcast, a través de Señal Abierta en la radio, 105 estaciones. Pero también a través de las plataformas digitales como, por ejemplo, el canal de YouTube, Spotify, y ahora que también estamos en VIX, la plataforma VIX. Ahí puedes oír y ver el programa. Gracias, VIX, por transmitirnos. Vamos con ¿quién? Con Pregúntale a César. Una segunda opinión ayuda mucho, y más cuando no hayas a quién preguntarle. Pues pregúntame a mí, hombre. Pregúntame a mí. A ver qué pregunta este señor.
4: Una pregunta. ¿Cómo puedo ayudar a una persona que hace muchos años ya no está con quien quería, de quien se enamoró, y hasta la fecha pues no puede olvidarla a pesar de tantos años, y a veces dice que ya no tiene sentido su vida? ¿Qué, cómo puedo ayudar, apoyar a esta persona?
0: Yo no sé quién es la persona que dices que está tan enamorada, pero que esa relación ya terminó. Platícale lo que dijo hoy Abril. No está cerrando el ciclo. Hubo mucho amor, hubo mucho cariño, y ella sigue extrañando a alguien que ya le manifestó que no quiere estar con ella. Es momento de decir gracias. Como dijo Abril al final, venero y bendigo este momento, esa relación que tuve. Venero que estuvo conmigo. Agradezco, pero ya no hay nada. Ya se acabó. Me corresponde a mí recoger lo que quedó de mí para fortalecerme. Porque las consecuencias de no cerrar ciclos las dijo muy claramente Abril. Platícale lo que aquí dijo y mándale este programa. Con eso le vas a ayudar mucho. Fue muy tajante Abril, diciendo desde emocionalmente, daño emocional a daño físico. Y el físico se puede complicar hasta en un cáncer. Entonces, por favor, ayuda a tu amiga diciéndole, ¿qué quieres hacer con eso? Pues nada, pues ya no puedo. Ah, bueno. Ábrele los ojos, que se haga responsable de su realidad. Esto es lo que te tocó vivir. Es que no me lo merezco, es que yo lo quería mucho, es que nadie lo va a amar como yo lo amo. Sí, pero él no siente lo mismo por ti. Y ya. El acompañamiento, ¿qué puedes hacer, amigo? Acompañarla. Acompañarlo. No me dices si es hombre o mujer. El acompañamiento ayuda mucho. Y ya nos vamos, mi gente linda, que compartimos el mismo idioma. Gracias, VIX. Gracias, Univision, Euforia Podcast. Gracias a toda la gente que me ve en el canal de YouTube, en Spotify, en Señal Abierta en la radio. Soy César Lozano. A nombre de toda la producción te digo gracias. Ánimo. Hasta mañana. 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
2: Tú sabes que esto ya para mí es un hábito, pero esos hábitos maravillosos que me encanta compartir contigo, como es el placer de vivir. Si ya se convirtió en hábito que me escuches, te felicito. Si es la primera vez que me escuchas, te prometo que se puede convertir este hábito en algo adictivo. Porque siempre digo algo en el programa que te puede ayudar a sanar, a reconsiderar el rumbo, a verificar si voy bien, voy mal o me regreso. O simple y sencillamente para recordar algo que ya habías olvidado y que te puede servir mucho en este momento. Acuérdate que los hábitos nos forjan constantemente. Hay hábitos buenos y hay hábitos no tan buenos. Es buen momento para que analices si esos hábitos que tienes en la vida te están haciendo crecer, sacando una mejor versión de ti, o te están dando en la torre. 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Los 10 hábitos que yo aplico en mi vida, pero que están avalados por la ciencia. Te comparto el hábito, te digo cómo lo apliques, te pongo ejercicios, te pongo dinámicas y aparte te digo qué dice la ciencia sobre cada uno de esos hábitos. No sabes cómo te va a encantar este nuevo libro, Más Hábitos, Menos Dramas, que es un buen regalo para esa persona tan especial. El día de hoy, un tema que a veces pues es álgido para quienes vivimos con alguien que está sufriendo una ruptura amorosa, porque no sabemos qué hacer. Queremos minimizar el problema diciéndole, no pasa nada, hombre, ya. Mujeres sobran, hombres sobran. Y lo haces con muy buena intención, pero no te imaginas la repercusión que tiene en quien está escuchando y quien está sufriendo la ruptura amorosa. Y después la gente, la hija, el hijo, deja de confiar en su mamá o en su papá porque no le toma importancia de lo que está sufriendo. Pero también existen las personas que cuando viven este tipo de situaciones y de duelos, se solidarizan y hacen el acompañamiento. Aquí estoy, mi amor. Aquí estoy contigo. Llora aquí conmigo. Sí, sé que significaba mucho para ti. A veces no decir nada, simplemente estar, es lo mejor que puedes hacer. Porque empezamos a sacar el choro y a dar consejos. Y aparte me caía gorda, mira, y aparte era bien sangrón y muy arrastrada. Y al rato, ya volví, mamá, ya volví con ella. Ah, bueno, no era tan floja, era rarita, ya se embarró, señora, ya se embarró. Por favor, quédate conmigo porque eso vamos a platicar el día de hoy. Acuérdate de la línea de comunicación, más 52-8128-610-170. Línea de comunicación de Por el Placer de Vivir. Me encanta que te pongas en contacto conmigo. Me encanta que seas parte de este programa. Me encanta que me digas, te estoy escuchando en tal ciudad, y que dejes grabada tu voz en el WhatsApp del programa. Iniciamos Por el Placer de Vivir Internacional.

0: 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En mi nuevo libro, Más Hábitos, Menos Dramas, hay un hábito que estoy promoviendo fuertemente, que es el poder del enfoque. Enfócate en lo que sí tienes. Donde pones tu mente, pones tu poder. Donde pones tu mente, pones tu energía. Si en este momento estás viviendo la ruptura, estás poniendo toda tu energía en la ruptura, pero no la estás poniendo en lo que sí tienes, en lo que sí vale, en quién sí cuentas. Y te voy a dar una recomendación. No se trata de echarle tierra a la persona que ya no está, Se trata de que seamos inteligentes emocionalmente hablando. A ver, estoy de acuerdo. Era una estuche de monerías. Me la pasaba padrísimo. Era buena, bueno para el brinco. Pero era una cosa maravillosa. No, y aparte me reía tanto. Pero también tenía sus... pues sus mañas, sus áreas de oportunidad, también tenía sus defectos. Buen momento ahorita para que saques una hojita y así como te estás acordando de todo lo bonito, porque cuando perdemos a alguien, fíjate la trampa de la muerte, la trampa de la muerte, esto es cuando muere alguien, tendemos a magnificar las escasas cualidades que tenía el muerto y tenemos a minimizar los... las escasas cualidades las magnificamos y a minimizar los grandes defectos. Y más en el velorio, no lloramos tanto, te lo digo por experiencia. Lloramos y ay, era bien bueno, pero también era bien canija. Ay, era bien bueno, pero también tenía un genio de la patada. Pues lo mismo en la relación de pareja. ¿Terminó una relación? Pues no está muerto. Vivita y coleando. Ay, me la pasaba muy padre, era bien bonito estar juntos, era. Pero también acuérdate de... también recuerda que, y ahí es donde empiezas a reencuadrar las cosas y dices, no hay mal que por bien no venga. ¿Estás de acuerdo conmigo con lo que estoy diciendo? No se trata de echarle tierra a la relación, se trata de ser asertivo en mis pensamientos. Se trata de ser coherente con mi vida. No puedo cambiar la realidad. Hay cosas en la vida que puedo cambiar, hay cosas que no puedo cambiar. Hay gente que cambia para bien y hay gente que cambia para mal. Hay personas que de repente ya no te ven como una prioridad y tú sí lo sigues viendo como una prioridad. Y es más lo que estás idealizando que lo que estás aceptando. Idealizas lo que ya no hay. Esta reflexión es para ti. No duele. No duele solo la persona. Duele todo lo que imaginaste con esa persona. Duele porque no perdiste solo a alguien, perdiste planes, rutinas, mensajes, risas y perdiste esa versión tuya cuando estabas con él o con ella. Duele porque te encariñaste con la idea, porque invertiste tiempo, emociones, ilusiones y aceptar que no era para ti rompe más que el corazón, rompe las expectativas que tenías. Y sí, también duele el ego. Porque no siempre lloras por amor. A veces lloras porque no te eligieron. Y eso es ego. Lloras porque no salieron las cosas como querías. Pero escúchame algo muy bien. No todo lo que se rompe es pérdida. Y a veces es la vida que te está quitando lo que no te da paz o lo que no era para ti. ¿Quieres frase matona? No te rompieron. Te despertaron. Porque quien es para ti no te deja dudando si te quiere o no te quiere. No te deja dudando. Ha sido más claro. ¡Sas! ¡Qué inspirado anda, César Lozano! Contrólate, por favor. Te dedico a ti este programa el día de hoy. Razones por las cuales duele tanto la ruptura y cómo poder salir de esta de este trance tan fuerte. Ahorita volvemos, no te vayas. 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No, señora linda, preciosa, la que me acaba de hablar hace un momento y me dice... lo que pasa es que está chiflada mi hija porque terminó la relación, pero pues nada más tenían 6 meses. Mira, lo que haya durado, duele. Y te voy a decir por qué, señora linda, que omito su nombre. Ay, si son 6 meses, no lo hagas tan grande, hombre. Duele y mucho por la idealización que hizo la hija. Porque ya se idealizaba con él. Porque en su cabecita, desde que lo conoció, empezó a imaginarse una vida con él. Aunque hayan sido 6 meses, cala y cala mucho. No minimicemos, como lo dije hace un momento, el dolor tan grande de terminar una relación. Y agrego también algo. No le ande preguntando a la gente, oye, que te estás separando. Oye, que estás divorciada. ¿Qué te importa? Usted dedíquese a su relación. ¿Qué anda preguntando a la gente? Si la gente va y te habla, qué bueno. Si va y te platica, qué bueno. Si va y abre su corazón contigo, qué bueno que llegó a tanto la confianza. Pero si no, ¿a usted qué le importa andarle preguntando a la gente? Porque nadie sabe el dolor tan grande que hay después de una separación, solo el que la está viviendo. Y si usted ya la vivió, ¿para qué anda preguntando? Y algo más matón lo que te voy a decir. Generalmente, quien más te pregunta... son los que tienen más cola que les pisen en sus relaciones, que también están pasando como la fregada y quieren tener el apoyo emocional de alguien, de que ya mínimo este ya lo vivió. Este está peor que yo. Ay, pero ¿cómo? Ay, no, yo sí. Y no te lo va a platicar, pero se queda pensando, bueno, no estoy tan peor. Pensé que yo estaba peor. No ande preguntando eso. Freddy, te saludo con gusto hasta Chihuahua. Qué bueno que estás escuchando el programa, Freddy. ¿Cómo estás?
1: Hola, doctor. Muy bien. ¿Y ustedes?
0: Muy bien. Oye, pues tú terminaste una relación hace poco, ¿no, Freddy? Pues tú me escribiste al WhatsApp. Aprovecho para decir el WhatsApp porque el Freddy se comunica conmigo en el +52 8128 610 170. Tú terminaste una relación hace poquito.
1: Sí, hace poquito, pues como usted comenta, fue un proceso que incluso diría yo que le tocó a usted acompañarme.
0: Pues me tocó a mí porque acababas de terminar cuando me mandaste el mensaje, ¿no?
1: Así es.
0: A ver, Freddy, ¿qué le dices y qué aprendiste después de esta terminación? Porque amaste mucho.
1: Sí, pues no, pues... ¿qué aprendí? Pues aprendí que muchas veces las cosas son para bien. Cuando algo se cumple su ciclo, pues hay que dejarlo ir y muchas veces mejora la situación.
0: Ah, ya, mira, fíjate cómo cambió todo, Freddy. Ya, anteriormente no me dijiste que mejora, pues mejor que se haya ido. No, estabas sufriendo y la sufriste bien y bonito.
1: Sí, así es.
0: ¿Y ahora dices que fue para bien?
1: Sí, pues ya es como que... ahora veo que pues ambos estamos en lugares muy distintos de nuestras vidas, pero pues no necesariamente un mal lugar. Siento que pues se ha avanzado mucho a través de este proceso.
0: ¿Y no te has topado con ella, Freddy?
1: No, una en persona hace poquito en una placita comercial.
0: Ajá, ¿te la encontraste?
1: Así es.
0: ¿Y las miradas?
1: Sí, pues ahí nos topamos de frente y nos saludamos todos.
0: Como si nada. Hola, ¿cómo está? ¿A poco así, tanto así? Hola, ¿cómo estás? Bien, ¿y tú? Bien, qué bueno. ¿Así?
1: Sí, así, muy muy casual.
0: ¿Sentiste algo?
1: Pues, como... sí, pues uno siente así como el cariño por los recuerdos bonitos, pero pues no más, así como que ya no me entristece tanto.
0: Pero sí, sí sufriste. A ver, obviamente es un duelo. ¿Estás de acuerdo, Freddy?
1: Sí, de acuerdo.
0: ¿Tuviste apoyo aparte del que quise yo proporcionarte en el programa durante ese momento? ¿Tuviste más apoyo?
1: Sí, gracias a Dios, pues sí. Conté mucho con mis papás y mis amigos. Me acompañaron muchísimo durante el proceso.
0: Qué maravilla tener un grupo de apoyo, Freddy, porque no todos lo tienen.
1: Sí, la verdad es que sí, ahí sí es muy necesario tener en quien poder caer de repente.
0: Claro. Oye, ¿qué le dices a las mamás que dicen, ay, no lo hagas grande, como la que me llamó ahorita? No lo hagas grande, tan escandalosa, nomás fueron 6 meses. ¿Qué le dices a esta señora? Porque dice que la hija está que se la carga la fregada.
1: No, pues yo le diría que respete los sentimientos de su hija, que no los minimice y que al contrario, que intente comprenderla y que la acompañe, ¿verdad? Porque luego ese tipo de comentarios provocan que uno como hijo pierda la confianza en los papás y después los papás dicen que no saben por qué dejamos de contar nuestras cosas.
0: ¡Ups! ¡Qué fuerte, Freddy! Diles cuántos años tienes a la gente, Freddy.
1: 24, doctor.
0: ¿Oyeron lo que dijo Freddy? Señoras, ¿oyeron? Por eso después dejan de contarte sus cosas. Porque no le tomaste importancia a lo que con tanto sentimiento te dijo. Freddy, qué bien hablas, Freddy. Me encanta que participes en el programa.
1: No, muchas gracias. Yo encantado de participar.
0: Oye, voy a Chihuahua, ¿eh? No cuelgues porque ya te voy a decir qué día voy. Voy a Chihuahua. Aquí tengo la fecha. Espérame tantito. No me vayas a colgar, Freddy. Ahorita te digo la fecha porque ya voy a Chihuahua a un evento. Ah, ¿es privado el evento? Porque yo estoy seguro que voy mañana. A ver, no me cuelgues, Freddy. Ahorita te lo digo. No te vayas, ¿eh? Ahorita claro te digo. Sí. Vamos a una pausa. Ahorita volvemos. Esto es Por el Placer de Vivir. Me encanta que participes. Y ya llegó mi invitada el día de hoy. ¿Por qué sufrimos? Mónica Venegas viene a decirte por qué sufrimos tanto en una relación. Y también es un duelo, pero escucha sus recomendaciones como terapeuta.

0: 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Este tema es un tema muy matón en El Placer de Vivir. Tres razones por las cuales duele tanto una ruptura. ¿Por qué cuesta tanto darle next si sabes qué es lo mejor para ti? Mónica Venegas, experta en independencia emocional, está hoy en El Placer de Vivir. ¿Por qué, Mónica querida? ¿Por qué duele tanto?
1: Bueno, duele tanto porque no se murió la relación, te moriste tú. Se murió en tus ilusiones, la posibilidad del que creías, del futuro que creías. Número dos, porque cuando alguien se va, se vive como una herida del rechazo. Y la herida del rechazo te dice que estás en peligro y que estás sola y que te abandonaron. Y número tres, por ego. Porque tu ego te dice que tú eres insignificante, que no eres suficiente. El ego es incisivo y va a acabar con tu autoestima si lo dejas escuchar. Esas son las tres razones por las que duele tanto una ruptura.
0: ¡Uy, así o más claro! ¡Qué fuerte! Ahora sí, platícame un poquito de la primera que me dejaste muy pensativo con eso.
1: Pues es que te moriste tú. Se murió una versión de tus ilusiones. Fíjate, tú tenías ilusiones. Tenías planeado un futuro con esa persona. Tenías planeado quizá hijos. Tú ya te visualizabas. Se murió todas las posibilidades. A lo mejor era el último tren que tú creías para ti, César.
0: O sea, idealizaste una vida con esa persona.
1: A lo mejor hasta la platicaste. A lo mejor no fue un ideal. A lo mejor juntos lo construyeron. Este futuro que querían, pero ya se fue y se rompió caputa la burger next, te mandaron a volar.
0: Puta la burger.
1: Te mandaron, entonces duele porque le apostaste todo a una persona que te soltó.
0: Y aparte hubo señales, que vamos a hablar después de eso en otro programa, así pero es. Hubo señales que no quisiste ver, el segundo.
1: Duele porque se activa la herida del rechazo, César, profundamente. La herida del rechazo, para quienes no lo sepan, es la herida más dolorosa de todas, y la herida del rechazo que activa, que estás solo, que estás aislado, que estás en peligro. Eso es lo que el cerebro interpreta. Y entonces duele mucho el decir no fui suficiente para esa persona. Entonces, pues nos duele saber que una vez más, porque la herida del rechazo la vivimos durante toda nuestra vida, estamos viviendo eso. Y ahí es donde ahorita te voy a decir cómo actives el next para que ya te dejes de llorar por el rechazo. Y número tres, César, porque el ego es tan incisivo y el ego, la primer reacción va a ser para que te duela. Te va a picar, te va a meter el dedo en la llaga. ¿Ves lo que te hicieron? Claro, no era suficiente, te dejaron, no te quiso.
0: Ese no es el amor propio, es el ego el que está hablando.
1: El ego herido. Es el ego herido. Entonces, el problema es que si tú no tienes una mente next, vas a escuchar a esa conversación, vas a escuchar ese camino neuronal y puede que te hundas en una depresión. Por eso es tan importante hacer un alto, y ahorita les voy a dar tres estrategias para darle next, César, porque si te enfrascas en ese dolor, y quiero que te imagines cuando esa persona vino contigo y te dijo, ¿sabes qué? Ya no te quiero.
0: ¿Y cuáles serían esas tres
1: estrategias? Ya me quiero ir. Esas tres estrategias es, número uno, disciplina tus decepciones. Disciplina tus decepciones. ¿Por qué? Porque también se pierde en la vida, César. No queremos perder. Tienes que decirle a tu ego, perdiste, papacito.
0: Y es normal. Perdiste. Y está bien no siempre estar bien. Dos.
1: Es normal. La número dos, no te dejó. Y cambia esta narrativa. Mucha gente viene y me dice, mis pacientes, me dejó, me abandonó.
0: Se fue.
1: Se fue, tomó una decisión. Y te voy a decir esto. No eres monedita de oro para que todo mundo te quiera en su posesión, ni eres pan caliente para que todo mundo te quiera comer. Pues no somos eso, César. Y cada quien tiene sus prioridades.
0: Repíteme esa frase.
1: No eres monedita de oro para que todos te quieran en su posesión, ni eres pan caliente para que todos te quieran comer.
0: ¡Qué fuerte! ¡Qué fuerte, Mónica!
1: Así es.
0: Y número tres.
1: Y número tres, valórate a ti. No mereces llorarle a quien no se quiso quedar, a quien no le importas un pepino, a quien ni en tu vida te hace. Ten tantita dignidad. Dale next a tu baja autoestima y empieza a decir, yo valgo más que esto, yo merezco más que esto y yo no tengo por qué estar sufriendo y sacrificando mi felicidad apostándole a una persona que no vale ni la pena que le dediques toda su energía. Así que quítale toda tu energía, quítale todo tu enfoque y todo eso, póntelo a ti.
2: Hermana, date cuenta.
0: Pero no se da cuenta. Pero yo me doy cuenta que Mónica Venegas está preparadísima para estos temas. Escríbele, dile que la escuchaste aquí, @ Mónica Venegas Next en Instagram o Mónica Venegas Independencia Emocional. Gracias por venir, Mónica.
1: Gracias.
0: Una pausa, ahorita volvemos. Esto es El Placer de Vivir Internacional. 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
3: Hola, mi nombre es Blanca, estoy llamando de la ciudad de Los Ángeles, California. Siempre veo los programas del doctor y me gusta mucho.
4: Hola, doctor. Mi nombre es Berenice, lo escucho de San Diego y me gusta mucho su programa. Muchas gracias.
5: Hola, doctor. Doctor César Lozano. Se habla María de Canoga Park, California. Simplemente para darles muchas gracias por su programa. Es un excelente programa, lo cual nos ha ayudado muchísimo, física y mentalmente. Muchísimas gracias. Bendiciones para todo su equipo y especial para usted.
0: Blanquita, saludos hasta Los Ángeles, California. También para ti, Bere, querida, en San Diego, y María en California. Qué bueno que me estás escuchando. Qué bueno que hay gente tan linda escuchándonos en tantos lugares de los Estados Unidos a través de Univisión y afiliadas y Euforia Podcast de Univisión. Abrazos para ustedes. Qué alegría saber que cada día somos más. Mañana estoy en Houston. 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Vamos, ¿con quién? Con mi querido Andrés Gutiérrez. ¿Comisiones o limosnas? Ay, qué buena está tu cápsula de hoy, Andrés, querido. Te mando un abrazo.
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0: 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Ya nos vamos, mi gente linda, que compartimos el mismo idioma, a nombre de todos los que hacen posible este programa. A nombre de los operadores de audio, productores artísticos de todas las estaciones, te decimos gracias. Que mi Dios bendiga cada paso, cada decisión que tomes. Claro que la bronca no es lo que te pasa. La bronca es cómo reaccionas a eso que te pasa. Ánimo. Hasta mañana.
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5: Son las 6:57.
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1: Son las 7 con un minuto.
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4: ¿Cómo están? Bienvenidos a ESPN Radio Fórmula. Con el saludo a quienes nos ven y nos escuchan a través de la cadena nacional de Radio Fórmula y en el canal de YouTube de Grupo Fórmula. Hoy que es jueves 4 de junio y que faltan 7 días para que empiece la Copa del Mundo. Saludo con mucho gusto a Héctor Huerta y a Gustavo Mendoza, quien les habla, Ciro Procuna. ¿Cómo estás, Héctor? Bienvenido.
5: Hola, ¿qué tal, Ciro? ¿Cómo estás? Qué gusto saludarte, igual que a Gustavo. Placer estar con ustedes.
4: Bienvenido, Gustavo, ¿cómo estás?
6: Hola, Ciro, Héctor, a todos. Qué gusto saludarlos, pues, con información en desarrollo, ¿no? Hoy el mensaje de que André Jardine se haya despedido en Coapa con la Organización de la América en esa conferencia de prensa con el club de la mano, me parece que habla perfectamente de cómo salió, de que hicieron bien las cosas tanto André Jardine como la directiva del América, ¿no? ¿Cuántas veces hemos visto que se vayan así? Es raro, la verdad, que un entrenador se vaya de esta manera y obviamente deja abierta la puerta para una segunda etapa.
4: No podía ser de otra forma, me pareció una manera de hacerlo con mucha clase de ambas partes y además con los títulos que ganó en la cancha presentándolos en esa rueda de prensa. Además, Héctor, el día de hoy México contra Serbia, escuché con atención al Vasco Aguirre y le hicieron concretamente la pregunta: ¿el 11 que vas a poner mañana será el 11 con el que inicies contra Sudáfrica? No. Y yo no me quedé tan convencido de que eso vaya a ocurrir.
5: No va a ocurrir. No, conociendo al Vasco, él va otra vez a buscar lo que él pretende, está buscando todavía cositas, pero él tiene ya clarísimo en su cabeza cuál es el 11 para el arranque del Mundial y no va a ser el de mañana, pero va a tener solamente dos o tres pequeños cambios, ese acaso. Lo que la base la va a conservar.
4: El juego es hoy, sí. El de hoy, efectivamente.
5: Sí.
4: El motivo que él mandó por delante, que esgrimió, fue que tiene un cuerpo técnico que lo trae cortito con el tema de los minutos, del minutaje que puede disputar cada jugador, pero mal haría si no tuviera ya en este momento en mente el 11 con el que va a iniciar contra Sudáfrica.
6: Yo creo que sí lo tiene clarísimo el 11. Hoy no sé si vaya a ser el que arranque, como bien dice Héctor, pero sí muy cerca. Debe ser un 90, o sea... A ver, viendo la alineación que nos ha reportado León Lecanda en los diferentes espacios en ESPN, pues son los jugadores, Ciro, Héctor, que pues yo creo que todo el mundo tiene en la cabeza, ¿no? Por ahí alguna novedad entre la lateral o alguno de los interiores, pero fuera de ahí es el que todos tenemos, ¿no?
4: Sí. Novedoso sería que arrancara con Obed Vargas, por ejemplo.
6: O que Edson fuera central en lugar de Montes.
4: Sí. Que cuando esa misma pregunta se le hicieron y precisamente respondió que era para descargarle minutos a César Montes, claro. Pero si le descargas minutos a alguien, pues es para dejarlo listo siempre para el primer examen, siempre. Que ya es en serio, entonces yo entiendo que César Montes será el titular, además es con quien mejor se entiende Johan Vázquez.
5: Y por mucho que escuche a sus auxiliares, que seguramente lo hace, el Vasco es de esos, es Vasco, cabeza dura, entonces él tiene muy claro sus ideas, tiene muy claro que la decisión final le corresponde a él y tiene muy claro que las pedradas o los aplausos van a ser para él. Entonces, él, yo creo que desde el día 29 de mayo yo sabía que él tenía 25 jugadores y que nada más tenía la duda del Chino Huerta o Berterame, era su única duda. Ya el resto ya había decidido desde antes todos los que iban a estar en la selección. Y todavía deja la puerta abierta en esa conferencia donde dice, los de la liguilla, claro, estamos observando a todos. Dejó ahí la duda de la gente, ¿no? Pero los que lo conocemos de hace siglos, sabemos que el Vasco es así, pues. Y no enseña nunca todas las cartas. ¿Para qué? Sabe jugar.
4: Muy bien, pues la selección de Corea entró en acción, derrotó a El Salvador 1-0, jugaron en Utah. Eso fue ayer por la noche. Los Knicks de Nueva York ganaron el primero a los Spurs de San Antonio. Estaremos con Katia Castorena para darle seguimiento a las finales de la NBA que empezaron. Juego 1 se llevó a cabo en San Antonio. Orden de arresto para Brandon Ayuk por exceso de velocidad. El exceso de velocidad era en la cancha, maestro, y ahí la verdad es que estuviste ausente todo el año pasado con los 49 de San Francisco. Atención con Gaby López, que le está yendo muy bien en el US Open, en el Women's US Open. Y el Manchester City podría tomar medidas legales contra Enrique Riquelme por haber prometido a Erling Haaland si gana las elecciones. Está caliente la elección para presidente en el Real Madrid. Volvemos.
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10: De vuelta con ustedes, el día de hoy habló Andrés Jardine en el entrenamiento del América, bueno, en Cuapa, para ser más exactos. Una ceremonia sencilla, pero bien pensada, que termina por entregarnos precisamente una rúbrica correcta de una gestión tan exitosa como la que tuvo este entrenador al frente del América. Lo escuchamos, Andrés Jardine.
11: Y de verdad fue en mí creciendo un sentimiento de que teníamos que sí repensar la continuidad de mi parte por varios aspectos, ¿no? Pero resumiendo el desgaste que ya existe de 3 años antes, a frente de un club con esta exigencia que es América, y ahí son pocos clubes en el mundo que tienen este tipo de exigencia que lleva al entrenador a trabajar al límite de su capacidad en todos los sentidos. Es como 3 años que te parecen 10, esta es la verdad, ¿no? Te sacan, te vienen los pelos blancos, te vienen un cansancio mucho más grande que lo normal. Entonces yo pasé a pensar un poco aquello que sería mejor, y por más que tenga el cariño que tengo por el club, por los jugadores, el ambiente es el mejor posible. Pero el desgaste era bastante grande en varios aspectos, ¿no? Con jugadores, con directiva, y cosa que siento que es lo normal, ¿no? De clubes grandes como este, aún más cuando pasamos a no lograr todos los objetivos que queríamos, ¿no? Pero estos cambios por veces se hacen necesarios, como yo estoy entendiendo en este momento. Los quiero mucho a cada uno, y el fútbol es dinámico, es rápido. Y seguramente vamos nos ver otra vez en la cancha, sea en el mismo lado o en contra, pero la amistad y el cariño va a estar para el resto de la vida.
10: Nos veremos una vez más del mismo lado o en contra, aclaró Andrés Jardine. Sí, porque luego esas promesas de no voy a regresar a ningún otro equipo que no sea el América, pues no, luego no terminan ocurriendo. Quién sabe qué pueda pasar hacia el futuro. Sí creo que deja algunas reflexiones que deberá tomar en cuenta, yo creo, el propio Club América, porque si 3 años le parecieron como si fueran 10, y quien te entregó 6 títulos, incluyendo 3 campeonatos de liga de manera consecutiva, te dice que el

0: entonces luego tienes que procesar este tipo de situaciones. Yo creo que quien llegue no le va a resultar nada fácil y yo dudo mucho que pueda igualar o superar lo que hizo Jardine.
1: Pues es que la ley de las probabilidades habla de que es campeón uno entre 18, ¿no? Y todos los años. Entonces 17 fracasan siempre y uno
0: pues no
1: solo puede ser,
0: ¿no?,
1: campeón.
0: Por eso.
1: Esa lógica no tiene sentido. Ahora, sí fue su trabajo de más a menos en el América, evidentemente, ¿no? El último torneo fue el de menos puntos desde que llegó al América. El último fue eliminado en cuartos de final. El anterior había sido eliminado en cuartos de final también. Y luego los otros cuatro fueron llegar a final. Tres las ganó, una la perdió. Entonces sí fue su trabajo de más a menos. La expectativa cuando llegó era muy baja. Era la opción 6 del América cuando lo contrataron, no era ni siquiera ni cerca el 1. El 1 era Javier Aguirre, imagínate. Entonces, estamos hablando hace 3 años y Javier dirigía en España. Entonces, yo creo que a mí me parece bien, a veces cuando los divorcios se dan así de esta manera, le dejan su lugar para despedirse bien, le dejan la tribuna con sus trofeos a un lado. Yo creo que esa parte es categoría del América, ¿no? Me parece que no lo sacas por la puerta de atrás ni de manera
0: ya ni
1: fea.
0: Habla
1: o como Anselmi huyendo, ¿verdad? No ganó
0: sí,
1: nada y
0: sí,
1: corriendo
0: sí,
1: ahí
0: sí.
1: por el aeropuerto escondiéndose.
0: Sí, sí,
1: No,
0: sí.
1: No, aquí sale con una gran categoría. Lo que habla bien del América y habla bien también de él.
0: Ajá.
1: Las palabras de él son muy respetuosas hacia el América, hacia sus jugadores y hacia la decisión. No está criticando la decisión, dice que fue consensuada, que fue platicada, y el América, bueno, pues tenía el plan desde antes de buscar otro técnico, y si trae al que todos pensamos que va a llegar, que es Guillermo Almada, pues es otro perfil de técnico, ¿eh? Él no es tan
0: Sí.
1: conciliador del vestidor,
0: No,
1: él es muy
0: más
1: demandante, muy
0: confrontativo.
1: exigente, confrontativo, no le importa si te llamas Idrisi o Rondón o como te llames, si estás para jugar juegas y si no estás para jugar no juegas, ¿no? Entonces la tiene muy clara, Almada va por los resultados, es un tipo exigente, demandante, hasta cansón te diría, hasta agota a los jugadores, es un drenador de energía dentro de un grupo, pero bueno, al final obtiene resultados, ¿no?
2: En otro fragmento de la entrevista dejó abierta la posibilidad de volver al América algún día y dijo que se imaginaba regresando en otro contexto. Yo me pregunto, ¿qué necesita un entrenador para permanecer en un equipo muchos años? Porque he visto muchos casos al revés, que llegan técnicos, y no hablo solamente de México, más bien en otros lados. Llegan a un equipo y trabajan y se va viendo un avance y se va viendo que ganas y luego de repente aparece un título y luego la internacionalización dependiendo en qué país, etcétera, y con base en ello mantienen una longevidad importante, ¿no? Hay pocos casos, pero existen. Acá fue al revés, se ganaron los títulos, como bien dices, de más a menos, Héctor. Se ganan los títulos, 3, se llega a una cuarta final, o sea, estuviste cerca del tetra, no quiero decir a un gol o nada, cerca del tetra. Y luego no llega a la internacionalización, no llega al torneo de CONCACAF. Pero si ya ganaste esos 6 títulos, 3 de liga, ¿qué se necesita entonces para que un club en México deje una permanencia para un trabajo longevo? O sea, si ya te demostró que puede y que nadie en la historia de los torneos cortos había ganado 3 consecutivos, entonces, ¿qué necesitas? Porque me queda claro que la decisión no es del todo la América, es de común acuerdo, pero entonces, que no había alguien que pudiera salir, oye, Jardine, tranquilo, vete de vacaciones, vamos a cambiar 3-4
0: claro,
2: jugadores con los que haya desgaste, ya nos demostraste, vamos a darte 5 años más para que sigas. No, ¿por qué no existe eso en México?
0: Sí, o apuntalar en los momentos complicados, ¿no? Que entonces, si así vamos a poner la vara, no nada más al entrenador, que es siempre el hilo más débil, ¿no? También tiene que ser eso para la dirección, ¿no? Para la gestión deportiva, que yo entiendo que está cambiando precisamente, y también creo que ahí es una pieza indiscutiblemente básica para entender este rompecabezas, ¿no? Es una nueva gestión, es un nuevo mando que querrá también tener a su propio entrenador, y aunque hubo voluntad para que las cosas continuaran, pues no encontraron un punto de acuerdo para que se cumpliera el año que tenía vigente de contrato. Quiero entender también, Héctor, que algo que gravitó es que la cartera no es la misma. Pese a que hay un nuevo fondo de inversión que está inyectando recursos para efectos de la América, no hay los mismos recursos para poder traer los refuerzos que ellos querían.
1: Y si es así, Ciro, yo creo que el técnico elegido, si es Almada, es adecuado. Porque Almada no le tiembla la mano para debutar jóvenes, para confiar en los jóvenes.

0: jóvenes para mantenerlos en la titularidad. No es un técnico demagogo que debuta solamente para que en sus números finales le diga a la directiva: yo debuté a
1: Bastantes
0: cinco o
1: debuts,
0: seis, pues no te sirvió para nada, ninguno de ellos nos sirve, ¿verdad? Entonces, este es un técnico que pone y sostiene al jugador, ¿no? Le da toda la confianza, es muy exigente, lo ha dicho José Castillo en una entrevista, dijo hace poco que hay jugadores que de plano se mentaban la madre con él, ¿no? O sea, se
1: es un
0: cansaban
1: hecho,
0: de
1: ¿eh?
0: él, es un hecho.
1: Almada será el
0: Se,
1: técnico de
0: sí, sí,
1: América,
0: sí,
1: no
0: sí, sí.
1: tengas duda.
0: Entonces, si es, estando ya en las instalaciones de Coapa Almada, entiendan que es un técnico diferentísimo a Jardine, ¿eh? Jardine es muy
1: Sí.
0: conciliador, muy de hacer grupo, muy de apapachar al jugador. Este no, ¿eh? Este va a exigir, y
1: Este es de los
0: si
1: rudos.
0: tú te llamas Henry Martín y no estás para jugar, no vas a jugar, ¿eh?
1: Es
0: Aunque
1: de los
0: seas el
1: rudos.
0: gran líder del vestidor. Aquí con Almada todo eso no tiene importancia. Ahora hay que ver también el cuerpo técnico, porque por ejemplo al Oviedo no se llevó a su hermano Luis Almada.
1: Sí.
0: Luis se quedó en Pachuca trabajando, no
1: Sí.
0: se lo llevó, se llevó a Darwin Quintero, que es su auxiliar de toda la vida, y se llevó, reintegró al profe Rubens Valenzuela, que habían tenido un divorcio cuando estuvieron en Pachuca. El profe se fue luego a Cruz Azul, luego le ayudó a Vicente Sánchez a ser campeón de CONCACAF en Cruz Azul, y el profe Rubens Valenzuela fue bicampeón de CONCACAF, con
1: Sí.
0: Almada primero y luego con Vicente Sánchez. Y además en los dos torneos invicto, no
1: Lo que
0: perdieron un
1: sí
0: solo partido.
1: también es que le va a dar otra vez identidad de la cantera al equipo. Eso es un hecho, ¿no?
0: Algo que ha perdido el América.
1: América no tiene
0: Ha
1: hace
0: perdido.
1: tiempo, Dagoberto Espinoza fue el último, si no me falla la memoria, antes Ramón Juárez. Pocos jugadores de la cantera hoy están representando el primer equipo. Y toma relevancia porque dijeras tú, oye, es que están trabajando muy mal en la cantera. No, no, no. América llega a finales y gana 15, 17, 19, 21, cada semestre está ahí, ¿eh? O
0: Sí.
1: gana una, o gana la otra, o juega la final,
0: Está
1: o la semifinal.
0: peleando.
1: Siempre están ahí, desde que llegó
0: Sí.
1: este Raúl, no me acuerdo cómo se pedía el español, que dirige las básicas,
0: Sí.
1: están compitiendo siempre. El tema es que no están brincando esos jugadores al primer
0: No hay
1: equipo. Yo
0: salida, no hay
1: entiendo,
0: salida para
1: sí, y yo
0: ellos.
1: entiendo que, vaya, trajeron los refuerzos que pudieron traer y llegó Violante, alguien que no era titular en el
0: Sí.
1: Toluca, y no es nada con él, ¿eh? A alguien como Alexis Gutiérrez, que tampoco era titular en Cruz Azul,
0: Zúñiga.
1: pero así cubrieron sus necesidades con jugadores que eran reemplazos en otros equipos y llegaron a la América, que la cantera no da ni siquiera para que tomen ese espacio y puedan entonces ir sumando minutos poco a poco conforme los consagrados o los del primer equipo, plantel titular, se lo va permitiendo. Pues eso ahí queda, ¿no? Y nada más de Almada diría lo siguiente: en España dirigía al número 20, el Oviedo, dirigía en segunda división, todo esto en la temporada pasada, al Valladolid, y aquí el crédito le da para ser el entrenador del América. Ojo, si Almada logra imprimir en el América su estilo de juego, creo que puede ser muy agradable. Vamos a ver si es digerible para el tipo de futbolistas que tiene el América, porque es de intensidad, es de presión alta, es de ir a morder, es de sacrificio, y eso en cada partido quiero ver que ocurra. Vamos a una pausa. Regresamos con otros temas porque tenemos a John y a León listos desde Toluca.

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2: Me da mucho gusto saludar el día de hoy en ESPN Radio Fórmula al gran John Sutcliffe, que está en la cobertura de Selección Nacional en Toluca. John, bienvenido, ¿cómo estás?
3: Bien, mi Ciro, aquí estamos, ya llegamos al Nemesio 10, preparándonos para la cobertura del tan esperado último partido de preparación. Llevo semanas escuchando eso, el sí. Último partido. Y tengo como que dos, tres cositas que les quiero comentar de la alineación probable del 11 y feelings de dos, tres cositas que pudieran cambiar y me encantaría saber qué opinan.
2: Muy bien, te iba a preguntar también de Pumas de la Universidad. Entonces, tú dime por dónde quieres empezar. También tenemos la pregunta que le hiciste ayer a Javier Aguirre, donde habla de la anécdota de México 86. Entonces, tú escoge, para que veas que te consentimos, John.
3: Te diría, Ciro, que Efraín ya no va a seguir en Pumas. Eso te lo puedo confirmar en ESPN Radio Fórmula. Efraín no sigue en Pumas. La razón es la mala relación que tiene con la presidencia, con la directiva, perdón, no con el
4: con Antonio Sancho, no particularmente, ¿no?
3: Con yo. Antonio Sancho no tiene, así Héctor es. No tiene buena relación. Así es. Efra sentía que estaban esperando el momento para que le fuera mal.
4: Ajá.
3: No llegó. Y por ejemplo, bajaron contra la América como diciendo, ¿ves? Por andar jugando así y ¿qué pasó? Que sí, se la rifó a los guamazos, Héctor, pero salieron adelante, ¿no? No sí. Tiene chamba como tal, no es como si se va al Celtic o se ve otro equipo, obviamente quiere escuchar opciones, pero hay que recordar que Efra tiene un año de contrato, entonces pues las cosas se tienen que dar. Oye, como se tengan que dar. Y nada más,
2: perdón,
3: lo
2: John,
3: último,
2: aquí para entender el rompecabezas completo, ¿cuál es el origen de este rompimiento?
3: Mira, hay que recordar que Efraín en su momento habló con el presidente, hicieron un cambio importante. Desde que salió Saracho, salieron muchos jugadores y eligieron, ahora sí, a dar resultados. Dentro de los candidatos que también estaba Joaquín Beltrán, el Calaco, deciden traer a Antonio Sancho, que Efraín siempre había tenido buena relación a través de los años con Sancho, pero algo no venía aquí. Ya sabes cómo a veces son los grupos y los intereses, y Efraín siempre sentía que estaba en casa esperando lo que fracasara. Un ejemplo, se van a acordar de cómo había esos jaloneos. ¿A qué venía el caso el viernes previo a la América anunciar que se queda Keylor? ¿Por qué? Porque Sancho cuando llegó dijo que lo de Keylor lo iban a ver más adelante. Y no era así. Querían que se quedara Keylor y fue como mandar un mensaje. Entonces, todo ese jaloneo que se dio durante semanas, que si la directiva andaba de vacaciones en diciembre, cuando hay que ver refuerzos. Entonces, Efraín se desgastó porque no es lo mismo que te exijan dar resultados, que es su chamba, a sentir que no tienes el apoyo, y quizás la presidencia está en otras cosas, están más en la imagen, ¿no? Entonces, alguien me lo describió como si fuera una de esas peleas del viejo oeste, ¿no? Que todo el mundo salía a defenderse, cada quien tiene sus intereses, y quizás veamos como resultado lo que siempre se pensó, traer a la gente que con la que me gusta trabajar, y es Memo Vázquez. Eso es lo que yo escuché, ¿no? Entonces, no, yo informo, lo único que sí les puedo decir que es un hecho, Efraín Juárez no va a seguir de técnico de Pumas, no es porque tenga chamba, es que fue un desgaste de no llevar una comunión, una comunicación, una armonía como le hubiera gustado tenerla, ¿no? Hay que decir que Efraín por ahí de repente un día contestó, hijo, si fue un desgaste, o sea, así no hay.
2: Nada más para desgaste, fueron 3 años de Jardine y hablaba de desgaste. ¿Cuánto tiempo se echaron juntos Sancho y Efraín?
5: No,
2: el desgaste hace que esto explote.
4: Como lo bien lo dice
6: el torneo de Efraín.
5: Como bien lo dice
2: yo, pero en dupla con Sancho me refiero.
4: Ah, no, es el primero.
2: Por eso, imagínate.
3: Hoy me buscó alguien y yo le puse nomás rápido este ejemplo. Le dije, imagínate que en el América tienes a Jardine y Jardine sienta que Santiago Baños quiere que le vaya mal para hacer un cambio, ¿no? ¿Qué desgaste hubiera sido ese, no?
5: Le complemento a lo que dices, John. Desde la jornada 4 querían meter a Memo Vázquez como técnico en Pumas, tú lo sabes. Desde la jornada 4. Las negociaciones...
3: Con lo de San Diego.
5: Sí, las conversaciones que se dieron después de la final entre la Efraín y la directiva no fueron con Efraín, fueron con el representante que hablaba ni siquiera con Sancho, hablaba con otro directivo en las pocas pláticas que llegaron a tener. Y esto, pues simple y sencillamente, le da al final a los directivos de Pumas lo que quieren. Mira, David el agente, David el agente de Efraín hablaba con Miguel Robles, que es el VP operativo, era con quien hablaba. Nadie le hablaba, nunca le habló Antonio Sancho desde la final a Efraín o el presidente para decirle, oye, quédate, qué onda, qué hacemos. Nada, o sea, quedaba claro que lo que la directiva de Pumas quería era que Efraín se fuera y poner a Memo Vázquez.
4: Esa información, acuérdate, John, que desde la fecha 4 la dio Adriana Maldonado aquí con nosotros, se enojó toda la directiva de Pumas, andaban furiosos, andaban echando llamadas telefónicas por acá y andaban enojadísimos, ¿no? Pero pues era cierto que Sancho desde la fecha 4 quería cambiar a Efraín Juárez y poner a Memo Vázquez. Yo creo que ahora el técnico va a ser Memo Vázquez, no me queda la menor duda, sí, da la impresión de que por ahí van. Y este no les parece un caso parecido al de Vicente Sánchez y Iván Alonso?
2: Pues sí, eso no funciona.
4: El director deportivo con el técnico.
2: Mira,
4: ¿no?
2: Y si funciona es a pesar de,
4: pues sí.
2: Pero no hay manera de que una situación
4: los dos
2: así,
4: casos funcionaron a pesar de,
2: por eso,
4: porque los resultados fueron buenos.
2: A lo que voy es que no hay manera de que eso a largo plazo pueda tener algún futuro, ¿no? John, de selección nacional, cambiamos si quieres de juego.
3: Sí, fíjense que estás pegado en la información y deduces ciertas cosas y del 11, ¿qué creo que pudiéramos ver hoy? Y sobre todo pensando en el 11 de junio, lo de Taber en la portería, no tengo duda que es el que quiere el Vasco, fuera de que pasara algo catastrófico en un partido y tuviera que entrar, ahora sí que el backup que se llama Memo Ochoa, ¿no? Pero fíjense algo interesante, y a ver cómo ustedes ven estos ajustitos que de repente dices, ahí viene, que han estado viendo, es muy importante cómo esté Edson. Creo que si Edson está bien, en vez de ver a Johan con, está la posibilidad de ver a Johan con Edson, Gallardo, y yo creo que Jorge Sánchez o Israel Reyes, esa creo que sigue siendo una duda. Y en la media cancha, pensando lo que significa debutar y quizás aventar al ruedo muy pronto a alguien de 17 años como Gilberto Mora, el otro parado que deduzco es el de Lira, es decir, Lira en la media cancha con la posibilidad de bajar a Edson y que no inicie Montes y empiece Johan con él y pongas a Fidalgo y a Brian Gutiérrez al lado de Lira, y arriba Piojo, Julián y Raúl. Si estuviera ahorita como Ciro, cuando a veces, ¿te acuerdas cuando íbamos a Las Vegas y podíamos jugar $5, que ya no nos dejan los $5?
2: No se puede, hombre.
3: ¿Te acuerdas las maquinitas? Si yo estuviera en la ruleta, ya no puedes ver los precios y dices, no, mejor nos tomamos una fría, ¿no? Pero yo le metería una ficha a que de media cancha en adelante estarían Lira, Brian Gutiérrez y Fidalgo. Brian Gutiérrez, Lira y Fidalgo en el inicio, y adelante creo que no hay dudas, Piojo, Julián y Raúl.
2: ¿Qué te parece, Héctor?
4: Sí, suena bien. Yo creo que el 11 del 4 no es el mismo 11 del 11.
2: No.
5: El 11 del 4 me gusta.
4: Hoy es de 4.
5: Sí.
3: Y pero hay cerca, una razón, ¿no? Héctor.
5: Lo cerca.
3: Sobre todo de una Lutaje. Cosa. Yo creo que no todos están tan acoplados. Me refiero, por ejemplo, a Julián, Raúl, al Smog, la altura. Entonces, al igual, vamos a ver por partes cómo es el equipo titular, pero no necesariamente necesariamente todos de inicio, y creo que ahí entra un poco lo de Edson Álvarez, ¿no? Oye, John, el Vasco nos dijo el viernes en Los Ángeles que no estaba. Sí, Héctor.
4: Oye, John, a ver, lo de Edson, por el liderazgo que ha tenido, es el capitán de la selección y lo que tú quieras, pero ¿tú crees que el día 11 lo veríamos de pareja con Johan Vázquez? Para mí, ahí César Montes y Johan es inamovible esa defensa central.
3: Esas son esas piececitas que de repente te dicen, a ver, John, mucho tiene que ver. Y ojo, ni los jugadores saben exactamente lo que hace el Vasco.
4: Claro,
3: sí pueden
4: claro.
3: saber más o menos los parados y cómo entrenan. Mira, ayer, por ejemplo, exacto, ayer sé que fue un entrenamiento importante porque no nos dejaron entrar, así estaba programado y se tardaron un buen rato. O sea, yo creo que ayer fue algo importante tácticamente, claro. como nos toca a veces decir el famoso walkthrough, ¿no? Uh-huh, el de repente poner lo que pensamos que puede ser y empecemos a trabajarlo. Sí, lo lógico o lo que más pensaríamos en una encuesta, Héctor, es Montes con Johan, sí. Pero pongo como que Edson podría estar con Johan, Montes no iniciar y Lira arriba, ¿no?
4: Eso me suena para hoy.
5: Y tiene sentido porque, sí, tiene sentido, sí. Porque Edson Álvarez, necesita si llega minutos, a jugar el Mundial de titular, o llega a jugar, no va a ser de contención. Terminará siendo de defensa central por su ritmo y por su velocidad actual.
2: Ayer,
5: su
2: juego aéreo también. Ayer aclaró sí. Javier que lo puso como defensa central, la pregunta de Rodolfo Landeros, que lo había puesto como defensa central para reducirle la carga a César Montes. Eso me da toda la pista para pensar que será Montes el que juegue en la sí. central con Johan. Y eso es lógico. Además, sí. son los que mejor se conocen. Nos viene una pausa, John, si te parece. Regresamos en 2 minutos para rematar tu reporte.
3: Claro.
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9: Yo recuerdo en el 86, en el CECAP, no sabemos, dormíamos de a 13 por avión, por habitación, con un teléfono, pero en la caseta. Un teléfono para 30, imagínate, ya cuélgale, hijo, yo también te quiero, mi amor. Ya cuélgale, abuelo, que estamos aquí 8, esperando para saludar a la esposa, ¿no? Oye, con esto, pues imagínate, estamos ahí. Que también hay que controlarlos, porque los señores están comiendo y están así, mandando, o están, yo que sé, mi fisioterapeuta, están ahí. Bueno, es control de la tecnología. Bien, eso es, yo te diría que contestándote es lo más fuerte.
2: Perdí la cuenta de la cantidad de bips que tuvimos que utilizar para nada más esa respuesta de Javier Aguirre, porque en toda la rueda de prensa hubo más. Pero bueno, ahí lo que compartía Aguirre era una experiencia de México 86. John le preguntaba que qué era lo mejor y lo peor de estar en el banquillo de la selección. Dijo, bueno, lo mejor es representar a México. Lo peor, pues los sacrificios que hay que hacer, que normalmente van vinculados a desatender a la familia o estar lejos. Y compartía esa experiencia, ¿no? Dice, ahora como sea, tenemos los teléfonos celulares y ahí podemos estar mucho mejor en contacto. Parte de lo que dijo un Javier Aguirre, John, en un mood bastante... bastante Javier Aguirre, el que conocemos.
3: Sí, sí.
2: ¿Algo con lo que quieras rematar este reporte, John, rumbo al partido de esta noche?
3: Bueno, más ahí de curiosidad, sí, en algún momento dado eran 3 en un cuarto, luego acabaron siendo en 2. Creo que alguien tenía como un hotel cerca y los pasaron a otro hotel y era en paz descanse Nacho Rodríguez, el compañero de Javier Aguirre. A ver, Javier... acabó de malas el partido contra Ghana, acabó de malas después del segundo tiempo contra Australia, entonces llegó de buenas, es muy listo, sabe zafarse las cosas, sabe desviar la atención, es carismático, esa parte la maneja con, con gran experiencia, ¿no? De los datos que me enteraba, que hablaban mucho de los boletos, los jugadores básicamente recibieron 10 boletos por partido, más 2 de hospitality y a veces hasta la posibilidad de comprar 10, ¿no? Entonces, es aplaudirle a la selección, que es un tema bien importante, porque yo sé que, por ejemplo, en Qatar no faltaba el jugador que en la mañana antes del partido clave contra Argentina están preocupados de que no hay boletos para la familia. Entonces creo que eso la selección lo ha hecho muy bien. Vamos a arreglar ese tema. ¿Cuántos boletos te tocan? Tantos y te podemos vender tantos más. ¿Los quieres? Va, no los quieres. Perfecto. Que seguramente todos los quieren, ¿no? Cuando es otra selección. Entonces el orden, muchas cosas, ¿no? Y les voy a decir algo que es hasta delicado. La misma seguridad sobre esta selección. Yo fui al partido de Copa América en Phoenix contra Ecuador y los jugadores había mucha inquietud de redes sociales, de amenazas, de muchas otras cosas. Yo nunca había visto una selección tan cuidada. Y aquí te das cuenta que está FIFA con los antidrones. Y lo ayer que platiqué con un, hasta le dije gracias por cuidarnos, un señor que ha recibido entrenamientos internacionales para bajar drones y pude ver cómo mencionó, mire, este es el dron que ahorita está usando México, pero si el dron no está permitido, pues hay dos maneras, por frecuencias medio lo mareamos y lo tenemos que bajar. Y hay otros aparatos que de eso sí no le puedo platicar, que son más importantes, ¿no? Entonces un poquito el entorno de darnos cuenta que el mundo va a estar viendo que México esté tranquilo y no pase nada.
2: No lo ha estado mucho que digamos en los últimos días. La ciudad, exacto, ha sido muy
3: al buen
2: muy caótica.
3: Entendedor, pocas palabras, ¿no?
2: Sí,
3: me sirve.
2: Sí, sí. Quienes vivimos aquí en la ciudad lo podemos, lo hemos atestiguado. ¿Algo más que quieran preguntarle a John antes de despedirlo? Pues simplemente no, los buenos
5: nada más a ver si.
2: Abrazo grande.
5: Que a mí sí me preocupa que hayas comido bien y estés descansado.
2: Eso
5: bien,
2: siempre, eso dalo por abrazo. Descansado.
3: Fíjate, si no sabes dónde los llevé ayer y estaban felices, a dónde me recomendaste tú, los tacos Tony. Los tacos pues, árabes con ya sabes, la cebollita, la salsita de chipotle.
2: Es que
3: la
2: hasta cremita. Me extrañó cuando me preguntaste.
5: Mírate, o sea, si yo, ¿verdad? Come más sano, John.
4: Yo le quería preguntar nada más no, ya de no, última, que si sabes dónde está Beto. Beto Murrieta, ¿dónde anda?
2: ¿Tú tienes
4: John?
2: Pistas? Entre tanto dron y todo eso, ¿tienes coordenadas?
3: De Coscolín. Por Bahamas. Les comenté que se asoleó Héctor y se quemó. Entonces, wow. El quick de vainilla se volvió quick de fresa. Pero dice
4: y
3: que
4: se
3: anda,
4: quemó por el solo, por lo coscolín.
3: Como de pues una mezcla de factores, pero pues hay cosas que este reportero
5: faena,
3: solamente
5: Murrieta.
3: Recibe. Y no puedo decir nada, pero podríamos decir que ya le dicen Heriberto José Tomás. Murrieta.
2: José Tomás quiso decir, se está cortando un poco la comunicación. John, muchas gracias por este enlace. José. Te mandamos un abrazo hasta Toluca y que tengas buen cierre de cobertura. John Sutcliffe desde Toluca, donde se jugará ese partido entre México y la selección de Serbia. Estos juegos siempre hay que tomarlos con sus reservas. O sea, Francia viene de perder ante Costa de Marfil, por ejemplo. Sí. La selección de España empató contra Irán en el Riazor, Irak, en La Coruña. Y vaya, son juegos en los que se permiten 10, 11 cambios. Entonces ves un equipo totalmente diferente. Los que están apenas teniendo su primer ensayo, como el caso de España, pues es sudar un poco, medio encontrarse. Ya a estas alturas la tarea tiene que estar hecha. O sea, ya no vas a estudiar para el examen a 2 horas de que empiece, ¿no? Es complicado.
5: Deberías.
2: Entonces, sí, debes llegar ya con los deberes hechos. Y son juegos que tienden a entregar resultados como tales engañosos. Te pueden dar pauta en cuanto al rendimiento individual, etcétera, etcétera. Del caso de México contra Serbia, pues es un equipo de Serbia bastante diluido, con muchos juveniles, viene de perder 3-0 ante Cabo Verde y con algunos debuts.
4: Sí, pues el hecho de que Paunovic conozca prácticamente a todos los jugadores, pues no le garantiza nada, ¿no? Tampoco a él, ¿no?
2: Pues no.
4: Porque le va a presentar el Vasco seguramente un cuadro fuerte. Las condiciones de campo, pues les puede explicar, mira, a la altura aquí en Toluca vas a sentir esto.
2: Pues ya lo estás
4: sintiendo. Pues sí, pero lo vas a sentir igual, ¿no? Sí. Aunque se los digas. Pero yo creo que la selección tiene que dejar una buena sensación porque ahora sí ya estamos a una semana, Ciro. Ya no hay experimentos más que este. Es todo lo que hay.
5: Sí. Yo sigo teniendo mis reservas mucho. A mí me sigue costando mucho trabajo pensar que factores como el es que somos locales, y es que México ante los grandes siempre se agranda, y es que la altura, el calor, sean los argumentos
4: de una selección.
5: La contaminación, esos sean los argumentos para muchos, no estoy diciendo ustedes, para mucha gente, el que lo haga pensar que por eso México va a trascender en la Copa del Mundo. Lamentablemente no hablamos, oye, qué buena continuidad ha tenido en un once, tenemos un once súper definido, sabemos a qué jugamos, no. 4-4-2 o 4-3-3 o como quieras, pero sabemos.
2: Pero el once sí está muy perfilado, ¿no? Bueno, yo sí creo que está muy perfilado.
5: Sí, pero ¿para ti están en esos once los mejores de México?
2: Pues se puede prestar a interpretaciones, a gustos, pero es yo creo que es congruente con lo que he visto de Javier los últimos dos años,
5: con
2: lo que lleva
5: lo que
2: él.
5: ¿Qué has visto de Javier?
2: Pues, sí, okay. O sea, no me explicaría que el Piojo Alvarado no arranque, ¿no? No me parece la mejor solución por ese costado.
5: Pero no es tu, de tu agrado.
2: Yo preferiría a alguien que desbordara, claro. Alguien que jugara perfil natural, pero eso no va a ocurrir con Javier, ¿no? Yo preferiría que Alexis Vega estuviera en un mejor nivel, pero pues no está en un
5: mejor
2: nivel. O
5: Mora, que estuviera en un gran
4: nivel. Javier también en los dos mundiales anteriores nos ha mostrado que ante la lista previsible de que la gente supone que está la buena, de repente te sale con una o dos sorpresas.
2: Juego?
4: No, sí. Te sale una o dos sorpresas, por ¿no? Eso, sí. El Bofo Bautista en el 2010, pues quién lo esperaba, pues, ¿no?
2: Ojalá haya aprendido de sus errores.
4: Y menos de titular en algún día que jugó contra el...
2: Ojalá haya aprendido de sus errores, porque
4: ojalá,
2: eso
4: ojalá.
2: Quedó
4: porque
2: claro.
4: Lo del Memote hoy exactamente es la misma versión de lo del Bofo aquella vez. Y lo del Memote lleva cuatro delanteros porque no se quiso echar la bronca. Y te voy a decir una cosa que me platicó su papá acá tres nos. Pues bueno, al cabo ya pasó. Al final sí lo llamó. Pero dijo, no puede ser que alguien que está siendo campeón goleador y el siguiente torneo está peleando el título. Todavía no se definía si ganaba él o Joao Pedro. Al final no ganó, ganó Joao Pedro. Pero decía su papá, no puede ser que no lleves al Mundial al mejor goleador mexicano del último año.
2: En todo caso, el que estaba más
4: si
2: frágil...
4: no lo llama... No, si le armo la revolución.
2: En todo caso, el que estaba más frágil en su candidatura es Santiago Jiménez.
4: Claro. O sea, no,
2: perdón.
4: A él le dijo simplemente con que estés jugando, que estés en condiciones médicas, yo te traigo.
2: A ver, ¿qué vale más? ¿24 goles en dos torneos claro. En la Liga MX o un gol en Copa Italia y cero goles en la Serie A? Yo sé que hubo una lesión, etcétera.
4: Ahora yo te preguntaría.
5: ¿Ya te contestó Aguirre?
4: ¿Quién es el uno, quién es el dos, el tres y el cuatro ahorita?
2: ¿Para mí?
4: No, para él, para Javier.
2: No, yo creo que los dos Jiménez, luego Armando y luego el Memo. Memote.
4: No, yo creo que Memote antes que la hormiga.
2: Es posible. Ah, antes que la hormiga.
4: Ah, claro.
5: Para el Vasco.
4: A la hormiga, la llevó para no echarse la bronca con la gente. Es
2: sí,
4: todo.
2: No, entiendo. Es que una cosa es para Javier, otra cosa es para uno, ¿no? Yo siento que la candidatura más frágil de esos cuatro puntas, pues es la de Santiago. Ahora,
4: no solo lo hizo Javier, acuérdate, en el 2014, el Piojo Herrera también dijo, a ver, me llevo a Uribe, a Raúl y al Chicharito. Pero resulta campeón goleador de la Copa México MX, Alan Pulido, y se lleva también a Alan Pulido, acuérdate. De eso.
2: Sí.
4: No lo usó ni un
2: ni
4: minuto,
2: jugó,
4: pero lo
2: decir.
4: Llevó, sí.
2: Bueno, Pilar Pérez, vamos con ella. Vamos contigo, Pilar, qué gusto saludarte en Roland Garros. Hoy una jornada culminante, se acerca la parte final del Abierto de Francia.
6: Saludos, Ciro. Ya tenemos final femenina en Roland Garros 2026 y ha llegado a sus 19 años de edad Mirra Andreeva a su primera final de Grand Slam después de que hace dos años ya había sido semifinalista acá y que esta ocasión lo hace con una mentalidad completamente diferente. Se ve más centrada, dijo que está en la zona y se le ha visto, sobre todo en su tenis. El día de hoy terminó venciendo a Marta Kostiuk en 1:16, 6-1-6-3 y la verdad es que por momentos dijo que tuvo nervios, que en algún momento sintió que ella tenía oportunidad de quebrarle y no sabía cómo iba a responder. Bueno, eso ni siquiera se notó porque hizo el trabajo tal como Conchita le pidió su entrenadora. Ahora bien, del otro lado está la gran sensación de este torneo, la historia de Cenicienta, Maya Jalinska. Ninguna jugadora desde la clasificación se ha coronado en este Grand Slam campeona. Bueno, la polaca está buscando hacerlo. El día de hoy se impuso a Diana Schneider, demostrando un tenis extraordinario. Voleas, globos, slices, se mueve increíble, defiende de una manera feroz y bueno, después de 9 partidos en Roland Garros, pidió el fisio, parece que el físico le está costando un poquito, pero sabe que le queda un solo partido para convertirse en campeona de Grand Slam. Así que el sábado veremos quién de las dos se corona por primera vez en un Major.
2: Gran historia, Pilar, y gran cobertura, como de costumbre. Saludos hasta París, hasta Roland Garros. En un instante estaremos también con Katia Castorena para conocer lo que ocurrió, los detalles del primer juego de las finales de la NBA, donde los Spurs de San Antonio se vieron sorprendidos por los Knicks de Nueva York. Eran favoritos los Knicks por 4-5, Spurs por 4-5 puntos y terminaron ganando, Katia, los Knicks con una brillante exhibición de Jalen Thompson. ¿Cómo estás?
7: Sí, lo que gusto saludarte en el día después de lo que fue ese juego número uno de las finales de la NBA, donde los New York Knicks como visitantes vinieron aquí a San Antonio a robarse esa primera victoria y mantener viva la racha increíble de 12 victorias que tienen consecutivas en esta postemporada, de la mano de su líder Jalen Brunson, que como el gran cerrador que es en ese último parcial con los dobles dígitos que aportó en puntos fue crucial. Después de que había lidiado con lesiones en ese primer juego, se fue al vestidor por una lesión de rodilla, después tuvo un pisotón en el tobillo y aún así Brunson apareció cuando importaba. También apareció Carl Anthony Towns para mantener el barco a flote cuando no estaba Jalen en ese mejor momento, Hart teniendo un gran impacto. Ahí vemos esas fortalezas que tiene el conjunto de los New York Knicks, y del lado de los Spurs tienen que venir los ajustes, tiene que venir la reacción, partiendo con Víctor Wembanyama, porque no pesó en la pintura, porque tuvo una mala noche en ofensiva, y es el momento entonces de responder para los Spurs si quieren igualar la serie antes de viajar a Nueva York.
2: Gracias, Katia. El juego 2 estará también por la pantalla de ESPN Deportes para el público en la Unión Americana este viernes. Bueno, retomando el tema de fútbol, ¿qué les parece todo este rollo de Florentino Pérez y el señor Riquelme? Ayer Riquelme salió con, ya mostró cartas y dijo que Erling Haaland iba a hacer su apuesta, que si él es presidente va a ser Haaland, a lo que Rafaela Pimienta, la representante, y también Alfie Haaland, que es el padre y agente de del futbolista, respondieron que eso no era cierto, que está muy entretenida la elección de presidente, pero que eso no es cierto.
5: Dijo más, dijo, o sea...
2: Bueno, y el City dijo que va a demandar.
5: Eso, ¿no? Que dijo que ya había hablado con el padre y con Haaland y que ellos ya le habían dado el sí, dijo Riquelme. Dijo que si no lo cumplía, él pagaba los 100,000, las reinscripciones o la anualidad de cada uno de los 100,000 socios, él se las pagaba de su bolsa. O sea, ahora sí que como político de estos, de no voy a decir cuáles, pero así muy populistas. No,
2: populista, eso, sí.
5: Para no decir otros colores. Muy populistas, ¿no? Que quieren convencer al pueblo con pan y circo, ¿no? Así de plano. Uh-huh. Y bueno, pues a ver qué demanda le pone el City, si es que de verdad lo hace.
4: Bueno, hay que ver qué es lo que quiere el socio del Madrid, ¿no? Si es la continuidad de alguien garantía, como es Florentino, que tuvo un año muy malo otra vez, no sacó nada, no ganó nada el Madrid este año. Si quiere el cambio, la gente, de repente, tú no te das cuenta de las votaciones, por qué decidió la gente el impulso de cambio o por qué decide la continuidad de algo ya aprobado. Lo vamos a ver, qué deciden ellos, los socios, y en las votaciones, pues ahí se decidirá quién. Lo cual te lleva ya Florentino en el poder, ya tiene un ratote.
2: Sí.
4: Segunda etapa, pero ya un ratote.
2: Yo largo. Lo que digo es que, a ver, imaginemos que eso de Haaland se termina concretando. ¿Y qué haces con Mbappé y qué haces con Vinicius, no? Sí. Yo sé que todo el mundo dice, es un problema que cualquier entrenador quisiera tener. Okay, sí, suena, o sea, muy bien en el papel, pero el cortocircuito de la temporada pasada, ¿qué me dicen?
5: Lo que sí es que, a ver, un 9-9-9 de esas condiciones.
4: No lo tiene.
5: No hay. En Madrid no lo tienen. Es más,
2: no lo tienen. No hay. Es el único.
5: No hay en el mundo. O sea, antes la posición en peligro de extinción, que ya no existe porque sí se extinguió, era el 10. Hoy la posición en peligro de extinción, que cada vez hay menos, son 9 naturales, porque existe el 9.5, o el 9 que se tira por derecha, o el 9 que se tira por izquierda. Pero un centro delantero 9 como lo es Erling Haaland...
4: Y con la productividad de goles que tiene.
5: Cada vez hay menos.
2: Sí, exactamente. Jesús Bernal, estamos contigo. ¿Cómo estás?
10: Gracias, Ciro. Saludos para ti y para todos en el estudio. Aquí desde el Estadio Guadalajara, ya unos cuantos días, una semana de que inicie la Copa del Mundo y que alberga el partido Corea contra Chequia. De hecho, la selección de Corea el día de ayer derrotó 1-0 a El Salvador en el último duelo de preparación que tuvieron en su campamento en Salt Lake City, allá en Utah. Y se espera que el día de mañana, viernes, arriben a la ciudad de Guadalajara para ya hospedarse en su hotel de concentración y preparar lo que será el partido del primer día de actividad ante la escuadra europea de Chequia. Una selección de Corea que los dos duelos amistosos que disputó ante Trinidad y Tobago y El Salvador los ganó, que fue lo único que hicieron previo a lo que será esta Copa del Mundo, y le dieron mucha más prioridad al tema de la altitud de la ciudad. Por eso es que decidieron ir a Salt Lake City, que tiene una altura similar a la de Guadalajara, alrededor de los 1.300 metros sobre el nivel del mar. Así es que a la espera ya de que lleguen mañana a la Perla Tapatía. Es lo que tenemos desde Guadalajara. Regreso contigo al estudio. Saludos.
2: Gracias, Jesús Bernal. Están interesantes estos partidos amistosos, y ya llegará el momento de ver a la selección de Corea llegar a territorio mexicano, concretamente a Guadalajara. Nos queda un minuto, algo con lo que quieran finalizar.
5: Nada más a ver si le pueden echar un ojo a República Checa hoy con Guatemala, partido amistoso 6:00 p.m, antes del duelo de México contra Serbia. Hay que ver qué trae República Checa a menos de una semana o a una semana de jugar contra México.
2: ¿Sabes quién lo pasa?
5: No.
2: No. Nomás para
5: la verdad, no.
2: Dar, yo, es que esa es toda una faena, saber dónde se pueden ver, sí. ¿No? ¿Algo que quieras terminar, mi querido Héctor?
4: Yo quisiera saber de dónde viene la bronca Sancho contra Efraín Juárez.
2: Pues sí, es lo que yo preguntaba también, ¿cuál es el origen?
4: Porque no. La otra de Alonso con Vicente sí la sé bien, perfectamente.
5: Más bien nunca, ¿no?, hubo relación.
4: Pues, ¿pero por qué? ¿Por qué?
5: Voy a investigar y te prometo traerte la versión.
2: Sale. Porque vos. Tiempo récord, ¿no? O sea, ese es desgaste en tiempo récord.
4: 6 meses.
2: Yo entiendo, 3 años, dices, bueno, ok, va, entendería desgaste del Cholo, 15 años, pero en un semestre. Hombre. Vámonos, hasta mañana.
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2: Hola, soy Selene Ramírez. Hoy es jueves 4 de junio y estas son las novedades tech del día.
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2: Microsoft presentó 7 modelos de inteligencia artificial desarrollados internamente, incluyendo su primer modelo de razonamiento en un movimiento que fortalece su estrategia para competir en el mercado de la inteligencia artificial con tecnología propia. Los anuncios se realizaron durante el Build 2026, la conferencia anual para desarrolladores de la compañía, y abarcan herramientas especializadas en razonamiento, programación, generación de imágenes, voz y transcripción. La nueva familia de modelos busca ampliar las capacidades de Microsoft en áreas donde, hasta ahora, dependía en gran medida de tecnologías desarrolladas por OpenAI. La principal novedad fue MAI Thinking 1, el primer modelo de razonamiento desarrollado por Microsoft. La compañía destacó que el sistema fue entrenado sin utilizar tecnología de OpenAI ni técnicas de destilación basadas en modelos externos. Junto a MAI Thinking 1, Microsoft presentó otros 6 modelos especializados para programación, generación de imágenes, voz y transcripción. La nueva familia incluye herramientas como MAI Code 1

0: para desarrollo de software, MAI Image 2.5 para creación y edición de imágenes, así como modelos enfocados en reconocimiento y generación de voz. Mustafa Suleiman, director de Microsoft AI, dejó claro que la compañía busca convertirse en uno de los laboratorios de inteligencia artificial más importantes del mundo. Por ahora, Microsoft seguirá siendo uno de los inversionistas más importantes de OpenAI y ambas compañías mantendrán áreas de colaboración. Sin embargo, los anuncios de Build 2026 dejaron claro que la relación que impulsó la revolución de la inteligencia artificial ha entrado en una fase en la que Microsoft y OpenAI siguen siendo socios, pero ya también son competidores.
1: Tecnología.
0: El regulador de la competencia británica dijo el miércoles que los propietarios de páginas web, incluidos los medios de comunicación, tienen derecho a impedir que sus contenidos alimenten la búsqueda con inteligencia artificial de Google. Los editores de contenido digital, en particular los medios de información, se quejan de que los modelos de inteligencia artificial usan su contenido sin compensarles económicamente. Además, los resúmenes generados por inteligencia artificial al buscar algún contenido en Google disminuyen las visitas de los internautas a sus páginas web y en consecuencia recortan sus ingresos publicitarios. El regulador británico, SMA por sus siglas, aseguró en un comunicado que su decisión colocará a los editores, en particular a las organizaciones de prensa, en una posición más favorable para negociar acuerdos de contenidos con Google. Por primera vez en el mundo, los editores dispondrán a partir de ahora de herramientas eficaces para impedir que sus contenidos se utilicen para alimentar las funciones de inteligencia artificial en la búsqueda, añadió el organismo. Actualmente, Google estructura la búsqueda con inteligencia artificial en dos formatos principales: visitas creadas con inteligencia artificial, que genera en la parte superior de los resultados respuestas sintéticas, y modo AI, una búsqueda mediante un robot conversacional no disponible en todos los países.
1: Tecnología.
0: El Mundial de México, Estados Unidos y Canadá será el más tecnológico hasta el momento. Avatares digitales de todos los 1,248 jugadores, cámaras ultra precisas para detectar los fuera de lugar, inteligencia artificial para ayudar a los directores técnicos a preparar sus tácticas y un botón súper inteligente son solo algunas de las novedades que tendrá el torneo. Y si bien la innovación será un punto central, la escena del juego se mantendrá intacta. De acuerdo con Johannes Müller, director de innovación de la FIFA, la tecnología no elimina ningún aspecto de incertidumbre que hace atractivo al deporte y lo ejemplifica con un escenario. Aunque un equipo pueda estar mejor preparado gracias a la inteligencia artificial, un solo contraataque en el último minuto puede cambiar el resultado, manteniendo viva la belleza del juego que no se puede predecir ni controlar. Por su parte, Arthur Hu, vicepresidente senior de Lenovo, resaltó que los dispositivos de inteligencia artificial, infraestructura y soluciones alrededor del mundial tendrán el doble objetivo de, por un lado, ayudar a los árbitros en la toma de decisiones y, por el otro, entregar experiencias más inmersivas a los espectadores. En una conferencia con medios internacionales, el ejecutivo de la tecnológica dijo que intentarán hacer un juego más emocionante, basado en recursos en tiempo real. Son nuevos casos de uso de la inteligencia artificial para mejorar la experiencia. Representa un mejoramiento tecnológico, pero también para el juego y el árbitro. Esta tecnología se podrá usar para recrear los movimientos de los jugadores en el campo, algo que tendrá efecto inmediato para los árbitros, pero también a nivel tecnológico en los equipos técnicos, pues permitirá observar y analizar los movimientos tanto de los jugadores, aliados, como de los rivales. Recuerda que si quieres saber más sobre este y otros temas, puedes consultar nuestra cobertura completa en expansión.mx/tecnología. Yo soy Selene Ramírez y me despido. Adiós.
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0: Y muy bien, estamos haciendo unas pequeñas pruebas de audio para aquellas personas que nos están escuchando. En unos momentos voy a estar con mi amigo Oscar, que es de Disonante FM. Y pues bueno, no sé si ya me escuchas por ahí, Oscar. Bueno, vamos a estar haciendo unas pruebas de audio. Hola, Oscar, ¿me escuchas?
1: Sí, ya te escucho. ¿Me escucho?
0: Sí, pero creo que te escuchas un poquito bajo. A ver si no le podrás subir algo por ahí. O a ver, habla un poquito más.
1: A ver, ahí está.
0: Sí, sí te escucho, pero sí te estás escuchando un poquito bajo. Pero es muy poco, okay. De hecho, creo que si hasta hablas un poco más fuerte ya se alinea esto.
1: Ok, creo que también no ayuda tanto como la acústica en donde estoy, pero...
0: Pero ahí ya suenas mejor, ¿eh? Ajá, con que hables un poquito alto así como estás hablando y ya con eso es suficiente. Pero bueno, estamos perfecto. Haciendo las pruebas. Oscar, pues muchísimas gracias por estar aquí, por tu tiempo y por todo lo que significa esto. Y y pues ahorita estamos en la señal en vivo. Entonces, pues hacemos estas pruebas. Creo que ya está todo en orden, ¿verdad? Ahí de ese lado, ¿tú dirías que todo bien?
1: Sí, ya listo y creo que ya, ahora sí nos escuchamos bien.
0: Vale, pues entonces voy a poner una primera canción, que es lo que traemos del playlist, y ya ahorita empezamos oficialmente. Y gracias, Oscar, por estar por aquí.
1: Gracias, aquí andamos.
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0: Hoy tenemos de invitado a Óscar Méndez, que es parte de Disonante FM, está detrás del proyecto. ¿Qué onda, Óscar? ¿Cómo estás?
1: ¿Qué onda, César? ¿Todo bien? Muchas gracias por la invitación y por el espacio, por todos los espacios que al día de hoy pues podemos tener en Asunción.
0: No, pues Óscar, ya sabes que pues yo con todo el gusto del mundo, que también es la primera vez que estás acá, que pues bueno, nosotros de alguna otra manera, tanto tu espacio como el espacio que es aquí donde estamos, pues hemos tenido varias colaboraciones a lo largo de los últimos, pues yo creo que ya cerca de los 2 años, un poquito más de año y medio por ahí, y pues es por eso que yo te agradezco mucho que estés por aquí, Óscar.
1: Sí, pues gracias. Y sí, justamente eso estaba yo pensando hace un rato, cuánto tiempo teníamos ya de estar, pues de alguna manera, trabajando juntos en esto que es, pues hacer estos programas de radio, ¿no? Y de compartir la música, que es algo muy, muy padre.
0: Sí, la verdad es que sí, y sobre todo por desde donde lo estamos haciendo, ¿no? Porque creo que también tiene que ver mucho el contexto. Porque igual las personas que nos van a estar escuchando en el futuro, o también las que nos están escuchando ahorita en vivo, pues muchos saben perfectamente que hacemos radio y distribuimos música desde el sur del país, lo cual a veces hace las situaciones un poquito más complejas, digamos, ¿no? Dependiendo el caso. Pero pues yo creo que lo interesante de todo esto, y centrándonos en el tema de Disonante, pues yo antes de preguntarte qué bandas te gustan, porque pues ya traemos un playlist de varias recomendaciones que traes tú, me gustaría irme como en la parte de cómo funciona este, pues digamos que un nodo de circulación musical que es Disonante FM, porque pues es un espacio que sucede en un tiempo, creo que estamos llenos de exceso de música, también me parece que hay como una escasez de atención, entonces para la gente cada vez es más difícil saber qué escuchar y para dónde irse, entonces pues creo que es uno de los trabajos que has hecho ahí en Disonante FM, ¿no? Cuéntanos cómo ha sido este proceso cuál fue la necesidad que había para que surgiera Disonante FM.
1: Sí, justamente hace ya 6 años funciona o existe esto que se llama Disonante, y fíjate que empezó más como un hobby, por precisamente el gusto de la música, y lo hacía como en un plano muy personal. Era simplemente compartir con personas cercanas a mí, como por ejemplo mi novia, compartirle la música que a mí me gustaba o música que yo iba descubriendo. Entonces, en ese compartir y en ese, pues digamos, como hacer esa búsqueda para mí, para mi propio gusto musical, pues fui encontrando una manera, o fui encontrando muchas bandas que se me hacía muy curioso que no eran tan escuchadas, ¿no? Y yo me preguntaba por qué estas bandas no son tan escuchadas, o es muy difícil o muy complejo encontrar su música, ¿no? Actualmente, como dices, vivimos en una era en donde la tecnología y tener tantas cosas a la mano sí es algo bueno, pero también es algo contraproducente para muchos contextos, ¿no? Como por ejemplo el de la música. Vivimos en un mundo y tenemos tanto acceso a la música que es prácticamente imposible que podamos escuchar toda la música que se crea. Y pues pensando en eso, hace algunos años traté como de redefinir lo que es Disonante y centrarme un poco en darle espacio a las bandas locales de aquí de Oaxaca. Hablar de ellas, poner su música, pues muchas veces no era música que estaba en plataformas de streaming como Apple Music o como Deezer o como Spotify, ¿no?
0: Sí.
1: Pero podías encontrar de repente algunos videos, pues ya sea grabados o algunos demos, por así decirlo, en YouTube, por ejemplo. Y pues hacía como esa chamba de recopilarlos y acomodarlos y dar como una pequeña introducción acerca de la banda,
0: claro,
1: y poner la canción, ¿no? Entonces, esa fue como la primera redefinición que le di a Disonante. Y pues ya con el paso del tiempo y ahora que me acerqué o que nos acercamos con Asunción, pues Traté como de ampliarlo un poco más, precisamente porque no solamente en Oaxaca pues hay un montón de bandas emergentes, ¿no? O sea, ahorita sabemos que hay una escena emergente e independiente que está por todos lados, no solamente en el sur del país, sino también en centro, bajío, norte y en otros países de Latinoamérica y alrededor del mundo, ¿no? Entonces,
0: sí.
1: Poco a poco pues he ido también ampliando como ese espectro musical.
0: Claro, sí, y la verdad es que, bueno, pues de acuerdo a esas necesidades que creo que son muy similares, porque pues igual aquí es como, pues darte cuenta que muchas de las ofertas que ha habido, digo, ahorita en los últimos 5 años, y sí podría decir después de la pandemia, cada vez puedo decir eso con este, bueno, con ciertos límites, porque es cierto que en los últimos 5 o 6 años ha habido cada vez más gente que está involucrada en la distribución de música. O sea, a partir de la pandemia creo que hubo un cambio. Y también, pues, justo eso, ¿no? Qué tan interesante es, pues, no solamente quién hace la música, porque las propuestas y las ofertas las tenemos ahí, ¿no? Pero que estamos viviendo en un mundo que también está lleno ya de propuestas que ahorita no tengo el número, pero sé que hay una gran cantidad de música hecha con inteligencia artificial que se está subiendo diariamente. Y al mismo tiempo, pues nos encontramos con esto que yo te pregunto, ¿no? ¿Quién encuentra la música? ¿Quién la selecciona? ¿Quién está detrás de esa circulación en cada medio? Y en ese sentido, Oscar, pues yo creo que igual estaría bien para las personas que nos están escuchando que nos contaras cuáles son esos métodos que ocupas. No sé si te vas a escuchar música por sellos discográficos, te vas mucho al algoritmo, o bueno, ciertas cosas que puedo ofrecer el algoritmo, obviamente. Con sus limitaciones, pero ¿qué es lo que haces? ¿Te vas a ver reels, viendo qué se recomienda por ahí? ¿Cuál es como el lugar o las fuentes donde tú buscas música?
1: Pues fíjate que yo empecé mucho con lo que me botaba el algoritmo y pues obviamente basado mucho en el gusto musical personal, ¿no? Pero poco a poco te digo al ir pues como generando esta necesidad de encontrar música nueva y bandas nuevas que no fueran precisamente lo más mainstream, por ejemplo, pues me fui acercando a redes sociales como por ejemplo Instagram, que creo que es como el principal medio en donde me acerco a las bandas y en donde llego a las bandas a través de las bandas mismas que comparten a veces eventos con otras bandas y entonces las mencionan en sus publicaciones o suben los flyers. Y pues sí hago como esta chamba de pues de ver quién está acompañando a tal banda y buscarla y escucharla, ¿no? Entonces de repente por ahí pues voy encontrando bandas que se me hacen interesantes y que considero pues también que vale la pena como mencionar, escucharlas y ponerlas en la radio, ¿no? Sí. Otra cosa que he hecho pues es que me he acercado también a cuentas de algunos sellos en la radio, ¿no? Sí. Otra cosa que he hecho pues es que me he acercado también a cuentas de algunos sellos independientes, pero ahí es como que siento que no he sacado tanta información. Como que me he acercado más a la parte de sellos independientes, pero en México, por ejemplo.
0: Ok.
1: Y algunas promotoras pues que se encargan de hacer algunos eventos, ¿no? Y pues por ahí también luego de repente me han acercado como mucha información y me dicen, oye, pues tú que estás en Oaxaca, fíjate que tal banda va a ir o anda cerca o va a ir a Puebla, o cosas así, ¿no? Entonces, más como de ese lado, pero para bandas de fuera del país, como que no tanto. Me voy como más a la parte de buscar cada banda y pues por ahí ver música de quién comparten o con quién comparten escenario y pues así que es como encontrado. También en los festivales, que también ahora pues también hay muchos festivales en donde te encuentras 35 nombres de bandas y muy sí. Difícilmente conoces a los 35, conoces a 4 o 5, ¿no? Y pues ahí también hay como una oportunidad de encontrar cosas interesantes.
0: Claro, sí, y eso que dices al final, pues es, creo que es un punto clave, ¿no? Porque yo, por ejemplo, estos últimos meses he visto varios carteles y cada vez veo más carteles. Creo que uno que habíamos comentado hace poco es el de Levitation, ¿no? Que me habías dicho que era un cartelazo. Pero también es cierto que hay varias bandas que yo no, bueno, que igual por el tiempo ya no vas ubicando bien a todas. Y justo ahí es el tema, ¿no? Yo, por ejemplo, yo hablándote de este espacio, te podría decir, Oscar, que a veces cuando te das cuenta que hay tantas propuestas de varios subgéneros en muchos lados, en muchos países, y cuando encuentras carteles, ahorita digo, mencionando el que comentamos de Levitation, y empiezas a ver como un cúmulo de bandas de más de la mitad del cartel, que son proyectos varios nuevos o algunos que probablemente, bueno, al menos yo no conozco y probablemente varios pueden no o sí, pero ahí, al menos a mí a veces me pasa eso de que ya empieza a haber como una barrera entre tantos proyectos y tantas cosas que ya no sabes irte clavando en cosas nuevas, ¿no? ¿Te pasa algo así? Yo, digo, hablando a mí de este espacio, sí podría llegar a pasar eso de tantas propuestas, tanta oferta, que a veces no sabes ni a dónde irte, ¿no?
1: Claro, estoy seguro que a ti y a todo mundo nos pasa, pero fíjate que al menos yo tengo como un seguro para eso, que es el tener, por ejemplo, en este caso, un programa a la semana, me da como mucho hacerme a esa obligación de ir cambiando o de ir tratando de que vayan sonando bandas diferentes en cada programa. Mi pensamiento es, tengo un programa a la semana en donde tiene una cierta duración, en donde cabe cierto número de canciones, ¿no? Entonces, el como estar repitiendo a las bandas, pues a mí no se me hace chido teniendo un espacio limitado, por así decirlo, ¿no? Entonces trato como de ponerme la obligación de ir buscando cosas diferentes, sonidos diferentes y por supuesto bandas diferentes, ¿no? Entonces es así como yo de alguna manera me obligo a ir cambiando, a ir rotando, pero también a ir descubriendo, ¿no? Como por ejemplo lo que decimos de los carteles. Ahora que también se me olvidó mencionarte hace un ratito lo de otro lugar en donde he encontrado muchas bandas, es precisamente con otras estaciones, con otras personas que también se dedican a esto del radio y de compartir música, que pues muchas veces como que siento que estamos muy encerrados en cierto, pues vamos a decirle cierto género o cierto espacio geográfico musical, y entonces como que nos cuesta un poco de trabajo como encontrar cosas más allá o fuera de ese cuadro que tenemos como muy

0: segmentado, ¿no? Y pues el escuchar también otras propuestas de radio, otras personas que se dedican a esto, pues me ayuda mucho a pues encontrar otras bandas y también a entender que hay más personas compartiendo y haciendo esto que hacemos y que, pues digo, ¿no? Por ahí escuchaba un locutor que alguna vez decía, esto no es una competencia, ¿no? Entonces, no compitas, haz compitas, ¿no?
1: Claro, sí. Y fíjate que ese punto que tocas, Óscar, pues me llama mucha atención porque pues la radio, ya sabes, y creo que alguna vez, en una de esas ocasiones que nos hemos encontrado, platicamos de esto, de esta sensación de que hay mucha gente que cuando mencionas, o bueno, ni siquiera nosotros, ¿no? Mucha gente, porque estos son comentarios que yo le escuché a otras personas que hacen radio, pero que cuando tú hablabas de eso y le decías a alguien, no, pues es que hago radio, a veces te ven como con condescendencia, ¿no? Porque pues también sentí de que la radio puede ser como uno de estos medios que son, mucha gente lo entiende así, como tecnología del pasado, que ahorita dices, bueno, no necesitamos estar escuchando radio en frecuencia modulada, porque también mucha gente puede tener como la opinión de que quizá ahí no encuentras cosas que te puedan recomendar que te gusten, ¿no? Entonces me imagino que te has enfrentado como a esta onda, que digo, aquí también nos pasa, pero a esta onda de cómo se ve la radio, cómo se ve como si fuera una onda, pues digamos un poco anticuada, ¿no?
0: Sí, justamente fíjate que a mí me pasó también algo muy curioso, que yo empecé a escuchar la radio tal vez desde que tenía como unos 10, 12 años. No te voy a decir que éramos así como súper asiduos al radio, pero como que en esa etapa justamente, creo entrando a la secundaria, algo así, por cuestiones del destino. Me dejan en mi casa, o sea, como para mí un radio viejo, ¿no? En ese tiempo yo no tenía televisión en mi cuarto, lo único que tenía era un radio. Entonces, pues yo decía, bueno, pues voy a escuchar el radio y trataba de buscar una estación en donde pusieran música que a mí me gustara. Y en esa búsqueda, pues entendí que no eran, pues precisamente muchas las opciones, ¿no? Y entonces con el paso de los años, pues sí, llegué a encontrar muchos programas o muchas estaciones en donde pudiera escuchar música que a mí me gustaba, pero también crecí entendiendo que estamos hablando, como tú dices, ¿no? Como pues de algo que podría percibirse como tecnología o cosas del pasado y que para muchas personas es como que eso ya está obsoleto, ¿no? Pero también creo que la radio, precisamente apoyándose de todas estas herramientas tecnológicas que tenemos el día de hoy, como poder tener estas transmisiones en línea, le ha dado como ese respiro y que también esto de los podcasts y el boom que tuvieron desde hace algunos años, pues como que ha ayudado mucho a que la radio, más que sobreviva, como que esté tomando un segundo aire.
1: Sí, ese segundo aire, igual, de la misma manera lo que decía ahorita, que creo que hay como un revival también de ofertas de distribución en redes sociales de música, también pues me parece que hay en radio, o sea, a partir de la pandemia todo esto se expandió. Y hay una cosa ahí que también te quisiera preguntar, Óscar, sobre tu experiencia de, porque yo a veces siempre lo digo que escuchar radio es como saber que hay una señal y están unas personas detrás de un micrófono que te están acompañando de alguna manera, ¿no? Y eso habla, pues al menos a mi parecer, como un sentido de experiencia o de vivir la radio, o ya sabes esa onda. ¿Tú qué experiencias te deja la radio? Porque pues no solamente es un playlist, ¿no? No solamente es alguien que dijo, ah, bueno, voy a elegir 10 canciones, como hoy elegimos 10 canciones y las vamos a poner y ya. O sea, implica mucho trabajo detrás, ¿no? O sea, ¿qué experiencias te ha dejado a ti tanto hacer radio o como escucharla?
0: Fíjate que me ha dejado muy, muy buenas experiencias y además de muy buenas experiencias, he generado muy buenas amistades y te incluyo en ello.
1: No, gracias, igual, igual.
0: Digo, a lo largo de, puede parecer poco, pero 6 años tener este programa que a lo mejor en un inicio fue un poco más intermitente que ahora, me ayudó mucho a, pues como a generar como otra idea en mi cabeza de cómo funciona o debe funcionar esta parte de la radio y de la música, ¿no? Te digo que yo empecé este programa más como hobby que
1: Sí,
0: por
1: sí.
0: un trabajo como tal. Y pues yo lo hacía como mucho para satisfacer de alguna manera mi gusto por compartir la música, ¿no? Y con el paso del tiempo, tanto yo fui conociendo a otras personas en la radio y a músicos, como ellos me fueron conociendo a mí. Entonces, yo los buscaba para preguntarles acerca de su música, por ejemplo, de, oye, ¿dónde puedo encontrar tu música? Oye, ¿te gustaría que pusiera esta canción? ¿Qué te gustaría que dijera de ella? Y así mismo me buscaban de repente y me decían, oye, tú eres el del programa de radio de Disonante, o en este caso de Sachila, que empecé en Sachila.
1: Ok.
0: Y luego yo les decía, no, pues sí, o sea, sí, necesitas que pongamos alguna canción. No, pues sí, mira, estoy estrenando esta canción, me gustaría que sonara. Y pues siempre como que también percibía que en un inicio era así como de, oye, queremos ver la manera de cómo se puede gestionar, ¿no? Porque tiene mucha gente la idea de que es como un proceso muy burocrático el que te pongan al aire.
1: Pero es que un poco sí lo es, ¿no? En algunas radios.
0: Sí, claro. Claro, exactamente. Porque a lo mejor estamos pensando como mucho en esas radios muy grandes, ¿no? Uh-huh. Pero bueno, en mi caso pues no era así, ¿no? Porque no tenía como tal una parte editora o una parte que, por así decirlo, hiciera una revisión de la lista de canciones que yo pasara, y entonces era como muy a mi criterio todo. Digo, como ahora también, ¿no? Que en este caso contigo, pues hay como total libertad de exposición a las canciones que uno quiera poner, ¿no?
1: Sí, claro.
0: Y pues en ese sentido, así he ido como conociendo a muchas personas. Te digo, tanto músicos, pero también gente que se dedica a la radio, o gente que se dedica no precisamente a la radio, pero a las cuestiones de la música, producción, estudios, y pues he conocido a gente que curiosamente, yo digo, pude haber conocido hace 10 años tal vez, porque mucha gente es como muy de mi generación, y pude haberlos topado, no sé, en la secundaria, en la prepa y cosas así. Y ahora por la radio estoy conociendo a muchas personas.
1: Claro, sí, y bueno, y al final creo que también tiene, formando parte como de esta escena, al menos de medios del estado, pues creo que sí es ese reflejo de que hay, siento que hay cosas que están cambiando para bien en la escena. O sea, tanto la distribución que hay, digo, en Oaxaca pues está el espacio de Core TV, que creo que dentro de los espacios que son de gobierno y que no tienen esta, pues que sí podrían tener como sus limitantes de tiempo, o en algunos casos entiendo como limitantes de temas y lo que sea, pero también veo que sí hay cierta apertura o bastante apertura a proyectos emergentes de nuestro estado. Y en ese sentido pues creo que está bastante bien, ¿no? Y todo lo que está pasando alrededor... Y Oaxaca es un caso muy complejo, ¿no? Porque pues ya sabes, Oscar, que Oaxaca está lleno de pues muchas radios independientes, muchas radios comunitarias, hay algunas radios como pequeñas piratas. Entonces creo que este medio, ya sabes que también hay como muchos pueblitos que tienen sus propias radios justo comunitarias, como decía ahorita, ¿no? Y entonces pues la diferencia es eso, que no se está haciendo un contenido desde las grandes capitales, ¿no? Sino lo estamos haciendo desde el sur. Que el sur pues tiene sus complicaciones. ¿Tú te has enfrentado a alguna complicación hacerlo desde acá, desde Oaxaca, desde un lugar donde pues probablemente es un poco más complicado?
0: Sí, fíjate que muy, muy honestamente te voy a platicar que cuando inicié este proyecto de la radio, para empezar, ese proyecto no se llamaba Disonante. En un inicio este programa se llamaba ABC Rock.
1: Okay.
0: Y empezamos en una radio comunitaria en Sachila. Y, o sea, sí teníamos mucha apertura de poner diferentes tipos de música, y no solamente música en español, sino también música en inglés, que era algo que creo que, para empezar, yo mismo me estaba como considerando la limitación, ¿no? Yo pensaba que no iba a haber apertura de escuchar música en otro idioma. Sí la hubo, sí hubo apertura. Y pues, o sea, hubo como esta parte de ir compartiendo y todo, ¿no? Pero ponía mucha música que no era tan comúnmente escuchada en este caso en Sachila, ¿no? Entonces, mucha gente de repente mandaba mensajes a la radio y decía así como de, pongan o pónganme esta canción, ¿no? Y era algo como totalmente diferente a la línea
1: que traías, que, claro,
0: de lo que estaba sonando, ¿no? Y entonces como que fue un poco ir como en contra de esa parte, pero como que una limitante que me encontré mucho fue que cuando yo intenté buscar a bandas, por ejemplo, de música más extrema, como por ejemplo metal y cosas así, cuando yo les decía que era de la radio o estaba en una radio comunitaria en Sachila, como que de repente decían así como que, ah, órale, pues lo checamos, ¿no? Y ya así como que era mucho el avionazo, ¿no?
1: Claro, claro.
0: Entonces como que yo sentía que en ese género precisamente había como esa parte, esa resistencia, por así decirlo, ¿no? Yo creo que precisamente por el tipo de música que es, creían que no se iba a generar como el espacio para que sonara, ¿no? O no iba a ser tan fácil que pudiésemos hablar del tema, de las canciones, de la banda, de lo que estaban expresando y cosas así. Y tal vez como que esa fue la limitante que yo me topé en un inicio. Después te digo, cambiamos el concepto de disonante y lo hemos ido adaptando a lo que podemos escuchar el día de hoy. Y pues es un tema totalmente diferente, ¿no? Entonces, en parte, fue esa una de las razones por las que hemos cambiado.
1: Claro. Sí, y que bueno, justo lo que va pasando en el trayecto de eso van haciendo esos cambios, ¿no? Que está bien interesante. ¿Hay algo que no pongas, Oscar? Porque digo, aquí sí yo tengo cosas que no he puesto. Tiene que ver tal vez, obviamente, pues ya sabes, ¿no? Creo que cada espacio tiene su propia curaduría y así. Pero tú, ¿hay algo que no suenes? O porque ahorita, yo lo pregunto porque ahorita decías, que a mí también me ha pasado, ¿no? Que de repente estás con el programa y te llega una canción de una línea distinta a lo que está sonando y buscas a veces la oportunidad de meterla o no, y si se puede, y a veces es complicado. Pero sí hay ocasiones donde pues, hay proyectos que igual y no suenan en ciertos espacios, ¿no? ¿A ti te pasa algo así?
0: Pues fíjate que no tanto. Trato de tener como mucha apertura en esa parte. Pero sí, de repente me tocó una o dos veces que me mandaran mensajes con proyectos que eran pues, de una línea totalmente diferente a lo que yo sonaba, ¿no? Entonces, definitivamente no había manera de cómo acomodarlo entre una u otra canción.
1: Sí.
0: Y alguna vez lo intenté, y que fue con un músico que hacía rap. Y pues busqué la manera ahí como de darle como un intro y darle como un desenlace. O sea, es decir, poner tal vez una canción, poner la canción de ese músico entre otras dos canciones del género y más o menos irlo hilando con el tema que yo iba tocando en ese programa. Pero no me fue tan agradable. Entonces, pues digo, no es como que yo diga, ah, ok, este programa es única y exclusivamente del género rock, por ejemplo, pero creo que con el paso del tiempo, pues la gente que ha ido topando a Disonante, pues se ha dado cuenta, pues de cuál es la línea que seguimos, ¿no? Entonces, creo que esa fue una de las dos veces que me pasó y de ahí no ha vuelto a suceder. Y de ahí como que yo genere como una limitante o que yo diga, esto definitivamente no va a sonar, pues no es como que yo te diga esto no va a sonar, pero tal vez sí en algún momento tendré alguna negativa.
1: Claro, sí. Bueno, yo lo menciono porque a veces, y esto ya lo digo a veces en broma porque sí me da risa, que aquí por ejemplo no suena Oasis o algunos otros proyectos así, ¿no? Pero en general es como ese, yo escucho programas, tú también escuchas Convoy, me parece, ¿no?
0: Sí, sí, justo.
1: ¿Y
0: también
1: escuchas Poderoso en las mañanas?
0: Sí, aunque fíjate que no me gusta tanto.
1: Ah, bueno, por ejemplo, ahí Poderoso tiene ahí su curaduría y ciertos programas que no, bueno, perdón, ciertas bandas que no llegan a sonar con Rulo. Entonces, a eso me refiero. Y yo cuando voy a escuchar a Rulo, pues dices, bueno, ya sé perfectamente que voy a ir a escuchar a un tipo que pone, o hasta que no pone ciertas cosas que no me gustan, ¿no? Entonces, en general, creo que claro, también es como lo que se debería saber de las curadurías que hay en radio, ¿no? Porque pues es como si vas a una galería, ¿no? Vas a una galería porque sabes cuál es la selección que va a haber más o menos ahí, ¿no? En cada espacio.
0: Así es. Sí, justo. Me ha pasado que de repente escucho programas. Por ejemplo, me ha pasado últimamente con el programa de Goyri. No sé si lo has escuchado en KXP.
1: No lo he escuchado.
0: Bueno, te invito a que lo escuches y le invito a que lo escuchen quien nos esté escuchando ahorita. Porque pasa algo muy curioso. Hace una lista. Su programa dura 3 horas. Y tiene muy pocas intervenciones de él hablando, de es hecho, más como la música que se escucha.
1: Eso te iba a decir porque él hace una semana o la semana pasada que estaba compartiendo de eso, puse KXP anoche y pasaron como 4 canciones y no había voz, y entonces pensé que nada más era una selección.
0: Sí, justo así es su programa, hace como un enlace de 5 canciones y una intervención. Entonces es muy poco lo que habla. Y de repente tú estás escuchando a bandas como, por ejemplo, lo que escuchamos ahorita, ¿no? Sí. Que fue Mirror Revelations. Y de repente, 5 minutos después, estás escuchando Celso Piña. Y de repente, otra media hora, estás escuchando una canción de reggaetón. Sí. Entonces, como que de repente no te cuadra, pero pues es depende mucho también del estilo del locutor, ¿no?
1: Claro.
0: Del curador.
1: Sí, yo vi ahí en su selección que metió a la Cachirula y me sorprendió y no, porque siento que la Cachirula, a pesar de que no forma parte de ciertas, bueno, de escenas de rock y lo que quieras, pero no sé por qué siento que está presente. Me da la misma sensación de Bebe Trix, que ella pues tampoco hace rock como tal, pero hizo una colaboración con Depresión Sonora y como que está ahí en una escena a la que no pertenece, y Goyri metió a Cachirula ahí en su playlist, entonces... Pues igual está raro, pero está chido. O sea, me parece chido.
0: Sí, aparte pasa que justamente en esta, ahorita como en estos tiempos, se está dando mucho como estos regresos de bandas de hace algunos años, pero en colaboraciones con artistas nuevos. Entonces, como que ahí se han ido cruzando muchos géneros que a lo mejor en un inicio tú pensabas que no tenían nada que ver uno con el otro, y que al día de hoy, pues sí, o sea, sí te lo puedes topar en una playlist.
1: Claro, sí, qué interesante en realidad. Oye, Oscar, ¿y qué te parece si escuchamos 2 canciones? Porque bueno, según lo que traemos aquí en el playlist, que pues en realidad vamos a escuchar 10 canciones el día de hoy, y ya escuchamos una, y bueno, también estaría bueno que nos dijeras cómo fue la selección ahí que hiciste de Mirror Revelations, y también la que viene, que es For Your Information, que es una selección tuya también.
0: Sí, justo, bueno, quedamos que íbamos a hacer una lista de 5 canciones cada quien. Y fíjate que de por sí se me hace muy complicado hacer un programa con poco más de 10 canciones, entonces fue una tarea casi imposible hacer una lista de 5.
1: Sí, sí, sí.
0: Cuando hago mis programas, normalmente hago una primer lista como de 40 canciones y de ahí voy depurando, ¿no? Y ahora como que el tener como ese objetivo de tener 5 canciones, pues pensé mucho en darle como cabida a diferentes proyectos, no solamente mexicanos, sino también de otras partes de Latinoamérica. Entonces quise meter algunas bandas mexicanas, puse una banda argentina, una banda colombiana, y ahorita la que vamos a escuchar es española. Pero bueno, normalmente la selección que yo hago de canciones, pues me baso mucho como en la parte de los estrenos, ¿no?
1: Claro.
0: Busco como mucho la inmediatez de proyectos que acaban de sacar música, tanto sencillos como discos, en un lapso de 1 a 2 semanas, y de ahí ya me brinco a cosas que se lanzaron hace un poco más de tiempo, y que a lo mejor en ese momento no las caché, ¿no? Entonces, pues así es como voy seleccionando la música. Y más o menos en ese sentido, pues hice la selección de estas 5 canciones.
1: Y por ejemplo, Mirror Revelations, que fue con la canción con la que iniciamos, pues bueno, además de que es una bandota, yo tuve el gusto de verlos cuando abrieron el Hipnosis el año pasado, Y de hecho los sí. saludé por ahí, que ya habían estado aquí hace un par de años, obviamente en línea, pero ya pude saludarlos por ahí. Igual pues aprovecho para mandar unos saludos a Mero Revelations. Pero pues igual es una bandota que creo que representa mucho de lo que se está haciendo en crowd rock en nuestro país, ¿no?
0: Sí, justamente acaban de lanzar hace casi 2 semanas, creo, su segundo disco. Y me gustó mucho porque es como la contraparte de lo que fue su primer disco, ¿no? Incluso lo veía yo ahí, lo leía, perdón, en una entrevista, en donde contaban un poco cuál era como la idea que tenían con este disco, ¿no? Y decían que tenían como esa idea de la frase

0: sí hay un sesgo muy grande, ¿no?
1: Claro.
0: Entonces, como que esa parte me llamó mucho la atención y me gustó. En general, el disco me gusta mucho porque estas canciones también decían, giran mucho en torno a la parte de la resistencia y como a oponerse o a despertar, por así decirlo, de la opresión, de la imposición de las cosas, ¿no? Entonces, por eso también los títulos de las canciones del disco hacen mucho énfasis en esta parte, ¿no? Como por ejemplo la que escuchamos que se llama Resistir.
1: Claro. Sí, todo ese concepto de Mero Revelations es súper interesante. ¿Algo que quieras
0: Sí.
1: agregar de For Your Information? Que igual ellos son los de España, ¿verdad?
0: Sí, justo, es una banda española. Tienen no tanta música en plataformas, e incluso es un poco difícil encontrarlos en sus redes sociales. Pero lanzaron esta canción que se llama Nomikai, y esta es una palabra japonesa que se traduce o es entendida como una reunión social japonesa después del trabajo. Es como muy específica. Entonces, decían que es como cuando los empleados salen a echarse unas chelas con su jefe, ¿no? Pero es como esa parte de como sí vamos, pero el empleado lo siente que es más como una obligación y siente la presión, pues, del jefe, ¿no? De que el jefe
1: Okay.
0: dijo vamos a salir y salen con el jefe. Y muchas de las canciones de For Your Information están como muy basadas o muy idealizadas en la parte de que es música para oficinistas. Entonces está
1: Okay.
0: interesante su concepto.
1: Qué interesante. Eso me recordó a una banda que me gustaría mencionarte ahorita en la segunda parte. Pero te late si escuchamos esto, que también ahí va a sonar una canción que es de mi elección, de todos tus tanques soviéticos, que es una banda de post shoegaze de Buenos Aires, Argentina. Entonces nos vamos a ir con estas dos rolas.
0: Va.
1: Y ahorita regresamos.

0: La canción fue No Me Cae, que es una de las recomendaciones que trae Oscar para nosotros el día de hoy. Y bueno, Oscar, por ejemplo, después de haber escuchado estas dos canciones, pues me gustaría preguntarte, ya dejando un poquito esta parte de la radio, que pues qué interesante esta introducción que das acerca de lo que haces ahí. Para ti, ¿qué escenas te parece que están más vivas actualmente? O sea, dentro de todo lo que está pasando en la escena emergente, porque ya sabes que hay esta separación entre música emergente, o sea, cosas que están saliendo, y lo underground, ¿no? Porque, por ejemplo, para mí underground puede ser Mengers, que es una banda que tiene años haciendo música y que, pues, bueno, no es que se quedaran ahí, pero sí forman parte de una escena intermedia, diría yo. Pero pues ya es más underground que emergente, ¿no? ¿Tú qué separación haces entre eso y cuáles son los subgéneros que te parece que están más vivos ahorita entre toda la propuesta que hay de música en español?
1: Híjole, es que es bien, bien complejo como empezar a pensar cuáles sí y cuáles no, ¿no? Yo me acuerdo mucho de una frase que escuché donde decía cuántos años dura ser una banda emergente,
0: Sí, sí,
1: porque
0: sí.
1: tiene que dejar de ser emergente, ¿no? Y si entonces nunca deja de ser emergente, ya no es una banda emergente tampoco. Entonces, está como muy, muy chistosa esa parte. Pero sí, o sea, es un buen ejemplo ese que dices de Mengers, ¿no? Y hay muchas otras bandas más que están como en ese sentido. Pero no es tanto como que no hayan podido salir de ser una banda emergente, sino más bien es el círculo o el circuito en donde su música es escuchada y que pues para ellos está como muy bien, ¿no? Porque al final de cuentas, Mengers ha sido una banda, por ejemplo, que ha crecido mucho y que ahora va a estar tocando en un festival en San Francisco, por ejemplo. Pues justo el que te compartí yo la semana pasada, creo, del Psyched Fest.
0: El que están, ajá, claro, que es una radio igual, ¿no?
1: Ajá, exactamente, que es una radio igual y que van a estar compartiendo, van a estar haciendo conciertos, tanto en San Francisco, que es en donde está la radio, pero también aquí en México, en la Ciudad de México, en colaboración con La Bestia, ¿no?
0: Ajá, sí.
1: Y entonces, pues,
0: Ajá.
1: como que justo estas bandas, pues, se han podido como sacar sus proyectos, pues, de la escena, pues, sí, un tanto under, ¿no?
0: Sí, dentro de esos proyectos que vas mencionando, y qué bueno que mencionas eso de, porque me parece que hay cada vez más relación entre varios medios gringos. Digo, lamentablemente es lo más cercano que tenemos, y pues también hay como muy buen periodismo en Europa en general, pero pues Estados Unidos hay sus pros y sus contras, ¿no? Pero pues sí, me parece muy buena esta relación que hay con estos medios que acabas de mencionar, KIXP, Psych de San Francisco, La Bestia Radio en Ciudad de México. Entonces, creo que son espacios que también se tienen que valorar mucho, ¿no? Porque pues no es que sea tan fácil tener espacios de descubrimiento musical así. Y bueno, por ejemplo, en ese sentido yo te preguntaba porque pues me parece un poco que se esté, o al menos mucho de la música que está haciendo, o al menos mi visión de lo que creo que se está haciendo mucho, pues tiene que ver con cosas como las que estamos escuchando, ¿no? O sea, por ejemplo, ahorita me llamó la atención que decías del proyecto de For Your Information, que es un proyecto que según yo, se centra mucho en una situación, ¿no? En el hecho, decías, de estar trabajando, ¿no?
1: Sí, lo retoman como si su música fuera música para oficinistas.
0: Claro,
1: Esa es la descripción que le dan.
0: y eso yo lo quería relacionar con un proyecto que es de Reino Unido que se llama, bueno, es COLA, que es Cops of Living at Judgment, que pues básicamente es, hablan de una situación de que la vida, el costo de vida siempre es ajustado, ¿no? O sea, básicamente están hablando de pobreza o de desigualdad, si quieres llamarlo. Entonces me llama mucho
1: Sí.
0: la atención que hay proyectos que son así como muy específicos, ¿no? Porque yo ahorita te iba a preguntar y te iba a decir que hay proyectos que son muy emocionales. Ya sabes, mucho emo, mucho shoegaze, pero también hay cosas muy específicas, ¿no? Como esto que dijiste de For Your Information.
1: Sí, y justamente como proyectos así son los que creo llaman mucho la atención, porque pues ahorita lo decías tú en un inicio, ¿no? Incluso ya hay mucha música que está hecha con inteligencia artificial y hay mucha gente que no, o sea, simplemente no lo nota. no se da cuenta que lo que está escuchando es música hecha por inteligencia artificial y simplemente ponen una playlist y está circulando y pues le están dando escuchas, ¿no? Entonces, como el que haya bandas que toquen ciertos temas muy específicos de una situación o de su situación social, por ejemplo, como esta que mencionas, pues es algo que se valora mucho, ¿no? No solamente como por decir, bueno, me gustó el sonido, me gustó la música o lo que sea, sino que también es una parte de, pues de hacer conciencia y de que lo que están creando, aparte de que están creando arte, por supuesto, claro, pues están también tomando u ocupando la música para expresar otro tipo de cosas, ¿no? Y me acuerdo mucho de esta... pues de esto que pasó con el... que fue el guitarrista de Radiohead, ¿no? Que decía que la música no debía ser relacionada con aspectos políticos, ¿no?
0: Ah, sí, me acuerdo.
1: Y entonces ahí como que hubo mucha disputa en redes sociales de eso, ¿no? De que muchos decían que sí, muchos decían que no. Pero pues yo creo que no, o sea, que no puedes separar a la música de ningún tema. Porque precisamente la música siempre ha existido para eso, para expresar cualquier cosa que tú estés pasando, sintiendo, viviendo.
0: Sí, sí, sí. Y al final, justo como lo dices, ¿no? Pues si se utiliza una forma de arte para expresar algo y pues todo en general es político, pues es imposible separarte. Que ese es un punto clave. La verdad es que me gusta mucho que lo toques, Oscar, porque... de alguna otra manera sí ha habido varios ejemplos, ¿no? O sea, ahorita hablando de Radio Nacional, me acuerdo de el caso de este tipo que está en Exa, creo. No sé por qué se me acaba de olvidar su nombre, si es alguien que menciono mucho, que tiene un programa, yo digo que es bastante malo, no sé si a ti te gusta, nada más que olvidé el nombre de... que me acuerdo mucho que hace algunos años se hizo muy viral porque llegó un día a su programa ebrio y empezó a hablar mal
1: Toño Esquinca.
0: Toño Esquinca. Y por ejemplo, Toño Esquinca es alguien que yo he visto que de alguna otra manera siempre decía eso, ¿no? Así, vamos a separar esto de esto. Y ya después lo comparas con muchos otros locutores que hay en Ciudad de México y te das cuenta que, pues, que no necesariamente es así cuando hay un diálogo con los propios artistas, ¿no? Entonces, quería mencionar a Toño Esquinca como ese cáncer que nos dio la radio mexicana también. Pero no sé, es curioso, ¿no? Cómo hay una separación ahí entre gente que dice que sí deberíamos hablar de política y gente que no.
1: Claro, y es que pasa muy chistoso porque también había unas respuestas que decían así como de, bueno, los que son músicos no pueden opinar,
0: ¿no? Ah, y eso lo hizo apenas, viste, a Bones de
1: Ah, sí, justo, de Hello Seahorse.
0: Hello Seahorse. Que justo ahí también, ahorita que mencioné a Rulo de Convoy, él le contestó un tweet diciéndole, oye, porque pues él decía que tú no puedes hablar de música si no haces música, ¿no? Y ya Rulo le contestó, pues Rulo no hace música y tiene décadas hablando sobre eso. Entonces es curioso eso, ¿no? ¿Cómo pasa?
1: Exactamente.
0: Muchos casos así. El de Bones terminó dándome más risa, creo.
1: Sí, y es que justo fue como la metida de pata precisamente porque a lo mejor puede emitir un comentario alguien que se dedique a algo como lo que nosotros hacemos, pero que no tiene cientos o miles de seguidores como él, ¿no? Pero pues creo que siendo una figura pública siempre es como que muy... se vuelven muy intensas las palabras que mencionan o que escriben.
0: Sí, sí, sí. Y bueno, pues yo nada más quería por ahí dejar el caso del señor Toño Esquinca, ¿no? Pero bueno, Oscar, también me gustaría que nos contaras acerca de lo que vamos a escuchar ahorita, porque dentro de la selección, a ver, yo por ejemplo, yo te podría decir que, porque ahorita nos contaste más o menos cómo fuiste haciendo la tuya, yo también traté de incluir proyectos que tengan que ver con nuestro país, obviamente, que pues es el caso de Chivos, que vamos a escuchar ahorita, que pues es una banda de Querétaro, pero también traté de meter proyectos de Argentina, de Perú, metí un proyecto de Chile igual, y creo que son todos esos, ajá. Y también la intención es pues abrir estos espectros a todo lo que está pasando en la escena hispanoamericana, que es una escena muy grande, ¿no? Y entiendo que tú lo que elegiste acá de Hojas de Barro, este es un proyecto de Buenos Aires, ¿no? ¿Tú qué tan cercano eres a la escena actual de Buenos Aires?
1: Fíjate que a mí me pasó muy chistoso porque justamente esta banda es una de las primeras que yo escuché, independientemente de buscar música por el radio o para el radio. Tal vez el algoritmo me acercó mucho a esta banda y la escuché y me gustaron sus dos primeros discos, que ya estaban, para ese entonces ya eran discos viejos, podríamos decirlo. Y pues de ahí como que he seguido mucho su música. Y precisamente como que cuando decidí hacer como una selección de canciones, dije, bueno, pues es como una de las primeras bandas de fuera de México, por ejemplo, que yo escuché y que como que me vienen mucho a la mente, ¿no? Y aparte me gusta mucho, según esto, según lo que tengo entendido, esta banda es no es de Buenos Aires, es de La Plata.
0: Okay.
1: Pero bueno, ya ves que luego las reseñas luego no son tan exactas, ¿no?
0: Sí, sí, sí.
1: Pero a mí me gusta mucho porque ahorita que me preguntabas también que como qué escena o qué sonidos creía yo que eran como los que estaban pues sonando mucho y todo esto, a mí me da mucha risa con esta banda porque ellos en una entrevista decían que ellos les preguntaban, ¿no?, cuál era el sonido o cuál era el género o el estilo que ellos consideraban que definía a la banda, ¿no? Entonces ellos decían, nosotros nos definimos como una banda de rock and roll con mente abierta. Porque de repente en sus dos primeros discos podías escuchar, sí, sonidos de rock and roll, pero de repente canciones que sonaban muy cercanas a los Strokes, o de repente tenían por ahí una canción muy cercana al folclore argentino y sonaban mucho a tango o a cumbia. Entonces, okay. Decían, bueno, no nos encasillamos en un género, pero somos una banda de rock and roll con mente abierta, entonces... A mí por eso me gusta mucho como este sentido de las bandas, de ser como muy variados.
0: Claro, sí, sobre todo la variedad de propuestas que hay en Argentina, ¿no? Me parece tal vez, digo, no, a veces sí pongo como números, recuerdo que en programas anteriores he mencionado que tal vez de mis escenas favoritas es Chile, Argentina y después México. Es difícil poner una posición, la verdad, porque ya de repente vuelves a escuchar otra banda o ves los carteles que están sucediendo en Argentina y a veces es bueno, tal vez está mejor la Argentina. Es muy difícil, pero lo que sí puedo decir es que las escenas de Hispanoamérica están muy vivas y están haciendo cosas muy chidas, ¿no?
1: Sí, están haciendo cosas muy interesantes, pero creo que coincido contigo en la parte de qué escenas están más vivas. Y creo que es precisamente por lo que mencionas, por los carteles de los eventos que han hecho en los últimos 2 años, por ejemplo, ¿no? Los conciertos en Argentina, lejos de que sean conciertos muy grandes, tienen propuestas muy interesantes. Entonces invierten mucho en tener como esta variedad musical y de no olvidar o no dejar atrás a todas esas bandas emergentes, que aún así estos festivales no se consideran como festivales de bandas emergentes, pero sí tienen como un espacio muy claro de invitar a propuestas a lo mejor que han sonado en el último año y que no precisamente tienen muchas canciones, que eso es algo importante de decir. Hay muchas veces que tú puedes escuchar una banda y escuchas una canción por un video o por un reel o por lo que sea en redes sociales, y cuando te vas a buscar la plataforma tienen solamente 1 o 2 canciones, ¿no? Y te dejan también con ganas de escuchar más. Entonces, creo que por eso estas escenas están como muy, muy, muy activas y como que van, pues sí, como a la cabeza, ¿no? Creo que México se ha quedado un poco atrás en el aspecto de este tipo de festivales, que ya lo platicábamos también en otra ocasión, lo que pasó con pandemia.
0: Sí, sí, sí.
1: La idea era buena, la ejecución fue mala, ¿no? Entonces, ese es algo que diferencia mucho la escena en México y la escena, por ejemplo, en Argentina o en Chile.
0: Claro, y que bueno, por ejemplo, bueno, en la siguiente parte me gustaría que habláramos precisamente de eso, de festivales, ¿no? Porque ahorita tocas el tema de pandemia, ya casi se va a cumplir 1 año de esa tragedia para la escena nacional, pero sí creo que hay también entre eso festivales en Argentina, que esta semana vi que salieron como 2, mucho de lo que está pasando en Chile. Entonces me gustaría preguntarte ahorita en un rato, Oscar, acerca de también pues qué festivales te llaman la atención. Ahorita hablamos de Levitation, ¿no? Pero nos vamos a eso. Y pues yo creo que vamos con estas 2 canciones y ahorita vamos a esa parte. También quería dejar ahí la mención de que Masigua, que es una de las bandas que vamos a escuchar ahorita, es una elección que dejé por ahí y es un proyecto de Perú que ellos cantan en Mapundungun, que es la lengua del pueblo mapuche. Entonces hacen metal y están muy inspirados en eso. Y pues vamos.
1: Oye, con
0: eso.
1: Pregunta.
0: Dime.
1: Pregunta ahí de fan de la música. Joe Duplantier es de Gojira, ¿no?
0: Sí.
1: Y justamente en el último disco que sacó Gojira, no me acuerdo cómo se llama, tiene una canción que se llama Amazonia y que tiene un sonido muy cercano a lo que vamos a escuchar ahorita. Entonces, ¿sabes si esa banda Masiwa colaboraron con ellos para esta canción?
0: Sé que tienen influencias. De hecho, cuando estoy leyendo sí, de hecho mencionan a Gojira. Pero colaboraciones, la verdad es que no sé. No me clavo. Ahorita voy a buscarlo en lo que lo escuchamos.
1: Pero está interesante para que si les gusta, lo busquen.
0: Sí, y suena muy bien esto de Masiwa. Pero bueno, pues vamos con estas dos rolas y regresamos.

0: Y bueno, acabamos de escuchar estas dos canciones que es parte de la selección de ambos, de Oscar, de Disonante FM y mía. Y bueno, Oscar, pues ahorita te mencioné, bueno, y también la mención que hacías ahorita, pues sí, ahí fue un error mío, sí es la colaboración con Joy Duplantier, de Gojira. ¿Tú ya te habías dado este disco completo?
1: ¿Cuál?
0: El de Maguisa.
1: No, ya había escuchado dos canciones, no he escuchado el disco completo, la verdad.
0: Ok, bueno, pero por ahí se queda recomendación para las personas y la mención que hacías tú ahí de la Colab, que también ya me fui a buscar en este tiempo y hay fotografías y todo con la banda, con Joy. Entonces, sí, por ahí está la info.
1: Sí, está muy chido. Digo, también trae una onda muy chida Gojira y creo que también como que tienen mucho esta onda de... Son una banda ambientalista, entonces también son una banda, se supone, muy consciente con todo lo que sucede a su alrededor. Y tampoco son como muy ajenos a la parte colaborativa, ¿no? Y de llevar consigo como a personas que crean que pueden aportar algo, ¿no? No solamente a la música, sino a otros temas que ellos también tienen por ahí. De hecho, en los que trabajan, ¿no?
0: Claro, claro. De hecho, ahorita que lo mencionas, no quiero dejarlo de lado porque yo me metí al perfil de Instagram de la banda, de Maguisa, y ellos compartieron un video. De hecho, le hicieron un video. No sé si tuviste todo este mame del Jocas, de este youtuber español.
1: No lo he visto.
0: Ah, bueno, pues, así dando un preámbulo rápido, el Jocas es un... creo que es... transmite en Twitch, no estoy muy seguro, no sé ni qué transmite porque no me interesa ese tipo, pero el punto es que se hizo viral hace poco porque él dijo que los españoles habían venido a avanzarnos en 300 años, 1500 años. Entonces, si ustedes van a la cuenta de Maguisa en Instagram, ellos les hicieron un video al Jocas, que es lo que yo vi hoy. Entonces le están haciendo un video a este tipo, pues básicamente diciéndole que pues es un estúpido, diciendo que vinieron a avanzarnos, ¿no? Cuando pues hay muchas civilizaciones aquí que estaban en toda esta zona, que tenían muchos avances en astrología, en matemáticas, la propia civilización que era la ciudad de Tenochtitlan también era impresionante. Entonces todo eso, ¿no? Pero sí lo quería mencionar porque la banda hizo un reel pues diciéndole a este tipo eso, ¿no? Entonces pues que se queda ahí en el registro igual.
1: Sí, claro.
0: Y te preguntaba, Oscar, acerca de los festivales. Pues, por ejemplo, festivales y carteles, ¿no? Porque hace rato hablábamos de Levitation, que pues está muy centrado en psicodelia. También habías mencionado uno que me habías compartido ahí de la radio de Sykes, que van a hacer cosas en México. ¿Qué carteles y cosas podría recomendarnos también, no sé, algunos carteles o festivales que veas de no sé, de Argentina, de Chile, aquí en México, que hay cosas buenísimas? Ahorita, por ejemplo, mencionaste el caso de Vandemia. ¿Qué nos podrías recomendar por ahí?
1: Pues fíjate que soy mucho de ver... últimamente he seguido como mucho a las bandas aquí en México y ver como para dónde se mueven y todo. Precisamente porque me gusta mucho también como ver... todo ese circuito que hacen de cómo recorren, pues en este caso el país, ¿no? Es muy curioso que pues decíamos que estamos en el sur y muchas veces se saltan como estados que creo que pueden ser muy, muy buenos públicos como Oaxaca, Veracruz, Chiapas. Pero bueno, eso es otro tema, ¿no? Entonces, más o menos por ahí es que voy buscando estos eventos y todo. Y como que por algo así llegué, digo, entre eso y lo de Goiri, fue que llegué a este cartel del Psyched Fest. Y por lo que entiendo, tiene como diferentes momentos. Entonces, a ver, aquí estoy. Ahí sí, está. Sí, se supone que es un ciclo de 5 conciertos.
0: Ok.
1: En diferentes momentos, en donde invitan a bandas, pues más o menos con diferentes sonidos. Entonces, el festival es como el Festival Independiente de Música, Arte, Diversidad y Contracultura. Y se va a celebrar del 28 de agosto al 5 de septiembre. Entonces, durante esta fecha va a haber alrededor de 5 conciertos en donde se van a estar presentando diferentes bandas. Y pues por ahí ya hay algunos... algunos carteles. De hecho, creo que ya están todos los carteles. Y van a estar bandas como, por ejemplo, Santa Sabina, Glory Hall, Bondré, Cacomixtle. Ellos son como una fecha. Después otra fecha va a estar Mirror Revelations, va a estar Acti, Melts y LS Days. Y en otra, que esa va a ser en Guadalajara, va a estar Belafonte Sensacional, va a estar Mengers, Bondré, Laboratorios Moreno, Delirio y Etérea Letal. Entonces es como mucho de lo que... como que muchas de estas bandas me ha apoyado de ellas como para llegar a otras de la escena de aquí en México, ¿no? Entonces, por eso me gusta mucho como este festival.
0: Claro. Y por ejemplo, ahorita que mencionas que detrás de estas bandas hay comunidades, pues bueno, es que todas las bandas traen comunidades, ¿no? O sea, Belafonte, pues todo lo que está haciendo con los Destroys en Ciudad de México es increíble. Mengers también, pues que son muy, muy cercanos a Progreso Nacional de Hugo Quesada. Bondré, que ellos están atrás de la bestia, ¿no?
1: Así es, sí, justamente están los dos, Ana y este otro, Mario, no me acuerdo cómo
0: Mario,
1: se llama.
0: Según yo.
1: Mario, ándale, sí, y los dos participan ahí en la bestia.
0: Sí, la verdad es que ahorita que lo mencionas, yo no había llegado a ese punto del Psych, que pues sí son bandas, vamos a llamarle bandas nodo, si quieres decirle así, no sé cómo llamarlas, pero pues bandas, digo, Santa Sabina también, ¿no? Glory Hall, que Glory Hall yo he visto que ha estado como muy activo en muchos medios, en muchos eventos grandes igual, ¿no?
1: Sí, le han dado mucho espacio, creo, voy a decirlo, aunque a lo mejor estoy pecando por decir esto sin estar como también informado, pero si no me equivoco están apadrinados por Tito Fuentes de Molotov. Las canciones de su nuevo disco las grabaron precisamente ahí en su estudio, en Tupetitud.
0: Sí, me parece que sí. De hecho tienen una collab, ¿no? Con Tito Fuentes.
1: Ajá, sí.
0: Que lanzaron
1: así. Sí, justo de este nuevo disco.
0: Sí, y esas bandas, y por ejemplo, pues esto sí lo quería relacionar con Vandemia. Ahorita mencionamos Vandemia. Y Vandemia, pues creo que ahorita este año no es como un... No sé si este de Psych es el nuevo Vandemia, mejorado y con gente externa que va a ser mejor organización. Pero pues también hay como cosas ahí que entre que pasan están bien y no. No sé si viste el cartel de Campo Marte, de lo que va a pasar ahí con el Mundial. Que ahí ya son bandas más extranjeras. Sí,
1: pues se supone que la intención de esto pues era como aprovechar este auge de que todos los reflectores iban a estar viendo hacia los países mundialistas, ¿no? Entonces, pues iba a ser como esta vitrina para que muchas bandas pudieran llegar a oídos de todo el mundo, ¿no? La intención es buena, pero también creo que les faltó un poco de ambición ahí.
0: Ajá, ¿tú dices en el caso de Campo Marte o en el caso de de Psych?
1: No, el de Campo Marte, o me estoy equivocando.
0: El de Campo Marte es donde va a estar Avalanche, que son Avalanches, La Emperatriz, Parcels, Polo y Pan, que esto es, pues va a ser este mes de junio.
1: No, es otro entonces.
0: Ajá. Bueno, yo mencionaba ese de Campo Marte porque ese estuvo vinculado, o bueno, según lo que yo he visto de información, que la gente que está detrás de este festival es la misma que estaba atrás de el año pasado de Axe Ceremonia, que ya ves lo que pasó ahí con Berenice y Miguel. Justamente. Que también eso es algo tristísimo de la escena, ¿no? Porque al final también pasó el año pasado, no tiene tanto tiempo.
1: Sí.
0: Entonces, a veces creo que hablar de festivales y de la propia escena implica también hablar de estas cosas lamentables que pasaron el año pasado, ¿no?
1: Sí, creo que, o sea, hay una cuestión ahí que todavía no está como muy bien solucionada, ¿no? Todo esto que pasó, pues al final de cuentas lo dejaron así, y más allá de que hubiese tenido una conclusión, pues sí, de encontrar o declarar en este caso a los responsables de esta tragedia, pues como que se lo han ido llevando y con el paso del tiempo lo han ido haciendo a un lado y pues ahora con esto, ¿no? Entonces.
0: Sí. Y ¿no? Bueno, Campo Marte se supone que es el evento que está organizado este año por esa misma por los mismos organizadores del año pasado, bueno, de Axe Ceremony. Entonces también hay como
1: sí, para... Sí, ya lo encontré, lo estaba confundiendo, pero sí ya lo encontré, tienes razón.
0: Por ejemplo, en este caso, bueno, igual depende mucho de las posturas de cada quien. Yo he escuchado gente que ha dicho que no, que definitivamente no va a ir a Campo Marte 26 por el vínculo ahí con Axe Ceremony. Y por ejemplo, gente muy fan de Avalanches, por ejemplo, y de Mood Selector y todo, pero que dicen, bueno, no voy a ir. ¿Por qué? Porque es gente que organizó ese evento donde murieron dos periodistas. ¿Tú, sí, tú irías a un evento así? ¿Preferirías como evitarlo? ¿Qué lugar tendrías en un en esa posición?
1: No, yo creo que definitivamente lo evitaría. Creo que, o sea, aparte de que sucedan todavía cosas como eso, es porque de alguna manera, pues no estamos, tratamos de hacernos ajenos a ese tipo de cosas, ¿no? Entonces, para mí, el participar en un evento organizado por estas personas, pues es como decir, ok, sí tienes responsabilidad, que es lo que estamos diciendo ahorita, pero sí voy a ir a tu evento, ¿no? Y creo que, o sea, el que hagan un concierto con estas bandas, sí, claro, yo sé que hay mucha gente que es muy fan y todo, pero pues bueno, creo que ahorita la oferta de conciertos y de festivales es tan amplia que podríamos encontrar esto más adelante y no va a ser algo que tú digas, híjole, pues darle de alguna manera apoyo o no a estos organizadores.
0: Sí, sí, sí, sí, claro, lo que dices, como público o como medio, ¿qué es lo que va a pasar después, no? Porque, pues al final, pues las dos personas que murieron ahí eran pues dos periodistas, dos jóvenes que estaban sacando fotografías y que lo hacían también como para tener ahí un poco de, pues, a sumarle a tu portafolio, ¿no? De trabajos, que también pues fue muy triste, ¿no? Todo eso.
1: Sí, claro, al final de cuentas es algo que todos buscamos. Ellos estaban haciendo algo que tú, yo y

0: cualquier otra persona que nos esté escuchando podría llegar a ser en cualquier momento. Y pues pensando en eso, creo que no es justo, no es justo que pasen cosas así.
1: Sí, la verdad es que no, pero pues también que me, bueno, me agrada mucho la idea de que se quede eso ahí en el registro igual. Porque pues estamos pasando esto, ya se acerca el mundial, hay otro evento que tiene que ver con eso y pues es necesario. Y bueno, Oscar, ¿te latería si escuchamos las dos siguientes canciones? No sé si te gustaría contarnos de qué, la elección que hiciste ahí de las estadísticas demuestran, ¿cómo fue tu elección?
0: Sí, justo. Las estadísticas, fíjate que aquí también es como, fue mucho como seleccionar estos sonidos así como de lo que está sonando hoy en día, que justamente creo que estoy pasando por un proceso de que tanto el algoritmo como yo mismo me he estado como relacionando mucho con bandas de post-punk. Entonces, trato como de no clavarme en una sola cosa, pero de alguna manera luego llego a otra banda y digo, ah, mira, esta banda suena chido, y la voy poniendo y la voy poniendo. Entonces, creo que en los últimos tres programas no he dejado de poner alguna banda de post-punk, cosa que no hacía tanto antes. Y creo que es bueno, ¿no? Creo que es uno de los géneros que ahorita está como llamando mucho la atención. Y precisamente por eso seleccioné esta banda. Entonces ellos tienen como mucho influencias de bandas un poco más antiguas, vamos a llamarle, de post-punk. Pero también tienen ahí como una onda de dream pop, de new wave. Y pues tienen ya unos años, no tienen tantos años. De hecho ellos empezaron en 2018. Pero fue hace 2 años, creo, cuando sacaron su primer disco. Y entonces ahí como que tuvieron como un boom. Porque curiosamente, lo que decíamos hace rato, ¿no? Son una banda como medio under, por lo que entiendo. Pero tuvieron como un boom cuando sacaron su primer disco. Y luego como que de repente, pues, como que no movieron tantos eventos y todo. Y como que se quedaron ahí como en el limbo, ¿no? Pero yo desde que los encontré, pues fue una banda que me gustó mucho y por eso quise compartir.
1: Pues muy bien, pues vamos a escuchar esto, que también una canción previa que va a sonar es del proyecto Chivos, que ellos son de Querétaro y es una de las bandas que forma parte del sello discográfico Disco Cerizo, que igual está haciendo cosas increíbles ahí y ahorita en un ratito pues comento algo de eso. Pero pues vamos a escucharlas.

0: acabamos de escuchar dos canciones. La primera fue Gente Extraña, que es de Chivos, que es de este proyecto de disco Cerizo. Y después la selección de Oscar, que fue Bebé de los 90s, de las estadísticas de Muestra. Y Oscar, bueno, aprovechando esto del nombre de la canción, que es Bebé de los 90s, te quisiera preguntar tú qué impresión tienes sobre los cambios que están viviendo nuevas generaciones para accesar a la música. Y yo aquí quiero poner el ejemplo de Malcriada. No sé si viste el video que sacaron hace poco, que hicieron con Niños Góticos, y que hicieron una canción que se llama Six Seven. Entonces es como ver un poco una generación bastante amplia de niños que parecería que se están acercando a otros subgéneros. No sé cómo lo ves tú, cómo es para ti.
1: Sí, vamos, aquí vamos a aplicar la famosísima frase de el rock no ha muerto, o revive el rock. No, pero sí lo vi y creo que la iniciativa fue buena. Es algo bastante interesante que hayan invitado a los niños y que más allá de que los hayan invitado y que hayan participado, creo que participaron genuinamente con mucho gusto. Y estoy seguro que muchos niños de los que estuvieron ahí, de verdad y genuinamente, sí son muy ávidos de escuchar este tipo de música, ¿no? Y creo que ahora es como muy peligroso el que haya tanta oferta musical, sí. De alguna manera. Pero por otro lado, pues es muy benéfico, ¿no? Porque a lo mejor lo que nosotros... no pudimos disfrutar o aprovechar en nuestros tiempos, a lo mejor de cuando éramos niños o adolescentes, pues estábamos pues, como muy amarrados, ¿no? En pues, las ofertas que nos daban las pocas estaciones de radio que habían, por ejemplo, aquí en Oaxaca, y que si tú tenías así como que más chance de escuchar o de ver otras cosas, era a través, por ejemplo, de canales como MTV, ¿no? Que digo, en ese entonces, pues MTV todavía pasaba música. Música y música chida.
0: Sí. Que por ejemplo,
1: pero sí.
0: También en este tiempo, y tomándolo en cuenta, pues creo que nunca habíamos tenido tanto acceso a música, ¿no? O sea, ahorita pones el ejemplo de MTV, que ¿qué hacíamos en ese tiempo? Pues prender la televisión y esperar la curaduría que te ofrecía pues el canal. Y ahorita no es así, ahorita claro. Tú te metes a una plataforma, y también para las nuevas generaciones, te metes y ¿a dónde vas con tanto? Eso es también es un punto, ¿no?
1: Sí, claro, y es muy bueno porque al final de cuentas nada te amarra a que escuches un género, ¿no? O un tipo de artista. Ya no estamos como amarrados a escuchar el top 10 de MTV, que duraban las dos canciones que tenía Shakira, los dos éxitos de Shakira, como 3 semanas seguidas, y de repente lo mismo pasaba con My Chemical Romance. No sé por qué me acuerdo mucho de esa época y justamente creo de ese mes, pero sí, y ahorita tú escuchas cualquier plataforma de streaming y sí, tú puedes escuchar una playlist de algún género en particular, pero tienes la posibilidad de que si alguna banda o algún artista te gusta, pues entras a ver más música de él y de ahí te salen artistas relacionados y entonces se vuelve una carretera infinita en donde tú puedes... darle y de repente cuando te das cuenta ya estás escuchando algo que no tiene absolutamente nada que ver con la primera canción con la que
0: empezaste ahí, ¿no? Claro.
1: Sí,
0: pues se puede volver un camino larguísimo. Y bueno, también en eventos en los que tú has estado en la ciudad de Oaxaca, tú ves que hay como nuevas generaciones igual muy activas, o sea, jóvenes, niños que van con sus papás, o tú ves que es más gente grande, más treintañeros.
1: Fíjate que creo que mucho tiene que ver con los tipos de bandas que normalmente voy a ver, y debo admitir que sí

traigo muy arraigado este sentido treintañero. Pero sí, digo, sí, de repente me doy la oportunidad también de ir a ver a otro tipo de bandas y a otras propuestas, pues también trato como de ser precisamente crítico y justo en el sentido de que, pues imagínate, ¿no? Compartimos un montón de música diferente en los programas y el no ir a los eventos o no atreverte a escuchar otras cosas,

0: fáciles para que acudan niños o sí, ¿no? Infantes, ¿no?
1: Claro.
0: A este tipo de eventos. Pero creo que precisamente como pensando mucho en ese sentido, hace un mes, más o menos, sí, estuve en contacto con algunas personas de la biblioteca infantil de aquí de la ciudad y platicábamos acerca de temas de música, ¿no? Y me comentaban que pues de repente hacían como eventos, pues trataban como de invitar a bandas que fueran de aquí de la ciudad, precisamente porque estaba muy estigmatizado a que muchas bandas, por ejemplo, de rock, por clasificarlo así muy grandemente,
1: sí,
0: tocaban solamente de noche y en bares, ¿no? Entonces, pues eso como que no habría la posibilidad a que fueran niñas, niños, incluso adolescentes, ¿no? O que pues se veía como de alguna manera mal porque los acercaban a lugares en donde vendían bebidas alcohólicas, etcétera, ¿no? Entonces me decían que estaban buscando como una iniciativa pues para poder tener la apertura a que ahí en sus instalaciones, no sé, tal vez en los patios o cosas así, pues pudieran darles acceso para que hicieran pues unas pequeñas tocadas, ¿no? O sea, no un super concierto tal vez, pero pues sí una presentación breve de 20, 30 minutos, y que eso pues ya abriría mucho la oportunidad a que las personas que visitan la biblioteca y otro tipo de personas que no necesariamente pues puedan acudir a estos espacios, ¿no? Que creo que sí hace falta también.
1: Sí, y qué bueno que mencionas eso que viste ahí en la biblioteca, creo que pues también funciona mucho, siempre esta información le puede llegar a alguien y puede hacer que mucha gente se acerque a la música o a otras formas de hacer arte también, ¿no? Que creo que es muy importante, sobre todo hacerlo desde pequeños.
0: Sí.
1: Y sí, pues yo te lo pregunto, Oscar, porque, bueno, en el caso primero de Malcriada, que es como el ejemplo nacional, de que es una canción que tiene un mes que la publicaron, veo mucha actividad por parte de nuevas generaciones acercándose al GOT, que también creo que el acercamiento al GOT a veces siento que ha sido como el más común, ¿no? O sea, no sé si tú, o bueno, entre el acercamiento al GOT o al metal de jóvenes, ¿no? Que siempre fue pues la primera alternativa pues más pesada para escuchar, ¿no?
0: Sí, creo que es un tema ahí que sucede muy comúnmente. Por ejemplo, a mí me pasó mucho que en esta transición entre la secundaria y la prepa empecé a escuchar música muy pesada y pues así como que definí como un gusto musical, ¿no? Pero sí fue justamente en esa edad en donde pude entender que había mucha amplitud de sonidos y de géneros que pues, antes de eso, pues no tenía ni idea, ¿no? De que existían un montón de cosas más. Entonces, el que puedan acercarse ahorita, tal vez no hasta esa edad, como lo que me pasó a mí, por ejemplo, sino que ellos que tal vez tienen, no sé, 8, 9, 10 años, que están más chicos, pero que entienden y ven las cosas con otros ojos diferentes a como nosotros lo vemos, ¿no? Creo que ya estamos muy viciados de cómo queremos que suene algo o cómo creemos que es lo correcto como debe sonar, y el que vengan oídos frescos y que te digan a mí sí me gustó y me gusta esto y me identifico con algo así, pues creo que es eso es lo que vale la pena.
1: Claro, sí, completamente de acuerdo contigo, Oscar. Esa manera de escuchar a nuevas generaciones o a otras personas hablarte de algo que tiene percepciones completamente distintas a las tuyas y que también puede enriquecer las opiniones y todo lo que pasa a tu alrededor. Entonces la verdad es que son cosas que creo que se valoran muchísimo, Oscar. Y bueno, también yo creo que nos vamos con las dos penúltimas canciones, bueno, penúltima y antepenúltima canción para irnos al último bloque, Oscar. Y pues te quería preguntar cómo fue esta selección de Trampa Paradas, que es una colaboración ahí creo que con Bilbao Studio, ¿no?
0: Sí, por lo que entiendo, Bilbao es como nada más la plataforma en donde realizaron esta grabación o esta sesión. Y Trampa Paradas es una banda de rock instrumental, son de Mazatlán, Sinaloa, y a mí me gusta porque, te seré muy honesto, la primera banda que yo escuché de rock instrumental que me capturó fue Austin TV, ¿no?
1: Okay.
0: E incluso cuando yo

0: escuché a Austin por primera vez, yo pensé que ni siquiera eran mexicanos. Y
1: pues, a mí ya, me digo, pasó
0: después y buscando.
1: Sí, me pasó eso igual.
0: Sí. No sé por qué, no, la verdad no te sé decir porque yo no creía que fueran mexicanos, pero bueno, ya después me di cuenta que sí eran mexicanos y como que en ese tiempo no me acerqué tanto a buscar bandas que hicieran cosas similares a Austin TV, pero con el paso del tiempo he encontrado algunas pues de bandas de math rock y cosas así y me han gustado y más o menos por ahí es que llegué a Trampa para Hadas. Y me gusta mucho porque aparte están haciendo como un ciclo ahí de eventos muy en el norte del país, pero estoy esperando a que llegue el momento en que vengan de este lado del sur, porque están han estado en Guadalajara, en Durango, en Mazatlán obviamente, y han venido a, bueno, han ido, perdón, a Ciudad de México durante el año pasado, pero no se han dado la oportunidad de explorar más allá. Entonces creo que es una banda que vale la pena escuchar, vale la pena ver en vivo, y estoy seguro que no tardan en venir a este lado del sur del
1: país. Y bueno, también además de que son de Mazatlán, ¿no? Qué raro escuchar sí. propuestas así de ahí. Que,
0: si exacto, no. Tú pensarías que traen una bandona y cosas así, ¿no? Pero, ah.
1: Pero bueno, pues vamos a escuchar dos canciones. La primera es El Bosque de los Árboles Caídos de Bestia, que es un proyecto de Chile. Y después nos vamos con Ciclos, que es Trampa Paradas y Bilbao Studio. Y regresamos al último bloque, Oscar.
0: Vamos.

0: Y acaban de sonar estas dos canciones que igual son selección de ambos. Primero fue Bestia y después Trampa para las Hadas y Bilbao Studio. Y pues ya estamos oficialmente en el último bloque, Oscar. Yo, pues como siempre, la verdad es que te agradezco muchísimo el tiempo que hayamos estado aquí casi 2 horas hablando de música, también de lo que significa escuchar radio, del proyecto que tienes ahí de Disonante FM, que también me parece súper valioso el trabajo que haces ahí. Y en esta última parte, Oscar, pues me gustaría preguntarte qué opinión tienes acerca de esta onda de qué nos puede enseñar estar escuchando música nueva hoy. O sea, yo te podría poner un ejemplo de que a mí me ha enseñado mucho ver jóvenes que están hablando de situaciones que están viviendo, puede ser políticamente o en su contexto, a mí me puede enseñar cosas así. ¿Tú qué crees que nos puede enseñar o a ti qué te ha enseñado escuchar música nueva actualmente?
1: Bueno, primero, gracias también por el espacio. Ya lo decíamos hace un ratito por aquí en la conversación. Y bueno, con respecto a tu pregunta, me ha enseñado que hay un montón de formas de pensar y que la música es una forma, por así decirlo, más fácil de expresar cosas o sentimientos que a veces es difícil decirlos con palabras, ¿no? Entonces, aunque suena muy romántico esto, sí es como muy real, ¿no? Y lo podemos transportar a cosas que pasan en nuestro contexto actual, ¿no? Como cuestiones políticas o sociales que estamos viviendo actualmente. Y precisamente por eso creo que la música es muy importante y es importante no solo que exista la música, sino que podamos acercar estos proyectos pues a un montón de personas diferentes, ¿no? Eso.
0: Claro, sí, y sobre todo que pues podamos, como dices, acercarnos a nuevas generaciones, a otros lugares, a otros proyectos, a otros contextos también, ¿no? Porque implica mucho.
1: Claro.
0: Y pues también ahorita te preguntaba sobre, digo, esta pregunta es como, puede ser muy ambigua, ¿no? O sea, el futuro próximo de algún proyecto, pero creo que tiene que ver más con la intención, ¿no? O sea, yo sé y pues ahorita que pues ya pues nos hemos tomado unas chelas en algún momento, hemos platicado de música en diferentes lugares de la ciudad, diferentes venues también, ¿no? Pues cómo sería esta intención que tienes tú en Disonante para pues este futuro próximo, ¿no? ¿Cuál es pues la dirección que le vas a dar a tu proyecto? Pues también entiendo que hay mucha gente involucrada ahí detrás. ¿Cuál dirías que es el futuro próximo de Disonante, al menos para este año?
1: Pues fíjate que justamente en este año he replanteado un poco lo que ya platicábamos, ¿no? En cómo hacía yo los programas, en tiempos, pues también ser muy consciente de que este proyecto llamado Disonante empezó siendo un hobby y al día de hoy le he dedicado pues mucho más tiempo. Pero aún así no es algo que yo pueda considerar como un trabajo, ¿no? O como que me dé un sustento, ¿no? Entonces, pues creo que el siguiente paso sería como hacer que este programa o este proyecto evolucione hacia algo así. Y justamente pensando en eso, bueno, por ahí ya lo podrán ver también en las redes de Disonante, he estado empezando a hacer colaboración con una productora que se llama Pancan, de mi amigo Manu, de Azul de Viena. Él está organizando algunos eventos aquí en la ciudad, está comenzando a traer algunas bandas y está por ahí pues moviendo algunos hilos. Y voy a estar un poco aliándome con él para la cuestión de los eventos, para obviamente la difusión y todo lo que hacemos aquí en Disonante. Así que pues por ahí, en futuras publicaciones, pues podrán ir viendo algunas de las bandas que vamos a estar promoviendo y pues de los eventos que se van a estar realizando, ¿no? Ya como decías, pues hemos coincidido en varios eventos y en varios lugares diferentes de aquí de la ciudad. Y pues creo que precisamente esa oferta de tanto de lugares como de eventos tiene mucho todavía por crecer. y pues más o menos en ese sentido creo que puede también buscar que Disonante crezca, claro, hacia allá.
0: Y sobre todo pues esas colaboraciones, y que también creo que la comunidad musical en Oaxaca pues cada vez es más sana. Igual todo lo que está pasando ahí, todas las bandas, varias bandas que han estado en tu espacio, algunas bandas que han estado aquí en este espacio, y pues también la gente que está detrás, ¿no? Ahorita mencionabas a Manu, bueno, el proyecto que tiene de el que mencionaste es Pancan, ¿verdad?
1: Sí, es Pancan.
0: Pancan, y pues obviamente pues también es muy interesante todo lo que está pasando ahí, los proyectos Azul de Viena, Vacíos Cuerpos, Balgur, que pues son oaxaqueños, ellos pues ya están brillando en otros lugares, pero pues igual tenemos muchas cosas increíbles sí, por aquí, y todas las bandas, ¿no? Creo que no mencionaría todas, pero pues qué bueno que pues estás tan involucrado en todo eso, Oscar, y pues ya sabes que de este lado pues también el espacio es para eso, para distribuir música, y qué gusto que estés por aquí.
1: No, gracias, César, gracias de verdad por el espacio. Y sí, yo la verdad es que una de mis recomendaciones siempre, bueno, hago como dos recomendaciones muy, muy puntuales siempre en los programas. Una de ellas es que cuando sale un disco, pues escuchamos el disco completo, porque muchas veces el escuchar solamente una canción dentro de un disco no te da la perspectiva completa de lo que el artista te quiere decir, ¿no? Entonces, el escuchar un disco completo es como una oración que una persona esté diciendo, y es escuchar la oración completa para entender toda la idea, ¿no? Yo así lo veo. Claro. Y la otra que siempre recomiendo, pues es que escuchemos a las bandas locales y a la música que tenemos lo más cercanamente posible, ¿no? Podemos irnos a las plataformas y escuchar una banda de Canadá, de Australia, de Polonia o yo qué sé, pero tenemos también, siempre va a haber propuestas musicales cerca, muy cerca de ti, y estoy seguro que siempre vas a encontrar una que te guste y que creas que va a valer la pena.
0: Claro, y sí, esas recomendaciones y toda esa experiencia también que nos cuentas, Oscar, pues creo que se queda ahí, que nos puede servir a muchos. Yo la verdad es que me voy de esta plática con varias cosas muy valiosas que dejas por ahí, y pues te mando un abrazo igual aquí desde cabina y por parte del equipo de Asunción FM igual.
1: Gracias, Ser, gracias. Igual un saludo pues a ti, a todas las personas que integran el equipo, y pues espero también verte pronto, ¿no?
0: Sí, seguro que sí.
1: Vamos ahí celebrar esto.
0: Claro que sí. También creo que no mencionaste redes sociales, ¿no? ¿Dónde pueden encontrar todo tu trabajo?
1: Ah, sí, bueno, estamos en Facebook e Instagram como Disonante FM. Ahí pues publico por cada programa, publico la lista de canciones. Pues hacemos como esta chamba de etiquetar a las bandas y todo, pues también para que sepan que su música está siendo escuchada en otras partes que muchas veces ni siquiera piensan que van a ser escuchadas, ¿no? Ya me ha tocado que de repente las publicamos y me dicen, ah, no manches, gracias, no pensé que escucharan este tipo de música en Oaxaca, ¿no? Y claro, cosas así, pasan cosas muy curiosas y muy divertidas de repente, pero sí, ahí pueden encontrarlos.
0: Sí, la verdad es que se agradece mucho, y pues ahí pueden encontrar toda la información sobre Disonante FM, y pues Oscar, abrazos, de todos modos seguimos en contacto, esta no va a ser la última vez que va a suceder esto, y pues abrazos, que estés muy bien.
1: Y gracias, César, igualmente, y a todas las personas que nos estén o nos hayan escuchado o nos vayan a escuchar, pues síganos y disfruten la música.
0: Y vamos a terminar esto con un proyecto que se llama Orua, que es de Brasil, es parte de esta escena del shoegaze brasileño, que también me parece súper interesante, y la canción sí, se llama Real Grandeza. Y bueno, adiós, Oscar, cuídate.
1: Gracias, cuídense, cuídate.
0: Y seguimos en contacto. Adiós.

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3: Hola, soy Selene Ramírez. Hoy es jueves 4 de junio y estas son las novedades tech del día.
2: Tecnología.
3: Microsoft presentó 7 modelos de inteligencia artificial desarrollados internamente, incluyendo su primer modelo de razonamiento, en un movimiento que fortalece su estrategia para competir en el mercado de la inteligencia artificial con tecnología propia. Los anuncios se realizaron durante el Build 2026, la conferencia anual para desarrolladores de la compañía, y abarcan herramientas especializadas en razonamiento, programación, generación de imágenes, voz y transcripción. La nueva familia de modelos busca ampliar las capacidades de Microsoft en áreas donde hasta ahora dependía en gran medida de tecnologías desarrolladas por OpenAI. La principal novedad fue MAI Thinking 1, el primer modelo de razonamiento desarrollado por Microsoft. La compañía destacó que el sistema fue entrenado sin utilizar tecnología de OpenAI ni técnicas de destilación basadas en modelos externos. Junto a MAI Thinking 1, Microsoft presentó otros 6 modelos especializados para programación, generación de imágenes, voz y transcripción. La nueva familia incluye herramientas como MAI Code 1 para desarrollo de software, MAI Image 2.5 para creación y edición de imágenes, así como modelos enfocados en reconocimiento y generación de voz. Mustafa Suleiman, director de Microsoft AI, dejó claro que la compañía busca convertirse en uno de los laboratorios de inteligencia artificial más importantes del mundo. Por ahora, Microsoft seguirá siendo uno de los inversionistas más importantes de OpenAI y ambas compañías mantendrán áreas de colaboración. Sin embargo, los anuncios de Build 2026 dejaron claro que la relación que impulsó la revolución de la inteligencia artificial ha entrado en una fase en la que Microsoft y OpenAI siguen siendo socios, pero ya también son competidores.
2: Tecnología.
3: El regulador de la competencia británica dijo el miércoles que los propietarios de páginas web, incluidos los medios de comunicación, tienen derecho a impedir que sus contenidos alimenten la búsqueda con inteligencia artificial de Google. Los editores de contenido digital, en particular los medios de información, se quejan de que los modelos de inteligencia artificial usan su contenido sin compensarles económicamente. Además, los resúmenes generados por inteligencia artificial al buscar algún contenido en Google disminuyen las visitas de los internautas a sus páginas web y en consecuencia recortan sus ingresos publicitarios. El regulador británico, SMA por sus siglas, aseguró en un comunicado que su decisión colocará a los editores, en particular a las organizaciones de prensa, en una posición más favorable para negociar acuerdos de contenidos con Google. Por primera vez en el mundo, los editores dispondrán a partir de ahora de herramientas eficaces para impedir que sus contenidos se utilicen para alimentar las funciones de inteligencia artificial en la búsqueda, añadió el organismo. Actualmente, Google estructura la búsqueda con inteligencia artificial en 2 formatos principales: visitas creadas con inteligencia artificial, que genera en la parte superior de los resultados respuestas sintéticas, y modo AI, una búsqueda mediante un robot conversacional no disponible en todos los países.
2: Tecnología.
3: El Mundial de México, Estados Unidos y Canadá será el más tecnológico hasta el momento. Avatares digitales de todos los 1,248 jugadores, cámaras ultra precisas para detectar los fuera de lugar, inteligencia artificial para ayudar a los directores técnicos a preparar sus tácticas y un botón súper inteligente son solo algunas de las novedades que tendrá el torneo. Y si bien la innovación será un punto central, la escena del juego se mantendrá intacta. De acuerdo con Johannes Müller, director de innovación de la FIFA, la tecnología no elimina ningún aspecto de incertidumbre que hace atractivo al deporte y lo ejemplifica con un escenario. Aunque un equipo pueda estar mejor preparado gracias a la inteligencia artificial, un solo contraataque en el último minuto puede cambiar el resultado, manteniendo viva la belleza del juego que no se puede predecir ni controlar. Por su parte, Arthur Hu, vicepresidente senior de Lenovo, resaltó que los dispositivos de inteligencia artificial, infraestructura y soluciones alrededor del mundial tendrán el doble objetivo de, por un lado, ayudar a los árbitros en la toma de decisiones y, por el otro, entregar experiencias más inmersivas a los espectadores. En una conferencia con medios internacionales, el ejecutivo de la tecnológica dijo que intentarán hacer un juego más emocionante, basado en recursos en tiempo real. Son nuevos casos de uso de la inteligencia artificial para mejorar la experiencia. Representa un mejoramiento tecnológico, pero también para el juego y el árbitro. Esta tecnología se podrá usar para recrear los movimientos de los jugadores en el campo, algo que tendrá efecto inmediato para los árbitros, pero también a nivel tecnológico en los equipos técnicos, pues permitirá observar y analizar los movimientos tanto de los jugadores, aliados, como de los rivales. Recuerda que si quieres saber más sobre este y otros temas, puedes consultar nuestra cobertura completa en expansión.mx/tecnología. Yo soy Selene Ramírez y me despido. Adiós.
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5: Son las 10:47.

0: Asunción, Señor de la vida y dueño de mi tiempo, en este momento de quietud, antes de que el mundo despierte con sus ruidos y sus prisas, me refugio en tu presencia. Al abrir los ojos y sentir el latido de mi corazón, reconozco que cada segundo de mi existencia es un regalo que brota de tu infinita generosidad. No estoy aquí por azar, sino porque tú me has soñado y me has llamado a la vida una vez más. Gracias, Padre, por haberme cuidado durante la noche, por haber velado mi sueño y por permitirme ser testigo de la luz de este nuevo día. Me pongo en tus manos con la sencillez de un hijo que sabe que en los brazos de su padre nada tiene que temer. Hoy quiero que este diálogo contigo no sea una lista de peticiones, sino un ofrecimiento total de mi ser. Te entrego mi libertad, mi memoria, mi entendimiento y toda mi voluntad. Todo lo que soy y todo lo que tengo, tú me lo diste. A ti, Señor, lo devuelvo. Que hoy mi vida entera sea un acto de adoración. Te ofrezco mis pensamientos. Que mi mente no se pierda en juicios inútiles ni en recuerdos que amargan, sino que se llenen de ideas que construyan y de palabras que sanen. Te ofrezco mis palabras, que de mi boca no salga ninguna expresión que hiera, sino solo aquello que sirva para edificar y dar gracia a quienes me escuchan. En este ofrecimiento de obras, te presento mi trabajo y mis obligaciones. Tú conoces el esfuerzo que pongo en mis tareas, las dificultades que enfrento y las satisfacciones que recibo. Te pido que santifiques mi labor, que no trabaje solo por el sustento material o por el reconocimiento humano, sino con la conciencia de que estoy colaborando en tu creación. Ayúdame a ser honesto, a ser diligente y a encontrar en el servicio a los demás una forma de encontrarte a ti. Que mi mesa de trabajo, mi oficina o mi hogar sean hoy un altar donde te ofrezca lo mejor de mis talentos. Señor Jesús, amigo y maestro, te encomiendo mis sentimientos y mis reacciones. Tú sabes que a veces soy frágil y que la impaciencia o el mal humor intentan tomar las riendas de mi jornada. Te pido que hoy seas tú quien gobierne mi corazón. Dame la mansedumbre para aceptar las contrariedades con paz y la fortaleza para no rendirme ante los obstáculos. Si hoy me encuentro con la crítica, dame silencio. Si me encuentro con la injusticia, dame hambre de rectitud. Si me encuentro con la soledad, recuérdame que tú nunca me abandonas. Quiero ser un reflejo de tu luz en medio de la oscuridad, un instrumento de tu paz donde haya conflicto. Padre celestial, deposito en tu providencia todas mis preocupaciones. Te entrego mis dudas sobre el futuro, mis miedos por la salud, mis cargas económicas y mis inquietudes familiares. Tú que alimentas a las aves del cielo y vistes a los lirios del campo, ¿cómo no vas a cuidar de mí, que soy tu hijo? Ayúdame a vivir el hoy con intensidad, sin dejar que la ansiedad por el mañana me robe la gracia del presente. Enséñame a confiar en que tus tiempos son perfectos y que tú sabes mejor que yo lo que verdaderamente necesito para mi salvación. Espíritu Santo, ven con tu fuego purificador. ilumina mis decisiones de este día, desde las más pequeñas hasta las más trascendentales. Dame el don de piedad para tratar a todos con la delicadeza con la que tú nos tratas. Te pido especialmente por quienes sufren, por los que han despertado hoy en un hospital, por los que no tienen trabajo y por los que han perdido la fe. Hazme sensible a sus necesidades, que no pase de largo ante el dolor ajeno, sino que sepa detenerme y ofrecer, al menos, una oración o un gesto de consuelo. Te pido perdón, Señor, por mis ingratitudes, por las veces que he recibido tus dones y me he olvidado de darte las gracias, por las veces que he preferido mi comodidad al sacrificio por amor. Límpiame por dentro y renueva en mí un espíritu recto, que al caminar por la calle, al estar en familia o al cumplir con mis deberes, se note que soy tuyo. Que mi alegría no sea una cáscara, sino el fruto de saber que mi nombre está escrito en tu cielo. Madre María, Virgen del silencio y de la escucha, enséñame a caminar con fe. Tú que estuviste al pie de la cruz y en la alegría de la resurrección, acompáñame en los altibajos de este día. Bajo tu manto protector, pongo este día que comienza. Quédate conmigo, Señor. Camina a mi lado, y que al llegar la noche pueda descansar en ti, con la paz de haber hecho tu voluntad. Amén. Una torre para tu huerta florida, un lagar para tu vino, y para el vino una viña. Y la viña no dio uvas, ni el lagar buena bebida, solo racimos amargos y zumos de amarga tinta. Edificaste una torre, Señor, para tu guarida, un huerto de dulces frutos, una noria de aguas limpias, un blanco silencio de horas y un verde beso de brisas. Y esta casa que es tu torre, este mi cuerpo de arcilla, esta sangre que es tu sangre y esta herida que es tu herida, te dieron frutos amargos, amargas uvas y espinas. Rompe, Señor, tu silencio, rompe tu silencio y grita, que mi lagar enrojezca cuando tu planta lo pise, y que tu mesa se endulce con el vino de tu viña. Amén. Misericordia, Dios mío, por tu bondad, por tu inmensa compasión, borra mi culpa. Lava del todo mi delito, limpia mi pecado. Pues yo reconozco mi culpa, tengo siempre presente mi pecado. Contra ti solo pequé, cometí la maldad que aborreces. En la sentencia tendrás razón, en el juicio resultarás inocente. Mira, en la culpa nací, pecador me concibió mi madre. Te gusta un corazón sincero, y en mi interior me inculca sabiduría. Rocíame con el hisopo, quedaré limpio. Lávame, quedaré más blanco que la nieve. Hazme oír el gozo y la alegría, que se alegren los huesos quebrantados. Aparta de mi pecado tu vista, borra en mí toda culpa. Oh Dios, crea en mí un corazón puro, renuévame por dentro con espíritu firme. No me arrojes lejos de tu rostro, no me quites tu santo espíritu. Devuélveme la alegría de tu salvación, afiánzame con espíritu generoso.
1: Enseñaré a los malvados tus caminos. Los pecadores volverán a ti. Líbrame de la sangre, oh Dios, Dios salvador mío, y cantará mi lengua tu justicia. Señor, me abrirás los labios, y mi boca proclamará tu alabanza. Los sacrificios no te satisfacen. Si te ofreciera un holocausto, no lo querrías. Mi sacrificio es un espíritu quebrantado. Un corazón quebrantado y humillado, tú no lo desprecias. Señor, por tu bondad, favorece a Sión. Reconstruye las murallas de Jerusalén. Entonces aceptarás los sacrificios rituales, ofrendas y holocaustos. Sobre tu altar se inmolarán novillos. Venid, aclamemos al Señor. Demos vítores a la roca que nos salva. Entremos a su presencia dándole gracias, aclamándolo con cantos. Porque Él es un Dios grande, soberano de todos los dioses. Tiene en su mano las cimas de la tierra, son suyas las cumbres de los montes. Suyo es el mar porque Él lo hizo, la tierra firme que modelaron sus manos. Venid, postrémonos por tierra, bendiciendo al Señor, Creador nuestro, porque Él es nuestro Dios y nosotros su pueblo, el rebaño que Él guía. Ojalá escuchéis hoy su voz. No endurezcáis el corazón como en Meribá, como el día de Masá en el desierto, cuando vuestros padres me pusieron a prueba y dudaron de mí, aunque habían visto mis obras. Durante 40 años, aquella generación me repugnó y dije, «Es un pueblo de corazón extraviado, que no reconoce mi camino. Por eso he jurado en mi cólera que no entrarán en mi descanso». Gloria al Padre, y al Hijo, y al Espíritu Santo, como era en el principio, ahora y siempre, por los siglos de los siglos. Amén. Padre nuestro que estás en el cielo, santificado sea tu nombre. Venga tu reino. Hágase tu voluntad en la tierra como en el cielo. Danos hoy nuestro pan de cada día. Perdona nuestras ofensas, como también nosotros perdonamos a los que nos ofenden. No nos dejes caer en tentación y líbranos del mal. Amén. Creo, Jesús mío, que estás real y verdaderamente en el cielo y en el santísimo sacramento del altar. Te amo sobre todas las cosas y deseo vivamente recibirte dentro de mi alma. Pero no pudiendo hacerlo ahora sacramentalmente, ven al menos espiritualmente a mi corazón y como si ya te hubiese recibido, te abrazo y me uno del todo a ti. Señor, no permitas que jamás me aparte de ti. Amén.
2: En el nombre del Padre, del Hijo y del Espíritu Santo. Amén.
3: Son las 6:51.
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Del Evangelio de Marcos. En aquel tiempo, mientras enseñaba en el templo, Jesús preguntó: ¿Cómo dicen los escribas que el Mesías es hijo de David? El mismo David, movido por el Espíritu Santo, dice: Dijo el Señor a mi Señor: Siéntate a mi derecha, y haré de tus enemigos estrado de tus pies. Si el mismo David lo llama Señor, ¿cómo puede ser hijo suyo? Una muchedumbre numerosa le escuchaba a gusto.

El Evangelio que Marcos nos ofrece hoy es sin duda un texto difícil. Es complicado captar de primeras la pregunta de Jesús, más aún su intención. Sin embargo, pronto veremos que quiere aclarar cuál es su propia pretensión. Él no es un Mesías político o poderoso, sino un Mesías servidor. A propósito de este texto del Evangelio de Marcos, me gustaría compartir contigo tres reflexiones. En primer lugar, para entender el planteamiento de Jesús en el Evangelio de hoy, conviene explicar algo el contexto. El pueblo de Israel esperaba con ansia la venida del Mesías, es decir, de un enviado de parte de Dios, algo que habían anunciado insistentemente los profetas. Además, esa expectativa, esa esperanza, era en tiempos de Jesús especialmente intensa. Se creía que ese Mesías aparecería de un momento a otro. Respecto a de dónde vendría el Mesías y cómo sería, la creencia más generalizada se basaba en las palabras del profeta Natán en el segundo libro de Samuel, cuando transmite al rey David las palabras del Señor: «Yo suscitaré descendencia tuya después de ti. Tu casa y tu reino se mantendrán siempre firmes ante mí. Tu trono durará para siempre». Por eso los judíos creían con firmeza que el Mesías sería hijo de David, de su linaje, un Mesías rey, poderoso, que liberaría a Israel de toda opresión y lo encumbraría sobre todos los pueblos. Esta expectativa judía de un Mesías poderoso atraviesa en realidad todo el Evangelio, y los mismos discípulos de Jesús comparten esta ideología. Creen que Jesús es el Mesías, pero esperan que sea un Mesías rey. Y así se entiende que los Zebedeo, es decir, los apóstoles Santiago y Juan, lleguen a pedir a Jesús un puesto a su derecha y otro a su izquierda cuando llega a su reino. O que San Pedro se indigne con Jesús cuando éste les anuncie que le espera un destino de pasión y muerte. En segundo lugar, creo que ya estamos en condiciones de entender qué pretende Jesús con sus palabras. Vayamos al texto. Plantea Jesús: ¿cómo dicen los escribas que el Mesías es hijo de David? El Señor está poniendo en cuestión la afirmación de los escribas, que eran los teólogos o sabios de su tiempo. Y como prueba para cuestionar esa afirmación, cita Jesús el Salmo 110. El mismo David, movido por el Espíritu Santo, dice: «Dijo el Señor a mi Señor, siéntate a mi derecha, y haré de tus enemigos estrado de tus pies». Y entonces Jesús saca la conclusión: si el mismo David lo llama Señor, ¿cómo puede ser hijo suyo? Jesús está argumentando: de acuerdo a la Escritura inspirada por Dios, ese Mesías no puede ser hijo de David, porque un padre no llama Señor a su hijo. Pero sin detenernos tanto en la lógica del argumento, quiero que veas que Jesús está dejando claras dos cosas muy importantes: que el Mesías es inmensamente mayor que el propio rey David. Y de hecho así confesamos los cristianos a Jesús, mayor que cualquier profeta o rey, porque Él es hombre y Dios, es hijo de Dios. Y a Jesús le interesa añadir algo más. Ridiculiza a estos escribas porque no entienden la lógica de Dios. Porque el Mesías nada tendrá que ver con esas resonancias tan regias, tan políticas, tan atravesadas de gloria y de poder. El Mesías será algo muy diferente. Con esto Jesús está diciendo algo durísimo para los oídos de los judíos. Eso de que Dios, a través de su Mesías, restaurará el trono de David e Israel estará por encima de todos los pueblos, es un sinsentido, una ilusión, una fantasía. Todavía más, es incompatible con la voluntad de Dios, que no quiere que se salven unos pocos hombres, sino todos los hombres, y que ama no a unos pocos hijos, sino a todos sus hijos, y que no tiene un designio para un pueblo, sino para todos los pueblos, un designio universal. Así de inmenso es el amor de Dios. En tercer lugar, quiero ahora detenerme en lo más importante del Evangelio de hoy. Jesús ha desmontado la mentalidad judía de su tiempo, que asociaba a Dios y a su enviado con el triunfalismo, el poder, la gloria, el honor, el poder guerrero, militar, político. A lo largo de todo el Evangelio, Jesús no se da el título de hijo de David, sino de hijo de hombre,
un título muy cercano a ese siervo del Señor, ese siervo sufriente que pasa haciendo el bien. Jesús se identifica con ese siervo sufriente que dará su vida en humildad, en mansedumbre y en servicio hasta el final. Y Cristo luchará una y otra vez, incluso contra sus propios discípulos, para purificar esta mentalidad retorcida que siempre asocia gloria con poder, y lo hará inculcándoles que el verdadero poder es el servicio. Ahora piensa en ti, reconócelo. Tú también fácilmente buscas el éxito, lo fácil, lo superficial, la gloria, el reconocimiento, el poder. Jesús, con este evangelio de hoy, te está diciendo: todo eso no es verdad, es una ilusión, una fantasía. Dios Padre, su Hijo Jesús, el Espíritu Santo, nada tienen que ver con ese sentido tan humano de poder, de autoridad y de gloria. Tienen que ver, por el contrario, con amor y servicio. Pregúntate, ¿qué hay en ti, en tus búsquedas, en tus intenciones? ¿Egoísmo y poder o humildad y entrega? Párate unos segundos y déjate seducir por este Dios asombroso, tan increíblemente cercano y cuya autoridad y poder son su ternura, su amor y su misericordia.

pues que este evangelio te lleve a seguir los pasos de Jesús, a huir de búsquedas demasiado humanas de gloria, honor y poder, y a caminar por la senda de la humildad, del amor y del servicio callado. Señor Jesús, en mi corazón se cuelan a menudo expectativas muy humanas, reconocimiento, poder, aires de grandeza. Dame tu Santo Espíritu de amor, que sea humilde como tú, que el motor de mi vida sea en todo amar y servir.

7 de la mañana con 7 minutos, 7 de la mañana con 7 minutos de este viernes, ya viernes 5 de junio del año 2026. Gracias por su sintonía. Muchísimas gracias por continuar escuchando Asunción FM 98.1, la radio positiva. Soy Abel Santiago Miguel y esta mañanita, bueno, conviviendo con todos y cada uno de ustedes a través de esta frecuencia, a través de Asunción FM 98.1, la radio positiva. Les recuerdo que nosotros transmitimos desde el edificio Sammy Hermanos para todo el planeta. Así que sean cordialmente bienvenidos a esta excelente programación que tenemos esta mañana, una programación que musical, motivacional, espiritual. Vamos a prepararnos para tener un gran día. Definitivamente el día está muy bonito. Oh, si está nublado, si llovió, precisamente por eso el milagro de la lluvia. Fíjense cómo la lluvia también es un milagro. Claro que es un milagro. Sin el agua, ¿qué hacemos? ¿Qué hacemos sin la mezcla de agua y tierra? De agua y arcilla. ¿Qué hacemos? Pues no hay vida, simple y sencillamente eso. Y miren, la lluvia es una bendición, le decía yo, ya antier, ayer, antier, esta semana, muy buena semana, hoy muy buen día. Entonces tenemos que, pues, mantener una actitud positiva. Nada de que este día, pues, no está bonito. ¿Cómo no? Está hermoso el día, nada más que nosotros muchas veces no lo queremos ver así. Al contrario, cuando hay lluvia, ya saben, hay que mantener las precauciones si sales a carretera, y si no tienes a qué salir a carretera, pues quédate en casa, ¿no? Ya saben que problemas no faltan. Entonces, ¿para qué nos vamos a enojar por ahí en la carretera porque te encuentras un bloqueo por esto o por lo otro? Y pues si no tienes una urgencia, pues ¿sabes qué? Mantente en casa o en tu trabajo, no sé. Hay tantas cosas que podemos hacer definitivamente para no amargarnos el día. Así que vamos a hacerlo de la mejor manera. Es un buen día, le decía yo. Es un buen día, es una nueva oportunidad de vivir. Es un día lleno de milagros, es un día lleno de nuevas oportunidades y sobre todo mantener esa actitud mental positiva, es lo que yo le comentaba ahorita, ¿no? Una actitud mental positiva para salir adelante sin broncas, sin problemas, sin angustiarte, sin estresarte. Fíjense que hay que trabajar en lo que nos apasiona, hay que rodearnos de gente positiva. Hay que hacer ejercicio, ahorita está muy bien, pero la deportiva está como arreglándose, ¿no? Pero pues en la calle, en el parque, ahorita que venía yo hacia acá, encontraba yo una señora que andaba pedaleándole, pero sin bicicleta, andaba pedaleándole, haciendo ejercicio, y esto es muy bueno, ¿no? Cuando una persona se quiere mantener bien de salud, pues se disciplina, ¿no? Le recuerdo, si no hay disciplina, no hay éxito, no hay cambio. Si no hay disciplina, no hay cambio. Entonces hay que trabajar en lo que nos apasiona, hay que rodearse de gente positiva, no tóxica, gente positiva. Y fíjense que todos esos principios tenemos que enseñárselos a nuestros hijos. ¿Por qué le digo esto? Porque tenemos que trabajar con las nuevas generaciones. A lo mejor mi generación ya está echada a perder. Bueno, pues ¿saben qué? Vamos a trabajar con. Nada está echado a perder, ¿eh? Todo se puede componer. Es cuestión de tomar decisiones importantes en la vida. Si soy perezoso, bueno, pues voy a cambiar mi actitud. Ya no voy a ser perezoso. Le voy a poner empeño a mi trabajo. Le voy a poner empeño a todo lo que yo haga. A todo lo que yo haga le voy a poner empeño. Entonces es importante que yo me dé a la tarea de enfocarme en mí y no estar siendo testigo de lo que otros hacen o dejan de hacer. ¿Saben qué? Eso no sirve, eso no funciona. Entonces sí es bien importante que nosotros nos abramos o nos demos la oportunidad mejor. Nos abramos a la vida, hay que abrirse a la vida. Hay que abrirse a la esperanza, a las cosas positivas, pero le venía yo diciendo que hay que trabajar en lo que nos apasiona.
Hay que rodearse de gente positiva, no gente tóxica. Hacer ejercicio. Fíjense que el hacer ejercicio nos beneficia muchísimo porque somos más empáticos. Entonces, esta es una de las claves, el ejercicio, que pues que es necesario más en estos tiempos que comemos alimentación tan, o nuestra alimentación está tan baja de calidad. Bueno, hay que hacer ejercicio, hay que intentar ser más empáticos y desde luego el ejercicio, fíjense, el ejercicio o hacer ejercicio o intentar ser más empático, pues son las claves para hacer pues para mejorar la forma en que vivimos. Entonces, fíjense, hay un refrán que nosotros lo conocemos muy bien. Ese refrán, le recuerdo que dice, donde una puerta se cierra, otra se abre. Donde una puerta se cierra, otra se abre. Miren, yo constantemente, diariamente les recomiendo, este día está lleno de oportunidades. Si una puerta se nos cerró ayer, hoy se nos abre otra. Se abre otra. Entonces, desde luego, esta frase tiene siglos, en verdad. Siglos tiene esta frase, ¿no? Tal vez nos preguntemos, ¿y esto a qué viene, no? Entonces, si nosotros el día de hoy estamos muy pendientes de nuestra conducta y estamos empeñados en mejorar como seres humanos, entonces lo vamos a descubrir. Vamos a descubrir y nosotros tenemos la clave, ¿eh? Nosotros tenemos la clave porque ya la hemos vivido. Dice, estuvo mejor que me salí de ese trabajo, porque mira, aquí estoy mucho mejor. Y así, ¿no? Así nos vamos. Entonces, la clave para tener una actitud mental positiva. Entonces, desde luego, pues la usamos constantemente de una manera, muy, muy alentadora, ¿no? Entonces, desde luego, todo esto tiene su significado, tiene su fuerza para que nosotros nos sintamos más confiados, o sea, que no perdamos la esperanza, ¿no? Si algo no iba bien ayer, porque hoy todo va bien. Que las cosas ayer no nos salieron, sí, pero hoy pueden mejorar. Entonces, esto definitivamente, pues es una hoy, tan solo el día es una nueva oportunidad. Hoy hay una puerta abierta que es este día, así lo podemos interpretar. Este día es una nueva puerta a la esperanza, a las cosas buenas, a los milagros. Todo es nuevo este día. Lo que tenemos que hacer es actualizarnos nosotros. Lo que nosotros tenemos que hacer es empezar de nuevo. Lo que nosotros tenemos que hacer es revitalizarnos, empezar de nuevo. Empezar de cero, hay que reiniciarnos. Hay tantos términos que utilizamos que el pasado ya se fue. ¿Sabes qué? Hay nuevas oportunidades el día de hoy. Entonces nosotros tenemos una mente que tenemos que actualizarla. Somos mejor que cualquier computadora, que la computadora más desarrollada del mundo. Nosotros tenemos cuando nos damos cuenta de la actitud positiva, nos damos cuenta del gran poder que tenemos. Entonces, una actitud mental positiva nos permite marcar diferencia. Nosotros no somos un montón de fierros, de ninguna manera. Nosotros tenemos unas actitudes hermosísimas. Cuando nos empezamos a valorar y ver, ¿a poco una computadora, la mejor computadora que usted en este momento vea? Definitivamente nos admiramos de la creatividad del ser humano, pero si el ser humano no existiera o el ser humano no se hubiera ocupado en producir o en hacer esa computadora, pues esa computadora no existiera. ¿Y cómo la hizo? Con su potencial, con ese potencial humano que tiene. Porque una actitud, las personas que tienen muchos desarrollos en diferentes campos de la vida, pues tienen una actitud mental positiva y esto nos permite marcar diferencia. Entonces, ¿por qué nosotros, los oaxaqueños,

Entonces tenemos que, pues que dejar siempre una rendija abierta, ¿no? A la esperanza entre tanto realismo y pesimismo, porque actualmente hay mucho realismo, hay broncas por todos lados. Pero ayer se lo comentaba yo, fíjense. Ayer se lo comentaba yo, esas son broncas que no me corresponden a mí. Son asuntos que no me corresponden. Yo tengo que organizar mi vida. Yo tengo que tener paciencia y tolerancia contra los intolerantes que en otro lado están buscando problemas. Entonces, yo podía enumerar muchas de cosas, pero no son agradables recordarlas. Lo que sí es agradable es que yo tengo el control sobre mi persona y puedo hacer cosas hermosas para mí, para mis seres queridos. Cuando terminen de pelearse, hablamos, nada más. El mundo sigue. Y todo eso es una actitud mental positiva. O sea, pensar bien, tomar buenas decisiones, es una actitud mental positiva. Y desde luego, cuando dices, bueno, no voy a usar drogas, mi alimentación va a ser la correcta, no voy a consumir alcohol, voy a tener una muy buena relación, una relación espiritual, ¿eh? Una relación espiritual muy bonita, muy hermosa con mi familia. Les voy a decir que los amo, que los quiero. Voy a abrazar a mi familia. Ellos me van a transmitir una actitud positiva porque los quiero mucho y ellos también me quieren a mí. Entonces, esa es una actitud mental positiva. Entonces, le decía yo que siempre tenemos que mantener la puerta abierta porque cuando mental, estoy hablando mental, porque la pequeña o la puerta pequeña o grande como sea, se abre a la esperanza. Y esto puede ser un punto de luz, ¿no? Que nos sirve para que dejemos de sabotearnos, para que dejemos de lamentarnos por las oportunidades perdidas. Hay que buscar nuevas oportunidades si este día es nuevo. Y vamos a sacar lo mejor de esas nuevas oportunidades que hay el día de hoy. Pero como siempre, usted tiene la mejor respuesta. Lo importante es que celebremos la vida. ¿Y cómo celebramos la vida? Con una actitud mental positiva. Porque ser positivo, pues no significa que tengamos que estar a todas horas alegres y dicharacheros. No, no, no, no, no, de ninguna manera. No se puede ser feliz en todo momento, pero tampoco se debe ser infeliz siempre. Por eso es importante no rendirse, hay que mantener la esperanza, hay que ver el vaso medio lleno. Ese es el justo medio, ver el vaso medio lleno y no centrarnos en el punto negro de una hoja en blanco, como dicen por ahí, ¿no? No se hace el negrito en el arroz. Entonces, para poder adoptar una actitud positiva, pues es importante saber cómo hacerlo. No me voy a meter en problemas, me voy a tratar bien para que yo pueda tratar bien a mis seres queridos. Entonces voy a adoptar esta actitud positiva. Y adoptar esa actitud positiva, les decía yo, llevar una vida espiritual en el hogar. Dices, pero oye, ¿de qué se trata esto? Porque muchos la desconocemos, día a día aprendemos algo, pero es la base fundamental para el desarrollo humano, para el desarrollo familiar. Si tú guardas respeto en tu familia, en tu hogar, si ese hogar está libre de humo de tabaco, si tu hogar está libre de alcohol, si tu hogar está libre de drogadicción, de todas esas, de todas esas cosas que actualmente se andan metiendo los jóvenes y los que no son tan jóvenes también. ¿Por qué? Porque las adicciones no respetan edad, sexo, posición económica ni posición social. Entonces es importante que nosotros tomemos decisiones, pues muy positivas. Esa actitud positiva te va a permitir decirle no a la primera dosis de droga, no a la primera dosis de alcohol, no a la violencia intrafamiliar. Fíjense que es bien importante ahorita que yo le decía que

tenemos que adoptar una actitud mental positiva. Pero es muy importante saber cómo hacerlo. Bueno, ahí en el hogar podemos, lo que yo le vengo repitiendo diario, diario, diario, porque esto es un trabajo diario, no me digas, es que ya lo dijiste 10.000 veces, pues lo tengo que decir 50.000 veces. Porque una actitud mental positiva es muy necesaria cuando sabes que va a repercutir positivamente en tus hijos, en tus nietos, en todos tus seres queridos. Si nosotros mantenemos una actitud mental positiva, seguramente nuestros hijos, nuestros nietos nos lo van a agradecer, ¿sí? Porque no van a ser personas malintencionadas, no van a ser personas corruptas, van a ser personas, necesitamos mejorar mucho nuestra sociedad, pero el mejoramiento viene desde el hogar. Entonces, los adultos de hoy no hemos hecho bien las cosas. Por eso nuestros hijos fácilmente se convierten en hijos desobedientes, porque no nosotros les inculcamos una religión, no les enseñamos a profesar una religión. Ninguna religión es mala, ¿eh? Ninguna religión es mala. Nosotros los papás nos ocupamos, y me pongo en primer lugar, ¿eh? No crea que le estoy diciendo a usted. Nosotros los padres de familia nos ocupamos más en la fiesta, nos ocupamos más en el desenfreno, ¿sí? Y en sentirnos agradablemente muy bien. Nos ocupamos de cosas que no tienen valor. Y todo eso se lo estamos transmitiendo a nuestros hijos. No hay un orden en nuestro hogar. Y ese es el punto clave. Dice que el hogar, ¿sí? Vamos, el punto clave para el desarrollo social. Si nosotros aportamos hijos con actitud positiva a la sociedad, seguramente nuestra sociedad va a mejorar, pero debemos precisamente, de alguna forma, ser más condescendientes con nuestros seres queridos. Nosotros tenemos que poner el ejemplo, le repito, el grito más fuerte que debe haber en el hogar es precisamente el ejemplo. Entonces, eso es adoptar una actitud positiva, pero es importante saber cómo hacerlo. Entonces, no seamos candil de la calle y obscuridad de la casa. Entonces, primero está la casa, porque de ahí van a emanar los buenos ejemplos. Por eso, pues si tenemos la mentalidad adecuada y tenemos la capacidad para gestionar nuestros pensamientos y nuestras atenciones, pues definitivamente eso que decimos que no es fácil, pero que tampoco es difícil, pues es adoptar una actitud positiva que nos va a permitir ver el mundo con una mirada menos pesimista. No los digo que vamos a ser 100%. Pero ese es un trabajo de momento a momento, dijera mi gran amigo don Arturo Aragón. Esto es de momento a momento. No es nada más que lo platiques hoy, ¿no? Sino que no lo platiques, practícalo. Entonces, muchos lo hemos experimentado. Entonces, no confundamos el pesimismo con el realismo. Entonces, todo esto nos ofrece una serie de claves para que las instalemos. Le digo, nosotros no somos un montón de fierros, ¿eh? Nosotros estamos hechos a mano. Estamos hechos a mano. Somos la mejor, la más grande, la más impresionante creación de la vida humana. En verdad, nosotros somos lo más maravilloso que ha pisado este planeta. No que ni nos distorsionamos y nos envenenamos, es por decisión propia. Pero con una actitud positiva, claro que podemos mejorar. Y es que hay tantos amigos, hay tantas personas que decimos, es que ya tengo 60, ya tengo 70, ya tengo 80. Bendito sea Dios que tienes esa edad. Bendito sea Dios. Fíjate hasta dónde te ha permitido llegar. Y que puedes hacer muchas cosas, le repito, que mientras haya vida hay proyecto. No te puedes quedar parado, no te puedes quedar estático
esperando a que las enfermedades te invadan de ninguna manera. Tenemos que abrirnos a la vida. No pensemos en que ya teniendo muchas cosas materiales, la vida ya se acabó y voy a sentarme a esperar mi último día. No, no, no, no, no se vale, pues, no se vale estar por ahí con la mano extendida pidiendo que me ayuden. No, hay que prepararnos para la vida, hay que prepararnos para el futuro. Hay que olvidar el pasado, hay que vivir el presente, hay que esforzarse por vivir, tener un buen presente, y el presente es ahorita, porque el futuro no sabemos qué nos depara, pero vamos a buscar un mejor futuro. Entonces, no confundir pesimismo con realismo. Entonces, todo esto nos ofrece, o todo esto tiene su clave, ¿no? Que nos tenemos que instalar, le decía yo, esto no somos un montón de fierros, nosotros somos seres humanos. Entonces, tenemos que iniciar de nuevo, tenemos que reiniciarnos, tenemos que empezar una nueva oportunidad, porque nos los exige nuestro modo de vida, y nuestro modo de vida también nos exige una actitud mental positiva. Entonces, en relación a lo que decimos, pues todo tiene sentido, ¿no? Tiene que ver con el realismo, que en ningún caso tiene por qué añadirse al pesimismo. Seamos realistas, el mundo está mal. No, no, si el mundo, yo no voy a enderezar el mundo. Lo más fácil es que yo haga un cambio en mi vida, pero no me estoy comprometiendo a enderezar el día, a enderezar, perdón, la vida de los demás. No. Vamos a comenzar por cada uno de nosotros. Si estás envenenando tu vida con alcohol, pues ya no lo hagas. Si estás envenenando tu vida con sustancias, o ya sea con droga, pues no lo hagas. ¿Por qué? Porque esto a veces parece que es intrascendente, pero esta es una clave para que eduques a tus hijos. Si en verdad los amas, si en verdad quieres a tu familia, si no, no los envenenes, mejor salte de ahí. Nosotros tenemos que tener muy consciente que todo el mal ejemplo que sembramos, seguramente nuestros hijos lo van a reinterpretar. Entonces, sí seamos conscientes de lo que hacemos el día de hoy. ¿Qué le parece? No porque viene el mundial voy a caer en el desenfreno. No, yo no voy a dejar de trabajar. No voy a dejar de hacer cosas bonitas. No voy a ser parte del negocio del mundial, ¿sí? Entonces, lo que voy a hacer es precisamente vivir. Sí, me encanta el fútbol. Así como don Rogelio, todavía no despierta, don Rogelio Miguel Avendaño. A lo mejor ustedes lo conocen, le dicen el Dani. Bueno, a lo mejor todavía está por ahí gritando y anda con su bandera y con su playera del Cruz Azul. Y no sé, ya, eso ya pasó, ese ya es pasado. Ya ahorita ya están pensando cómo le van a hacer para la siguiente temporada. Y don Rogelio Miguel Avendaño, no lo estoy balconeando, pero luego le gritaba el otro día a un amigo que conozco. ¿Qué le gritaba? Ah, que ese es un juego de vagos, dice. Ay, que don Rogelio, que me hace reír, me hace reír muchas veces. Y sí, pues no, nosotros nos dedicamos a cosas más productivas. Muy bien, ya son las 7:31. Gracias por la sintonía, gracias por estar escuchando Asunción FM 98.1, la radio positiva. Un saludo ahí para don Ramón Montero Montes, don Ramón Nicolás, que está ahí, es el presidente de la colonia Buenos Aires, ya de por vida, ya se le nombró, así que cualquier cosita ahí con él. Saludo ahí para mi amigo Pancho Victoria, de ahí el dueño del barrio de Santa Teresa, don Pancho Victoria. Igualmente un saludo muy especial ahí para los amigos que nos escuchan en la colonia Emiliano Zapata y en Yodongüío también nos están escuchando. Muchísimas gracias. Por ahí un saludo para mi amigo Ángel. ¿Ángel qué eres? Se me olvida, pero yo lo conozco como Ángel el Plomero. Además está en el grupo de Camino al Cielo. Un saludo para todos los amigos de este grupo tan, fíjense, tan servicial, se llama Camino al Cielo.
Ya saben que cuando fallece una persona son los primeros, que se ponen a la orden para ir al panteón. Entonces hay que agradecérselos públicamente, hay que agradecérselos, porque pues va a llegar el momento y un día me tienen que hacer el favor. Perdón. Un saludo para todos ustedes. Vamos a la música, vamos a escuchar bonitos temas, espirituales, motivacionales y alegres. 7:33, soy Abel Santiago, continuamos, ya regreso.

0: Son las 7 y 39 minutos.
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3: Camina plácido entre el ruido y la prisa y piensa en la paz que se puede encontrar en el silencio. En cuanto sea posible y sin rendirte, mantén buenas relaciones con todas las personas. Enuncia tu verdad de una manera serena y clara, y escucha a los demás, incluso al torpe e ignorante. También ellos tienen su propia historia. Esquiva a las personas ruidosas y agresivas, pues son un fastidio para el espíritu. Si te comparas con los demás, te volverás vano y amargado, pues siempre habrá personas más grandes y más pequeñas que tú.

Disfruta de tus éxitos lo mismo que de tus planes. Mantén el interés en tu propia carrera, por humilde que sea. Ella es un verdadero tesoro en el fortuito cambiar de los tiempos. Sé cauto en tus negocios, pues el mundo está lleno de engaños. Mas no dejes que esto te vuelva ciego para la virtud que existe. Hay muchas personas que se esfuerzan por alcanzar nobles ideales. La vida está llena de heroísmo. Sé sincero contigo mismo. En especial, no finjas el afecto y no seas cínico en el amor, pues en medio de todas las arideces y desengaños, es perenne como la hierba. Acata dócilmente el consejo de los años, abandonando con donaire las cosas de la juventud. Cultiva la firmeza del espíritu para que te proteja en las adversidades repentinas. Muchos temores nacen de la fatiga y la soledad. Sobre una sana disciplina, sé benigno contigo mismo. Tú eres una criatura del universo, no menos que las plantas y las estrellas. Tienes derecho a existir. Y sea que te resulte claro o no,

Por eso, debes estar en paz con Dios, cualquiera que sea tu idea de Él, y sean cualesquiera tus trabajos y aspiraciones, conserva la paz con tu alma en la bulliciosa confusión de la vida. Aún con toda su farsa, penalidades y sueños fallidos, el mundo es todavía hermoso. Sé cauto, esfuerza.

7:43 de la mañana. Gracias por su sintonía. Muy bien, aquí ya tenemos los mensajes que tenemos esta mañana. Ya tenemos los mensajes que tenemos esta mañana. Les digo, cómo se me van tan fácilmente las cabras pa'l monte. Muy bien. Bueno, me la perdono por esta vez, pero que no se vuelva a repetir. Así que le estaba yo o le venía yo comentando que tenemos el mensaje de esta mañana que nos manda el profe Fernando Pacheco. Vamos a ver qué dice. Siempre son mensajes llenos de mucha espiritualidad, llenos de mucho esfuerzo y que nos vienen a enriquecer el programa, sobre todo nos vienen a enriquecer el programa. Gracias, profe, por el esfuerzo que hace el profe Marcelo Pérez y el profe Fernando Pacheco. Muchísimas gracias, porque no es fácil estar escribiendo en la mañana. Y ellos lo hacen así, no crean que copian y bajan y pegan y todo. No, ellos hacen, ellos escriben. Y esto hay que valorarlo. Y ahí, pues, es para compartirlo con ustedes. Además, y esto es una alegría, compartir con ustedes las cosas que valen la pena en la vida. Y fíjense que ha de servir para algo, ¿eh? Para algo ha de servir. Yo les decía, vino un señor y me dijo que ya dejara yo de estar moliendo con eso de que deja de beber y que ya no. Cada quien va a tomar su decisión. Señor, si usted no lo quiere escuchar, no escuche Asunción FM, punto, ¿no? Y así por el estilo ha habido. Pero fíjense que son más los buenos que los malos. No les llamemos malos, son más los buenos que los inconscientes. Nosotros estamos buscando que haya un cambio de conciencia positiva. Eso es lo que estamos buscando, no estamos haciendo otra cosa. A través de Asunción FM. Miren que esta estación se edificó con el fin de ayudar a una persona que no que esté pasando por momentos de enfermedad. Les mando un saludo, que Dios los bendiga. ¿Quién se ocupa de los enfermos? Más que su familia. Entonces, un saludo, porque cuando fallecemos, las personas fallecemos, pues hasta entonces le vemos sus virtudes. Antes, ¿no? Entonces, qué bonito es mandarles una buena vibra, que Dios los bendiga a todas las personas que están enfermas, que Dios los bendiga, que les dé mucha fortaleza para seguir adelante y que sean disciplinados. Y es aquí cuando emana de nosotros mismos, ¿sí?, el deseo de vivir, porque no hay una fortaleza más grande, más potente, que la voluntad y el deseo de seguir adelante en la vida. ¿Te gusta la vida? Pídele a Dios que te dé más vida. Pídele a Dios que cure tus enfermedades. Nosotros estamos aquí para animar a estas personas. Nosotros estamos también para animar a aquella persona que dice que no puede dejar de consumir alcohol o de estarse drogando. ¿Cómo no? Sí se puede, todo se puede en este mundo. Y lo puedes hacer, claro que lo puedes hacer. El día de hoy toma esa decisión y sé valiente, porque va a haber cambios en tu vida que no los vas a generar tú, los va a generar tu nueva conducta. Ya no estoy consumiendo alcohol, ya no tengo por qué juntarme con personas que consumen alcohol. Si yo me junto con dos personas que son alcohólicas, el tercer alcohólico voy a ser yo. Si yo me reúno con dos personas que consumen drogas, el siguiente drogadicto voy a ser yo. Y todo esto lo tengo que platicar día a día con mis hijos. Esto es un trabajo diario, constante, diario, constante, diario, constante. Esto es un trabajo. ¿Qué, no te aburres? No. Porque vivir es un compromiso muy grande. Vivir la vida es un compromiso muy grande conmigo mismo. Yo tengo que aprovechar esta gran oportunidad que tengo de vivir. Que ya estoy enfermito, sí, pero voy a sacar mis fortalezas. Mis grandes fortalezas que tengo. El deseo de vivir es una gran fortaleza. Yo quiero vivir, quiero hacer cosas, quiero emprender cosas. Quiero agradecerle a Dios porque Él confió en mí, en que yo voy a vivir una vida útil y feliz. No voy a estar envenenando mi cuerpo con alcohol, con drogas, con violencia, con tabaco, no. Yo tengo que mantener mi hogar porque yo me dispuse a formar un hogar teniendo buenas actitudes. Entonces yo no sabía
Yo muchas veces dices, mi hogar lo convertí en una cantina, mi hogar lo convertí en un ring de box, mi hogar lo convertí en un lugar donde se dicen muchas groserías, donde se insulta mucho a los seres queridos. Entonces eso se acabó ya, esa es una buena decisión. Yo tengo que deshacerme de esas actitudes tan, pero tan negativas, tan, pero tan venenosas. Entonces no envenenemos a nuestra familia. Bueno, entonces este día está lleno de oportunidades y una de las oportunidades es hacer un cambio, lo puedo hacer. Entonces tengo que de alguna manera mejorar mi calidad de vida, porque eso es calidad de vida. Mejorar mi calidad de vida. Hoy voy a ser mejor que el día de ayer. Hoy no me voy a drogar, hoy no me voy. Miren, con que hagamos un aseo mental. En este sentido, las cosas van a mejorar mucho. Las cosas verdaderamente van a cambiar si yo me doy la oportunidad de mejorar. Entonces, todos lo podemos hacer. Claro que todos lo podemos hacer. Nada más es que tengamos la decisión y esa decisión se llama buena voluntad. Entonces, el día de hoy tenemos que ser realistas. No seamos pesimistas. Tenemos que desechar la tristeza, tenemos que desechar las melancolías. Miren que la vida es muy amable, no hay día malo, la vida es muy amable. Entonces, tenemos pocos días y tan solo, pues, vamos a gozar. Vamos a gozar de la vida, porque a eso venimos a este mundo. Venimos a ser útiles y felices. Pero ya son las 7 de la mañana con 50 minutos. 7 de la mañana con 50 minutos. Dice, buenos días, mi amado Jesús. Mi amado Jesús, al iniciar este día te reconozco como mi Señor, más grande que todas mis ideas y más cercano que mis propios pensamientos. Tú que enseñaste en el templo, revelando el misterio del Mesías. Abre hoy mi corazón para comprenderte con humildad. Déjame guiar por tu sabiduría. Libérame de reducirte a mis expectativas y enséñame a encontrar en lo sencillo, en lo inesperado y en cada persona que hoy se cruce en mi camino, que mis palabras lleven paz. Que mis gestos reflejen tu misericordia y que mi vida proclame que tú eres el Señor. Espíritu Santo, ilumina mis decisiones y acompaña mis tareas. Que este día sea para tu gloria y para el bien de quienes amas. Buenos días, mi amado Jesús. Buenos días, mis queridos amigos. A ver, buenos días. Aquí dice algo más. Bueno, muy bien. Esto es lo que tenemos que nos manda. Gracias, profe Fernando Pacheco, por tu aportación al programa. Gracias, en verdad, nos ayudas a enriquecer este programa tan hermoso que tenemos de reunirnos con todos los que nos escuchan y hacer un gran equipo de mejorar nuestra sociedad. Le decía yo que muchas veces parece que todo se ha derrumbado, que tenemos muchos problemas, que hay lo que estamos viendo. Bueno, eso. No venimos a platicar de eso aquí, venimos a platicar de que tenemos una gran oportunidad de vivir. Entonces, cuando parece que todo se derrumba a nuestro alrededor, pues la realidad, pues pensamos que es la más siniestra y que es la más negativa. Pero sin embargo, fíjense que si dejamos que el malestar inunde cada uno de nuestros pensamientos, fíjense que al final de todo lo que nos rodea, pues adquiere ese tinte, ¿no? Si nosotros permitimos que todo, qué feo día, qué mal momento, está lloviendo mucho, hace mucho calor, a todo le ponemos el pero. Fíjense que uno de nuestros pensamientos se convierte en realidad, cada uno de nuestros pensamientos, mejor dicho. Entonces, al final de todo lo que nos rodea y de que todos nuestros ojos y que todo lo que nuestros ojos contemplan, pues va a adquirir ese tinte, ya sea positivo o ya sea negativo. Tenemos que ver positivamente la vida. Por mucho que a veces no sea así, ¿no? Entonces, en este sentido,
deformamos y afeamos, ¿no? La vida misma. Y eso nos lo provocamos nosotros mismos. Bendito sea Dios que estamos de mente y de cuerpo presente en este momento de la vida. Gracias a Dios por la vida que nos da. Entonces vamos a aprovecharla, vamos a vivirla. Lo único que nos pide el Creador es que vivamos la vida. No nos está pidiendo cosas que no podamos dar. Él nos está pidiendo que nosotros disfrutemos lo que Él nos está regalando. Nos está regalando la vida. Muy bien, así que junio 5, Salmo 125, 7. Paz en el mundo en guerra. Yo soy pacífico. Mas ellos, así que hablo, me hacen guerra. Salmo 127. El mundo entero parece vivir bajo la sombra del conflicto. Hay guerras entre naciones, conflictos étnicos, tensiones sociales, tensiones políticas, tensiones económicas. Incluso, fíjense, existen disputas entre denominaciones religiosas y no pocas veces dentro de la familia. Entonces el ser humano, marcado por el pecado, vive en constante confrontación, lucha contra Dios, lucha contra su prójimo, contra la naturaleza y muchas veces hasta contra sí mismo. Pero los que han sido elegidos, los que han sido llamados, justificados y que están siendo santificados por Dios están llamando a vivir de otra manera, no como promotores del conflicto, sino como defensores de la paz. Somos llamados a declarar como el salmista: yo soy pacífico. La palabra de Dios nos exhorta, si es posible, en cuanto dependa de vosotros, cada estad en paz con todos los hombres. Romanos 12, 18. Y Jesús mismo afirmó en Mateo 5, 9: bienaventurados los pacificadores, porque ellos serán llamados hijos de Dios. La Escritura también nos recuerda que Dios nos encargó la palabra de la reconciliación. Segunda carta de Corintios 5, 19. Esto significa que donde quiera que vayamos, debemos ser instrumentos de paz. Somos portadores del Evangelio de paz. Puede que muchos se empeñen en vivir en conflicto, pero el creyente está llamado a otra batalla, la de promover la paz. Lo hacemos en el nombre del Dios de paz, guiados por el Príncipe de paz. Oración. Padre Celestial, ayúdanos a llevar la paz a un mundo que vive en conflicto y a compartir las nuevas buenas de paz de Jesús. En su nombre oramos. Amén. Son las 7 de la mañana con 57 minutos. Muy bien, dice oración de hoy, viernes 5 de junio. Amado Dios, en esta mañana de viernes me acerco a ti con un corazón lleno de esperanza para poner en tus manos mis preocupaciones, mis sueños y cada anhelo que guardo en mi vida. Te pido que me acompañes desde el inicio de este día, que ilumines mi camino y me ayudes a enfrentar cada situación con fe, sabiduría y tranquilidad. Derrama sobre mí tus bendiciones. Guía cada uno de mis pasos y permite que este día esté lleno de paz, alegría, prosperidad y momentos inesperados de bendición. Que nunca me falte tu protección, tu amor y tu fuerza para seguir adelante, confiando siempre en tus planes, en el nombre del Padre, del Hijo y del Espíritu Santo. Amén. Tenemos aquí una imagen, un mensaje a través de una imagen que dice: las batallas de la vida no las gana el más fuerte, las gana el que lucha, la gana o las gana el que lucha de la mano de Dios. Se lo repito, por favor. Las batallas de la vida no las gana el más fuerte, las gana el que lucha de la mano de Dios. De veras que está impresionante, ¿eh? Impresionantemente elemental para nuestro día a día esta frase. La batalla de la vida
no las gana el más fuerte, las gana el que lucha de la mano de Dios. Buenos días, amigo Abelito. Es un placer saludarte, que Dios te guarde y te bendiga siempre. Igualmente, profe, que tengas un excelente día. ¿Saben a qué hora nos mandó su mensaje el profesor Marcelo Pérez? A las 5 de la mañana con 17 minutos. Gracias, profe, que tengas un excelente día. En nombre de todos nuestros radioescuchas, le damos las gracias al profe Fernando Pacheco y al profe Marcelo Pérez por su gran esfuerzo que hacen en aportar a este programa algo tan valioso. Muy bien, así que ya son las 7 de la mañana con 59 minutos, 7 con 59. Yo me tengo que despedir, no sin antes agradecerles que me hayan permitido acompañarlos y convivir con ustedes a través de esta frecuencia. 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Somos una radio diferente, somos una radio positiva y desde luego le ofrecemos una excelente programación, muy buena información, muy buena música y contenidos muy positivos. Que disfrute su día, que Dios nos bendiga a todos. Hasta mañana.

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1: 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Son las 8 con 5 minutos.
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0: Son las 8:53.
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3: Vamos con la información. La Secretaría de Salud Pública de la Ciudad de México reforzó la vigilancia epidemiológica en el aeropuerto capitalino ante la proximidad del Torneo Internacional de Fútbol. Las acciones prioritarias se enfocan en la detección oportuna de riesgos sanitarios y la identificación de pasajeros con síntomas bajo el Reglamento Sanitario Internacional. La dependencia explicó que para padecimientos sin vacuna como el ébola y antivirus, la estrategia se basa en la detección temprana y protocolos de respuesta. La Secretaría de Infraestructura, Comunicaciones y Transportes otorgó a Banobras el título de asignación del tren Lechería AIFA para operar el servicio de pasajeros en la ruta Buenavista AIFA. El acuerdo publicado en el Diario Oficial de la Federación establece que la operación se realizará a través del Fondo Nacional de Infraestructura. La adjudicación incluye la explotación de la vía, el derecho de vía, las terminales, estaciones intermedias, patios, talleres y edificios administrativos. La Cineteca Nacional presentará el ciclo Cine y Fútbol, una mirada diferente, en el marco de las actividades culturales del Mundial Social. El programa incluye una selección de películas de México y América Latina enfocadas en narrativas comunitarias, culturales y de equidad de género. La muestra se exhibirá del 5 al 18 de junio en las sedes de Joco, Las Artes y la nueva Cineteca Chapultepec. En información internacional, el presidente de Estados Unidos, Donald Trump, anunció que encabezará el próximo 24 de junio en Washington un gran mitin para inaugurar las celebraciones por el 250 aniversario de la independencia del país, luego de la cancelación de varios artistas. Para Noticentro informa Alicia Hernández. ¿Qué tal? Vamos a la información. En el Estado de México, la fuerte lluvia que se registró esta tarde provocó severas inundaciones y caos vial en municipios como Atizapán, Tecámac y Coacalco. Los mayores acumulados de agua se registraron en la vía López Portillo, a la altura de la Tornel, y en la bajada de Perinorte hacia Ciudad Labor. Se exhorta a los conductores a encender luces, moderar la velocidad y evitar por completo cruzar las vialidades con corrientes. En la Ciudad de México, el metro dio a conocer que se restablecieron las corridas de trenes en toda la línea 2 de Tasqueña a Cuatro Caminos. Sin embargo, los trenes pasarán sin detenerse en San Antonio Abad, Chabacano y Viaducto, al igual que en Nativitas, Portales y Zócalo. A las 22 horas de hoy se establecerá nuevamente la operación en dos tramos, de Tasqueña a Xola y de Pino Suárez a Cuatro Caminos, con servicio de apoyo de la red de transporte de pasajeros. La Secretaría de Cultura capitalina te invita este 5 de junio a los Viernes Culturales en Mexicalcingo, en la Alcaldía Iztapalapa. El evento comunitario contempla una tarde de trueque y tianguis contracultural bajo el lema «Lo que no usas, a alguien más le sirve». Las actividades de acceso gratuito comenzarán a las 11 horas en la plazuela del exconvento de San Marcos, con talleres de ajedrez, cartonería y lectura. En información internacional, la Iglesia Católica de Bolivia abogó por el diálogo entre el gobierno y los sectores que piden la renuncia del presidente Rodrigo Paz para solucionar el conflicto que vive el país en la quinta semana de protestas y bloqueos. Para Noticentro informa Alicia Hernández. Muy buenas noches, vamos con la información. El Instituto Mexicano de la Propiedad Industrial advirtió que sancionará con hasta 29 millones de pesos a negocios que transmitan la Copa Mundialista sin autorización, bares y restaurantes que exhiban los partidos ilegalmente, lucren con la señal o usen marcas oficiales de la Federación Internacional de Fútbol Asociación, enfrentarán multas y clausuras, por lo que deberán contratar una señal autorizada para uso comercial. La Secretaría de Gestión Integral del Agua desplegó las brigadas Tlaloc en puntos estratégicos de la Ciudad de México para atender los encharcamientos generados por la lluvia en cruces como Barranca del Muerto y Periférico en Álvaro Obregón, así como en vialidades de Azcapotzalco. Las cuadrillas también vigilan zonas vulnerables en Circuito Aztecas y Calzada de Tlalpan en Coyoacán, además de Santa Cruz Xochitepec en Xochimilco. La Secretaría de Seguridad del Estado de México mantiene abierto el módulo de canje de armas 2026 en el municipio de Tenancingo. El programa, que está vigente hasta el próximo 6 de junio, permite a la ciudadanía entregar armas de fuego de forma voluntaria, anónima y segura. En información internacional, el secretario de Estado de Estados Unidos, Marco Rubio, prometió al presidente de Bolivia, Rodrigo Paz, una mayor asistencia ante la escasez de alimentos y medicamentos provocada por los bloqueos de carreteras de las protestas antigubernamentales. Para Noticentro informa Alicia Hernández.
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0: Muy buenas noches, vamos con las noticias. Mexicana de Aviación anunció el fortalecimiento de su apuesta por Acapulco con la apertura de la ruta directa AIFA-Acapulco. La nueva conexión busca impulsar el turismo, la actividad económica y la conectividad del puerto guerrerense como parte del plan de expansión de la aerolínea para este 2026. La Procuraduría Federal de Protección al Ambiente clausuró obras ilegales en áreas naturales protegidas de Villa de Allende y Valle de Bravo en el Estado de México. En atención a denuncias ciudadanas, inspectores detectaron el derribo de árboles y la construcción sin permisos de viviendas, terrazas y un muelle. El gobierno de la República Democrática del Congo elevó este 4 de junio a 389 los casos confirmados por el brote de ébola, incluidas 63 muertes, lo que supone un incremento de 26 contagios y un fallecimiento respectivamente. De nuestro almanaque, el 4 de junio de 1938, la selección de Italia debutó en el Mundial de Francia con un sufrido triunfo de 2-1 sobre Noruega en el Estadio de Marsella. La victoria en tiempo extra encarriló a la escuadra azurra hacia su consolidación como la primera bicampeona en la historia de los mundiales. Para Noticentro informa Alicia Hernández. Muy buenas noches, vamos con las noticias. La Coordinación Nacional de Protección Civil desplegó misiones en Oaxaca y Guerrero ante el pronóstico de lluvias intensas en el Pacífico, ocasionadas por dos zonas de baja presión con potencial de desarrollo ciclónico. El personal coordinará medidas preventivas con autoridades locales. La fuerte lluvia que se registró esta tarde en el Estado de México provocó inundaciones severas en varias avenidas, lo que obligó a suspender el servicio en su totalidad en la línea 2 del Mexibus. La línea 1 ofrece servicio de Central de Abastos a Ciudad Azteca y la línea 4 en los circuitos Central de Abastos La Raza y Terminal Universidad Mexiquense del Bicentenario Revolución. El uso de la camiseta oficial de la Selección Colombiana de Fútbol continúa generando polémica en el país luego de que la campaña de Abelardo de la Espriella, que obtuvo la mayor votación en la primera vuelta, la posicionara como símbolo, y el izquierdista Iván Cepeda criticara el uso de la prenda con fines políticos. De nuestro almanaque. En el Mundial de Italia 90, la selección de Colombia clasificó por primera vez a octavos de final tras empatar 1-1 contra Alemania Federal en el estadio Giuseppe Meazza. Freddy Rincón anotó el histórico gol del empate tras la asistencia de Carlos El Pibe Valderrama. Para Noticentro informa Alicia Hernández. Muy buenas noches, vamos con la información. El gobernador de Puebla, Alejandro Armenta, dio a conocer que la explosión ocurrida esta mañana en una bodega donde se almacenaban autotanques de gas licuado de petróleo dejó 3 heridos, quienes se encuentran hospitalizados. Protección Civil de Jalisco actualizó su aplicación digital Jalisco Alerta, con la sección especial mundial, la cual brindará asistencia a los visitantes durante el torneo internacional de fútbol. Esta actualización ofrecerá información oficial en tiempo real sobre seguridad, transporte, salud y turismo. La gobernadora de Veracruz, Rocío Nale, informó que continúan de forma ininterrumpida los operativos federales y estatales para localizar a la periodista Roxana Berenice Guzmán y será la Fiscalía la instancia encargada de informar sobre los avances de la investigación. En información internacional, el presidente de Ucrania, Volodymyr Zelensky, propuso a su homólogo ruso, Vladimir Putin, un encuentro en persona, en una carta abierta en la que también ofrece un alto el fuego total mientras se negocia el fin de la guerra. Para Noticentro informa Alicia Hernández. Muy buenos días, vamos con las noticias. La Secretaría del Medio Ambiente Federal y la Procuraduría Federal de Protección al Ambiente reiteraron su compromiso con la protección de la Bahía de Ohuira, Sinaloa, mediante la vigilancia ambiental permanente de la planta de amoníaco en Topolobampo. Explicaron que el proyecto cuenta con autorización de impacto ambiental y actualmente se mantienen abiertos procedimientos administrativos e inspecciones para garantizar que se respete la legislación vigente. En el marco de la celebración de la Justa Mundialista, el Instituto de Verificación Administrativa de la Ciudad de México implementará a partir del sábado 6 de junio operativos especiales de verificación en comercios y transporte público concesionado. Vigilarán que rutas y negocios operen bajo la norma y suspenderán giros irregulares o fiestas clandestinas. El Servicio de Control de Inmigración y Aduanas de Estados Unidos detuvo al exmilitar mexicano Enrique Martínez N., de 32 años de edad, quien está implicado en el caso Ayotzinapa y es buscado en México. En información internacional, los ministros de Salud de la Comunidad de África Oriental acordaron medidas regionales urgentes tras expandirse el brote de ébola en la República Democrática del Congo. En una reunión de emergencia, pactaron homologar la vigilancia y protección en todos los aeropuertos, puertos y cruces fronterizos terrestres. Para Noticentro informa Alicia Hernández.
1: Estas son las noticias al momento. Teotihuacán se convertirá en el primer sitio arqueológico de México con una ruta digital personalizada. A través de una aplicación, los visitantes podrán diseñar recorridos según sus intereses y tiempo disponible. El proyecto formará parte de las mejoras rumbo a la Justa Mundialista e incluirá mapas y circuitos interactivos para enriquecer la experiencia cultural. A una semana del inicio del torneo internacional, el gobierno de la Ciudad de México declaró de manera simbólica a la afición mexicana como pueblo mágico. La campaña reconoce al fútbol como un elemento de identidad, pasión y unión para millones de aficionados en todo el país. En el Estado de México, el sistema de alertamiento silencioso código C5 superó las 49.000 descargas. Este botón de pánico virtual permite a comerciantes reportar robos, agresiones o emergencias directamente a las autoridades, reduciendo los tiempos de respuesta. El servicio es gratuito y fortalece la seguridad de los negocios mexiquenses. Y en información internacional, autoridades sanitarias de España confirmaron 102 casos de un raro linfoma asociado a implantes mamarios. Se trata del linfoma anaplástico de células grandes, una enfermedad poco frecuente que fue vinculada principalmente con prótesis de superficie texturizada. Para Noticentro informa Alex Leiva. Estas son las noticias al momento. Tras registrarse un incidente de riesgo en las pistas del Aeropuerto Internacional de la Ciudad de México, la Agencia Federal de Aviación Civil inició una investigación. La dependencia indaga la incursión de un avión en la ruta de otra aeronave para deslindar responsabilidades y garantizar la seguridad aérea. Si planeas colocar una bandera en tu automóvil durante eventos deportivos o celebraciones, toma nota. El reglamento de tránsito permite su uso siempre que no obstruya la visibilidad del conductor ni represente riesgo para otros usuarios. De incumplir la norma, las multas pueden ir de 586 a 1.173 pesos, además de posibles sanciones a la licencia de conducir. Este sábado 6 y domingo 7 de junio habrá modificaciones en el servicio de Metrobús debido a eventos recreativos y deportivos. Los ajustes afectarán las líneas 1, 3, 4 y 7 en distintos horarios. Se recomienda a usuarios anticipar sus traslados y consultar rutas alternas. Y en información internacional, víctimas de abusos sexuales cometidos en el ámbito de la Iglesia Católica anunciaron protestas durante la visita del Papa León XIV a España. Los colectivos buscan visibilizar sus demandas de justicia y reparación de daños, mientras mantienen la petición de una reunión con el pontífice que hasta el momento no ha sido confirmada por el Vaticano. Para Noticentro informa Alex Leiva.

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1: Muy buenos días, yo soy Italia López y los saludo en nombre de Jimena Tolama. La inversión en México se contrae de nueva cuenta. Estados Unidos sanciona al presidente de Cuba y su círculo cercano. Pemex investiga un derrame de aceite en el Pacífico. Lululemon recorta proyecciones y los planes de la Liga MX. No olviden hacer clic en el botón de seguir el podcast y activar la campana para que puedan recibir la alerta de un episodio nuevo cada mañana.
2: ¿De qué estamos hablando?
1: La inversión en México se contrajo en marzo y con ello arrastra caídas anuales continuas desde la transición del gobierno entre Andrés Manuel López Obrador y Claudia Sheinbaum. La inversión de capital se contrajo en marzo 3.1% anual, de acuerdo con el indicador mensual de formación bruta de capital fijo que publicó el jueves el INEGI. Si lo vemos por componente, los gastos en maquinaria y equipo subieron 3.1%, mientras que en construcción disminuyeron 2.4% a tasa mensual en marzo. A tasa anual y con series desestacionalizadas, los gastos en construcción y en maquinaria y equipo se redujeron 3.2% durante el tercer mes del año. Ahora, con el dato de marzo, la inversión de capital hila 19 meses de caídas anuales. Es decir, que desde septiembre de 2024, cuando terminó el sexenio de López Obrador para entregarle la estafeta a Sheinbaum, las variaciones del indicador en su comparación anual han sido negativas. Al cambio de gobierno se sumó la entrada en vigor de la reforma al Poder Judicial también en septiembre de 2024, lo que trajo incertidumbre al sector privado por cómo se iban a implementar los cambios planteados. Mientras tanto, la formación bruta de capital fijo incrementó 0.4% en marzo respecto al mes previo en términos reales y con cifras desestacionalizadas. Sin embargo, si se ve a tasa anual, la inversión se contrajo 3.1%. Con este retroceso, el dato a tasa anual también acumuló 19 meses con caídas anuales, que es el tercer periodo más largo con variaciones negativas desde 1994. El área de estudios económicos de Grupo Coppel dijo en un análisis que, hacia adelante, se mantiene una perspectiva moderadamente favorable por el posible impulso que tendrían los programas gubernamentales de vivienda y los proyectos del plan de infraestructura. El comportamiento de la inversión ocurre durante un primer trimestre de 2026 en el cual la economía se contrajo 0.6%. En un contexto de desaceleración de la demanda

0: interna y más incertidumbre comercial.
1: América Latina.
0: Estados Unidos sancionó al presidente cubano Miguel Díaz-Canel y a miembros de su familia, lo cual pone aún más presión sobre la isla. Además del mandatario, la Oficina de Control de Activos Extranjeros, la OFAC, incluyó en su lista negra a la esposa de Díaz-Canel, Liz Cuesta Peraza, y a su hijastro, Manuel Anido Cuesta, quien es abogado y asesor gubernamental. También se añadió a Alejandro Castro Espín, hijo del expresidente Raúl Castro y quien en su momento lideró las negociaciones con Estados Unidos, así como al hijo de Castro Espín, Raúl Alejandro Castro Cáliz. Esta medida escala las presiones de Estados Unidos. Ya comentábamos en el episodio de ayer sobre la salida de 3 cadenas hoteleras de Cuba, así como de Visa y de Mastercard para evitar otras sanciones por parte del gobierno estadounidense. El presidente Donald Trump fue cuestionado sobre si las medidas contra Díaz-Canel y su círculo cercano intentaban acelerar el colapso de la isla, a lo que respondió que el país ya se había derrumbado en cierto modo y que él manejaría la situación después de concluir la guerra en Medio Oriente. El mandatario cubano ya había sido sancionado por Estados Unidos junto a otros funcionarios en 2025 y se les restringió el acceso a visas argumentando su responsabilidad o complicidad en violaciones a derechos humanos por reprimir protestas ciudadanas en 2021.
2: En otras noticias,
0: Petróleos Mexicanos investiga un derrame de aceite e hidrocarburo en la costa del Pacífico. La petrolera estatal dijo que las inspecciones se llevan a cabo en su terminal marítima de Manzanillo, en el estado de Colima, para identificar el origen de una mancha aceitosa detectada el 2 de junio en aguas de la bahía de esa ciudad costera. Pemex dijo que en las revisiones que se han efectuado tanto por su personal como el de la Secretaría de Marina en muelles, ductos playeros y otras instalaciones marítimas, encontraron que las instalaciones operan en condiciones normales, sin evidencia de afectaciones o incidentes asociados con el evento hasta el momento. El jueves se tenía programada una segunda inspección, aunque el equipo de comunicación de Pemex dijo a Bloomberg Línea que aún no contaban con información actualizada sobre esa última revisión. La mancha reportada por Pemex ocurre luego del derrame de crudo que enfrentó en febrero en el Golfo de México, el cual se extendió 600 kilómetros en aguas de los estados de Veracruz, Tabasco y Campeche, y que la petrolera inicialmente negó, pero finalmente aceptó en abril, cuando su entonces CEO, Víctor Rodríguez Padilla, admitió que mandos medios le ocultaron información. Al mes siguiente, Rodríguez abandonó el puesto y fue reemplazado por Juan Carlos Carpio Fragoso. Carpio Fragoso, por cierto, dio ayer su primer discurso público desde que fue nombrado al frente de Pemex, durante el Congreso Mexicano del Petróleo 2026, en el cual dijo que la petrolera concentrará sus esfuerzos en alcanzar las metas de producción en el corto plazo y que en el mediano plazo promoverán esquemas de inversión mixta que permitan generar beneficios para el país.
3: Acciones y reacciones.
0: Lululemon recortó su proyección anual de resultados ante el deterioro de su desempeño en Norteamérica, lo que subraya el desafío que tendrá su nueva CEO, quien aún está un par de meses de tomar las riendas de la empresa. La compañía revisó su expectativa de ventas para el año fiscal a un rango de entre 11.000 y 11.150 millones de dólares, lo cual está por debajo de las expectativas que tenían analistas compiladas por Bloomberg. Antes, la compañía esperaba ingresos de hasta 11.500 millones de dólares. La previsión de ganancias se recortó en más de un dólar por acción para quedar en un rango de entre 10.95 y 11.15 dólares. Lululemon también advirtió que el actual trimestre será más débil de lo anticipado, derivado de un descenso de doble dígito en Estados Unidos, que es el mercado que le aporta más o menos la mitad de sus ventas. Megan Frank, quien es CEO interina de la empresa, señaló que los comentarios negativos en medios de comunicación y redes sociales, además de nuevos productos que no convencieron a sus clientes, fueron algunos motivos que impactaron el tráfico en tiendas y por ende las ventas. La compañía también tiene más competencia de marcas emergentes como Bori y Alo, y viene de lanzamientos fallidos como leggings que se transparentaban y que provocaron críticas hasta del fundador de la marca, Chip Wilson, a inicios de año. La exdirectiva de Nike, Heidi O'Neill, asumirá como CEO de Lululemon en septiembre, y como les comentó Jimena cuando se anunció el relevo hace dos meses, le ha costado convencer al mercado y a los analistas. O'Neill, por su parte, aseguró a empleados que tanto ella como la compañía están siendo subestimados. En unos meses más, vendrá el momento de probarlo.
4: Voces del Mundial. ¿Sabes lo que le hace a México no tener un Mundial? No participar en el Mundial como no participamos en el Mundial del 90.
5: Del 90.
4: O sea, sí es un...
5: Vamos con la historia de esta película, Gabriel. México 86. ¿Por qué apostar por una historia alrededor del fútbol mexicano?
4: Crear un personaje que amalgamara pues muchas figuras de digamos, de la política del fútbol en México, entidad, la cultura popular, lo que se consume, lo que se ve, lo que se piensa, en un momento donde era monolítico el Televisa.
5: ¿Cuál crees que sea la personalidad que más se apega a la realidad de los personajes que sí existen o existieron?
4: Pues creo que la figura de Emilio Azcárraga para mí es muy importante.
5: ¿Cuál es tu escena favorita de toda la película? Uf.
4: Este objetivo tan enloquecido de vamos a traer un mundial a México en contra de todas las probabilidades. ¿Quién es el personaje que puede hacer esto? Pues un delirante como este que encarna la mexicanidad. La FIFA tiene más afiliados que la ONU.
5: Esto, sabiendo que hay muchas historias que contar, ¿no pensaron en hacer esta película mejor una serie de varias temporadas?
4: Empezó siendo una serie. Okay. Empezó siendo una serie.
5: Ahora, para quienes no sepan, Gabriel Ripstein, el director de México 86, también es economista. ¿Qué debe proyectar México esta vez y gracias a quién?
4: Uf, qué difícil.
0: Este fin de semana se estrena un nuevo episodio de Voces del Mundial de Norteamérica, la serie especial de la Estrategia del Día sobre las empresas que ganan la conversación alrededor del torneo. En este nuevo capítulo, Jimena Tolama entrevista a Gabriel Ripstein, el director de la nueva película de Netflix México 86, que está protagonizada por el actor mexicano Diego Luna, y que nos recuerda, mediante una trama de comedia, un capítulo de la historia del fútbol en México. Aprovechando que estamos en cuenta regresiva para que el país se deje ver al mundo como anfitrión por tercera vez. El episodio se estrena este 7 de junio y, como diría Jimena, preparen su cafecito y los chilaquiles para acompañar el domingo futbolero.
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0: Y siguiendo con el mood deportivo, la Liga MX, la primera división de fútbol en México, planea salir a los mercados. Eso dijo Mikel Arriola, presidente ejecutivo de la Liga MX y comisionado presidente de la Federación Mexicana de Fútbol, durante un evento en la Bolsa Institucional de Valores. Arriola comentó que los próximos años en el fútbol serán de crecimiento, por lo que necesitarán mucha liquidez de los mercados. Y mencionó que ya les valuaron la liga en 13,000 millones de dólares. Señaló que tanto la Liga BBVA MX como la Selección Nacional tuvieron un 2025 récord en ingresos y que son un imán de crecimiento porque los derechos del fútbol en vivo van a subir cada vez más en el mercado de contenidos, lo cual les da más elementos para invertir en mejores estadios y jugadores. Arriola mencionó que los potenciales recursos que obtengan en los mercados también se destinarían al proceso de recompra de derechos de transmisión por televisión de la Liga MX, pero no compartió más detalles de ese posible debut porque se encuentran trabajando en toda la evaluación previa para una eventual salida. Los planes de la Liga se dan a conocer luego de que en abril los 18 clubes que la integran aprobaron un nuevo modelo de gobierno corporativo que la dota de personalidad jurídica a través de un vehículo en el cual va a participar la Federación como un organismo regulador, con la finalidad de hacer a la Liga MX más global, competitiva deportivamente y eficiente en materia comercial, además de fortalecer la transparencia y la toma de decisiones. Llegamos al viernes con lo mejor de la información económica y de negocios aquí en la Estrategia del Día. Estamos en Spotify, Apple y Amazon. Recuerden que pueden ver la transmisión diaria en video en YouTube y por ex Twitter, @laestrategiadeldia. Que tengan un reparador fin de semana.
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Hoy es viernes, al fin, 5 de junio. Yo soy Gelue y hoy les traemos, como siempre, un buen mix de notitas nacionales e internacionales. Así que, para no hacerte esperar, mejor nos vamos de una vez. Quédate y te lo cuento. Las aguas mexicanas se volvieron a mover por la denuncia de un derrame en Colima. Resulta que hace unos días, pescadores, vecinos y operadores turísticos difundieron videos donde se aprecia una extensa capa aceitosa en la bahía de Manzanillo. Sumado a esto, la Secretaría de Marina confirmó este miércoles la presencia de manchas superficiales de hidrocarburos cerca de un muelle turístico durante una inspección en la terminal marítima de Pemex en Manzanillo. Debido a esto, se activaron protocolos de contingencia ambiental y labores de limpieza para determinar si se trata de un evento aislado o de una fuga continua. Sin embargo, Pemex ya salió a decir que no hay evidencia de afectaciones o fugas en sus instalaciones relacionadas con el derrame de hidrocarburos en la bahía. La paraestatal informó que durante el 2 y 3 de junio se realizaron inspecciones conjuntas con la Marina y la Administración de Sistemas Portuarios Nacional en la terminal marítima de Manzanillo. Y tras las inspecciones, las autoridades concluyeron que las instalaciones operan con normalidad y no presentan incidentes que permitan relacionarlas directamente con la aparición de la mancha aceitosa. Eso sí, las investigaciones continúan y se programó una nueva revisión conjunta con la Semarnat, la Profepa, Protección Civil y Asipona. Recuerda que todo esto ocurre a solo unos meses del derrame de hidrocarburos en el Golfo de México, que afectó unos 600 kilómetros de costa. En ese caso, Pemex negó estar involucrado al principio, pero más tarde se confirmó que la fuga se había ocasionado en una de sus instalaciones. Así que habrá que ver cómo se desarrolla el tema en Colima. Nosotros acá te estaremos informando, ya sabes. Este miércoles por la noche, AMLO salió de su retiro para publicar una carta en la que expresó su respaldo a Claudia Sheinbaum y denunció lo que considera una nueva etapa de presiones e intervencionismo desde Estados Unidos. En el texto, el expresidente aseguró que algunos sectores estadounidenses buscan influir en la política mexicana bajo el argumento del combate al narcotráfico y la migración irregular. López Obrador literalmente dijo que espera que regrese el otro Trump, el presidente con quien mantuvo una relación cordial durante su mandato. Y es que, según AMLO, el actual mandatario estadounidense está siendo llevado a viles y siniestras aventuras por asesores y grupos que buscan confrontar a México. La carta llega días después de que Sheinbaum denunciara una supuesta intención injerencista por parte de autoridades y grupos estadounidenses. Por su parte, este jueves la presidenta defendió la estrategia de seguridad implementada durante el gobierno de López Obrador y reiteró que la relación con Estados Unidos debe mantenerse bajo principios de cooperación, pero sin comprometer la soberanía nacional. Además, Sheinbaum advirtió que existe el riesgo de que investigaciones judiciales extranjeras se utilicen con fines políticos, lo que sonó a una indirecta por las acusaciones del Departamento de Justicia contra supuestos narcopolíticos en Sinaloa. Eso sí, no todo es drama en esta novela bilateral, pues el nuevo secretario de Seguridad Nacional de Estados Unidos declaró estar impresionado con el nivel de colaboración alcanzado con el gobierno de Sheinbaum en temas de seguridad y migración. Mark Wayne Mullin también destacó que la administración mexicana ha mostrado disposición para coordinar acciones conjuntas y reconoció que México mantiene una firme defensa de su soberanía. El secuestro de la periodista Roxana Berenice Guzmán volvió a encender las alertas sobre la violencia contra la prensa en México. Por si no habías escuchado del caso, debes saber que Roxana es directora del medio digital Pulso Informativo del Sureste y fue privada de la libertad este 2 de junio en Nachitlal, Veracruz. De acuerdo con los reportes, un grupo de hombres armados interrumpió por la fuerza en su casa, rompió la puerta de entrada y la secuestró frente a otras personas que se encontraban en el lugar. Horas más tarde, la Fiscalía de Veracruz confirmó los hechos y avisó que había abierto una carpeta de investigación. Además, las autoridades estatales desplegaron un operativo de búsqueda en coordinación con la Secretaría de Marina, la Guardia Nacional y corporaciones locales. Ten en cuenta que Veracruz concentra el mayor número de asesinatos de periodistas en México, con al menos 32 casos documentados desde el año 2000, de acuerdo con artículo 19. Es por eso que la organización, junto con la Alianza de Medios MX, Amnistía Internacional y otras más, exigieron a las autoridades intensificar la búsqueda de Roxana y considerar su labor periodística como una línea prioritaria de investigación.
Antes de cerrar los temas nacionales, te traemos un par que debes traer en el radar. Este jueves, la CENTE rechazó las propuestas presentadas por el gobierno federal, la Secretaría de Gobernación, la SEP y el ISSSTE, al considerar que no resuelven de fondo sus principales demandas. Así que mantendrá la huelga nacional, el plantón en la Ciudad de México y las movilizaciones a solo días del arranque del Mundial. Eso sí, poco después de las pláticas, el gobierno anunció que fortalecerá Pensioniste y creará una aseguradora pública para la administración y entrega mensual de pensiones a las personas retiradas. Pero bueno, eso aún debía discutirse. El otro tema que tienes que traer es que oficialmente terminaron las campañas electorales en Coahuila y arrancó la veda electoral rumbo a las votaciones del 7 de junio. Se trata de la única elección local ordinaria que se celebrará en México y servirá para renovar las 25 diputaciones del Congreso de Coahuila. Así que si tú vives en ese estado, por favor ve a ejercer tu derecho ciudadano y ve a votar. Vámonos a las notas internacionales. Cuba está enfrentando un nuevo golpe económico y financiero. Las principales tarjetas de pago internacional, Visa y Mastercard, suspendieron sus operaciones en la isla debido al endurecimiento de las sanciones de Estados Unidos. Como te imaginarás, esta medida dificulta aún más las transacciones internacionales para turistas, empresas y ciudadanos cubanos. La salida de estas empresas se suma a una creciente presión de Washington sobre las compañías extranjeras que mantienen negocios en Cuba. De hecho, la industria hotelera también se ha visto particularmente afectada por las sanciones. Uno de los casos más sonados es el del Hotel Meliá Internacional, pues anunció que dejará de gestionar 15 hoteles en Cuba. Durante décadas, Meliá fue uno de los principales socios turísticos de Cuba y una pieza clave para el desarrollo de la industria hotelera de la isla. Así que su salida representa un duro revés para el sector turístico, considerado una de las principales fuentes de ingresos del país. Por su parte, el gobierno cubano ha criticado las sanciones estadounidenses, argumentando que afectan directamente a la población y limitan las posibilidades de crecimiento económico. La NASA dio por terminada la misión de la nave espacial Maven en Marte. La sonda, que llevaba más de una década orbitando el planeta rojo para estudiar su atmósfera, dejó de transmitir señales en diciembre de 2025 tras pasar detrás de este. Y ahora, luego de 6 meses sin comunicación, la NASA concluyó que la nave ya no puede volver a operar. Maven fue lanzada en 2013 y es considerada una de las misiones más importantes para entender cómo Marte perdió gran parte de su atmósfera a lo largo de miles de millones de años. Además de sus investigaciones científicas, también ayudó a retransmitir información enviada por los robots exploradores que operan en la superficie marciana, como Curiosity y Perseverance. Aunque la pérdida representa un golpe para el equipo científico, la NASA aseguró que otras 4 naves que actualmente orbitan Marte continuarán apoyando las comunicaciones y las investigaciones, por lo que no se espera una interrupción significativa en la recopilación de datos. Mientras tanto, la Agencia Espacial continuará investigando qué causó exactamente la falla que terminó con la misión Maven. La novelista gráfica, cineasta y activista franco-iraní, Marjan Satrapi, falleció a los 56 años. De acuerdo con un comunicado publicado por sus familiares y amigos, Satrapi murió de tristeza, un año después de que su marido, Matías Ripa, falleciera. Reconocida mundialmente por su novela gráfica Persepolis, Satrapi dejó una profunda huella en la literatura, el cine y la defensa de los derechos humanos. En 2007, co-dirigió la adaptación cinematográfica de Persepolis, la cual recibió una nominación al premio Oscar como mejor película animada. Además de su trabajo artístico, Satrapi fue una dura crítica del régimen iraní, así como una defensora de los derechos de las mujeres, especialmente luego del movimiento Mujer, Vida, Libertad que surgió en 2022. Tras su muerte, el gobierno francés la describió como una figura clave de la cultura francesa y una artista comprometida con la libertad. Vamos a cerrar la semana con una buena noticia. Un grupo internacional de investigadores dio un paso más en la búsqueda del ADN de Leonardo da Vinci. El estudio realizado por Leonardo DNA Project tiene como objetivo comprender mejor aspectos de su vida, biología y las posibles razones detrás de su extraordinario talento. Para ello, los científicos utilizaron técnicas avanzadas de secuenciación genética para examinar microorganismos y fragmentos de ADN presentes en la superficie de obras y documentos
documentos de más de 500 años de antigüedad. Entre los hallazgos más relevantes, identificaron secuencias del cromosoma Y que coinciden con linajes originarios de la región de Toscana, donde nació Da Vinci. Eso sí, los resultados todavía no permiten confirmar de manera definitiva que el ADN encontrado pertenezca al artista, por lo que deberán analizar cuadernos, obras adicionales y posibles lugares de enterramiento relacionados con Da Vinci para corroborar la información. Pero bueno, más allá de descubrir más sobre Da Vinci, los investigadores consideran que las técnicas desarrolladas podrían abrir nuevas posibilidades para estudiar a otras figuras históricas mediante el análisis de ADN y microbiomas conservados en documentos y obras de arte antiguas. Ya se la saben, chavos, es viernes de recomendaciones y hoy la verdad es que les traigo dos documentales, los dos en Netflix, para diferentes gustos. El primero es, si eres amante del deporte o por lo menos te da curiosidad, tienes que ver, por favor, el documental de Nadal en Netflix. Esta miniserie te cuenta la historia de Nadal desde sus inicios hasta su retirada en 2025. Además de que te cuenta muchos detalles sobre su vida y cómo es que durante todo ese tiempo en el que fue jugador profesional, desarrolló varias lesiones que literalmente le impedían jugar, pero aún así conquistó todos los Grand Slams y torneos de los que ya es acreedor. Así que si quieren maratonear, definitivamente les recomiendo esta serie. Y la otra recomendación es para, no lo voy a decir para los amantes del K-pop, porque al contrario, creo que a estas alturas es más para las personas que no conocíamos tanto a BTS. Y es que el documental de BTS de Netflix está bastante interesante. Te cuento un poco más sobre el desarrollo de su último álbum y cómo es que el grupo llegó a ser lo que es hoy en día. Entonces, si tú no eres ARMY, pero ya medio le agarraste la onda a BTS después de sus conciertos, tienes que echarle un ojo porque la verdad está muy, muy interesante. Yo por mi parte descubrí bastante de la banda que no conocía y más sobre los integrantes, así que vayan a echarle un ojito. Y de paso, dense una vuelta por su álbum que está disponible en todas las plataformas de streaming, se llama Arirang. Ya con esto estás súper al día, nos escuchamos el lunes a la misma hora y en el mismo canal. Recuerda que para mantenerte actualizado puedes seguirnos en redes sociales, estamos en todos lados como te lo cuento y no olvides suscribirte a nuestro newsletter. El link está en la descripción de este episodio. Bye.

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1: ¡Hola! Hoy es viernes 5 de junio de 2026. ¿Quieres conocer 5 señales de que tu celular ha sido hackeado? Descúbrelo al final de este episodio. Mientras tanto, ¡entérate!
0: Nación.
1: De las 432 denuncias electorales presentadas durante el proceso de 2021 en México, solo 71 fueron ratificadas en los estados de Sinaloa y Sonora, donde resultaron electos los gobernadores Rubén Rocha Moya y Alfonso Durazo Montaño. En Sonora se abrieron 46 carpetas de investigación y en Sinaloa 25, lo que implica que apenas 2 de cada 10 denuncias fueron formalizadas en ambas entidades, pese a señalamientos de violencia, intervención de grupos armados y robo de material electoral. El diputado federal y excandidato del PRI en Sinaloa, Mario Zamora Gastelum, afirmó en entrevista con el Universal que el proceso estuvo marcado por terrorismo electoral y aseguró que el narco sembró terror para imponer a Rocha Moya, acusando secuestros de operadores políticos, amenazas y presencia de comandos armados durante la jornada electoral. Especialistas como el exconsejero presidente del INE, Lorenzo Córdoba, y el exsecretario ejecutivo, Edmundo Jacobo Molina, confirmaron que en Sinaloa se registraron hechos de violencia como disparos, presencia de personas armadas, retención de personal electoral y sustracción de paquetes, lo que derivó en múltiples denuncias ante fiscalías locales y la Fiscalía Especializada en Delitos Electorales. Sin embargo, la coordinadora del Laboratorio Electoral, Daniela Arias Sánchez, advirtió que estas prácticas se están normalizando, al no derivar en la anulación de elecciones ni en sanciones efectivas, mientras que el propio Tribunal Electoral determinó en distintos casos que la violencia no fue determinante para revertir resultados. A casi 6 años de aquellos comicios, el debate sigue abierto entre denuncias, expedientes sin resolver y un clima de sospecha.
0: Mundo.
1: El Departamento del Tesoro de Estados Unidos anunció nuevas sanciones económicas contra el presidente de Cuba, Miguel Díaz-Canel, su esposa, Liz Cuesta, y varios integrantes de la familia Castro, entre ellos Alejandro Castro Espín, Raúl Alejandro Castro y Manuel Anido Cuesta, como parte de una estrategia para incrementar la presión sobre la isla. Las medidas dadas a conocer en medio de una profunda crisis económica y humanitaria que enfrenta Cuba también alcanzan los Comités de Defensa de la Revolución, el Ministerio de las Fuerzas Armadas, el Instituto Cubano de Amistad con los Pueblos y las empresas Amistur y Minera La Victoria. Según Washington, estas acciones forman parte de su política hacia el gobierno cubano, al que considera una amenaza para su seguridad nacional en el marco del embargo vigente desde 1962. En respuesta, el presidente de Cuba, Díaz-Canel, calificó las medidas como
2: una lista ilegítima de sanciones
1: y afirmó en X que están dirigidas a reforzar las medidas de bloqueo y el escenario de conflicto entre Cuba y Estados Unidos. Por su parte, el canciller cubano Bruno Rodríguez aseguró que la vil inclusión de funcionarios e instituciones en la lista es la última muestra del plan intervencionista estadounidense. Mientras tanto, el presidente Donald Trump declaró que Cuba ha colapsado y adelantó que su administración atenderá el tema tras abordar otros asuntos internacionales. Las sanciones impuestas por la Oficina de Control de Bienes Extranjeros restringen actividades económicas con entidades estadounidenses y se suman a una reciente presión que ya ha provocado la salida de empresas y la suspensión de operaciones con tarjetas Visa y Mastercard en la isla.
0: Metrópoli.
1: A pocos días de la inauguración del Mundial de Fútbol 2026 en la Ciudad de México, la primera etapa del Parque Elevado de Calzada de Tlalpan, que conectará la Plaza Tlaxcuaque con la Estación Chabacano del Metro, continúa en construcción pese a los trabajos intensivos realizados por cuadrillas de la Secretaría de Obras y Servicios y el personal de empresas Indisa y Chaza. Durante un recorrido se observaron labores de pintura, jardinería, instalación de infraestructura urbana y colocación de áreas verdes en distintos puntos del proyecto. Sin embargo, trabajadores consultados reconocieron que algunos tramos, especialmente en la zona de Chabacano, difícilmente estarán listos para la fecha prevista de inauguración.
2: La estación aquella, Chabacano, no va a estar de plano. Se inaugura el domingo. Está padre por la parte de arriba. Se va a poder acceder al metro. Habrá elevador y escalera,
1: comentó uno de los empleados. Por su parte, la jefa de gobierno, Clara Brugada, había señalado el pasado 25 de mayo que tanto el Parque Elevado como la remodelación de la línea 2 del metro podrían inaugurarse entre el 7 y 8 de junio. No obstante, persisten pendientes como la construcción de puentes de acceso y elevadores entre las estaciones de San Antonio Abad y Chabacano, además de trabajos de concreto que, según los propios trabajadores, requerirían al menos un mes más para concluirse. Y por si esto fuera poco, las recientes lluvias también han complicado las labores, al provocar inundaciones y encharcamientos en la zona. Paralelamente, el proyecto contempla la instalación de figuras ornamentales en forma de elefantes, caballos y ajolotes, incluido uno caracterizado como futbolista en alusión al Mundial.
0: Estados.
1: Una mujer de 28 años, identificada como Perla del Rocío, fue asesinada a balazos en la colonia Rincón de Humaya, en la ciudad de Culiacán, Sinaloa. De acuerdo con información oficial, fuerzas de seguridad acudieron a la calle Manaslu tras recibir reportes de detonaciones de arma de fuego y localizaron a la víctima sin vida dentro de un vehículo estacionado con varios impactos de bala. Una versión preliminar señala que dos jóvenes que viajaban en motocicleta la sorprendieron cuando acababa de estacionar su automóvil, le dispararon en repetidas ocasiones y posteriormente huyeron. Junto al cuerpo fue encontrado un cerdito de peluche color rosa, una señal que ya ha aparecido en otros 5 homicidios registrados desde el pasado 15 de mayo. Las autoridades no han explicado el significado de estos peluches ni su posible relación con algún grupo criminal. Sin embargo, una versión extraoficial apunta a presuntas venganzas por cambios de bando dentro de la delincuencia organizada. Desde septiembre de 2024, cuando comenzaron los enfrentamientos entre los grupos criminales conocidos como los Chapitos y los Mayitos en Sinaloa, ambos bandos han dejado mensajes simbólicos en escenas del crimen, sombreros en alusión a Ismael el Mayo Zambada y cajas de pizza como referencia a la chapiza. Ahora los cerditos rosas se han convertido en una nueva señal cuyo significado se desconoce. Y ahora que lo pienso, cuando fue asesinada la influencer Valeria Márquez, le acababan de regalar un cerdito rosa. Cuando le disparan, lo trae con ella.
0: Economía.
1: Petróleos Mexicanos, Pemex, reportó en el primer trimestre de 2026 un incremento de 333% en los eventos graves de seguridad de procesos Tier 1, el mayor aumento registrado desde 2012, al pasar de 0.06 a 0.26 incidentes por cada millón de horas hombre trabajadas, situación atribuida a problemas como derrames, incendios y fugas en sus instalaciones. El entonces director general, Víctor Rodríguez Padilla, explicó que parte de la problemática se debe al envejecimiento de la infraestructura y a años de inversión enfocada a la extracción más que al mantenimiento.
2: Son ductos ya muy viejos, que por la política de inversiones que tuvo Pemex durante muchos años, se dedicó más tiempo a la extracción que al mantenimiento,
1: mencionó. Sin embargo, especialistas como Gonzalo Monroy y Arturo Carranza consideran que el aumento refleja una crisis financiera y operativa derivada de recortes presupuestales y falta de mantenimiento preventivo.
0: Tendencias.
1: El plazo para el registro obligatorio de líneas celulares en México concluirá el próximo 30 de junio de 2026, sin que exista hasta la fecha una prórroga prevista. Así lo informó la Comisión Reguladora de Telecomunicaciones. La medida, que entró en vigor el 9 de enero de este año, obliga a las personas físicas y morales con servicios de telefonía móvil, tanto de prepago como de pospago, a vincular su número telefónico con su CURP y una identificación oficial. De acuerdo con las autoridades, el objetivo es reducir la incidencia de delitos cometidos mediante dispositivos móviles al asociar cada línea activa con la identidad de su titular. La Comisión Reguladora de Telecomunicaciones reiteró que no se contempla extender el plazo establecido y advirtió que las líneas que no cumplan con el registro podrían enfrentar la suspensión temporal de llamadas, mensajes SMS, datos móviles y otros servicios digitales vinculados al número. Además, los usuarios podrían perder acceso a aplicaciones y plataformas como el IMSS Digital, App CDMX, Llave MX y SAT Móvil, así como tener dificultades para recuperar cuentas de servicios como WhatsApp o Telegram en caso de extravío del dispositivo. La dependencia señaló que los servicios podrían reactivarse una vez que se complete el registro correspondiente. Y aquí yo les pregunto, ¿cuántos de ustedes ya registraron su teléfono? Vamos a dejar una encuesta aquí en Spotify, pero también deje su comentario. Yo en lo personal en este tema estoy muy interesado en escucharlos. Vota en la encuesta. Las amenazas cibernéticas están a la orden del día, y aunque los celulares actuales cuentan con sistemas de seguridad avanzados, la realidad es que no están exentos de ser infectados con virus o de ser hackeados. Este tipo de ataques vulnera tu privacidad, por lo que identificar si tu dispositivo está en riesgo o si ya ha sido víctima te puede proteger de más delitos como el robo de datos. Es por eso que aquí y ahora, en este momento, te compartimos 5 señales que indican un hackeo en tu teléfono. Y pon mucha atención, porque ya sabes que yo no repito. De acuerdo con expertos en ciberseguridad como Kaspersky y McAfee, comúnmente los celulares son hackeados a través de tácticas de ingeniería informática, propagadas mediante softwares maliciosos y virus cibernéticos que se instalan en los dispositivos. Por ejemplo, si descargas una aplicación de dudosa procedencia o consumes contenido en páginas de internet que no son seguras, corres el riesgo de que tu teléfono sea hackeado y tus datos personales, bancarios, fotos y contactos sean sustraídos. Otras estrategias con las que los usuarios pueden ser hackeados son las siguientes: conectarse a redes Wi-Fi inseguras y abrir mensajes engañosos que contengan enlaces maliciosos. Por ese motivo, un artículo de McAfee indica que cuando un celular ha sido hackeado, comienza a comportarse un tanto extraño. Así que pon mucha atención si detectas algunas de estas 5 señales. Punto número 1. Aumento de temperatura. Un dispositivo hackeado se calienta más de lo normal porque el malware instalado funciona sin descanso. Por eso, aunque no lo estés usando, el celular sufre cambios de temperatura e incluso provoca que se apague repentinamente. Punto número 2. Ralentizaciones. Si tu celular fue hackeado, puede ralentizarse con frecuencia, y lo peor es que esa falla no se arregla tras reiniciarlo, dejarlo en reposo o liberar espacio. Punto número 3. Aplicaciones desconocidas. Si notas que en tu teléfono aparecen aplicaciones que no descargaste, o en tu historial de internet hay sitios que no visitaste, es otro indicativo de un posible hackeo. Punto número 4. Mensajes fraudulentos desde tus cuentas. Hay hackers que acceden a la lista de contactos del usuario para suplantar su identidad y enviar mensajes a sus contactos, ya sea para cometer fraudes o estafas. Así que revisa constantemente tu bandeja de salida y entrada para detectar actividad sospechosa. Y punto número 5. Cargos no autorizados. Tu banca digital registra movimientos no autorizados. Ten mucho cuidado, porque podría tratarse de un malware infiltrado en tus aplicaciones para hacer compras, transferencias y mucho más. Pero no te preocupes, todo esto puede evitarse. Punto número 1. Configura un PIN en tu tarjeta SIM para evitar que los hackers la utilicen y suplanten tu identidad. Punto número 2. Evita utilizar redes Wi-Fi públicas. Punto número 3. Usa una VPN para navegar con redes fuera de tu hogar. Punto número 4. Instala una llave de seguridad en el hardware para cuidar tus cuentas. Punto número 5. No descargues aplicaciones de dudosa procedencia, por ejemplo, a través de enlaces, archivos APK y otros formatos. Punto número 6. Apaga los servicios de Wi-Fi, Bluetooth y NFC cuando no los necesites. Punto número 7. Ignora los mensajes y llamadas de números desconocidos. Punto número 8. Verifica que los sitios web que visitas sean seguros. Deben tener un candado en la barra superior izquierda. Punto número 9. Elimina aplicaciones que no utilices. Y punto número 10. Actualiza tu celular constantemente. Si quieres más información, consulta nuestra sección TechBit en eluniversal.com.mx. Vamos a leer unos cuantos comentarios. Mi sección favorita. Alexander Tochimani nos dice: hola, tío Tavo, ya me debes 2 chipiletas. Arman nos comenta: respecto a la sobreexplotación de los mantos acuíferos, tienen razón. Nosotros deberíamos de comenzar a cuidar el agua y a captar el agua pluvial y a ocuparla para acciones básicas. Polo Ted y Bart Bouvier piden una risa de Karen. King Scarlett nos comenta: hay que apoyar a los maestros o cualquier protesta o manifestación que se haga en esta época mundialista. No vale la pena intentar impresionar a turistas cuando el mismo gobierno y la FIFA se van a quedar con todo el dinero que se pueda generar. AS nos comenta: vivo donde ya estamos a 35 grados y no me puedo imaginar no tener agua como en Coahuila. Jesús Nicolás Luna nos comenta: siempre he creído que el Universal tiene unos grandes reporteros como el tío Tavo, Karen, Cindy Cintia y Darío. Pero sí coméntenles a los de En Línea con el Mundial que no se hagan los chistosos, que la palabra soccer viene de Inglaterra. A veces hay que leer un poquito más. Agradecería que pasaran el comentario para que la gente del Universal les diga a estos muchachos que hay que ser periodista, no solo sentarse a leer el guión. Bueno, ya les pasé tu comentario. Ellos ya saben qué opinas. Geset nos comenta, no hay agua y ahora con el fracking que la presidenta ya aprobó, se va a poner peor. José Antonio nos comenta, Morena usó y sigue usando el caso de García Luna. Nunca pensaron que ellos estarían peor que el PRIAN. Javi Val nos comenta, primera vez que me animo a comentar. Regálame un saludo para mi novia Azu. Saludos Azu. Mr. Vip nos comenta, ha habido crisis de falta de agua en el norte del país muy frecuentemente los últimos años. En Torreón se inauguró, sin funcionar como de costumbre, un sistema de procesamiento y distribución de agua que no ha funcionado como se prometió. Carol Flores nos dice, donde vivo hay comité de agua, o sea, no tenemos agua municipalizada y nos llega cada 3 meses. Y para pedir permisos para un pozo son muchos requisitos y costos, así que mejor a comprar pipas. Lalo nos comenta, saludos a todos los scouts de México por su 100 aniversario. MVela98 nos comenta, entiendan, las proteínas y grasas animales no son malas, solo el aceite vegetal y el azúcar. Cena en carne, asados o guisados con ensaladas, frijoles y carbohidratos, pero siempre que la carne o proteína sea mayor. Es preferible que cenen carne asada, mucha, a un platote de fruta que tiene azúcar y aparte yogur o un cereal de esos que venden empaquetados de azúcar. Saludos a Rod M. Mouse, Berenice Torres, Phantom 0999, Juan, un simple discípulo, Adrián Castañeda, Carrión Villarreal, Edno Flo, Sara de Noche, Ricardo Rivera. Por último, Belén nos comenta, felicita a mi esposo Rubén Pérez por su cumpleaños y dile que lo amo muchísimo. Mándale unos
2: pulpos chupeteadores.
1: Emanuel Andrade nos dice, es mi primer comentario y quiero festejarlo con el cumpleaños de mi mamá. Hoy 4 de junio fue su cumpleaños. Mándanos unos
2: pulpos chupeteadores.
1: Pues para Rubén Pérez y para la mamá de Emanuel Andrade, ¡muchas felicidades!
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1: Ahí están sus comentarios y por hoy ya estás informado. 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
2: Un rinconcito de conocimiento con
1: El Tío Tavo. ¿Sabías que la sal no solo sirve para darle sabor a la comida? El sodio que contiene es fundamental para que tu cerebro envíe señales y tus músculos se muevan. Así que sin sodio, tu sistema nervioso no funcionaría como lo hace.
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8: Son las 10:16.

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2: ¿Recuerdas el famoso no era penal de 2014? Seguramente sí, como si fuera ayer. Era domingo y el reloj marcaba ya el minuto 91 del partido de octavos de final entre México y Países Bajos cuando el árbitro marcó una falta de Rafael Márquez contra Arjen Robben. Lo demás es historia, y sí, duele al recordarlo. Seguramente te acuerdas con quién viste ese partido, pero lo que te queremos pedir es que recuerdes cuál fue la reacción de todos los que estaban a tu alrededor. ¿Gritos, enojo, frustración, lágrimas? Quizá simplemente el silencio predominó, pues no lo podíamos creer. Durante 90 minutos, la ilusión de millones de mexicanos se había disparado a lo más alto para en solo segundos caer y hacerse pedazos. Pero aún con el corazón y la ilusión rota, salimos en defensa de nuestra selección a gritar no era penal. Y no, no nada más lo gritaron aquellos que se saben la trayectoria completa de los seleccionados o aquellos que guardan en su memoria una enciclopedia completa de datos históricos sobre fútbol. En México, al menos cada 4 años, todos somos afición. Y de eso es de lo que hablaremos en el episodio de hoy con un invitado muy especial.
3: En México, lo más importante del fútbol ha sido justamente la afición. Tenemos un público que ha sido muy entregado, que ha llenado las tribunas, que ha dado inmensa algarabía, un público que aporta colorido, que también se ha indignado en ocasiones de manera monumental.
2: Escuchamos a Juan Villoro, columnista del periódico Reforma y autor de libros como Dios es Redondo, El Vértigo Horizontal y recientemente Los Héroes Numerados, entre muchos otros. Lo invitamos a tomarse un café con nosotros para platicar sobre qué significa la afición para el fútbol y qué significa para nosotros como mexicanos el fútbol. ¿Es siempre pasión y felicidad? ¿O por qué en marzo, durante la reinauguración del Estadio Azteca, vimos a una afición molesta que incluso abucheó a su propio portero?
3: ¿Qué está pasando? Yo creo que se está empezando a fracturar este contrato social entre la afición y la selección. Ya la gente está harta, en parte por los resultados que no siempre llegan, en parte por la comercialización terrible que ha tenido el fútbol. Hoy en día los precios de los boletos son inmoderados, o sea, son precios para potentados o para el Club Epstein, que es la versión VIP del crimen organizado, sí, ¿no? Realmente estamos ante una situación espantosa. Los partidos va a haber que pagar para verlos, también en televisión. Entonces, todo esto hace que la gente tenga un descontento fuerte.
2: Soy Emilia Martínez y este es el Café de la Mañana, un podcast del periódico Reforma. Escríbenos en la caja de comentarios. ¿Qué esperas de este Mundial? ¡Feliz viernes 5 de junio! Juan, bienvenido al Café de la Mañana.
3: Muy contento de estar contigo, Emilia.
2: Pues muchísimas gracias, Juan. Ya, como lo mencioné, el Mundial ya llegó. Ya estamos a unos días de que veamos el inicio, el primer silbatazo a la selección mexicana, toda la afición. Y pues creo que lo que se siente quizá un poquito diferente es que somos sede, aunque una partecita. Creo que en sí el Mundial siempre nos emociona. Nos guste o no el fútbol, llega el Mundial y todos hablamos del Mundial. Nos reunimos para ver los partidos de la selección. Y quiero hablar en este episodio no tanto de qué tan lejos va a llegar la selección mexicana, sino de nosotros como afición de esa selección, como afición del fútbol. Entonces, Juan, quiero empezar preguntándote qué significa la afición para el fútbol como deporte.
3: Pienso, por ejemplo, en el incendio del Parque Asturias. En aquella ocasión las gradas eran de madera y cuando se fracturó al delantero, que era el consentido de la afición, Horacio Casarín, y no se marcó una falta, no hubo expulsión, fue realmente algo que quedó impune. Enardecido el público empezó a quemar periódicos y como las tribunas eran de madera, todo el estadio ardió. Y uno de los grandes cronistas del fútbol, Ángel Fernández, era joven en ese momento y estaba en el estadio. Y él desvió la vista a las tribunas y dijo: lo más importante de este deporte no está en la cancha, está en la afición que concita. Y desde entonces él dijo, voy a narrar partidos, pero voy a tomar en cuenta al público. Y Ángel Fernández decía que el público era su coro griego. En la tragedia griega, el coro es la voz de Atenas, la opinión pública, sancionan lo que hacen los hombres y los dioses en la tragedia. Entonces, ese coro griego ha acompañado a la afición mexicana. Aquí en México le llamamos la voz del Azteca por el estadio, ¿no? Y ha sido lo más importante que ha tenido el fútbol mexicano.
2: Es que incluso creo que desde el fútbol, pues de colonia, ¿no? O sea, uno pasa por una cancha de fútbol en cualquier pueblo y siempre va a haber gente que pasa y se queda viendo un partido de gente desconocida.
3: Sí, a mí me pasa continuamente. Unos niños están jugando y me quedo viendo a ver qué pasa. Un partido llanero igual. Hay una atracción elemental que suscita el fútbol. Y sobre todo, si tienes algún vínculo con los que juegan, aunque no sean profesionales, eso es muy emocionante. El fútbol te representa. Eso para mí es lo más significativo. Por eso escribí un texto que se llama Los 11 de la tribu, que aparece aquí en Los Héroes Numerados. Y ahí yo trato de hablar del sentido de pertenencia que te dan los jugadores. Los que están en la cancha pueden ser los de tu escuela, tu sindicato, tu iglesia, tu ciudad o tu país, ¿no? Y esa sensación te hace sentir que son los tuyos, ¿no? Por eso son los 11 de tu tribu.
2: Quiero ahondar más en lo que distingue a la afición mexicana, Juan. La semana pasada estuviste aquí también en el periódico Reforma, precisamente conversando sobre este libro, Los Héroes Numerados, y ahí mencionaste una frase que quiero destacar aquí para la gente que esté escuchando y viendo este podcast. Tú dijiste, si hubiera un mundial de aficiones, seguramente llegaríamos a la final.
3: Bueno, México se ha entregado tanto que creo que merecemos llegar a la final o a semifinales, por lo menos. Somos una afición parecida, por ejemplo, a la de Escocia, que tampoco han tenido una gran selección, pero se han entregado en las tribunas de manera excepcional. Nosotros apoyamos a un equipo que no nos da grandes resultados, aunque ha habido muy buenos partidos de la selección, hay que reconocerlo. Y hay que recordar, por ejemplo, la final que tuvo en la Copa América contra Argentina en tiempos de Miguel Mejía Barón. Hay que recordar el maravilloso gol de Manuel Negrete en el Estadio Azteca y esa selección muy buena entrenada por Bora Milutinovic, que solo perdió en penales en el quinto partido contra Alemania, nada menos que sería el subcampeón del torneo. Entonces, hemos tenido grandes momentos, pero en el marcador general, pues la selección nos queda a deber, porque pues tenemos una diferencia de goles de menos 39 en la historia de los mundiales, máximo récord de derrotas, etcétera. Entonces, vale la pena pensar que lo más importante ha sido esta entrega emocional que tenemos, aunque no recibamos nada a cambio. Es como San Pablo en su epístola de amor, que menciona que justamente el amor consiste en dar sin pensar que vas a recibir nada a cambio. Eso ha hecho la selección mexicana.
2: ¿Es entonces un amor incondicional?
3: Hasta ahora sí, pero la pregunta es decisiva, porque en la reinauguración del Estadio Azteca, el 28 de marzo, en el partido contra Portugal, vimos a un público molesto, un público que le gritaba el aberrante grito homofóbico a nuestro propio portero, que abucheaba a la selección, a pesar de que el resultado de 0-0 es bastante respetable contra una de las mejores selecciones del mundo. Está la descomposición social que vivimos. Hay ahora una sensación de que es muy legítimo estar en contra, y no solo eso, es legítimo estar en contra de manera agraviante, de manera descalificativa. Lo vemos en el Congreso, los diputados dándose de empellones, a veces de golpes, tomando la tribuna. Bueno, si esos son nuestros representantes políticos, en la calle hacemos lo mismo. Yo creo que la descomposición social que tenemos está mermando casi todos los tratos sociales. Vemos mucha agresividad en circunstancias cotidianas que antes eran mucho más amables, y esto está también impactando al fútbol.
2: Entonces, esa idea que siempre hemos tenido de que el fútbol une a familias o nos une como mexicanos, que incluso vas por la calle y ves a otro y lo abrazas, aunque no sepas quién es, ¿crees que está un poquito en riesgo?
3: Bueno, no sabemos, porque el fútbol es una cosa que cambia minuto a minuto. Por ejemplo, en el partido contra Portugal, el público clamaba para que entrara un jugador que es consentido de la afición, la Hormiga, que juega con Chivas de Guadalajara. Entró la Hormiga y estuvo a punto de anotar. Si la Hormiga hubiera anotado, el público se hubiera reconciliado con la selección, porque su consentido habría demostrado que el público tiene razón. Entonces, no sabemos muy bien si la selección es eliminada en la primera ronda. Esto, por supuesto, traerá un malestar. Si aparte de eso hay incidentes incómodos, pues también sucederá. No sabemos qué va a pasar con una ciudad que está siempre al borde del colapso, ¿no? Tanto por inundaciones, por manifestaciones, por bloqueos, por violencia. No sabemos qué puede pasar. Entonces, todo eso dependerá de esos componentes delicados, cómo se comporta la afición. Pero creo que el gusto por la fiesta no se va a perder. O sea, los mexicanos nos quejamos de todo, pero ya en el momento de estar con los amigos, decidimos celebrarnos a nosotros mismos. Ese es el sentido fundamental de toda reunión mexicana, independientemente del motivo que nos haya llevado ahí, que puede ser religioso como la Virgen de Guadalupe, que puede ser cívico como el 15 de septiembre, el Día del Grito, o que puede ser deportivo como los partidos de la selección. Ya estando juntos, ese milagro es superior a cualquier otra cosa, y creo que nada va a impedir que nos la pasemos bien. Eso sí, antes y después nos vamos a quejar.
2: Ahora que mencionas eso, ¿cuál es el peso que tiene la identidad nacional en el amor a la selección mexicana, en el apoyo a la selección mexicana? En esta plática tú precisamente mencionaste también el caso de los mexicanos en Estados Unidos, ¿no? Y que ahorita en esta ofensiva feroz contra los migrantes que tiene la administración Trump pone en riesgo quizá la presencia de mexicanos indocumentados o incluso no indocumentados en los estadios. Y pues mencionábamos un poquito tú y yo hace un momento también la bandera mexicana que se puede ver ondeando en los estadios y que fue un símbolo muy fuerte el año pasado en las históricas protestas que hubo en California en contra del ICE.
3: Hay un sentido de pertenencia muy arraigado entre nuestros paisanos en los Estados Unidos con la selección nacional. Eso es conmovedor, cómo llenan los estadios. México juega de local en Estados Unidos porque casi siempre son más los mexicanos que los norteamericanos que están ahí. Quizás si jugáramos en Alaska o en Hawái no habría tantos paisanos, o tal vez sí, no lo sé. El caso es que la selección también se aprovecha de esto porque nuestra federación programa el 90% de los partidos amistosos del Tri en Estados Unidos para sacarle dinero a los paisanos. Esto es algo verdaderamente absurdo porque también aquí deja muchos partidos por jugar y eso hace que la gente también esté descontenta con la selección. Pero cuando tú ves la reacción de la gente en Estados Unidos, sorprende cómo se resignifican los símbolos nacionales. Por ejemplo, el grupo de Los Lobos, cuando vino aquí a México y abrió en el concierto de Bob Dylan, lo primero que dijo para saludar es "Viva la Virgen de Guadalupe", que fue algo extraño porque en un público rockero, en el Palacio de los Deportes, no se mencionaba frecuentemente a la Virgen de Guadalupe, pero para ellos es un símbolo reivindicativo. Lo mismo pasa con la bandera, como tú decías. Yo estuve en San José, California, en un concierto de Caifanes y todo mundo llegó con la bandera, o muchos de ellos, y con camisetas de la selección. Es decir, ven a Caifanes como una parte de la patria que los visita. Esa sensación de mantener vivos los símbolos de pertenencia ha sido extraordinario. Hoy en día hay 40 millones de personas en los Estados Unidos que o han nacido en México o tienen orígenes mexicanos. Es un país entero, 40 millones. Y ahí el sentido de pertenencia es muy claro. Y me atrevo a decir un tanto distinto a nosotros, los que estamos acá, que nos quejamos con más razón de la selección y de la vida que tenemos todos los días, y la selección no necesariamente nos representa esa patria que tenemos lejos. La patria, para bien o para mal, la tenemos demasiado cerca.
2: Es como cuando escuchas el mariachi en otro país, ¿no?
3: Sí, exactamente. Te conmueve siempre. Yo me acuerdo en una ocasión, estaba muy lejos de México y en el cuarto de al lado, en un albergue juvenil en el que yo me hospedaba, empezó a sonar el son de la negra. Y yo dije, Dios mío, ¿qué es eso? Sentí así como que me motivaban y corrí al cuarto de al lado y resulta que era un documental de esquí en nieve, pero que habían puesto como soundtrack el son de la negra. Y bueno, yo llegué ahí verdaderamente pues como una abeja rumbo al panal.
2: Pues sí, nos gusta sentir que México está presente en otros lados. Y quiero preguntarte también, Juan, ahora del otro lado, ya hablamos de la afición, de este amor que hay. ¿Los jugadores de la selección mexicana están conscientes de su afición? ¿A quién le responde la selección mexicana? ¿Le responde a la afición? ¿Le responde a los directivos? ¿Le responde al país? O sea, ¿qué pasa ahí?
3: Es una situación injusta pensar que ellos son los representantes de la patria. No son los niños héroes. No se les puede pedir que tengan una conciencia cívica sublime. Ojalá tuvieran mayor formación. Yo creo que eso en su propio beneficio les ayudaría, porque muchas veces cuando el futbolista se retira, no tiene una preparación para saber qué hacer con su vida. Ellos desde muy jóvenes empiezan a ganar mucho dinero, tienen demasiadas tentaciones. No siempre le resulta fácil administrar su carrera y las consecuencias que puede tener para su destino posterior. Pero yo creo que sería injusto pensar que nos representan cívica y culturalmente. Son jugadores entregados, creo que han formado un buen grupo y debemos pedirles que den los mejores resultados posibles para el tipo de jugadores que son. Yo espero que esta selección llegue a ser lo mejor que puede ser. No la mejor del mundo, sino lo mejor que puede dar dadas sus condiciones.
2: Hoy en día, ¿tú crees que sigue vigente esta frase de el fútbol es lo más importante de lo menos importante?
3: Mira, Jorge Valdano dijo eso con mucho sentido, porque muchas veces pensamos que si somos campeones del mundo, al día siguiente las tortillas van a ser más sabrosas, nos van a perdonar la deuda pública, el metro no se va a descomponer, no va a haber un corte de luz en el cablebús, se detendrán las inundaciones en la Ciudad de México y todo será perfecto. Por supuesto que esto es falso. Nos hace sentir mejor por un tiempo, pero pertenece a las ilusiones intangibles, a la forma en que nosotros nos relacionamos sentimentalmente con el mundo. Entonces, la alegría de ser campeones nos durará un tiempo, pero no se resuelven las cosas. Hay que ver a Argentina, por ejemplo, que es el país que tiene probablemente la pasión más loca, más entregada por su equipo. Disfrutó plenamente haber alzado otra vez la Copa del Mundo. 5 millones de personas fueron a las calles de manera pacífica y todo, pero los problemas de Argentina están ahí. Es decir, eso no solucionó todo la albiceleste.
2: Quiero regresar un poquito a lo que mencionaste sobre cómo estamos viendo poco a poco a una afición que se descontenta, que protesta. Y en la plática que tuviste aquí con los suscriptores del periódico Reforma, una persona te hizo una pregunta. Te dijo, Juan, ¿qué nos puedes decir a aquellos que crecimos muy ilusionados con el fútbol y que hoy como que se nos bajó un poquito esa emoción por lo inaccesible que puede ser asistir al estadio, por los altos precios, por todo esto que ha cambiado en el fútbol, ¿no? Y quiero mencionar también, Juan, porque la semana pasada el cineasta mexicano, en este sentido, Alejandro González Iñárritu, en un evento en el que estuviste tú presente, él dijo textualmente, no siento el ambiente mundialero, haber integrado a 3 países en el mundial me parece avaricia de la FIFA, cobrar 3 veces, el costo de los boletos me parece una grosería, le quitaron al mundo un gusto popular.
3: Efectivamente, el fútbol siempre ha sido un deporte popular, incluso, por ejemplo, en el gremio de los intelectuales se consideraba que era un desdoro hablar de fútbol porque eso pertenecía al populacho. Hoy en día el fútbol pertenece a una élite. Acaba de suceder una cosa verdaderamente única en Italia, uno de los países con mayor tradición futbolística. El Estadio San Siro, que es la sede del Inter y el Milán, va a ser derrumbado para construir un nuevo estadio. Se trataba de un estadio público, ahora va a ser privado. Los dueños, tanto del Inter como del Milán, son norteamericanos. Entonces, han decidido construir un nuevo estadio cuya principal característica es que va a ser más pequeño que el anterior. Es algo increíble, porque a medida que aumenta el público, los estadios se encogen para que sean estadios VIP,
2: sí,
3: para
2: exclusivos.
3: Entonces, es la tendencia mundial. O sea, poder ir a un estadio va a ser ahora como ir a un lugar de gran prestigio y carísimo. Esa es la tendencia. Y esto me parece muy pernicioso porque evidentemente quienes fomentan el fútbol y el gran negocio son las personas que lo siguen desde siempre, claro, en cualquier parte. Entonces, estamos ante una crisis de valores del propio fútbol. No sé si pueda ser posible que se revierta el destino de la FIFA. Habría, por supuesto, que destituir a Infantino, que es un gángster económico brutal. Habría que cambiar los principios de la FIFA. pero yo no sé si esto sea posible porque el mundo está muy contento con todo lo que representa negocios. Es lo que sigue privando en el mundo. Mencionabas a Alejandro González Iñárritu. El primer cortometraje que él hizo se llama Follow the Money, sigue el dinero. Ahí está la clave de muchas cosas y ahí está la clave de lo que hace la FIFA.
2: Bueno, yo creo, Juan, que sí se puede cambiar porque tú dijiste esta frase también en esa plática y es el fútbol tiene la capacidad de sobreponerse a todo lo que quiera abusar de él.
3: Mira, el fútbol tiene anticuerpos contra la realidad como juego, como deporte. Una vez que tú ves todos los abusos que se cometen en su nombre, tanto económicos como políticos, ves la discriminación que han sufrido las mujeres en el fútbol o la discriminación racial o de género, de alteridad sexual, etcétera. Todas estas cosas que son terribles, cuando rueda la pelota y hay un buen partido, recuperamos la confianza en el juego. Entonces, la pureza del juego es extraordinaria. Lo dijo muy bien Maradona. Él dijo, la pelota no se mancha. Y esta es una frase dicha por un hombre impuro, porque Maradona no fue una figura ejemplar fuera de la cancha, pero dentro de ella fue el mejor de todos. Entonces, entender que la cancha representa ese espacio que mantiene esperanzas es extraordinario. Yo confío que incluso en las condiciones en las que se celebrará este mundial podamos ver grandes partidos. Eso nos reconcilia con el juego, pero no con la forma en que está organizado. Eduardo Galeano fue un escritor muy importante para entender el fútbol por una razón política, porque él era un hombre de izquierda y la izquierda decía el fútbol es manipulación comercial, no hay que verlo, es una cosa espantosa, es pan y circo para anestesiar a los obreros. Y Eduardo Galeano dijo lo siguiente, hay que criticar todos los abusos que se cometen en nombre del fútbol. Esa es la postura que debemos tener nosotros. Pero hay que celebrar el juego. No podemos privarnos de una forma del placer exclusivamente porque se esté explotando de esa manera. Es como la música, por ejemplo, de los Beatles que hacían canciones maravillosas y de pronto ellos mismos se vieron explotados por las compañías disqueras, ¿no? Y la gente que tantas veces pues ha sido víctima de abusos para pagar muchísimo por un concierto, etcétera. Eso no quita que la música pueda ser maravillosa. Entonces lo mismo sucede con el fútbol y eso es lo que hay que defender y veremos, ya no está con nosotros Eduardo Galeano, pero que una vez más tendrá razón.
2: Pues muchísimas gracias, Juan. Vamos a ir cerrando ya esta conversación. Te agradezco muchísimo. Y pues quiero cerrar con que nos compartas tú tu emoción. ¿Cómo estás hoy? Ya a 6 días de que va a iniciar el Mundial. ¿Qué esperas de él? Y pues danos algunos tips para disfrutarlo, ¿no? Como mexicanos. Al final ya llegó el Mundial, ya está aquí. Vamos a disfrutarlo.
3: Mira, el fútbol te permite darte vacaciones de ti mismo, que eso es una de las cosas más sanas que pueden ocurrir hoy en día. Somos personas que estamos obsesionadas con tener que cumplir con reglas, con quedar bien con nuestro jefe, con ir a cierta hora a la oficina, con un tráfico terrible, con no poder decir que alguien nos gusta porque a lo mejor no nos hace caso y eso va a ser una tragedia. Tenemos miedo de expresar nuestras emociones, nos contenemos mucho. Los hombres tenemos miedo de llorar y que parezcamos cobardes. Entonces, esa es la realidad que tenemos, que es una realidad que nos acartona. Y el fútbol es una oportunidad de darnos vacaciones de nosotros mismos y de disfrutar de una manera primaria, no primitiva, primaria, y de expresar lo que sentimos. Entonces yo le digo a la gente, pues que se abra y que llore y grite y exprese todo lo que quiera respecto a la selección, que disfrute los goles y sufra con los goles en contra. Esa es una gran oportunidad, es lo que nos brinda el fútbol y en ese sentido es algo tan importante como la meditación o como todas esas prácticas psicológicas que nos permiten evadirnos un poco de una realidad que tantas veces nos constriñe. Entonces, es una oportunidad de liberarnos.
2: Dije que no hablaríamos de un análisis futbolístico, pero la gente que nos está escuchando y que nos está viendo no me va a perdonar no preguntarte, Juan, tu pronóstico para la selección mexicana y a quién crees que veremos en la final.
3: Mira, yo creo que la selección mexicana tiene suficiente capacidad y además la organización del Mundial y el calendario lo permite para que llegue al ansiado quinto partido, ¿no? Y ya se habla de un posible cruce con Inglaterra, y si acaso México tuviera la energía y el entusiasmo para llegar tan lejos, yo creo que no sería tan descabellado pensar que podríamos ganarle. Pero bueno, todo ese es el optimismo del aficionado. Y en la final yo creo que tienen que llegar algunas selecciones definitivas. Es un club muy restringido el de los posibles campeones, y yo creo que para ser campeones España y Francia tienen las mejores credenciales, y España sobre todo porque la mayoría de sus jugadores son del Fútbol Club Barcelona y porque no hay nadie del Real Madrid.
2: Muchísimas gracias, Juan, de verdad te agradezco el habernos acompañado en este episodio.
3: Gracias a ti, Emilia.
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0: México tiene a la aerolínea más puntual del mundo. 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En 2025 operó cerca de 200.000 vuelos y más del 90% aterrizaron a tiempo. Un reconocimiento al trabajo de miles de personas que hacen que todos los días los vuelos despeguen y aterricen cuando deben. Porque para Aeroméxico, la puntualidad no es discurso, es compromiso.
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2: Durazo y Villarreal, los dos gobernadores morenistas bajo la mirada de Estados Unidos. El Mundial 2026 dejará una derrama de 3.000 millones de dólares, pero apenas moverá la aguja del PIB. Y la FIFA quiere reducir 50% sus emisiones para 2030, pero este Mundial las duplicará. Es viernes 5 de junio, yo soy Selene Ramírez y esto es Expansión Daily.
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2: Bienvenidas y bienvenidos a un episodio más de Expansión Daily. Suscríbanse y compartan este podcast para que más gente esté muy bien informada. Hoy está conmigo Lidia Arista, reportera de Expansión Política. ¿Cómo estás, Lidia?
3: Hola, Cel. Hola, por te escuchas. Muy bien. Ya estamos, ahora sí, en la cuenta regresiva para el Mundial. A mí sí me emociona, Cel. A ver qué tal.
2: A mí también me emociona, la verdad, pero me emociona porque voy a confesarles aquí a los podescuchas que yo pedí vacaciones para la semana en la que inicia el Mundial, entonces ya estoy ansiosa por las vacaciones y porque sí me va a dar tiempo de ver varios partidos en estos días, Lidia. ¿No? Yo feliz. Pero vámonos de lleno a la información, Lidia, porque como les contamos en el daily de ayer, una investigación periodística reveló que autoridades estadounidenses investigan a Américo Villarreal, que es el gobernador de Tamaulipas, y Alfonso Durazo, que es el gobernador de Sonora. Esto por presuntos vínculos con la delincuencia que los habría dejado sin visa. Así que vamos a desglosar este tema, sobre todo para entender bien los perfiles de estas dos personas, cómo ha sido la sucesión de eventos. Y para eso, pues Lidia, tú eres la especialista en el tema. Cuéntanos.
3: En el norte, Morena tenía como complejo ganar las elecciones y ellos dos llegaron a sus respectivos estados y pues generaron una alternancia, cada uno con su respectivo, pues ya sabes, propuesta, perfil. En el caso de Américo Villarreal, él era, digamos, un perfil un poco no tan común porque es un médico de profesión e incluso su padre también era médico y pues fue abanderado por Morena. También, de hecho, tuvo un papel importante en Morena porque fíjate que en 2020, antes de que él fuera gobernador, el partido que en ese momento estaba dirigiendo Mario Delgado lo designó como delegado estatal para que, pues, echar ahí, digamos, la mano en el caso de Sinaloa. Y esto llevó a Rubén Rocha a la gubernatura. Pero mira cómo es la vida, porque
2: las ahora, vueltas que da la vida.
3: Exactamente. Ahora Rubén Rocha también es otro de los señalados desde Estados Unidos por presuntos vínculos con el narcotráfico. Entonces, pues, mira, ya tenemos ahí a tres del norte, tres de Morena. Y bueno, mira, en el caso de este Américo Villarreal, en su momento incluso se dijo que tenía presuntos vínculos indirectos con personajes relacionados con actividades delictivas o ilícitas. De hecho, tal cual se les señaló de tener pues una relación con Sergio Carmona Angulo, que él era un empresario que se le conocía como el rey del huachicol. Esto llevó a que el Partido Acción Nacional impugnara la elección, pero al final, pues no, él se quedó como gobernador. Entonces, pues desde, digamos que ya desde hace algunos años había ciertas, pues, señalamientos hacia él.
2: Sí, ya venía arrastrando un historial y creo que justo es importante esto que comentas de las similitudes, porque en el caso de ambos, en su momento cuando se hicieron los señalamientos, el expresidente Andrés Manuel López Obrador los defendió públicamente, decía que las acusaciones pues eran falsas, que confiaba en ellos y que tenían todo su respaldo, ¿no? En el caso particular de Alfonso Durazo, pues sabemos que acompañó además al expresidente en su gobierno durante casi 2 años y estuvo a cargo de la que ahora, pues, revivida Secretaría de Seguridad Pública y Protección Ciudadana y la estrategia de seguridad conocida como abrazos, no balazos, que ahora ya es una frase célebre y que podemos escuchar constantemente atribuida al expresidente. Y bueno, durante su paso por la dependencia se registraron en el país cerca de 63.800 homicidios dolosos y más de 1.780 feminicidios, aunque él aseguró que la estrategia estaba funcionando y el problema de violencia no sería tan rápido de resolver. Así casi dijo que le tuviéramos paciencia porque las cosas iban lentas, Lidia.
3: De hecho, en algún momento él llegó a prometer o a comprometerse en que los homicidios dolosos iban a bajar 50%, lo cual, por supuesto, no sucedió. Y el gobierno de López Obrador, pues fue uno de los sexenios más violentos. Más o menos fueron unos 200,000 homicidios dolosos. Y el caso de Durazo, Selene, pues escuchas, pues es bastante crítico porque, mira, estamos hablando de que es un exsecretario de Estado. Desde la oposición, por supuesto, ya empiezan a hacer la similitud con el caso de Genaro García Luna, que está preso en Estados Unidos y al cual pues se le vinculó con el cártel de Sinaloa. Yo platicaba con algún experto en seguridad y me decía, no es lo mismo, porque hasta ahora pues no están comprobados los señalamientos. En el caso de Durazo, a él se le vincula de tener pues relación con el crimen organizado. Y lo que me decía, eso es, si se comprueba, en su calidad de gobernador, no como secretario de Estado. Entonces estaríamos hablando, digamos, que de responsabilidades diferentes, pero pues al final de cuentas, para la narrativa de la oposición, esto por supuesto viene a sumar, porque ya sabemos que cuando Morena critica el asunto de los pactos entre el crimen organizado y la autoridad, siempre pone el caso Genaro García Luna. Y pues ahora hay que ver qué pasa en el caso de Durazo, que él es un político que ya tiene varias décadas de trayectoria. De hecho, estuvo en prácticamente todos los partidos. Empezó en el PRI, luego se fue al PAN.
2: Y sí, fue todavía secretario particular de Vicente Fox. O sea,
3: exactamente.
2: Todo por todos lados, sí.
3: Sí, y ahora está en Morena, no solo como gobernador, también está al frente del Consejo Nacional de Morena, que es uno de los órganos más importantes del partido, porque ahí se toman las decisiones. De hecho, este órgano está por encima del CEN, que hoy, por ejemplo, pues está al frente Ariadna Montiel, que ya sabemos que fue un reacomodo que se hizo recientemente. Y pues mira, Durazo ya lo negó. Él dijo que tiene visa, pero que no tiene por qué enseñarla para demostrar que no se la quitaron, ¿no? Y fíjate que resaltó mucho o generaba pues cierta curiosidad o no sé, el hecho de que dijo que él casi sudaba agua bendita, en el sentido de que pues prácticamente es un santo y que no cometió ninguna de estas irregularidades. Por supuesto, hay que estar viendo el tema de cerca, Selene, porque las acusaciones desde Estados Unidos pues no van a parar. Nosotros hemos hecho varias notas en Expansión Política y todos los expertos nos dicen, esto está empezando.
2: Sí, sin duda, porque además esto finalmente genera reacciones también en otros espacios. En el caso particular de México, pues ya hubo una reacción por parte de la presidenta Claudia Sheinbaum, que agradeció al expresidente Andrés Manuel López Obrador su respaldo ante la tensión generada desde Estados Unidos por una carta que él publicó en redes sociales, en la que aseguró que hay una embestida del gobierno de Estados Unidos contra México, y también decía que hay funcionarios estadounidenses que quieren debilitar a Morena. Y además, la presidenta insistió en que justo hay funcionarios de nuestros vecinos del norte que están interesados en intervenir en México, que es algo que ha señalado en diversas ocasiones durante su gobierno, cada que Estados Unidos emite este tipo de opiniones, e insiste ella en la soberanía del país. Y ella dice que es pues por el pretexto de la lucha contra el narcotráfico, en la que sabemos que la administración de Donald Trump ha querido intervenir, ha hecho señalamientos sobre cómo México está manejando este tema, pero la realidad es que los morenistas no son los únicos que han recibido este tipo de acusaciones o que han recibido señalamientos, porque también está el caso de Maru Campos, que es la gobernadora de Chihuahua, que sabemos que en su historia como de avance dentro de la política tuvo una escalada meteórica, ¿no? Pasó por el Congreso del Estado, luego el Congreso Federal, la capital de su entidad y la gubernatura, pero su último año como mandataria ha estado transcurriendo entre escándalos que, de acuerdo con expertos, pues estos han sido aprovechados por ella para posicionarse como una figura nacional y por su partido rumbo a las elecciones. Por ahí dicen que ninguna publicidad es mala y parece que Maru la está aprovechando. Le hizo mucho caso a ese dicho, Lidia.
3: Es que hay que preguntarnos, ¿quiénes conocían a Maru Campos antes del operativo que se realizó en Chihuahua para desmantelar un laboratorio de drogas? Pocos, porque al final de cuentas sí se le conocía porque es una gobernadora de la oposición, o sea, de los pocos que hay, ya sabemos, en este tsunami llamado Morena, es de los pocos gobernadores que todavía tiene Acción Nacional. Sin embargo, a partir de abril de este año, pues su nombre lo escuchamos prácticamente todos los días, ya sea en la conferencia matutina, ya sean en conferencias del PAN, porque pues ella supo utilizar muy bien este asunto, Selene, de que a ella le estaban recriminando por combatir al narcotráfico, así lo ha dicho, mientras que en el caso de Sinaloa se le ha arropado al gobernador en el sentido de que no se le ha querido detener y extraditar hacia Estados Unidos a pesar de estos señalamientos que tiene de tener vínculos con el cártel de Sinaloa, en particular con la facción de los Chapitos, y ella ha estado movidísima. La hemos visto en medios de comunicación, en conferencias de prensa, y mira, su papel le resolvería un gran problema que tiene el PAN, que son la falta de cuadros, ya sabes, competitivos que puedan hacerle pues la lucha a Morena, porque pues sabemos que pese a los escándalos y eso, en varios lugares Morena todavía tiene pues cierta preferencia. Por ejemplo, en el caso de Chihuahua, ahí está medio peleada la gubernatura, hay quienes ya le dan la preferencia a Morena, y los especialistas que consultó nuestra compañera Yaret de la Rosa decían, pues Maru, se ve lejos el 2030, pero no lo descartemos, porque hay que ver qué figuras pueden surgir en los próximos años. Si no surgen, ella podría irse posicionando como la candidata de Acción Nacional a la presidencia de la República, pero antes tiene que resolver el 2027, que sería, digamos, que pelear para el PAN, la gubernatura y todos los municipios de esa entidad.
2: Sí, de verdad que me parece que no dan paso, sin antes haber estado bien seguros del piso firme. Y creo que justo, pues, para todos nuestros podescuchas, vamos a estar dando cobertura aquí al tema, así es que para que se queden pendientes y hagan seguimiento a ello, porque seguramente estaremos hablando sobre este y otros temas relacionados con la política mexicana. Pero la realidad es que mientras el gobierno mexicano pues enfrenta estas tensiones diplomáticas con Estados Unidos y debate sobre la soberanía e intervención, hay otro escenario internacional en el que México también está bajo los reflectores, aunque por razones muy distintas. Como ya lo hemos conversado mucho en este Daily y como empezábamos platicando también aquí, Lidia, pues el país pronto se va a convertir en la sede del Mundial de Fútbol, un evento histórico que llega en un contexto económico muy diferente al de hace dos ocasiones en las que México ya también fue sede del Mundial. Hay que recordar que en 1970 pues el país vivía el llamado milagro mexicano y la economía creció 6.5%, y en 1986 estábamos en plena crisis de deuda, todo lo contrario, y se contrajo 3.9%, pero este año el Banco de México prevé una expansión de apenas 1.1%, Lidia.
3: Uno pensaría que con un evento como este, pues el dinero va a fluir, se va a reactivar cualquier área, pero no es así, Cel. Esta nota de nuestro compañero Octavio lo que nos explicaba es que va a haber una derrama económica multimillonaria, porque, por supuesto, va a haber, por ejemplo, impulso en sectores como el turismo, los servicios y el consumo. Ya sabes que mexicano que se respeta, pues ya se organiza su carne asada mientras ve el fútbol, o que las botanas, etcétera. O hay quienes son afortunados y a lo mejor van a ir a un partido en Guadalajara, ¿no? Que nos inviten, por supuesto. Pues esa movilidad, por supuesto, va a generar movimiento en la economía. Pero como bien lo decías, la verdad es que ya hablando de cifras, no nos va a ir tan bien, porque esta Copa del Mundo que ya estamos a nada de que inicie, aportará solamente alrededor de 0.1 puntos porcentuales al crecimiento económico de México en este año, lo cual, pues, como decíamos, no es tan buena noticia. De hecho, los pronósticos, digamos, un poco más alentadores, prevén que pudiera ser 0.2, porque más o menos estaría hablando de una derrama superior a los 4,000 millones de dólares, y pues no va a ser suficiente, Selene, ni podescuchas, para que la economía pueda crecer como lo quisiéramos.
2: Es un golpe bien fuerte, Lidia, porque sí es cierto que se ha estado hablando mucho de la reactivación de la economía debido a la justa deportiva. Es más, muchísimas empresas ahora dedicadas al delivery han mencionado cuánto prevén que se aumente justo las ventas por este tipo de reuniones. Y sí es una realidad que donde habrá más actividad económica, pues es esta parte de la movilidad, de incremento en los empleos temporales, pero se necesita algo más que un mundial para que tengamos un crecimiento y un cambio, pues, de tendencia sostenida en el consumo privado. Además, esto podría tener un efecto menos favorable para los consumidores, pues se prevén presiones temporales en servicios relacionados con hospedaje, alimentación y turismo durante junio y julio, que son justo los meses en los que va a estar sucediendo el Mundial. Y esto tampoco cambiaría si la selección mexicana rompe su histórica barrera de los octavos de final, porque podría convertirse en un viento a favor, sí, para el consumo, pues por esto, ¿no? Por lo que comentamos de las reuniones más seguido y que haya más visitas a restaurantes, bares, que la gente se quede más tiempo en el país, que disfruten más del hospedaje y de los destinos turísticos, pero también podría traducirse en mayores presiones para que justo se altere la de forma significativa el crecimiento económico debido a la presión que se agrega para distintos negocios y cómo estos responden ante la mayor demanda, el ánimo de las personas. Y se pone complicado en ese sentido, Lidia. También han advertido un par de especialistas sobre el aumento a los costos teniendo visitantes con monedas más fuertes que la nuestra, pues de este lado, y que se inflen para los que estamos de este lado. Pero también hay otras barreras y otros obstáculos a los que se enfrenta que el mundial, que en este caso son las manifestaciones del CENTE, Lidia.
3: Así es, ya sabemos cómo está el primer cuadro de la ciudad, lleno de profesores que están en sus manifestaciones, pero hay algunos que están aprovechando para mover la economía, Selene, y tienen ya por ahí sus productitos del mundial, así que no hay que satanizarlos y decir que no están colaborando. Pero sí, fíjate que la nota me encantaba porque decía, ¿y qué pasa si México pasa a los octavos de final o que supera, digamos, esta barrera que ya sabes, nuestro quinto partido o el sexto partido? No traería beneficios para nuestra economía o serían muy mínimos. Así que, pues lo que hay que buscar para el crecimiento, pues no es en un evento, ¿no? Sino es en producción, por ejemplo, decía uno de los expertos. Está difícil, pero bueno, algo es algo.
2: Sí, sin duda. Mira, por lo menos con lo que decíamos del CENTE, además de que están haciendo su impulso de emprendedurismo en este caso, pues ya las negociaciones siguen con el gobierno de Claudia Sheinbaum, que propuso fortalecer pues justo el fondo de pensionista y analiza la creación de una aseguradora pública que se especialista en el pago de pensiones. Pero aquí los maestros dijeron que el plan del gobierno no es claro y que no tenían nada de fundamentos ni de argumentos, por lo que todavía pues queda en ascuas ese tema y tendremos que seguir dándole seguimiento. Pero la realidad es que los obstáculos a los que el mundial se enfrentará no terminan ahí, Lidia. Uno quisiera, pero la verdad es que no hay mucho de dónde jalar, porque la FIFA quiere reducir 50% sus emisiones para 2030, pero el mundial de 2026 las duplicará. Esto pues porque finalmente sabemos que este tipo de eventos tienen que ver mucho con la movilidad de las personas y movilidad particularmente en vuelos de avión, y estos vuelos de avión pues generan emisiones, y siendo una sede, ¿no?, y siendo un mundial además que se va a llevar a cabo en 3 sedes diferentes, pues el movimiento de personas se prevé que sea más alto. Ahí hay unos datos interesantes, ¿no?, de que habían sido reportados por la FIFA, y decía que Scientists for Global Responsibility y Environmental Defense Fund, según esto, en el Mundial de Sudáfrica de 2010 se generó alrededor de 2.75 millones de toneladas de dióxido de carbono equivalente derivadas justo de la organización y operación del campeonato. También hay datos de Brasil 2014, que registró cerca de 2.72 millones de toneladas, y en Rusia se reportaron aproximadamente 2.16 millones de toneladas. Pero en la edición de Qatar 2022 es donde vimos el gran salto, porque ahí se reportaron 5.25 millones de toneladas de dióxido de carbono equivalente, y las organizaciones encargadas de la investigación señalaron que se vienen cosas peores para el mundial aquí.
3: Así es, ahí sí nos toca ser parte de esta mala noticia, porque para el mundial de este año, imagínate, se estima que podría tener una huella superior a los 9 millones de toneladas de dióxido de carbono. Esto estamos hablando que más o menos duplicaría esta huella de carbono que se registró en Qatar hace 4 años. Justo, Selene, lo que decías, al final de cuentas, el hecho de que la sede esté compartida, pues implica más traslados, no solamente de los jugadores o de los directivos de la FIFA y de los equipos, también, por supuesto, de los aficionados, ¿no? Aquellos turistas que quieren vivir el mundial y pues se van a estar desplazando. Esto lo hace pues bastante complicado. Y mira, yo leía también que para el 2030 todavía puede ser peor, porque si estamos hablando ahora de que son 3 países, para dentro de 4 años van a ser 6 países en 3 continentes. Entonces, aquí es donde está complicado que la FIFA pues pueda cumplir los compromisos que tiene para reducir las emisiones o esta huella de carbono, y pues el reto es complicado.
2: Es un reto súper complicado, pero mira, también vamos a ver qué sucede. Creo que un poco nos quedamos a la expectativa en las notas de hoy de ver cómo van a continuar estos temas, cómo lograrán llegar a los objetivos, si lograrán llegar, pero en cualquier caso la realidad es que el Mundial 2026 ya es una realidad y cada vez está más cerca, y aunque fuera de la cancha persisten las preocupaciones por su huella ambiental, dentro del terreno del juego la conversación es muy distinta.
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2: Y es que México está a punto de afrontar una Copa del Mundo en condiciones que no se repetían desde hace 40 años. Y para hablar de ello está conmigo Tlatoani Carrera, editor de Sports Illustrated México. Tlato, ¿qué tal esto que pinta como una oportunidad irrepetible para la selección mexicana?
5: Hola, qué gusto saludar por acá. A ver, ya huele a Mundial. ¿Estamos de acuerdo? Ya
2: estamos a la vuelta de la esquina, Tlato.
5: A la vuelta de la esquina, ya por todos lados. Y, a ver, ¿por qué decimos que es la mejor oportunidad de México en los últimos 40 años? El punto número uno, porque es local, como sucedió en 1986. Aquella vez quedó en cuartos de final, que es en lo máximo a lo que ha llegado habitualmente. Lo hizo en 1970, en el Mundial, cuando era un partido al que llegabas directamente, los cuartos. Y en el 86 fue esta única ocasión en que se llegó al dichoso quinto partido. Hoy ya no hablamos de quintos partidos porque al Mundial se le añadió una ronda más si quiere ser campeón, ¿no? Antes eran 7 partidos, ahora son 8 partidos para los que quieran ser campeones. Tú sabes que pasó el Mundial de 32 equipos a 48 y eso le aumentó una ronda. Entonces, ahora México tendría que llegar al sexto partido. Sin embargo, siento que el Estadio Azteca, hoy Estadio Ciudad de México, para que se lleve a cabo la fiesta mundialista, le cae muy bien el ambiente, el apoyo, la altitud. Aunque también hay que decir que, bueno, México tal vez no tiene una de sus selecciones más visibles, por decirlo así, ¿no? Con tantos jugadores reconocidos.
2: Es que justo ahora tenemos mucho jugador nacional. La apuesta que hemos visto por parte de Javier Aguirre ha sido esto, construirlo principalmente con fútbol mexicano. Y, a ver, un poco siento que es realidad, Lato, esto que comentas, a lo mejor no es tan visible, pero le juega a favor que conocen el lugar, que

0: En el Mundial de 2010, cuando Sudáfrica fue anfitrión, México comenzó jugando contra ellos en un partido que quedó 1-1. Y hoy parece que mágicamente, otra vez 11 de junio, Sudáfrica ahora le regresa la visita a México en un Mundial. Así es que es un equipo que, a pesar de que sí es muy físico y disciplinado, no tiene tantas estrellas tampoco, ¿sabes? No tiene como que un gran jugador que digas, este es el que hace la diferencia. Y eso puede ayudar después ir a Corea del Sur y Chequia. Pero no sé tú, ¿ustedes cómo sienten el ambiente?
1: Pues mira, yo la verdad es que me parece que mucho ayuda también el ambiente general de las personas, la emoción que esto pueda causar. Siempre hemos dicho que sentir la vibra de quienes te rodean como positiva y que te están apoyando puede ir a favor. Yo cruzo los dedos, Lato. Cruzo los dedos porque lleguemos un poquito más allá y se rompa esta racha de los 40 años. No sé, Lidia, ¿tú qué piensas?
2: Sí, también me gustaría que esto sucediera, que mira, además es un mundial bien diferente en el sentido de que muy pocos pueden asistir y en realidad el mundial se va a vivir en las calles, en las plazas públicas. Ahí es donde la gente se puede concentrar para ver los partidos de fútbol. Muy pocos van a estar en los estadios. Esos afortunados los envidiamos realmente. Pero ser local, estar en, por supuesto, en casa con tu afición, suma, ¿no? Completamente. Y como decía Tlato, además, el grupo, pareciera que las condiciones están dadas para que México dé más pasos hacia lo que todos los mexicanos siempre soñamos. Y ya sabes que hay algunos que incluso hasta vestían a su niño Dios para que le vaya bien a la selección mexicana. No hay que descartarlo, ¿no? Pero pues hay que ver.
1: Sí, sin duda. Yo creo que Lidia ya más bien nos sacó los trucos de qué vamos a hacer, a qué santo van a vestir ustedes, a cuál vamos a poner de cabeza el niño Dios también. Y sí, justo los favoritos cambian. En este caso hemos visto muchísimo apoyo al caso de España, que a mí, si me dejan decirlo, me encantaría ver una final España-Argentina, la verdad.
0: Estaría
1: creo
0: muy
1: que,
0: buena.
1: Creo que estaría buena, sí, sí, sí.
0: Hay que tener mucho cuidado con España. Uh-huh. Un equipo joven, un equipo que se reestructuró completamente, que tiene a Lamine Yamal como una de las grandes figuras del fútbol mundial. Yo no le quitaría el ojo a Francia. Ustedes se acuerdan que pues Francia llegó a la final pasada contra Argentina, justamente, que fue el campeón del mundo y que viene con Messi, así que es otro de los favoritos. Y Brasil, pues con la presión de que no es campeón desde 2002. O sea, lleva mucho tiempo Brasil, que es el máximo campeón del mundo, que no ha llegado ni siquiera a las semifinales, no ha pasado ni siquiera a semifinales, pero hay un pronóstico en la revista actual de Sports Illustrated que les invitamos a todos a que la compren, porque tenemos la previa de los 48 equipos, a qué jugadores no te debes de perder, cuál es el camino de cada uno de ellos. Y algo que dice esa previa es que la final va a ser de nuevo Francia-Argentina. Así se las ponemos. ¿Cómo ven?
2: Equivocada. Va a ser México, España. Ya veremos, ¿no?
0: Ya veremos.
1: A mí me encantaría ver España, Argentina, como les decía, pero mira, vamos armando la quiniela y también invitamos a todos nuestros podescuchas a que nos hagan saber su quiniela en los comentarios de este Daily, pues para irnos empapando de esta emoción mundialista. La verdad es que yo espero que todos estemos así ya muy metidos en ello. ¿Tú cómo estás, Lato? ¿Emocionado? ¿No emocionado? ¿Cómo? Y que además justo toda la cobertura que van a tener ya en Sports Illustrated a esta vueltita de la esquina.
0: Sí, no, emocionadísimo, la verdad. Hace mucho que se va viendo la ola que va creciendo, creciendo, creciendo. Está a punto, es de esas olas que llega y te da una buena revolcada, te manda lejos y después ya la extrañas, ¿no? Después terminas
2: por extrañarla. De hecho, ya no estás durmiendo, ¿eh?
0: La verdad es que estoy emocionadísimo.
1: Pues yo creo que todos estamos así, Lidia y yo lo platicamos al inicio de este Daily. Y la verdad es que vamos a seguir dándole seguimiento seguramente de aquí a que ya tengamos la inauguración y a que termine también el Mundial. Vamos a seguir con la cobertura. Les recordamos a nuestros podescuchas que toda la información sobre este y otros temas están disponibles en expansión.mx. Plato, Lidia, muchísimas gracias por estar conmigo hoy. Abrazo a ambos y leemos sus comentarios en las redes sociales de Expansión, @expansionmx. Nos escuchamos pronto.
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2: Maca Carriedo, amigos del Noti, muy buenos días. No podemos empezar con esa mala noticia que acabas de decir, Maca, pero antes de, feliz aniversario.
3: Oye, es nuestro aniversario. Eres el único hombre con el que tengo un aniversario y lo disfruto, Javi.
2: Bueno, Maca, para mí siempre ha sido un placer y un privilegio compartir estos micrófonos, no nada más 3 años en el Noti, acuérdate cuando estábamos en otras praderas, pero la verdad es que estos 3 años de haber construido esta comunidad sí ha sido de lo mejor.
3: Sí, la verdad es que sí, la comunidad, la compañía, tú y yo, por distintas épocas de nuestras vidas, por distintas etapas del país y del mundo, Javi, pero aquí seguimos.
2: Y bueno, nada más hay que hacer una mención también, obviamente, de Jorge Gutiérrez, ¿no? Nuestro productor también de los del último año, de los últimos años, Nadia también, y obviamente los que nos acompañaron en el inicio, Chava y Dani, les mandamos un abrazo fuerte si están escuchando, porque a lo mejor ya no lo escuchan.
3: Oye, hasta Blanca Juan hay que mandarle saludos porque ella fue, pues, la que se le ocurrió esto, ¿no?
2: Así es, la que nos juntó y de ahí nace este proyecto.
3: Pero bueno, ya hay que dejar el sentimentalismo a un lado, aunque vamos a hablar de cartitas. Mira, una cosa más que recriminarle a López Obrador, hizo esta carta, publicó esta carta después de que grabamos el Noti, ya no pudimos hablar de eso, pero bueno, de la nada salió López Obrador con una carta con demasiado texto, ¿no? Y algo extraña, pidiendo que regrese el Donald Trump de antes, el que conoció hace años, porque el de ahora dice que trae una mala actitud contra México y repite el discurso de la presidenta Claudia Sheinbaum sobre los intereses de la derecha para atacar a México con fines electorales.
2: Lo hizo desde su finca en Palenque, de la cual no ha salido, al menos no públicamente, esta finca que se llama La Chingada, allá en Chiapas, muy apropiado el nombre. López Obrador dijo que funcionarios del gobierno de Estados Unidos están coordinando una embestida que no busca resolver de fondo la crisis de adicción a las drogas en ese país, y recuerda que cuando él fue presidente y coincidió con Donald Trump en el primer periodo de este, coincidieron más o menos unos 2 años, se llevaron de maravilla y lograron acuerdos y trabajo conjunto, y luego cierra la carta pidiendo eso que dices, ¿no? Que regrese el Trump de antes.
3: Sí, la verdad es que, a ver, pues es una carta larga, muy, muy larga, ¿no? Como cereza del pastel, revela Javi que en su sexenio Trump le preguntó sobre clasificar a los cárteles mexicanos como organizaciones terroristas y que le ofreció enviar agentes o fuerzas especiales para atacarlos. Lo que cuenta López Obrador es que él se negó de manera rotunda porque dice que esa etiqueta suele usarse como justificación para violar soberanías e intervenir militarmente sin procesos judiciales de por medio. Lo que él dice es que advirtió lo que pasaría y son cosas que han sucedido, Javi, como estos ataques a las lanchas, por ejemplo, que de las cuales hemos hablado, que han sido un acto de fe porque nunca nos han mostrado unas pruebas de que estuvieran transportando droga, por ejemplo, por mencionar algo chiquito, ¿eh?
2: Pero eso no es nuevo, Maca, porque en realidad López Obrador no dice nada nuevo. O sea, eso ya lo sabemos, y entonces lo que usa son lugares comunes, porque más bien lo que resalta en la carta es lo que no menciona. Para empezar, sale el mismo día que el diario Los Angeles Times publica que Estados Unidos le retiró las visas a dos gobernadores de Morena que fueron electos cuando López Obrador era presidente, Alfonso Durazo de Sonora y Américo Villarreal de Tamaulipas, por supuestos vínculos con el crimen organizado, y que ambos estarían colaborando con el gobierno vecino. Pero López Obrador no se refiere a ellos para nada, ni siquiera porque Durazo fue su secretario de seguridad. Tampoco menciona la acusación contra Rubén Rocha Moya en Sinaloa. En eso es, hay un absoluto silencio en la carta. Y entonces yo creo que la razón por la cual López Obrador quiere que regrese el Trump de antes es porque el Trump del primer gobierno fue presidente cuando agarraron a García Luna, y el del segundo gobierno es el presidente cuando quieren agarrar a Rocha Moya.
3: Sí, López Obrador también cerró filas, ¿no? Con la presidenta validando su postura del fin de semana, donde pues ella acusó intentos de desestabilización por parte de las derechas internacionales, obviamente en Palacio Nacional. Pues la presidenta se sintió muy bien, ¿no? Estaba muy emocionada hoy, dijo, está buenísima, buenísima la carta, estaba muy, muy emocionada, la agradeció y la leyó completa en la mañanera. Y hasta quiso poner una canción, que tuve de Yabú de AMLO, pero quería ponerla de Macho Macho Men, porque también inevitablemente salió este discurso misógino de que pues AMLO le dice qué hacer a la presidenta, ¿no?
2: Yo no creo que sea una cuestión de que le esté diciendo qué hacer. A mí más bien me parece que López Obrador siente como una necesidad de salir a apuntalar a Claudia Sheinbaum sin tener la conciencia de que Claudia Sheinbaum puede defenderse sola, ¿no? Y sí manda una señal de que es la primera mujer que ocupa el poder ejecutivo, pues parece que tiene este hombre que la trata de apuntalar detrás. Eso fue un poco lo que sugirió también la presidenta de la Cámara de Diputados, la panista Kenia López Rabadán, pidiéndole a López Obrador que deje gobernar a Claudia Sheinbaum. Otras figuras también señalando que esta clase de cartas son irresponsables porque meten a México en un conflicto innecesario justo en la antesala de la revisión del tratado comercial. Dicen también que trata de desviar la atención de los problemas actuales de Sinaloa. Y pues tampoco es que nos diga que a Trump le tenía mucha estima, ¿no? Eso dijo López Obrador cuando era presidente. También sabemos que López Obrador le cumplió todo a Trump, todo lo que le pidió en materia de migración, ¿no? La contención de los migrantes, el que pudieran ser regresados a México para esperar sus solicitudes de asilo, o sea, no tuvieron problemas. Y luego acuérdate, Maca, que López Obrador fue de los últimos mandatarios en reconocer que Joe Biden le había ganado la elección de 2020, parecía que hasta le tenía miedo.
3: Sí, la verdad es que sí. Ahora, con el contenido de la carta, ¿no? Es AMLO siendo AMLO, ¿no? Tiene una enajenación por hablar de la soberanía desde siempre, ¿no? Y ahorita pues yo creo que no se quería perder el momento, ¿no, Javi?
2: Sí, porque eso es lo que les encanta sacar a colación también cuando sienten que están amenazados en varios frentes, ¿no? Pero pues a final de cuentas, como lo hemos platicado, a veces el discurso de la soberanía también parece encubrimiento. Y también, como lo hemos dicho muchas veces, Maca, una cosa es la retórica y el discurso, y otra muy distinta es la realidad. Y ahora toca irnos a Guerrero, en donde fue desmantelada una red de extorsión cuyo líder era nada más y nada menos que asesor de la alcaldesa de Acapulco, Avelina López.
3: Híjole, ahí vamos otra vez. Este golpe es a una banda de 11 personas, lo anunció Omar García Harfuch. Lo señala como parte de diversas redes de cobro de piso contra empresas turísticas en el puerto, y la cabecilla de la banda sería Jesús Zamora, a quien medios de Acapulco han señalado como asesor de la alcaldesa, que es de Morena, con quien aparece aparte en muchísimas fotografías. Es que Avelina, en serio, no ve la suya, y pues qué bueno, ¿no?
2: Pues sí, pero esas no son las fotografías que luego dicen los políticos, que es que no sabía con quién me estaba tomando la foto, me la pidieron. Avelina López sí dijo que era falso que este tipo fuera su asesor y que era un intento para politizar un operativo de seguridad, pero luego salieron los otros datos en la forma de comunicados de prensa de los últimos meses emitidos tanto por el gobierno de Guerrero como por el ayuntamiento de Acapulco, que identifica a Zamora como presidente del Consejo Consultivo de Turismo del municipio, o sea, una persona que sí tenía relación con Avelina López.
3: Sí, o sea, no es como que se tomaron una foto en el meeting, ¿no? Zamora y su grupo, pues se ostentaban como una organización civil llamada Frente de Defensa de Prestadores de Servicios Turísticos de Acapulco, y desde esa fachada, pues amenazaban, secuestraban y cobraban piso a empresarios turísticos. Aparte, medios locales reportaron que al ser detenido, Zamora dijo que él tenía acuerdos con autoridades locales y efectivamente nunca había sido detenido ni por policías estatales ni por municipios. Solo que ahora pues le cayó la federal, Javi, le cayó el gobierno federal y se la peló.
2: Sí, esos acuerdos los habrá tenido con el municipio de Acapulco y pues son totalmente explicables dada la relación que habría tenido con la alcaldesa. Se debió haber sentido protegido Zamora. Obviamente esto no termina la extorsión en Acapulco, tampoco termina toda la presencia del crimen organizado que es extensa en ese estado. Y bueno, sabemos que en Guerrero el crimen se pasea como en su casa. Luego en Chilpancingo fueron encontrados los cuerpos de 4 personas en la puerta trasera del Congreso del Estado. Los cuerpos estaban decapitados y a pesar de que se trata de un edificio público, obviamente uno de los principales de la capital de Guerrero y está sobre vialidades transitadas, nadie sabe quién los dejó.
3: La Fiscalía Estatal dijo que ya inició las investigaciones y que los peritos están desplegados, también los agentes ministeriales en el Boulevard Vicente Guerrero, pero hasta ahora no han encontrado nada, Javi. Esta zona del estado vive una intensa pugna, ¿no?, entre varios grupos criminales que han desplazado a cientos de familias en la zona de la montaña y mantienen redes de extorsión en varios municipios. Javi, y este domingo van a ser las únicas elecciones del año y te tocan a ti porque toca renovar Congreso local en Coahuila. Y lo que empezó como un intento de Morena por arrebatarle al PRI su último bastión, pues parece que va a terminar con coche completo de los priistas, ¿no? Y divisiones dentro de Morena.
2: Ha pasado algo desapercibido esta elección, es de esas que le llaman huérfanas, solamente se elige Congreso local, no se espera tampoco que haya mucha participación. Algunos comentaristas, sobre todo en la Ciudad de México, han sugerido ver en estas elecciones un barómetro que anticipe el año que entra. Yo creo que eso sería un error, ¿no? Coahuila tiene condiciones muy distintas a la del resto del país. De hecho, cada estado en realidad se cuece aparte. Entonces, los resultados no necesariamente nos van a decir algo sobre la elección de diputados o de gobernadores del año que entra. Pero lo que sí ha llamado la atención, pues es que Coahuila es el único estado del país donde el PRI nunca ha perdido la gubernatura y nunca ha perdido el control del Congreso local.
3: Y donde parece, sinceramente, que nunca la va a perder, ¿no? Es una competencia realmente de dos, ¿no? Entre el PRI y Morena. El PAN, que alguna vez fue la segunda fuerza del estado, pues no existe prácticamente, se ha desdibujado, Javi. Hace 3 años fueron en alianza con el PRI en la elección de gobernador, pero luego la dirigencia nacional la rompió, ¿no? ¿Te acuerdas? Con Marco Cortés diciendo que Manolo Jiménez no cumplía y ya se habían prometido cosas que no podían ni prometerse, como notarías y otras cosas.
2: Notarías, magistraturas, algunos puestos en el gabinete. Entonces, el que se enojó fue Marco Cortés, porque los panistas en Coahuila, la verdad es que no habían tenido problema con eso. De hecho, ellos se molestaron con la dirigencia nacional que no los hubieran dejado irse en alianza, porque ahorita pues postularon candidatos que la verdad no están registrando para nada en las encuestas. Ahora, el PRI, por su parte, pues trae fortaleza, trae una operación política eficiente, trae un gobierno que trae bien que mal un buen índice de aprobación. Y el problema de Morena es que simplemente no han podido quebrar eso, ¿no? Uno de los principales temas que Morena pues simplemente no puede utilizar como bandera es el tema de la seguridad. Coahuila es uno de los estados más seguros del país y entonces pues Morena ahí simplemente no tiene mucho discurso. Entonces trataron de hacer una operación política, digamos, trayendo pesos pesados. En un principio los morenistas acá se entusiasmaron porque ya Andy López Beltrán, ¿te acuerdas?, dijo que él se venía a vivir a Saltillo, que operaría directamente la elección, pero terminó dejando a candidatos y a dirigentes locales pues descontentos porque decían que no entendía el estado, que creía que con la pura mística de Morena se podía ganar, que no armó ningún tipo de programa o de propuesta legislativa. Y de hecho, para los que decían que Andy había brincado del barco en Coahuila cuando ya se fue a Tabasco, por acá dicen que más bien lo aventaron porque ya no lo querían.
3: Pues sí, lo dejó botado, ¿no? Porque ya pintaba para un fracaso como el de Durango. Aunque la verdad, en Durango tenían más posibilidades. O sea, ahí todavía la regó más, Andy. No sé qué pienses tú, como que Coahuila, pues está cantado, ¿no? Tendrá algunos municipios, Morena, creo que tiene Piedras Negras, la verdad es que no sé cuál otro tenga, pero Coahuila es del PRI todavía.
2: Sí, de los grandes es nada más Piedras Negras, pero sí estaban en un principio, pero muy al principio, entusiasmados de que ya con Morena, pues con todos los gobernadores que tiene, con todos los diputados y senadores que tiene, pues iba a poder traer pesos pesados, que traería también, por ejemplo, gobernadores.
3: Con Atolini, ¿no?
2: Bueno, Toño Atolini va como candidato a diputado aquí en Torreón. El problema para él es que no tiene la red de una plurinominal, entonces si pierde ya se va a quedar sin chamba, pero no me refiero a esas figuras. O sea, en un principio los morenistas habrían planteado, por ejemplo, que vinieran gobernadores a operar y a apoyar con dinero, y lo único que pudo conseguir, Andy, pues fue que unos cuantos diputados federales fueran a varias partes del estado y luego a regañadientes porque el partido no les quiso pagar los viáticos.
3: Así que, Javi, pues ya el lunes nos harás resumen de la jornada electoral por tu tierra, ¿no?
2: Vamos a ver cómo terminan. Yo sí espero que los resultados estén pues relativamente pronto, ¿no? Finalmente no se ve una elección muy competida. Pero ya vámonos a lo que nos interesa, Maca, pleno modo mundial de fútbol, y seguro si viven en la Ciudad de México, Guadalajara o Monterrey, ya se estarían preguntando si va a haber feriado el día de la inauguración o los días que va a haber juego. Ya sabemos que en la Ciudad de México no habrá clases el día 11, el próximo jueves, que en Guadalajara se van a aplicar clases a distancia los días que haya partido, y eso llevó a muchos a preguntarse si no se había decretado un feriado.
3: Y pues no, al menos no como que así generalizado en todo el país. Ayer la presidenta dijo que si las empresas querían dar el día libre o aplicar el home office, pues podrían hacerlo, pero es decisión ya de cada una, ¿no? En cuanto a los gobiernos, el gobierno federal y el de los estados, al menos en el de la Ciudad de México se está contemplando, pero no hay una decisión todavía. En cuanto a las clases, Javi, en las ciudades que tendrán partidos, aquí en la Ciudad de México, el 11 ya es oficial que no hay clases, por ejemplo.
2: Sí, en la Ciudad de México sí les terminaron dando ese día, pero no queda claro si va a haber clases en los días en que vaya a jugar la selección allá en el Estadio Azteca. Digo, obviamente después de que se les cayó la propuesta de irnos todos de vacaciones desde el 5 de junio, pues como que ya no se quisieron aventurar a dar tantos días feriados. Lo que sí es que las tres ciudades sede han buscado maneras de reducir la movilidad los días que tienen partido. En la Ciudad de México, como tú dices, la inauguración no va a haber clases. En Guadalajara se van a ir a clases virtuales. En el caso de Monterrey, no va a haber ni suspensión de clases, ni clases a distancia. Tampoco se van a aplicar feriados en empresas o en gobiernos. Entonces, pues ahora sí que a chambear, y ahí nos vamos a dar un tiempo para ver los partidos del Mundial. Pero luego en la Ciudad de México, Maca, sigue el otro problema, que son las protestas de la CENTE, de los maestros, de la coordinadora, mientras al gobierno federal se le acabe el tiempo para apaciguarlos.
3: Sí, ayer los maestros tomaron la caseta de Tlalpan, de la México-Cuernavaca, durante 4 horas, pues fue gratis, Javi, dieron paso libre a los automovilistas, no bloquearon la carretera, ni hicieron destrozos como en otras protestas, o como lo hicieron pues un día antes en la SEP, ¿no? Y otra ronda de diálogo en la Secretaría de Gobernación que salió mal porque pues terminó sin acuerdos. Los maestros dicen que el gobierno no está cooperando, pues que no está dispuesto a derogar el actual régimen de pensiones.
2: A mí se me hace que van a tratar de estirar la liga lo más que se pueda hasta la semana que entra y que van a terminar extorsionando al gobierno federal para que les dé dinero y luego se vayan. Lo que no queda claro es qué va a pasar con los plantones alrededor del Zócalo, justo cuándo se estarían levantando, porque para como están ahorita causarían un caos para los aficionados que vayan a la Fan Fest. Y como la FIFA es la que manda ahorita, Maca, ya también salió una advertencia de la Secretaría de Economía para los bares y restaurantes que vayan a transmitir partidos del Mundial, para que no hagan uso de los logotipos de la Copa o de la FIFA, de las mascotas o de cualquier ilustración que esté registrada o de las marcas que patrocinan el Mundial para sus promociones o que pretendan aparecer como negocios oficiales o aliados de la FIFA. O sea, básicamente el gobierno haciéndole la chamba a la federación.
3: Ah, no, y van a estar con todo, Javi, o sea, con todo, cuidando sus derechos, porque ya viste que pobrecitos necesitan mucho, mucho dinero, incluso pues lo que se comparte en redes sociales, va a ser un rollo. Y en lo futbolístico, ¿no, Javi? Que ya es lo que nos importa también. Pues ahorita, a la hora de grabar este episodio, estamos en el medio tiempo y va México ganándole a Serbia 2-1 con un favorcito que nos hizo Serbia porque fue un autogol.
2: Y ahorita ya como estamos en modo mundialista, pues cualquier juego de la selección ya causa interés, así sea contra Serbia, que pues, por cierto no calificó al mundial. Aparte es el último partido antes ya de la inauguración del mundial, la última, y nos vamos literalmente. Luego el técnico Javier Aguirre ya trató de componerle a lo que dijo la semana pasada, que el mundial iba a estar de pechito, ¿te acuerdas que dijo eso? Ahora dice que no quiso decir eso, que nada más estaba echando desmadre en la entrevista, que era un show y que en realidad ve un reto complejo.
3: Ay, pues sí, porque estaba ahí en este podcast de compas, que así se llama, ¿no? Con Germán Villa, con Isaac Terrazas y con Cuauhtémoc, pues se le pegó lo pelado, Javi. Y ya andaba echando mucha guasa, se le olvidó que es el técnico de la selección nacional, pero bueno.
2: Deja que se le pegue lo pelado, eso es lo de menos, que es el que se le dé por la fantasía, ¿no? Eso parece lo más preocupante. De todas formas, obviamente todos deseamos que a la selección le vaya bien y que llegue al quinto, al sexto, al séptimo partido, vamos a ver hasta dónde llegan, pero ya toca irnos al fin de semana, toca sacar la basura y nos vamos a la universidad.
6: ¡A la basura!
3: A ver, ahí les va. Nosotros no vamos a mandar a LB a la educación superior, y sobre todo a la pública. Más bien pasa que en México, esta, pues se ha ido solita para la basura en los últimos años. Ayer se dio a conocer el ranking de las 10 mejores universidades de América Latina y la UNAM, que hace 15 años estaba en segundo lugar, ya está en el lugar 9 y la supera el TEC de Monterrey, que está en el 7 y que hace 15 años no estaba.
2: Sí, bastante malos. Uno pudiera decir, no, la UNAM está en el top 10 de América Latina. Pues sí, pero la verdad es que hemos venido bajando. Y lo notable es que de estas 10 que encabezan este ranking, 7 son brasileñas y de esas 7, 6 son universidades públicas. O sea, aquí realmente vemos la diferencia entre lo que en Brasil le invierten a la educación superior pública y lo que pasa en México. Aquí nada más metimos una pública y una privada en el top 10. La Universidad de Sao Paulo en Brasil se mantiene como la mejor de América Latina, pero hace 15 o 20 años se estaba dando el tiro con la UNAM. Ahí se alternaban entre el primero y el segundo lugar y ahora la ha dejado muy lejos. El declive de la UNAM en este ranking comenzó pues, hace más o menos una década y de andar en el primero o el segundo lugar fue bajando a media tabla y ahora casi al fondo.
3: Sí, ahora sí que fondo. Ninguna otra universidad pública mexicana se acerca al top 10. La que sigue es la Universidad Autónoma Metropolitana, que está en el 52, la Autónoma de Querétaro en el 91. Y también hay que decir que a las privadas no les va mejor, porque el TEC de Monterrey es la única que sobresale. La privada que le sigue en el ranking es la UP y está en el lugar 101.
2: Y si ves la lista, está plagada de universidades brasileñas. Brasil domina este ranking definitivamente, junto con Chile y Colombia, ahora ya no tanto México. Este ranking lo hace la revista especializada Times Higher Education y se basa en criterios como el cuerpo de profesores, el ambiente para la investigación, la vinculación con la industria, la empleabilidad de sus egresados y la captación de recursos privados. Así que por eso pues mandamos a LB a los que no han hecho su chamba para mejorar la educación superior pública en este país. Y aquí nos íbamos a quedar, Maca, pero como que también tenemos que mandar a LB a los de Spotify, ¿no? Por las que nos han hecho últimamente.
3: Sí, porque nos le están haciendo, Javi, con que no puedan nuestros podescuchas escuchar completo el episodio. No estamos entendiendo qué pasa, pero lo estamos hablando con ellos, aunque nos advirtieron que va a ser lento. Ah, bueno. ¿Y sabes a quién también mandaría a LB? A los expresidentes, Javi, que esta semana nos tuvimos que fumar las actividades de tres.
2: Oye, sí, cierto. Fíjate que yo no me había dado cuenta. Yo creo que porque ya se me había olvidado que Vicente Fox y Felipe Calderón se habían aparecido en el acto de Maru Campos allá en Chihuahua, porque sí, bastante olvidable la presencia. Ahora López Obrador, nada más falta que Peña Nieto levante la mano por alguna razón y diga, aquí estoy, pero a mí se me hace que no, él está muy divertido jugando golf.
3: Pero también apareció ahí en Japón con una chava que subió una foto con él, luego otro güey subió una foto en Ixtapa, creo, o sea, no sé, pero yo, por mí, a todos esos los voy archivando. Así que, bueno, después de que ya nos desahogamos y mandamos a todo mundo que queremos mandar a LB, ya vámonos, Javi.
2: Oye, sí, se va a saturar mucho el basurero, Maca, pero bueno, ya lo vamos a limpiar y la semana que entra aquí regresamos, mientras tanto, ¿dónde nos leemos?
3: Sí, aparte va a ser mucha chamba para nosotros, porque ya ves que hasta la basura se separa. Yo los veo en Maca-Online. Por cierto, gracias a todos los que nos pusieron sus platillos favoritos. ¿A ti, Javi?
2: A mí me encuentran en Twitter y en Instagram en @jagarzaramos. Síganle con esos comentarios. Pueden ser platillos, pueden ser lugares, pueden ser actividades, pueden ser bebidas, lo que quieran comentar, y aquí los leemos.
3: Ay, sí, todo menos mentadas. Es más, que nos pongan ahora, Javi, y lo vamos a comentar el lunes, ¿a quién mandarían ellos a LB?
2: Muy buena idea. Y entonces, pues vamos a ver qué colección sale, Maca.
3: Ya estás. Que tengan un buen fin de semana. Tú, Javi, feliz aniversario conmigo. Vayamos por más años. Felicidades a todo el equipo. Y nosotros nos escuchamos el lunes. Bye.
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3: Hola, soy Selene Ramírez. Hoy es viernes 5 de junio y estas son las novedades tech del día.
2: Tecnología.
3: Sam Altman, Darío Amodei, Mustafa Suleiman y Denis Hassabis, director de OpenAI, Anthropic, Microsoft y Google DeepMind, respectivamente, firmaron una carta junto a expertos de seguridad para solicitar al Congreso de Estados Unidos la creación de una ley para evitar que se use inteligencia artificial en el desarrollo de armas biológicas. De acuerdo con el documento, los ejecutivos buscan que las autoridades exijan mayores medidas de seguridad al momento de que empresas vendan y compren ADN y ARN sintéticos, pues este material genético se puede pedir en línea y ensamblar en un laboratorio, lo que genera preocupación por el potencial de crear patógenos peligrosos. Si bien reconocen que la posibilidad de encargar estos componentes en línea ha sido importante para el desarrollo de vacunas, pues permitió acelerar la investigación y que equipos pequeños accedan a capacidades antes reservadas solo a grandes instituciones, en la carta también señalan que representa un punto vulnerable en la cadena de suministro biotecnológico, pues existe el riesgo de que la inteligencia artificial se use como un elemento malicioso en el uso de estos componentes.
2: Tecnología.
3: Los despidos en la industria tecnológica no se detienen y ahora ya generan un descontento palpable en los empleados, quienes están comenzando a organizar para ir en contra de sus empleadores, bajo la crítica de que al tiempo que corren a sus trabajadores, invierten miles de millones de dólares en infraestructura de inteligencia artificial. A lo largo de 2026, de acuerdo con datos de la plataforma Layoff for Your Information, 116.739 personas de la industria tecnológica han perdido sus empleos, mientras que firmas como Amazon, Microsoft, Google y Meta, entre más, comprometieron 700 mil millones de dólares en gastos de capital, principalmente para la construcción de centros de datos. Ante este contexto, un grupo de trabajadores de Amazon comparecieron en el ayuntamiento de Seattle el miércoles 3 de junio para manifestar su apoyo a los esfuerzos por regular el desarrollo de estos data centers, algo que ya dio sus frutos, pues las autoridades de Seattle votaron a favor de suspender por un año la construcción de esta infraestructura en la entidad con el fin de dar tiempo a la ciudad para regular dichos proyectos. Tan solo en enero, Amazon recortó 16.000 puestos de trabajo como parte de un plan para eliminar la burocracia. Sin embargo, la noticia fue difícil para los empleados de la compañía, pues apenas en octubre habían sido notificados del recorte de otros 14.000 trabajadores.
2: Tecnología.
3: La economía digital dejó de girar solo alrededor de la compra de un dispositivo o de la exposición a la publicidad. Las grandes plataformas descubrieron que podían cobrar todos los meses por almacenamiento, entretenimiento, productividad y ahora por inteligencia artificial. La suscripción se ha convertido en un nuevo negocio. La razón no es solo comercial, sino financiera, ya que hay una competencia cada vez más dura por la publicidad, por lo que los cobros recurrentes ofrecen ingresos previsibles, mayor retención y una relación más directa con el usuario. La inteligencia artificial aceleró ese giro porque dio a las compañías una nueva forma de segmentar funciones, reservar capacidades avanzadas para quienes pagan y justificar niveles más altos de precio. El cambio empezó en servicios que parecían fáciles de monetizar, como el almacenamiento en la nube y el video, pero terminó por expandirse a casi todo. Google One rebasó los 100 millones de suscriptores. dólares en pago en 2024 y Alphabet reportó en febrero de 2026 más de 325 millones de suscripciones pagadas en sus servicios de consumo, impulsadas por Google One y YouTube. Ese total no representa toda la compañía, sino su negocio de suscripción para usuarios finales, o sea, por separado. La empresa dijo haber vendido más de 8 millones de suscripciones pagadas de Gemini para clientes corporativos, mientras que las suscripciones, plataformas y dispositivos pasaron de 21.711 millones de dólares en 2020 a 48.030 millones de dólares en 2025, un crecimiento del 121% de acuerdo con su último reporte trimestral. Recuerda que si quieres saber más sobre este y otros datos, puedes consultar nuestra cobertura completa en expansión.mx/tecnología. Yo soy Selene Ramírez y me despido. Hasta la próxima.
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4: México. La escasez, la reventa y la piratería impulsan el intercambio de cromos del álbum mundialista de Panini.
2: Empresas.
4: Un mexicano de Aguascalientes ya puso el primer amparo contra el registro telefónico en México.
5: Yo soy Mike Santaolalla y sean ustedes bienvenidos a este Top Expansión.
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4: La ambiciosa edición del álbum Panini del Mundial 2026, que cuenta con 980 estampas por la participación de 48 selecciones nacionales, enfrenta un severo desabasto de sobres en establecimientos comerciales. Ante esta situación, los coleccionistas han revivido el intercambio masivo en plazas públicas para conseguir las figuras faltantes y así aminorar los gastos, pues se estima que llenar el álbum requerirá una inversión real de entre 5.650 y 5.925 pesos. Además del tradicional intercambio callejero, la falta de inventario ha propiciado un mercado paralelo que incluye la venta individual de cromos, álbumes físicos pirata y versiones en PDF. Aunque la escasez encarece y dificulta el proceso, también ha reconfigurado la dinámica de los aficionados al rescatar el sentido de comunidad y convivencia presencial alrededor de la justa mundialista. Con información de Mara Echeverría.
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4: Un ciudadano de Aguascalientes promovió un amparo para evitar entregar sus datos personales y biométricos al nuevo registro de telefonía móvil, argumentando el temor de que el Estado no garantice la seguridad de su información. Esta acción legal surge tras reportarse una filtración masiva de datos vinculada a usuarios de Telcel durante las primeras horas de operación del sistema, sumándose a las recientes resistencias impulsadas por organizaciones civiles. A pesar de estos cuestionamientos, la autoridad regulatoria mantiene su postura de no otorgar una prórroga para el trámite, el cual reportaba un avance de apenas 32.5% hasta el 1 de junio. A la par, el proceso avanza bajo polémica, ya que se permitió a los operadores registrar automáticamente las líneas de postpago utilizando la información previa de sus clientes sin tener que solicitar su consentimiento. Con información de Ana Luisa Gutiérrez.
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0: Hoy tenemos invitado a Óscar Méndez, que es parte de Disonante FM, está detrás del proyecto. ¿Qué onda, Óscar? ¿Cómo estás?
1: ¿Qué onda, César? ¿Todo bien? Muchas gracias por la invitación y por el espacio, por todos los espacios que al día de hoy pues podemos tener en Asunción.
0: No, pues Óscar, ya sabes que pues yo con todo el gusto del mundo, que también es la primera vez que estás acá, que pues bueno, nosotros de alguna otra manera, tanto tu espacio como el espacio que es aquí donde estamos, pues hemos tenido varias colaboraciones a lo largo de los últimos, pues yo creo que ya cerca de los 2 años, un poquito más de año y medio por ahí, y pues es por eso que yo te agradezco mucho que estés por aquí, Óscar.
1: Sí, pues gracias. Y sí, justamente eso estaba yo pensando hace un rato, cuánto tiempo teníamos ya de estar, pues de alguna manera, trabajando juntos en sí, esto sí. Que es, pues hacer estos programas de radio, ¿no? Y de compartir la música, que es algo muy, muy padre.
0: Sí, sí, la verdad es que sí, y sobre todo por desde donde lo estamos haciendo, ¿no? Porque creo que también tiene que ver mucho el contexto. Porque igual las personas que nos van a estar escuchando en el futuro, o también las que nos están escuchando ahorita en vivo, pues muchos saben perfectamente que hacemos radio y distribuimos música desde el sur del país, lo cual a veces hace las situaciones un poquito más complejas, digamos, ¿no? Dependiendo del caso. Pero pues yo creo que lo interesante de todo esto, y centrándonos en el tema de Disonante, pues yo

0: Sonante FM, ¿no? Cuéntanos cómo ha sido este proceso de, o también cuál fue la necesidad que había para que surgiera Disonante FM.
1: Sí, justamente hace ya 6 años funciona o existe esto que se llama Disonante. Y fíjate que empezó más como un hobby por precisamente el gusto de la música y lo hacía como en un plano muy personal. Era simplemente compartir con personas cercanas a mí, como por ejemplo mi novia, compartirle la música que a mí me gustaba o música que yo iba descubriendo. Entonces, en ese compartir y en ese, pues digamos, como hacer esa búsqueda para mí, para mi propio gusto musical, pues fui encontrando una manera o fui encontrando muchas bandas que se me hacía muy curioso que no eran tan escuchadas, ¿no? Y yo me preguntaba por qué estas bandas no son tan escuchadas o es muy difícil o muy complejo encontrar su música, ¿no? Actualmente, como dices, vivimos en una era en donde la tecnología y tener tantas cosas a la mano, sí es algo bueno, pero también es algo contraproducente para muchos contextos, ¿no? Como por ejemplo el de la música. Vivimos en un mundo y tenemos tanto acceso a la música que es prácticamente imposible que podamos escuchar toda la música que se crea. Y pues pensando en eso, hace algunos años traté como de redefinir lo que es Disonante y centrarme un poco en darle espacio a las bandas locales de aquí de Oaxaca, hablar de ellas, poner su música, pues muchas veces no era música que estaba en plataformas de streaming como Apple Music o como Deezer o como Spotify, ¿no?
0: Sí.
1: Pero podías encontrar de repente algunos videos, ya sea grabados o algunos demos, por así decirlo, en YouTube, por ejemplo. Y pues hacía como esa chamba de recopilarlos y acomodarlos y dar como una pequeña introducción acerca de la banda
0: Claro.
1: y poner la canción, ¿no? Entonces, esa fue como la primera redefinición que le di a Disonante. Y pues ya con el paso del tiempo y ahora que me acerqué o que nos acercamos con Asunción, pues traté como de ampliarlo un poco más, precisamente porque no solamente en Oaxaca pues hay un montón de bandas emergentes, ¿no? O sea, ahorita sabemos que hay una escena emergente e independiente que está por todos lados, no solamente en el sur del país, sino también en centro, bajío, norte y en otros países de Latinoamérica y alrededor del mundo, ¿no? Entonces,
0: Sí.
1: poco a poco, pues he ido también ampliando como ese espectro musical.
0: Claro, sí, y la verdad es que, bueno, pues de acuerdo a esas necesidades que creo que son muy similares, porque pues igual aquí es como, pues darte cuenta que muchas de las ofertas que ha habido, digo, ahorita en los últimos 5 años, y sí podría decir después de la pandemia, cada vez puedo decir eso bueno, con ciertos límites, porque es cierto que en los últimos 5 o 6 años ha habido cada vez más gente que está involucrada en la distribución de música. O sea, a partir de la pandemia creo que hubo un cambio. Y también, pues, justo eso, ¿no? Qué tan interesante es, pues, no solamente quién hace la música, porque las propuestas y las ofertas las tenemos ahí, ¿no? Pero que estamos viviendo en un mundo que también está lleno ya de propuestas que ahorita no tengo el número, pero sé que hay una gran cantidad de música hecha con inteligencia artificial que está subiendo diariamente. Y al mismo tiempo, pues nos encontramos con esto que yo te pregunto, ¿no? ¿Quién encuentra la música? ¿Quién la selecciona? ¿Quién está detrás de esa circulación en cada medio? Y en ese sentido, Oscar, pues yo creo que igual estaría bien para las personas que nos están escuchando que nos contaras cuáles son esos métodos que ocupas. No sé si te vas a escuchar música por sellos discográficos, te vas mucho al algoritmo, o bueno, ciertas cosas que puedo ofrecer el algoritmo, obviamente. Pues con sus limitaciones, pero ¿qué es lo que haces? ¿Te vas a ver reels, viendo qué se recomienda por ahí? ¿Cuál es como el lugar o las fuentes donde tú buscas música?
1: Pues fíjate que yo empecé mucho con lo que me botaba el algoritmo y pues obviamente basado mucho en el gusto musical personal, ¿no? Pero poco a poco te digo al ir pues como generando esta necesidad de encontrar música nueva y bandas nuevas que no fueran precisamente lo más mainstream, por ejemplo.

0: Pues me fui acercando a redes sociales como por ejemplo Instagram, que creo que es como el principal medio en donde me acerco a las bandas, en donde llego a las bandas, a través de las bandas mismas que comparten a veces eventos con otras bandas y entonces las mencionan en sus publicaciones o suben los flyers y pues sí hago como esta chamba de pues de ver quién está acompañando a tal banda y buscarla y escucharla, ¿no? Entonces de repente por ahí pues voy encontrando bandas que se me hacen interesantes y que considero pues también que vale la pena como mencionar, escucharlas y ponerlas en la radio, ¿no? Otra cosa que he hecho pues es que me he acercado también a cuentas de algunos sellos independientes, pero ahí es como que siento que no he sacado tanta información, como que me he acercado más a la parte de sellos independientes, pero en México, por ejemplo,
1: Okay.
0: y algunas promotoras pues que se encargan de hacer algunos eventos, ¿no? Y pues por ahí también luego de repente me han acercado como mucha información y me dicen, oye, pues tú que estás en Oaxaca, fíjate que tal banda va a ir o anda cerca o va a ir a Puebla o cosas así, ¿no? Entonces, más como de ese lado, pero para bandas de fuera del país, como que no tanto. Me voy como más a la parte de buscar cada banda y pues por ahí ver música de quién comparten o con quién comparten escenario y pues así que es como he encontrado. También en los festivales, que también ahora pues también hay muchos festivales en donde te encuentras 35 nombres de bandas y muy
1: Sí.
0: difícilmente conoces a los 35, conoces a 4 o 5, ¿no? Y pues ahí también hay como una oportunidad de encontrar cosas interesantes.
1: Claro, sí, y eso que es al final, pues es, creo que es un punto clave, ¿no? Porque yo, por ejemplo, estos últimos meses he visto varios carteles y cada vez veo más carteles. Creo que uno que habíamos comentado hace poco es el de Levitation, ¿no? Que me habías dicho que era un cartelazo. Pero también es cierto que hay varias bandas que yo no, bueno, que igual por el tiempo ya no vas ubicando bien a todas. Y justo ahí es el tema, ¿no? Yo, por ejemplo, yo hablándote de este espacio, te podría decir, Oscar, que a veces cuando te das cuenta que hay tantas propuestas de varios subgéneros en muchos lados, en muchos países, y cuando encuentras carteles, ahorita digo, mencionando el que comentamos de Levitation, y empiezas a ver como un cúmulo de bandas de más de la mitad del cartel, que son proyectos varios nuevos o algunos que probablemente, bueno, al menos yo no conozco y probablemente varios pueden no o sí. Pero ahí, al menos a mí a veces me pasa eso de que ya empieza a haber como una barrera entre tantos proyectos y tantas cosas que ya no sabes si irte clavando en cosas nuevas, ¿no? A ti te pasa algo así? Yo, digo, hablando a mí de este espacio, sí, podría llegar a pasar eso de tantas propuestas, tanta oferta, que a veces no sabes ni a dónde irte, ¿no?
0: Claro, estoy seguro que a ti y a todo mundo nos pasa, pero fíjate que al menos yo tengo como un seguro para eso, que es el tener, por ejemplo, en este caso, un programa a la semana, me da como mucho hacerme a esa obligación de ir cambiando o de ir tratando de que vayan sonando bandas diferentes en cada programa. Porque, bueno, mi pensamiento es. Tengo un programa a la semana en donde tiene una cierta duración, en donde cabe cierto número de canciones, ¿no? Entonces, como está repitiendo a las bandas, pues a mí no se me hace chido teniendo un espacio limitado, por así decirlo, ¿no? Entonces, trato como de ponerme la obligación de ir buscando cosas diferentes, sonidos diferentes y, por supuesto, bandas diferentes, ¿no? Entonces, es así como yo. De alguna manera me obligo a ir cambiando, a ir rotando, pero también a ir descubriendo, ¿no? Como por ejemplo lo que decimos de los carteles. Ahora que también se me olvidó mencionarte hace un ratito lo de otro lugar en donde he encontrado muchas bandas, es precisamente con otras estaciones, con otras personas que también se dedican a esto del radio y de compartir música. Que pues muchas veces como que siento que estamos muy encerrados en cierto, pues vamos a decirle cierto género o cierto espacio geográfico musical. Y entonces como que nos cuesta un poco de trabajo como encontrar cosas más allá o fuera de ese cuadro que tenemos como muy segmentado, ¿no? Y pues el escuchar también otras propuestas de radio, otras personas que se dedican a esto, pues me ayuda mucho a pues encontrar otras bandas y también a entender que hay más personas compartiendo y haciendo esto que hacemos y que, pues digo, ¿no? Por ahí escuchaba un locutor que alguna vez decía, esto no es una competencia, ¿no? Entonces, no compitas, haz compitas, ¿no?
1: Claro, sí. Y fíjate que ese punto que tocas, Óscar, pues me llama mucha atención porque pues la radio, ya sabes, y creo que alguna vez, en una de esas ocasiones que nos hemos encontrado, platicamos de esto, de esta sensación de que hay mucha gente que cuando mencionas, o bueno, ni siquiera nosotros, ¿no? Mucha gente, porque estos son comentarios que yo le escuché a otras personas que hacen radio, pero que cuando tú hablabas de eso y le decías a alguien, no, pues es que hago radio, a veces te ven como con condescendencia, ¿no? Porque pues también sentí de que la radio puede ser como uno de estos medios que son, mucha gente lo entiende así, como tecnología del pasado, que ahorita dices, bueno, no necesitamos estar escuchando radio en frecuencia modulada, porque también mucha gente puede tener como la opinión de que quizá ahí no encuentras cosas que te puedan recomendar que te gusten, ¿no? Entonces me imagino que te has enfrentado como a esta onda, que digo, aquí también nos pasa, pero a esta onda de cómo se ve la radio, cómo se ve como si fuera una onda, pues digamos, un poco anticuada, ¿no?
0: Sí, justamente fíjate que a mí me pasó también algo muy curioso, que yo empecé a escuchar la radio tal vez desde que tenía como unos 10, 12 años. No te voy a decir que éramos así como súper asiduos al radio, pero como que en esa etapa justamente, creo entrando a la secundaria, algo así, por cuestiones del destino. Me dejan en mi casa, o sea, como para mí un radio viejo, ¿no? En ese tiempo yo no tenía televisión en mi cuarto, lo único que tenía era un radio. Entonces, pues yo decía, bueno, pues voy a escuchar el radio y trataba de buscar una estación en donde pusieran música que a mí me gustara. Y en esa búsqueda, pues entendí que no eran, pues precisamente muchas las opciones, ¿no? Y entonces con el paso de los años, pues sí, llegué a encontrar muchos programas o muchas estaciones en donde pudiera escuchar música que a mí me gustaba, pero también crecí entendiendo que estamos hablando, como tú dices, ¿no? Como pues de algo que podría percibirse como tecnología o cosas del pasado y que para muchas personas es como que eso ya está obsoleto, ¿no? Pero también creo que la radio, precisamente apoyándose de todas estas herramientas tecnológicas que tenemos el día de hoy, como poder tener estas transmisiones en línea, le ha dado como ese respiro y que también esto de los podcasts y el boom que tuvieron desde hace algunos años, pues como que ha ayudado mucho a que la radio, más que sobreviva, como que esté tomando un segundo aire.
1: Sí, ese segundo aire, igual, de la misma manera lo que decía ahorita, que creo que hay como un revival también de ofertas de distribución en redes sociales de música, también pues me parece que hay en radio, o sea, a partir de la pandemia todo esto se expandió. Y hay una cosa ahí que también te quisiera preguntar, Óscar, sobre tu experiencia de, porque yo a veces siempre lo digo que escuchar radio es como saber que hay una señal y están unas personas detrás de un micrófono que te están acompañando de alguna manera, ¿no? Y eso habla, pues al menos a mi parecer, como un sentido de experiencia o de vivir la radio, o ya sabes, esa onda. ¿Tú qué experiencias te deja la radio? Porque pues no solamente es un playlist, ¿no? No solamente es alguien que dijo, ah, bueno, voy a elegir 10 canciones, como hoy elegimos 10 canciones y las vamos a poner y ya. O sea, implica mucho trabajo detrás, ¿no? O sea, ¿qué experiencias te ha dejado a ti tanto hacer radio o como escucharla?
0: Fíjate que me ha dejado muy, muy buenas experiencias y además de muy buenas experiencias, he generado muy buenas amistades y te incluyo en ello.
1: No, gracias, igual, igual.
0: Digo, a lo largo de, puede parecer poco, pero 6 años tener este programa que a lo mejor en un inicio fue un poco más intermitente que ahora, me ayudó mucho a, pues como a generar como otra idea en mi cabeza de cómo funciona o debe funcionar esta parte de la radio y de la música, ¿no? Te digo que yo empecé este programa más como hobby que
1: Sí,
0: por
1: sí.
0: un trabajo como tal, y pues yo lo hacía como mucho para satisfacer de alguna manera mi gusto por compartir la música, ¿no? Y con el paso del tiempo, tanto yo fui conociendo a otras personas en la radio y a músicos, como ellos me fueron conociendo a mí. Entonces, yo los buscaba para preguntarles acerca de su música, por ejemplo, de, oye, ¿dónde puedo encontrar tu música? Oye, ¿te gustaría que pusiera esta canción? ¿Qué te gustaría que dijera de ella? Y así mismo me buscaban de repente y me decían, oye, tú eres el del programa de radio de Disonante, o en este caso de Sachila, que empecé en Sachila.
1: Okay.
0: Y luego yo les decía, no, pues sí, o sea, sí, necesitas que pongamos alguna canción. No, pues sí, mira, estoy estrenando esta canción, me gustaría que sonara. Y pues siempre como que también percibía que en un inicio era así como de, oye, queremos ver la manera de cómo se puede gestionar, ¿no? Porque tiene mucha gente la idea de que es como un proceso muy burocrático el que te pongan al aire.
1: Pero es que un poco
0: Y
1: sí lo es, ¿no? En algunas radios.
0: sí, claro, exactamente, porque a lo mejor estamos pensando como mucho en esas radios muy grandes, ¿no? Pero bueno, en mi caso pues no era así, ¿no? Porque no tenía como tal una parte editora o una parte que, por así decirlo, hiciera una revisión de la lista de canciones que yo pasara. Y entonces era como muy a mi criterio todo. Digo, como ahora también, ¿no? Que en este caso contigo, pues hay como total libertad de exposición a las canciones que uno quiera poner, ¿no?
1: Sí, claro.
0: Y pues en ese sentido, así he ido como conociendo a muchas personas. Te digo, tanto músicos, pero también gente que se dedica a la radio o gente que se dedica no precisamente a la radio, pero a las cuestiones de la música, producción, estudios. Y pues he conocido a gente que curiosamente, yo digo, pude haber conocido hace 10 años tal vez, porque mucha gente es como muy de mi generación. Y pude haberlos topado, no sé, en la secundaria, en la prepa y cosas así. Y ahora por la radio estoy conociendo a muchas personas.
1: Claro, sí, y bueno, y al final creo que también tiene, formando parte como de esta escena, al menos de medios del estado, pues creo que sí es ese reflejo de que hay, siento que hay cosas que están cambiando para bien en la escena. O sea, tanto la distribución que hay, digo, en Oaxaca pues está el espacio de Corte B, que creo que dentro de los espacios que son de gobierno y que no tienen esta, pues que sí podrían tener como sus limitantes de tiempo o en algunos casos entiendo como limitantes de temas y lo que sea, pero también veo que sí hay cierta apertura o bastante apertura a proyectos emergentes de nuestro estado. Y en ese sentido pues creo que está bastante bien, ¿no? Y todo lo que está pasando alrededor. Y Oaxaca es un caso muy complejo, ¿no? Porque pues ya sabes, Oscar, que Oaxaca está lleno de pues muchas radios independientes, muchas radios comunitarias, hay algunas radios como pequeñas piratas. Entonces creo que este medio, ya sabes que también hay como muchos pueblitos que tienen sus propias radios justo comunitarias, como decía ahorita, ¿no? Y entonces, pues la diferencia es eso, que no se está haciendo un contenido desde las grandes capitales, ¿no? Sino lo estamos haciendo desde el sur. Que el sur pues tiene sus complicaciones. ¿Tú te has enfrentado a alguna complicación hacerlo desde acá, desde Oaxaca, desde un lugar donde pues, probablemente es un poco más complicado?
0: Sí, fíjate que muy, muy honestamente te voy a platicar que cuando inicié este proyecto de la radio, para empezar ese proyecto no se llamaba Disonante. En un inicio este programa se llamaba ABC Rock.
1: Ok.
0: Y empezamos en una radio comunitaria en Seachila. Y, o sea, sí teníamos mucha apertura de poner diferentes tipos de música, y no solamente música en español, sino también música en inglés, que era algo que creo que, para empezar, yo mismo me estaba como considerando la limitación, ¿no? Yo pensaba que no iba a haber apertura de escuchar música en otro idioma. Sí la hubo, sí hubo apertura, y pues, o sea, hubo como esta parte de ir compartiendo y todo, ¿no? Pero ponía mucha música que no era tan comúnmente escuchada en este caso en Seachilán, ¿no? Entonces, mucha gente de repente mandaba mensajes a la radio y decía así como de, pongan o pónganme esta canción, ¿no? Y era algo como totalmente diferente a la línea
1: Que traías, claro.
0: de lo que estaba sonando, ¿no? Y entonces como que fue un poco ir como en contra de esa parte, pero como que una limitante que me encontré mucho fue que cuando yo intenté buscar a bandas, por ejemplo, de música más extrema, como por ejemplo metal y cosas así, cuando yo les decía que era de la radio o estaba en una radio comunitaria en Sechila, como que de repente decían así como que, ah, órale, pues lo checamos, ¿no? Y ya así como que era mucho el avionazo, ¿no?
1: Claro.
0: Entonces como que yo sentía que en ese género precisamente había como esa parte, esa resistencia, por así decirlo, ¿no? Yo creo que precisamente por el tipo de música que es, creían que no se iba a generar como el espacio para que sonara, ¿no? O no iba a ser tan fácil que pudiésemos hablar del tema, de las canciones, de la banda, de lo que estaban expresando y cosas así. Y tal vez como que esa fue la limitante que yo me topé en un inicio. Después te digo, cambiamos el concepto de disonante y lo hemos ido adaptando al que podemos escuchar el día de hoy. Y pues es un tema totalmente diferente, ¿no? Entonces, en parte, fue esa una de las razones por las que hemos cambiado.
1: Claro, sí, y que bueno, justo lo que va pasando en el trayecto de eso van haciendo esos cambios, ¿no? Que está bien interesante. ¿Hay algo que no pongas a buscar? Porque digo, aquí sí yo tengo cosas que no he puesto, tiene que ver tal vez, obviamente, pues ya sabes, ¿no? Creo que cada espacio tiene su propia curaduría y así, pero tú hay algo que no suenes o porque ahorita, yo lo pregunto porque ahorita decías que a mí también me ha pasado, ¿no? Que de repente estás con el programa y te llega una canción de una línea distinta a lo que está sonando y buscas a veces la oportunidad de meterla o no y si se puede y a veces es complicado. Pero sí hay ocasiones donde pues hay proyectos que igual y no suenan en ciertos espacios, ¿no? ¿A ti te pasa algo así?
0: Pues fíjate que no tanto. Trato de tener como mucha apertura en esa parte. Pero sí de repente me tocó una o dos veces que me mandaran mensajes con proyectos que eran pues, de una línea totalmente diferente a lo que yo sonaba, ¿no? Entonces, definitivamente no había manera de cómo acomodarlo entre una u otra canción.
1: Sí,
0: Y
1: sí.
0: alguna vez lo intenté, y que fue con un músico que hacía rap, y pues busqué la manera ahí como de darle como un intro y darle como un desenlace, o sea, es decir, poner tal vez una canción, poner la canción de ese músico entre otras dos canciones del género, y más o menos irlo hilando con el tema que yo iba tocando en ese programa. Pero no me fue tan agradable. Entonces, pues digo, no es como que yo diga, ah, ok, este programa es única y exclusivamente del género rock, por ejemplo. Pero creo que con el paso del tiempo, pues la gente que ha ido topando a Disonante, pues se ha dado cuenta, pues, de cuál es la línea que seguimos, ¿no? Entonces, creo que esa fue una de las dos veces que me pasó y de ahí no ha vuelto a suceder. Y de ahí como que yo genere como una limitante o que yo diga esto definitivamente no va a sonar, pues no es como que yo te diga esto no va a sonar, pero tal vez sí en algún momento tendré alguna negativa.
1: Claro, sí. Bueno, yo lo menciono porque a veces, y esto ya lo digo a veces en broma porque sí me da risa, que aquí, por ejemplo, no suena Oasis o algunos otros proyectos así, ¿no? Pero en general es como ese, yo escucho programas, tú también escuchas Convoy, me parece, ¿no?
0: Sí, justo
1: Y
0: también escucho
1: escuchas
0: Convoy.
1: Poderoso en las mañanas.
0: Sí, aunque fíjate que no me gusta tanto.
1: Ah, bueno, por ejemplo, ahí Poderoso tiene ahí su curaduría y ciertos programas que no, bueno, perdón, ciertas bandas que no llegan a sonar con Rulo. Entonces, a eso me refiero. Y yo cuando voy a escuchar a Rulo, pues dices, bueno, ya sé perfectamente que voy a escuchar a un tipo que pone, o hasta que no pone ciertas cosas que no me gustan, ¿no? Entonces, en general creo que
0: Claro.
1: también es como lo que se debería saber de las curadurías que hay en radio, ¿no? Porque pues es como si vas a una galería, ¿no? Vas a una galería porque sabes cuál es la selección que va a haber más o menos ahí, ¿no? En cada espacio.
0: Así es. Sí, justo. Me ha pasado que de repente escucho programas. Por ejemplo, me ha pasado últimamente con el programa de Goyri. No sé si lo has escuchado
1: Le
0: en
1: caí.
0: KXP.
1: No, no lo he escuchado.
0: Bueno, te invito a que lo escuches y le invito a que lo escuchen quien nos esté escuchando ahorita. Porque pasa algo muy curioso. Hace una lista. Su programa dura 3 horas y tiene muy pocas intervenciones. De él hablando,
1: De
0: es más
1: hecho,
0: como la música que se escucha.
1: eso te iba a decir porque él hace una semana o la semana pasada que estaba compartiendo de eso, puse KXP anoche y pasaron como cuatro canciones y no había voz, y entonces pensé que nada más era una selección.
0: Sí, justo así es su programa. Hace como un enlace de 5 canciones y una intervención. Entonces, es muy poco lo que habla y de repente tú estás escuchando a bandas como. Por ejemplo, lo que escuchamos ahorita, ¿no? Que fue Mirror Revelations. Y de repente, 5 minutos después, estás escuchando Celso Piña. Y de repente, otra media hora, estás escuchando una canción de reggaetón. Entonces, como que de repente no te cuadra, pero pues depende mucho también del estilo del locutor, ¿no? Y
1: Claro.
0: del curador.
1: Sí, yo vi ahí en su selección que metió a la cachirula y me sorprendió y no,
0: Justo.
1: porque siento que la cachirula, a pesar de que no forma parte de ciertas, bueno, de escenas de rock y lo que quieras, pero no sé por qué siento que está presente. Me da la misma sensación de Bebe Trix, que ella pues tampoco hace rock como tal, pero hizo una colaboración con Depresión Sonora y como que está ahí en una escena a la que no pertenece y Goyri metió a cachirula ahí en su playlist, entonces. Pues igual está raro, pero está chido. O sea, me parece chido.
0: Sí, aparte pasa que justamente en esta, ahorita como en estos tiempos, se está dando mucho como estos regresos de bandas de hace algunos años, pero en colaboraciones con artistas nuevos. Entonces, como que ahí se han ido cruzando muchos géneros que a lo mejor en un inicio tú pensabas que no tenían nada que ver uno con el otro y que al día de hoy, pues sí, o sea, sí te lo puedes topar en una playlist.
1: Claro, sí, qué interesante en realidad. Oye, Oscar, ¿y qué te parece si escuchamos dos canciones? Porque bueno, según lo que traemos aquí en el playlist, que pues en realidad vamos a escuchar 10 canciones el día de hoy, y ya escuchamos una, y bueno, también estaría bueno que nos dijeras cómo fue la selección ahí que hiciste de Mirror Revelations, y también la que viene, que es For Your Information, que es una selección tuya también.
0: Sí, justo, bueno, quedamos que íbamos a hacer una lista de 5 canciones cada quien. Y fíjate que de por sí se me hace muy complicado hacer un programa con poco más de 10 canciones, entonces fue una tarea casi imposible hacer una lista de 5.
1: Sí.
0: Cuando hago mis programas, normalmente hago una primer lista como de 40 canciones y de ahí voy depurando, ¿no? Y ahora como que el tener como ese objetivo de tener 5 canciones, pues pensé mucho en darle como cabida a diferentes proyectos, no solamente mexicanos, sino también de otras partes de Latinoamérica. Entonces, quise meter algunas bandas mexicanas, puse una banda argentina, una banda colombiana y ahorita la que vamos a escuchar es española. Pero bueno, normalmente la selección que yo hago de canciones, pues me baso mucho como en la parte de los estrenos, ¿no?
1: Claro.
0: Busco como mucho la inmediatez de proyectos que acaban de sacar música, tanto sencillos como discos, en un lapso de 1 a 2 semanas, y de ahí ya me brinco a cosas que se lanzaron un poco más de tiempo, hace un poco más de tiempo, y que a lo mejor en ese momento no las caché, ¿no? Entonces, pues así es como voy seleccionando la música. Y más o menos en ese sentido, pues hice la selección de estas 5 canciones.
1: Y por ejemplo, Mero Revelations, que fue con la canción con la que iniciamos, pues bueno, además de que es una bandota, yo tuve el gusto de verlos cuando abrieron el Hipnosis el año pasado. Y de hecho, los
0: Sí.
1: saludé por ahí, que ya habían estado aquí hace un par de años, obviamente en línea, pero ya pude saludarlos por ahí. Igual, pues aprovecho para mandar unos saludos a Mero Revelations. Pero pues igual es una bandota que creo que representa mucho de lo que se está haciendo en crowd rock en nuestro país, ¿no?
0: Sí, justamente acaban de lanzar hace casi 2 semanas, creo, su segundo disco. Y me gustó mucho porque es como la contraparte de lo que fue su primer disco, ¿no? Incluso lo veía yo ahí en un, lo leía, perdón, en una entrevista, en donde contaban un poco cuál era como la idea que tenían con este disco, ¿no? Y decían que tenían como esa idea de la frase de más es, de perdón, de menos es más, porque buscaban como reducir el número de instrumentos que sonaran en el disco para que al momento de hacer los conciertos en vivo, pues pudiera sonar muy cercano a lo que nosotros pudiésemos escuchar primero en el disco, ¿no? Entonces, eso se me hizo algo bastante interesante porque muchas veces, pues, a lo mejor el tener como tantas herramientas para producir un disco, creo que los pueda llegar a alejar un poco como de esa realidad y al momento de subirse al escenario y tener como que interpretar esas canciones, pues sí, hay un sesgo muy grande, ¿no?
1: Claro.
0: Entonces, como que esa parte me llamó mucho la atención y me gustó. En general, el disco me gusta mucho porque estas canciones también decían giran mucho en torno a la parte de la resistencia y como a oponerse o a despertar, por así decirlo, de la opresión, de la imposición de las cosas, ¿no? Entonces, por eso también los títulos de las canciones del disco hacen mucho énfasis en esta parte, ¿no? Como por ejemplo la que escuchamos que se llama Resistir.
1: Claro. Sí, todo ese concepto de Mirror Revelations es súper interesante. ¿Algo que quieras agregar de For Your Information? Que igual ellos son los de España, ¿verdad?
0: Sí, justo, es una banda española. Tienen no tantos, no tanta música en plataformas, e incluso es un poco difícil encontrarlos en sus redes sociales. Pero lanzaron esta canción que se llama Nomikai, y esta es una palabra japonesa que se traduce o es entendida como una reunión social japonesa después del trabajo. Es como muy específica. Entonces, decían que es como cuando los empleados salen a echarse unas chelas con su jefe, ¿no? Pero es como esa parte de, pues de como sí vamos, pero el empleado lo siente que es más como una obligación y siente la presión, pues, del jefe, ¿no? De que el jefe
1: Okay.
0: dijo vamos a salir y salen con el jefe. Y muchas de las canciones de For Your Information están como muy basadas o muy idealizadas en la parte de que es música para oficinistas. Entonces está
1: Okay.
0: interesante su concepto.
1: Qué interesante. Eso me recordó a una banda que me gustaría mencionarte ahorita en la segunda parte. Pero te late si escuchamos esto, que también ahí va a sonar una canción que es de mi elección de todos tus tanques soviéticos, que es una banda de post shoegaze de Buenos Aires, Argentina. Entonces nos vamos a ir con estas dos rolas. Y ahorita regresamos.

0: La canción fue Nomikai, que es una de las recomendaciones que trae Oscar para nosotros el día de hoy. Y bueno, Oscar, por ejemplo, después de haber escuchado estas dos canciones, pues me gustaría preguntarte, ya dejando un poquito esta parte de la radio, que pues qué interesante esta introducción que das acerca de lo que haces ahí. Para ti, ¿qué escenas te parece que están más vivas actualmente? O sea, dentro de todo lo que está pasando en la escena emergente, porque ya sabes que hay esta separación entre música emergente, o sea, cosas que están saliendo, y lo underground, ¿no? Porque, por ejemplo, para mí underground puede ser Mengers, que es una banda que tiene años haciendo música y que, pues, bueno, no es que se quedaran ahí, pero sí forman parte de una escena intermedia, diría yo. Pero pues ya es más underground que emergente, ¿no? ¿Tú qué separación haces entre eso y cuáles son los subgéneros que te parece que están más vivos ahorita entre toda la propuesta que hay de música en español?
1: Híjole, es que es bien, bien complejo como empezar a pensar cuáles sí y cuáles no, ¿no? Yo me acuerdo mucho de una frase que escuché donde decía ¿cuántos años dura ser una banda emergente? Sí, porque sí, sí. Tiene que dejar de ser emergente, ¿no? Y si entonces nunca deja de ser emergente, ya no es una banda emergente tampoco. Entonces, está como muy, muy chistosa esa parte. Pero sí, o sea, es un buen ejemplo ese que dices de Mengers, ¿no? Y hay muchas otras bandas más que están como en ese sentido. Pero no es tanto como que no hayan podido salir de ser una banda emergente, sino más bien es el círculo o el circuito en donde su música es escuchada y que pues para ellos está como muy bien, ¿no? Porque al final de cuentas Mengers ha sido una banda, por ejemplo, que ha crecido mucho y que ahora va a estar tocando en un festival en San Francisco, por ejemplo. Sí. Pues justo el que te compartí yo la semana pasada, creo, del Psyched Fest.
0: El que están, ajá, claro, que es una radio igual, ¿no?
1: Ajá, exactamente, que es una radio igual y que van a estar compartiendo, van a estar haciendo conciertos, tanto en San Francisco, que es en donde está la radio, pero también aquí en México, en la Ciudad de México, en colaboración con La Bestia, ¿no?
0: Ajá, sí, sí, sí.
1: ¿Qué? Y entonces, pues, como que justo estas bandas, pues, se han podido como sacar sus proyectos, pues, de la escena, pues, sí, un tanto under, ¿no?
0: Sí. Sí, dentro de esos proyectos que vas mencionando, y qué bueno que mencionas eso de, porque me parece que hay cada vez más relación entre varios medios gringos. Digo, lamentablemente es lo más cercano que tenemos, y pues también hay como muy buen periodismo en Europa en general, pero pues Estados Unidos hay sus pros y sus contras, ¿no? Pero pues sí, me parece muy buena esta relación que hay con estos medios que acabas de mencionar, KIXP, Psych de San Francisco, La Bestia Radio en Ciudad de México. Entonces, creo que son espacios que también se tienen que valorar mucho, ¿no? Porque pues no es que sea tan fácil tener espacios de descubrimiento musical así. Y bueno, por ejemplo, en ese sentido yo te preguntaba porque pues me parece un poco que o al menos mucho de la música que está haciendo, o al menos mi visión de lo que creo que se está haciendo mucho, pues tiene que ver con cosas como las que estamos escuchando, ¿no? O sea, por ejemplo, ahorita me llamó la atención que decías del proyecto de For Your Information, que es un proyecto que, según yo, se centra mucho en una situación, ¿no? En el hecho, decías, de estar trabajando, ¿no?
1: Sí, lo retoman como si su música fuera música para oficinistas.
0: Claro.
1: Esa es la descripción que le dan.
0: Y eso yo lo quería relacionar con un proyecto que es de Reino Unido que se llama, bueno, es COLA, que es Cops of Living Adjustment, que pues básicamente es, hablan de una situación de que la vida, el costo de vida siempre es ajustado, ¿no? O sea, básicamente están hablando de pobreza o de desigualdad, si quieres llamarlo. Entonces me llama sí. Mucho la atención que hay proyectos que son así como muy específicos, ¿no? Porque yo ahorita te iba a preguntar y te iba a decir que hay proyectos que son muy emocionales, ya sabes, mucho emo, mucho shoegaze, pero también hay cosas muy específicas, ¿no? Como esto que dijiste de For Your Information.
1: Sí, y justamente como proyectos así son los que creo llaman mucho la atención porque pues ahorita lo decías tú en un inicio, ¿no? Incluso ya hay mucha música que está hecha con inteligencia artificial y hay mucha gente que no, o sea, simplemente no lo nota. No se da cuenta que lo que está escuchando es música hecha por inteligencia artificial y simplemente ponen una playlist y está circulando y pues le están dando escuchas, ¿no? Entonces, como el que haya bandas que toquen ciertos temas muy específicos de una situación o de su situación social, por ejemplo, como esta que mencionas, pues es algo que se valora mucho, ¿no? No solamente como por decir, bueno, me gustó el sonido, me gustó la música o lo que sea, sino que también es una parte de, pues, de hacer conciencia y de que lo que están creando, aparte de que están creando arte, por supuesto, pues están también tomando u ocupando la música para expresar otro tipo de cosas, ¿no? Y me acuerdo mucho de esta, pues de esto que pasó con el, que fue el guitarrista de Radiohead, ¿no? Que decía que la música no debía ser relacionada con aspectos políticos, ¿no?
0: Ah, sí, me acuerdo.
1: Y entonces ahí como que hubo mucha disputa en redes sociales de eso, ¿no? De que muchos decían que sí, muchos decían que no. Pero pues yo creo que no, o sea, que no puedes separar a la música de ningún tema, porque precisamente la música siempre ha existido para eso, para expresar cualquier cosa que tú estés pasando, sintiendo, viviendo.
0: Sí. Y al final, justo como lo dices, ¿no? Pues si se utiliza una forma de arte para expresar algo y pues todo en general es político, pues es imposible separarte. Que ese es un punto clave. La verdad es que me gusta mucho que lo toques, Oscar, porque de alguna u otra manera sí ha habido varios ejemplos, ¿no? O sea, ahorita hablando de Radio Nacional, me acuerdo de el caso de este tipo que está en EXA, creo. No sé por qué se me acaba de olvidar su nombre, si es alguien que menciono mucho, que tiene un programa, yo digo que es bastante malo, no sé si a ti te gusta, ah, nada más que olvidé el nombre que me acuerdo mucho que hace algunos años se hizo muy viral porque llegó un día a su programa ebrio y empezó a hablar mal
1: Ah,
0: de,
1: sí, Toño
0: Toño
1: Esquinca.
0: Esquinca, Toño Esquinca. Y por ejemplo, Toño Esquinca es alguien que yo he visto que de alguna otra manera siempre decía eso, ¿no? Así, vamos a separar esto de esto. Y ya después lo comparas con muchos otros locutores que hay en Ciudad de México y te das cuenta que pues que no necesariamente es así cuando hay un diálogo con los propios artistas, ¿no? Entonces, quería mencionar a Toño Esquinca como ese cáncer que nos dio la radio mexicana también, pero no sé, es curioso, ¿no? Cómo hay una separación ahí entre gente que dice que sí deberíamos hablar de política y gente que no.
1: Claro, y es que pasa muy chistoso porque también había unas respuestas que decían así como de, bueno, los que son músicos no pueden opinar,
0: Ah,
1: ¿no?
0: y eso lo hizo apenas, viste, a Bones
1: Ah, sí, justo de Hello
0: de
1: Seahorse,
0: Hello Kitty
1: cierto.
0: Horse, que justo ahí también ahorita que mencioné a Rulo de Convoy, él le contestó un tuit diciéndole, oye, porque pues él decía que tú no puedes hablar de música si no haces música, ¿no? Y ya Rulo le contestó, y pues Rulo no hace música y tiene décadas hablando sobre eso. Entonces es curioso eso, ¿no? ¿Cómo pasa?
1: Exactamente.
0: Muchos casos así. El de Bones terminó dándome más risa, creo.
1: Sí, y es que justo fue como la metida de pata precisamente porque a lo mejor puede emitir un comentario alguien que se dedique a algo como lo que nosotros hacemos, pero que no tiene cientos o miles de seguidores como él, ¿no? Pero pues creo que siendo una figura pública siempre es como que se vuelven muy intensas las palabras que mencionan o que escriben.
0: Sí. Y bueno, pues yo nada más quería por ahí dejar el caso del señor Toño Esquinca, ¿no? Pero bueno, Oscar, también me gustaría que nos contaras acerca de lo que vamos a escuchar ahorita. Porque dentro de la selección, a ver, yo por ejemplo, yo te podría decir que, porque ahorita nos contaste más o menos cómo fuiste haciendo la tuya. Yo también traté de incluir proyectos que tengan que ver con nuestro país, obviamente, que pues es el caso de Chivos, que vamos a escuchar ahorita, que pues es una banda de Querétaro, pero también traté de meter proyectos de Argentina, de Perú, metí un proyecto de Chile igual, y creo que son todos, ajá. Y también la intención es pues abrir estos espectros a todo lo que está pasando en la escena hispanoamericana, que es una escena muy grande, ¿no? Y entiendo que tú lo que elegiste acá de Hojas de Barro, este es un proyecto de Buenos Aires, ¿no? ¿Qué tan cercano eres a la escena actual de Buenos Aires?
1: Fíjate que a mí me pasó muy chistoso porque justamente esta banda es una de las primeras que yo escuché independientemente de buscar música por el radio o para el radio. Tal vez el algoritmo me acercó mucho a esta banda y la escuché y me gustaron Sus dos primeros discos, que ya estaban, para ese entonces ya eran discos viejos, podríamos decirlo. Y pues de ahí como que he seguido mucho su música. Y precisamente como que cuando decidí hacer como una selección de canciones, dije, bueno, pues es como una de las primeras bandas de fuera de México, por ejemplo, que yo escuché y que como que me vienen mucho a la mente, ¿no? Y aparte me gusta mucho. Según esto, según lo que tengo entendido, esta banda es, no es de Buenos Aires, es de La Plata.
0: Okay.
1: Pero bueno, ya ves que luego las reseñas luego no son tan exactas, ¿no?
0: Sí.
1: Pero a mí me gusta mucho porque ahorita que me preguntabas también que como qué escena o qué sonidos creía yo que eran como los que estaban pues sonando mucho y todo esto, a mí me da mucha risa con esta banda porque ellos en una entrevista decían que ellos les preguntaban, ¿no? ¿Cuál era el sonido o cuál era el género o el estilo que ellos consideraban que definía a la banda, ¿no? Entonces ellos decían, nosotros nos definimos como una banda de rock and roll con mente abierta, porque de repente en sus dos primeros discos podías escuchar, sí, sonidos de rock and roll, pero de repente canciones que sonaran muy cercanas a los Strokes, o de repente tenían por ahí una canción muy cercana al folclore argentino y sonaban mucho a tango o a cumbia.
0: Okay.
1: Entonces decían, bueno, no nos encasillamos en un género, pero somos una banda de rock and roll con mente abierta. Entonces, a mí por eso me gusta mucho como este sentido de las bandas, de ser como muy variados.
0: Claro, sí, sobre todo la variedad de propuestas que hay en Argentina, ¿no? Me parece tal vez, digo, no, a veces sí pongo como números. Recuerdo que en programas anteriores he mencionado que tal vez de mis escenas favoritas es Chile, Argentina y después México. Es difícil poner una posición, la verdad, porque ya de repente vuelves a escuchar otra banda o ves los carteles que están sucediendo en Argentina y a veces es bueno, tal vez está mejor en la Argentina. Es muy difícil, pero lo que sí puedo decir es que las escenas de Hispanoamérica están muy vivas y están haciendo cosas muy chidas, ¿no?
1: Sí, están haciendo cosas muy interesantes, pero creo que coincido contigo en la parte de qué escenas están más vivas. Y creo que es precisamente por lo que mencionas, por los carteles de los eventos que han hecho en los últimos 2 años, por ejemplo, ¿no? Los conciertos en Argentina, lejos de que sean conciertos muy grandes, tienen propuestas muy interesantes. Entonces invierten mucho en tener como esta variedad musical y de no olvidar o no dejar atrás a todas esas bandas emergentes, que aún así estos festivales no se consideran como festivales de bandas emergentes, pero sí tienen como un espacio muy claro de invitar a propuestas a lo mejor que han sonado en el último año y que no precisamente tienen muchas canciones, que eso es algo importante de decir. Hay muchas veces que tú puedes escuchar una banda y escuchas una canción por un video o por un reel o por lo que sea en redes sociales, y cuando te vas a buscar las plataformas tienen solamente 1 o 2 canciones, ¿no? Y te dejan también con ganas de escuchar más. Entonces, creo que por eso estas escenas están como muy, muy, muy activas y como que van, pues sí, como a la cabeza, ¿no? Creo que México se ha quedado un poco atrás en el aspecto de este tipo de festivales, que ya lo platicábamos también en otra ocasión, lo que pasó con pandemia.
0: Sí.
1: La idea era buena, la ejecución fue mala, ¿no? Entonces, ese es algo que diferencia mucho la escena en México y la escena, por ejemplo, en Argentina o en Chile.
0: Claro. Y que bueno, por ejemplo, bueno, en la siguiente parte me gustaría que habláramos precisamente de eso, de festivales, ¿no? Porque ahorita tocas el tema de pandemia. Ya casi se va a cumplir un año de esa tragedia para la escena nacional. Pero sí creo que hay también entre esos festivales en Argentina, que esta semana vi que salieron como dos, mucho de lo que está pasando en Chile. Entonces me gustaría preguntarte ahorita en un rato, Oscar, acerca de también pues qué festivales te llaman la atención. Ahorita hablamos de Levitation, ¿no? Pero nos vamos a eso. Y pues yo creo que vamos con estas dos canciones y ahorita vamos a esa parte. También quería dejar ahí la mención de que Mazigua, que es una de las bandas que vamos a escuchar ahorita. Es una lección que dejé por ahí y es un proyecto de Perú que ellos cantan en Mapundungun, que es la lengua del pueblo mapuche. Entonces hacen metal y están muy inspirados en eso. Y pues vamos con esa
1: Oye,
0: lección.
1: pregunta,
0: Dime, dime.
1: pregunta ahí de fan de la música. Joe Duplantier es de Gojira, ¿no?
0: Sí.
1: Y justamente en el último disco que sacó Gojira, no me acuerdo cómo se llama, tiene una canción que se llama Amazonia y que tiene un sonido muy cercano a lo que vamos a escuchar ahorita. Entonces, ¿sabes si esa banda Massiwa colaboraron con ellos para esta canción? ¿O está
0: Sé que
1: raro?
0: tienen influencias. De hecho, cuando estoy
1: Ah,
0: leyendo esos,
1: ok.
0: sí, de hecho mencionan a Gojira. Pero colaboraciones, la verdad es que no sé. No me clavo. Ahorita voy a buscarlo
1: Okay.
0: en lo que lo escuchamos.
1: Pero está interesante para que si les gusta, lo busquen.
0: Pero bueno, pues vamos con estas dos rolas y regresamos.

0: Ahora adelante.
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0: Y bueno, acabamos de escuchar estas dos canciones que es parte de la selección de ambos, de Oscar, de Disonante FM y mía. Y bueno, Oscar, pues ahorita te mencioné, bueno, y también la mención que hacías ahorita, pues sí, ahí fue un error mío, sí es la colaboración con Joy Duplantier, de Gojira. ¿Tú ya te habías dado este disco completo?
1: ¿Cuál? El
0: El de
1: de...
0: Maguisa.
1: No, ya había escuchado dos canciones, no he escuchado el disco completo, la verdad.
0: Ok, bueno, pero por ahí se queda recomendación para las personas y la mención que hacías tú ahí de la collab, que también ya me fui a buscar en este tiempo y hay fotografías y todo con la banda, con Joy. Entonces, sí, por ahí está la info.
1: Sí, está muy chido. Digo, también trae una onda muy chida Gojira. Y creo que también como que tienen mucho esta onda de... Son una banda ambientalista, entonces también son una banda, se supone, muy consciente con todo lo que sucede a su alrededor. Y tampoco son como muy ajenos a la parte colaborativa, ¿no? Y de llevar consigo como a personas que crean que pueden aportar algo, ¿no? No solamente a la música, sino a otros temas que ellos también tienen por ahí,
0: De
1: en
0: hecho,
1: los que trabajan, ¿no?
0: claro. De hecho, ahorita que lo mencionas, no quiero dejarlo de lado porque yo me metí al perfil de Instagram de la banda, de Maguisa, y ellos compartieron un video. De hecho, le hicieron un video. No sé si tuviste todo este mame del Jocas, de este youtuber español.
1: No, lo he visto.
0: Ah, bueno, sí, dando un preámbulo rápido. El Jocas es un. Creo que es. Transmite en Twitch, no estoy muy seguro, no sé ni qué transmite porque no me interesa ese tipo, pero el punto es que se hizo viral hace poco porque él dijo que los españoles habían venido a avanzarnos en 300 años, 1500 años. Entonces, si ustedes van a la cuenta de Magüiza en Instagram, ellos les hicieron un video al Jocas, que es lo que yo vi hoy. Entonces, le están haciendo un video a este tipo, pues básicamente diciéndole que pues es un estúpido, dice.

0: lo que vinieron a avanzarnos, ¿no? Cuando pues hay muchas civilizaciones aquí que estaban en toda esta zona, que tenían muchos avances en astrología, en matemáticas, la propia civilización que era la ciudad de Tenochtitlan también era impresionante. Entonces todo eso, ¿no? Pero sí lo quería mencionar porque la banda hizo un reel, pues diciéndole a este tipo eso, ¿no? Entonces, pues que se queda ahí en el registro igual.
1: Sí, claro.
0: Y te preguntaba, Óscar, acerca de los festivales. Pues, por ejemplo, festivales y carteles, ¿no? Porque hace rato hablábamos de Levitation, que pues está muy centrado en psicodelia. También habías mencionado uno que me habías compartido ahí de la radio de Sykes, que van a hacer cosas en México. ¿Qué carteles y cosas podría recomendarnos también, no sé, algunos carteles o festivales que veas de no sé, de Argentina, de Chile, aquí en México que hay cosas buenísimas? Ahorita, por ejemplo, mencionaste el caso de Vandemia. ¿Qué nos podrías recomendar por ahí?
1: Pues fíjate que soy mucho de ver, últimamente he seguido como mucho a las bandas aquí en México y ver como para dónde se mueven y todo. Precisamente porque me gusta mucho también como ver todo ese circuito que hacen de cómo recorren, pues en este caso el país, ¿no? Es muy curioso que pues decíamos que estamos en el sur y muchas veces se saltan como estados. Que creo que pueden ser muy, muy buenos públicos como Oaxaca, Veracruz, Chiapas. Pero bueno, eso es otro tema, ¿no? Entonces, más o menos por ahí es que voy buscando estos eventos y todo. Y como que por algo así llegué, digo, entre eso y lo de Goiri, fue que llegué a este cartel del Psyched Fest. Y por lo que entiendo, tiene como diferentes momentos. Entonces, a ver, aquí estoy. Ahí
0: Sí,
1: está. Se supone que es un ciclo de cinco conciertos
0: okay.
1: en diferentes momentos, en donde invitan a bandas, pues más o menos con diferentes sonidos. Entonces, el festival es como el Festival Independiente de Música, Arte, Diversidad y Contracultura. Y se va a celebrar del 28 de agosto al 5 de septiembre. Entonces, durante esta fecha va a haber alrededor de cinco conciertos en donde se van a estar presentando diferentes bandas. Y pues por ahí ya hay algunos carteles. De hecho, creo que ya están todos los carteles. Y van a estar bandas como, por ejemplo, Santa Sabina, Glory Hall, Bondré, Tacomixtle. Ellos son como una fecha. Después otra fecha va a estar Mirror Revelations, va a estar Acti, Melts y LS Days. Y en otra, que esa va a ser en Guadalajara, va a estar Belafonte Sensacional, va a estar Mengers, Bondré, Laboratorios Moreno, Delirio y Etérea Letal. Entonces es como mucho de lo que, como que muchas de estas bandas me ha apoyado de ellas como para llegar a otras de la escena de aquí en México, ¿no? Entonces, por eso me gusta mucho como este festival.
0: Claro. Y por ejemplo, ahorita que mencionas que detrás de estas bandas hay comunidades, pues bueno, es que todas las bandas traen comunidades, ¿no? O sea, Belafonte, pues todo lo que está
1: Sí.
0: haciendo con los Destroys en Ciudad de México es increíble. Mengers también, pues que son muy, muy cercanos a Progreso Nacional de Hugo Quesada. Bondré, que ellos están
1: Sí,
0: atrás de la bestia, ¿no?
1: así es, sí, justamente están los dos, Ana y este otro chavo, no me acuerdo cómo se llama.
0: Mario, según yo es
1: Mario,
0: Mario.
1: ándale, sí,
0: Ajá, y
1: los dos participan ahí en la bestia.
0: sí, la verdad es que ahorita que lo mencionas, yo no había llegado a ese punto del Psych, que pues sí son bandas, vamos a llamarle bandas nodo, si quieres decirle así,
1: Sí.
0: no sé cómo llamarlas, pero pues bandas, digo, Santa Sabina también, ¿no? Glory Hall, que Glory Hall yo he visto que ha estado como muy activo en muchos medios, en muchos eventos grandes igual, ¿no?
1: Sí, le han dado mucho espacio. Creo, voy a decirlo, aunque a lo mejor estoy pecando por decir esto sin estar como también informado, pero si no me equivoco, están apadrinados por Tito Fuentes de Molotov. Porque de
0: Creo que
1: hecho,
0: sí, y tiene un
1: algunas de las
0: acuerdo.
1: canciones de su nuevo disco las grabaron precisamente ahí en su estudio, en Tupetitud.
0: Sí. Sí, me parece que sí. Yo, bueno, de hecho tienen una collab, ¿no? Con Tito Fuentes,
1: Ah, sí.
0: que lanzaron
1: Sí,
0: hace
1: justo de
0: poco.
1: este nuevo disco.
0: Sí, y esas bandas, y por ejemplo, pues esto sí lo quería relacionar con Vandemia. Ahorita mencionamos Vandemia. Y Vandemia, pues creo que ahorita este año no es como un... No sé si este de Psyche es el nuevo Vandemia, mejorado y con gente externa que va a ser mejor organización. Pero pues también hay como cosas ahí que entre que pasan están bien y no. No sé si viste el cartel de Campo Marte, de lo que va a pasar ahí con el Mundial. Que ahí ya son bandas más extranjeras. Sí, sí viste.
1: Ajá, sí. Pues se supone que la intención de esto pues era como aprovechar este auge de que todos los reflectores iban a estar viendo hacia los países mundialistas, ¿no? Entonces, pues iba a ser como esta vitrina para que muchas bandas pudieran llegar a oídos de todo el mundo, ¿no? La intención es buena, pero también creo que les faltó un poco de ambición ahí.
0: Ajá, ¿tú dices en el caso de Campo Marte o en el caso de de Psyche?
1: No, el de Campo Marte, o me estoy equivocando.
0: El de Campo Marte es donde va a estar Avalanche, que son Avalanches, La Emperatriz, Parcels, Polo y Pan, que esto es... Pues va a ser este mes de junio.
1: No es otro, entonces.
0: Ajá. Bueno, yo mencionaba ese de Campo Marte porque ese estuvo vinculado, o bueno, según lo que yo he visto de información, que la gente que está detrás de este festival es la misma que estaba atrás de el año pasado de Axe Ceremonia, que ya ves lo que pasó ahí con Berenice y Miguel. Justamente. Que también eso es algo tristísimo de la escena, ¿no? Porque al final también pasó el año pasado, no tiene tanto tiempo.
1: Sí.
0: Entonces, a veces creo que hablar de festivales y de la propia escena implica también hablar de estas cosas lamentables que pasaron el año pasado, ¿no?
1: Sí, creo que, o sea, hay una cuestión ahí que todavía no está como muy bien solucionada, ¿no? Todo esto que pasó, pues al final de cuentas lo dejaron así, y más allá de que hubiese tenido una conclusión, pues sí, de encontrar o declarar en este caso a los responsables de esta tragedia, pues como que se lo han ido llevando y con el paso del tiempo lo han ido haciendo a un lado y pues ahora con esto, ¿no? Entonces.
0: Sí. Y bueno, Campo Marte se supone que es el evento que está organizado este año por esa misma, por los mismos organizadores del año pasado, bueno, de Axe Ceremonia. Entonces también hay como
1: sí, para... Sí, ya lo encontré, lo estaba confundiendo, pero sí ya lo encontré, tienes razón.
0: Por ejemplo, en este caso, bueno, igual depende mucho de las posturas de cada quien. Yo he escuchado gente que ha dicho que no, que definitivamente no va a ir a Campo Marte 26 por el vínculo ahí con Axe Ceremonia. Y por ejemplo, gente muy fan de Avalanches, por ejemplo, y de Mood Selector y todo, pero que dicen, bueno, no voy a ir. ¿Por qué? Porque es gente que organizó ese evento donde murieron dos periodistas. ¿Tú, sí. ¿Tú irías a un evento así? ¿Preferirías como evitarlo? ¿Qué lugar tendrías en un... en esa posición?
1: No, yo creo que definitivamente lo evitaría. Creo que, o sea, aparte de que sucedan todavía cosas como eso, es porque de alguna manera, pues no estamos, tratamos de hacernos ajenos a ese tipo de cosas, ¿no? Entonces, para mí, el participar en un evento organizado por estas personas, pues es como decir, okay, sí tienes responsabilidad, que es lo que estamos diciendo ahorita, pero sí voy a ir a tu evento, ¿no? Y creo que, o sea, el que hagan un concierto con estas bandas, sí, claro, yo sé que hay mucha gente que es muy fan y todo, pero pues, bueno, creo que ahorita la oferta de conciertos y de festivales es tan amplia que podríamos encontrar esto más adelante y no va a ser algo que tú digas, híjole, me voy a arrepentir de no haber ido, ¿no? Entonces creo que más bien hay que ser muy, pues muy consciente, ¿no? Y muy, digo yo, muy, no sé cuál será la palabra correcta, pues, pero sí muy participativo en este sentido de ser consciente de lo que pasó y de que también el participar nosotros como público o como medios, pues también implica que pues darle de alguna manera apoyo o no a estos organizadores.
0: Sí, claro, lo que dices, como público o como medio, ¿qué es lo que va a pasar después, no? Porque, pues al final, pues las dos personas que murieron ahí eran, pues dos periodistas, dos jóvenes que estaban sacando fotografías y que lo hacían también como para tener ahí un poco de, pues, sumarle a tu portafolio, ¿no? De trabajos, que también pues fue muy triste, ¿no? Todo eso.
1: Sí, claro, al final de cuentas es algo que todos buscamos. Ellos estaban haciendo algo que tú y yo y cualquier otra persona que nos esté escuchando podría llegar a hacer en cualquier momento. Y pues pensando en eso, creo que no es justo. No es justo que pasen cosas así.
0: Sí, la verdad es que no, pero pues también bueno, me agrada mucho la idea de que se quede eso ahí en el registro igual, porque pues estamos pasando esto, ya se acerca el mundial, hay otro evento que tiene que ver con eso y pues es necesario. Y bueno, Oscar, ¿te latería si escuchamos las dos siguientes canciones? No sé si te gustaría contarnos de qué, la elección que hiciste ahí de las estadísticas demuestran, ¿cómo fue tu elección?
1: Sí, justo. Las estadísticas, fíjate que aquí también es como, fue mucho como seleccionar estos sonidos así como de lo que está sonando hoy en día, que justamente creo que estoy pasando por un proceso de que tanto el algoritmo como yo mismo me he estado como relacionando mucho con bandas de post-punk. Entonces, trato como de no clavarme en una sola cosa, pero de alguna manera luego llego a otra banda y digo, ah, mira, esta banda suena chido, y la voy poniendo y la voy poniendo. Entonces creo que en los últimos tres programas no he dejado de poner alguna banda de post-punk, cosa que no hacía tanto antes. Y creo que es bueno, ¿no? Creo que es uno de los géneros que ahorita está como llamando mucho la atención, y precisamente por eso seleccioné esta banda. Entonces ellos tienen como mucho influencias de bandas un poco más antiguas, vamos a llamarle del post-punk, pero también tienen ahí como una onda de Dream Pop, de New Wave, y pues tienen ya unos años, no tienen tantos años, de hecho ellos empezaron en 2018, pero fue hace 2 años creo cuando sacaron su primer disco, y entonces ahí como que tuvieron como un boom, porque curiosamente, lo que decíamos hace rato, ¿no? Son una banda como medio under, por lo que entiendo, pero tuvieron como un boom cuando sacaron su primer disco, y luego como que de repente, pues, como que no movieron tantos eventos y todo, y como que se quedaron ahí como en el limbo, ¿no? Pero yo desde que los encontré, pues fue una banda que me gustó mucho y por eso quise compartir.
0: Pues muy bien, pues vamos a escuchar esto, que también una canción previa que va a sonar es del proyecto Chivos, que ellos son de Querétaro, y es una de las bandas que forma parte del sello discográfico Disco Cerizo, que igual está haciendo cosas increíbles ahí, y ahorita en un ratito pues comento algo de eso. Pero pues vamos a escucharles.

0: acabamos de escuchar dos canciones. La primera fue Gente Extraña, que es de Chivos, que es de este proyecto de Disco Cerizo. Y después la selección de Oscar, que fue Bebé de los Noventas, de las estadísticas demuestran. Y Oscar, bueno, aprovechando esto del nombre de la canción, que es Bebé de los Noventas, te quisiera preguntar tú qué impresión tienes sobre los cambios que están viviendo nuevas generaciones para accesar a la música. Y yo aquí quiero poner el ejemplo de Malcriada. No sé si viste el video que sacaron hace poco, que hicieron con niños góticos y que hicieron una canción que se llama Six Seven. Entonces es como ver un poco una generación bastante amplia de niños que parecería que se están acercando a otros subgéneros. No sé cómo lo ves tú, cómo es para ti.
1: Sí, vamos, aquí vamos a aplicar la famosísima frase de el rock no ha muerto. O revive el rock. No, pero sí lo vi y creo que la iniciativa fue buena. Es algo bastante interesante que hayan invitado a los niños y que más allá de que los hayan invitado y que hayan participado, creo que participaron genuinamente con mucho gusto. Y estoy seguro que muchos niños de los que estuvieron ahí, de verdad y genuinamente, sí son muy ávidos de escuchar este tipo de música, ¿no? Y creo que ahora es como muy peligroso el que haya tanta oferta musical, sí. De alguna manera. Pero por otro lado, pues es muy benéfico, ¿no? Porque a lo mejor lo que nosotros no pudimos disfrutar o aprovechar en nuestros tiempos, a lo mejor de cuando éramos niños o adolescentes, pues estábamos pues, como muy amarrados, ¿no? En pues, las ofertas que nos daban las pocas estaciones de radio que habían, por ejemplo, aquí en Oaxaca, y que si tú tenías así como que más chance de escuchar o de ver otras cosas, era a través, por ejemplo, de canales como MTV, ¿no? Que digo, en ese entonces, pues MTV todavía pasaba música. Música y música chill.
0: Sí. Que por ejemplo,
1: pero sí.
0: También en este tiempo, y tomándolo en cuenta, pues creo que nunca habíamos tenido tanto acceso a música, ¿no? O sea, ahorita pones el ejemplo de MTV, que ¿qué hacíamos en ese tiempo? Pues prender la televisión y esperar la curaduría que te ofrecía pues el canal. Y ahorita no es así, ahorita claro. Tú te metes a una plataforma y también para las nuevas generaciones te metes y ¿a dónde vas con tanto? Eso es también es un punto, ¿no?
1: Sí, claro, y es muy bueno porque al final de cuentas nada te amarra a que escuches un género, ¿no? O un tipo de artista. Ya no estamos como amarrados a escuchar el top 10 de MTV que duraban las dos canciones que tenía Shakira, los dos éxitos de Shakira como 3 semanas seguidas y de repente lo mismo pasaba con My Chemical Romance. Sí. No sé por qué me acuerdo mucho de esa época y justamente creo de ese mes, pero sí, o sea, y ahorita tú escuchas cualquier plataforma de streaming y sí, o sea, tú puedes escuchar una playlist de algún género en particular, pero tienes la posibilidad de que si alguna banda o algún artista te gusta, pues entras a ver más música de él y de ahí te salen artistas relacionados y entonces se vuelve una carretera infinita en donde tú puedes darle y darle y darle y darle y de repente cuando te das cuenta y estás escuchando algo que no tiene absolutamente nada que ver con la primera canción con la que
0: empezaste ahí, ¿no? Claro.
1: Sí.
0: Sí, pues se puede volver un camino larguísimo. Y bueno, también en eventos en los que tú has estado en la ciudad de Oaxaca, tú ves que hay como nuevas generaciones igual muy activas, o sea, jóvenes, niños que van con sus papás, o tú ves que es más gente grande, más treintañeros.
1: Fíjate que creo que mucho tiene que ver con los tipos de bandas que normalmente voy a ver, y debo admitir que sí traigo muy arraigado este sentido treintañero. Pero sí, digo, sí, de repente me doy la oportunidad también de ir a ver a otro tipo de bandas y a otras propuestas, pues también trato como de ser precisamente crítico y justo en el sentido de que, pues imagínate, ¿no? Compartimos un montón de música diferente en los programas y el no ir a los eventos o no atreverte a escuchar otras cosas, pues no está chido de nuestra parte, ¿no?
0: Sí, claro.
1: Entonces, en ese sentido sí, me he topado a chavos, no sé, por ponerte una edad, creo que los más jóvenes que he visto son tal vez de 15 a 20, 25 años, ¿no? Más chicos no, tal vez tiene mucho que ver precisamente por el lugar, la hora y ese tipo de cosas, pues que no son tan fáciles para que acudan niños o sí, ¿no? Infantes, ¿no?
0: Claro.
1: A este tipo de eventos. Pero creo que precisamente como pensando mucho en ese sentido, hace un mes, más o menos, sí, estuve en contacto con algunas personas de la biblioteca infantil de aquí de la ciudad y platicábamos acerca de temas de música, ¿no? Y me comentaban que pues de repente hacían como eventos, pues trataban como de invitar a bandas que fueran de aquí de la ciudad, precisamente porque estaba muy estigmatizado a que muchas bandas, por ejemplo, de rock, por clasificarlo así muy grandemente, tocaban solamente de noche y en bares, ¿no? Entonces, pues eso como que no habría la posibilidad a que fueran niñas, niños, incluso adolescentes, ¿no? O que pues se veía como de alguna manera mal porque los acercaban a lugares en donde vendían bebidas alcohólicas, etcétera, ¿no? Entonces me decían que estaban buscando como una iniciativa pues para poder tener la apertura a que ahí en sus instalaciones, no sé, tal vez en los patios o cosas así, pues pudieran darles acceso para que hicieran pues unas pequeñas tocadas, ¿no? O sea, no un super concierto tal vez, pero pues sí una presentación breve de 20, 30 minutos, y que eso pues ya abriría mucho la oportunidad a que las personas que visitan la biblioteca y otro tipo de personas que no necesariamente pues puedan acudir a estos espacios, ¿no? Que creo que sí hace falta también.
0: Sí, y qué bueno que mencionas eso que viste ahí en la biblioteca, creo que pues también funciona mucho, siempre esta información le puede llegar a alguien y puede hacer que mucha gente se acerque a la música o a otras formas de hacer arte también, ¿no? Que creo que es muy importante, sobre todo hacerlo desde pequeños. Sí. Y sí, pues yo te lo pregunto, Oscar, porque, bueno, en el caso primero de Malcriada, que es como el ejemplo nacional de que es una canción que tiene un mes que la publicaron, veo mucha actividad por parte de nuevas generaciones acercándose al GOT, que también creo que el acercamiento al GOT a veces siento que ha sido como el más común, ¿no? O sea, no sé si tú, o bueno, entre el acercamiento al GOT o al metal de jóvenes, ¿no? Que siempre fue, pues, la primera alternativa, pues, más pesada para escuchar, ¿no?
1: Sí, creo que es un tema ahí que sucede muy comúnmente. Por ejemplo, a mí me pasó mucho que en esta transición entre la secundaria y la prepa empecé a escuchar música muy pesada y pues así como que definí como un gusto musical, ¿no? Pero sí fue justamente en esa edad en donde pude entender que había mucha amplitud de sonidos y de géneros que pues antes de eso pues no tenía ni idea, ¿no? De que existían un montón de cosas más. Entonces, el que puedan acercarse ahorita, tal vez no hasta esa edad, como lo que me pasó a mí, por ejemplo, sino que ellos que tal vez tienen, no sé, 8, 9, 10 años, que están más chicos, pero que entienden y ven las cosas con otros ojos diferentes a como nosotros lo vemos, ¿no? Creo que ya estamos muy viciados de cómo queremos que suene algo o cómo creemos que es lo correcto, como debe sonar. Y el que vengan oídos frescos y que te digan, a mí sí me gustó y, claro, y me gusta esto y me identifico con algo así, pues creo que eso es lo que vale la pena.
0: Claro, sí, completamente de acuerdo contigo, Oscar. Esa manera de escuchar a nuevas generaciones o a otras personas hablarte de algo que tiene percepciones completamente distintas a las tuyas y que también puede enriquecer las opiniones y todo lo que pasa a tu alrededor. Entonces, la verdad es que son cosas que creo que se valoran muchísimo, Oscar. Y bueno, también yo creo que nos vamos con las dos penúltimas canciones, bueno, penúltima y antepenúltima canción para irnos al último bloque, Oscar. Y pues te quería preguntar cómo fue esta selección de Trampa Paradas, que es una colaboración ahí, creo que con Bilbao Studio, ¿no?
1: Sí, por lo que entiendo, Bilbao es como nada más la plataforma en donde realizaron esta grabación o esta sesión. Y Trampa Paradas es una banda de rock instrumental, son de Mazatlán, Sinaloa. Y a mí me gusta porque Te seré muy honesto, la primera banda que yo escuché de rock instrumental que me capturó fue Austin TV, ¿no?
0: Okay.
1: E incluso cuando yo escuché a Austin por primera vez, yo pensé que ni siquiera eran mexicanos. Y
0: A
1: pues
0: mí
1: ya
0: me
1: digo, tiempo
0: pasó,
1: después y buscando.
0: sí me pasó eso igual.
1: Sí, no sé por qué, no, la verdad no te sé decir por qué yo no creía que fueran mexicanos, pero bueno, ya después me di cuenta que sí eran mexicanos y como que en ese tiempo no me acerqué tanto a buscar bandas que hicieran cosas similares a Austin TV. Pero con el paso del tiempo he encontrado algunas pues de bandas de math rock y cosas así. Y me han gustado. Y más o menos por ahí es que llegué a Trampa para Hadas. Y me gusta mucho porque aparte están haciendo como un ciclo ahí de eventos muy en el norte del país. Pero estoy esperando a que llegue el momento en que vengan de este lado del sur, porque han estado en Guadalajara, en Durango, en Mazatlán, obviamente, y han venido a, bueno, han ido, perdón, a Ciudad de México durante el año pasado, pero no se han dado la oportunidad de explorar más allá. Entonces, creo que es una banda que vale la pena escuchar, vale la pena ver en vivo, y estoy seguro que no tardan en venir a este lado del sur.
0: Y bueno, también además de que son de Mazatlán, ¿no? Que qué raro
1: Sí.
0: escuchar propuestas así de ahí, que sí, ¿no?
1: Exacto. Tú pensarías que traen una bandona y cosas así, ¿no? Pero no.
0: Pero bueno, pues vamos a escuchar dos canciones. La primera es El Bosque de los Árboles Caídos de Bestia, que es un proyecto de Chile. Y después nos vamos con Ciclos, que es Trampa Paradas y Bilbao Studio. Y regresamos al último bloque, Oscar.

0: Y acaban de sonar estas dos canciones que igual son selección de ambos. Primero fue Bestia y después Trampa para las Hadas y Bilbao Studio. Y pues ya estamos oficialmente en el último bloque, Oscar. Yo, pues como siempre, la verdad es que te agradezco muchísimo el tiempo, que hayamos estado aquí casi 2 horas hablando de música, también de lo que significa escuchar radio, del proyecto que tienes ahí de Disonante FM, que también me parece súper valioso el trabajo que haces ahí. Y en esta última parte, Oscar, pues me gustaría preguntarte qué opinión tienes acerca de esta onda de qué nos puede enseñar estar escuchando música nueva hoy. O sea, yo te podría poner un ejemplo de que a mí me ha enseñado mucho ver jóvenes que están hablando de situaciones que están viviendo, puede ser políticamente o en su contexto, a mí me puede enseñar cosas así. ¿Tú qué crees que nos puede enseñar o a ti qué te ha enseñado escuchar música nueva actualmente?
1: Bueno, primero, gracias también por el espacio, ya lo decíamos hace un ratito por aquí en la conversación. Y bueno, con respecto a tu pregunta, me ha enseñado que hay un montón de formas de pensar y que la música es una forma, por así decirlo, más fácil de expresar cosas o sentimientos que a veces es difícil decirlos con palabras, ¿no? Entonces, aunque suena muy romántico esto, sí es como muy real, ¿no? Y lo podemos transportar a cosas que pasan en nuestro contexto actual, ¿no? Como cuestiones políticas o sociales que estamos viviendo actualmente. Y precisamente por eso creo que la música es muy importante, y es importante no solo que exista la música, sino que podamos acercar estos proyectos a un montón de personas diferentes, ¿no? Eso.
0: Claro, sí, y sobre todo que pues podamos, como dices, acercarnos a nuevas generaciones, a otros lugares, a otros proyectos, a otros contextos también, ¿no? Porque implica mucho.
1: Claro.
0: Y pues también ahorita te preguntaba sobre, digo, esta pregunta es como, puede ser muy ambigua, ¿no? O sea, el futuro próximo de algún proyecto, pero creo que tiene que ver más con la intención, ¿no? O sea, yo sé, y pues ahorita que pues ya pues nos hemos tomado unas chelas en algún momento, hemos platicado de música en diferentes lugares de la ciudad, diferentes venues también, ¿no? Pues cómo sería esta intención que tienes tú en Disonante para pues este futuro próximo, ¿no? ¿Cuál es pues la dirección que le vas a dar a tu proyecto? Pues también entiendo que hay mucha gente involucrada ahí detrás. ¿Cuál dirías que es el futuro próximo de Disonante, al menos para este año?
1: Pues fíjate que justamente en este año he replanteado un poco lo que ya platicábamos, ¿no? En cómo hacía yo los programas, en tiempos, pues también ser muy consciente de que este proyecto llamado Disonante empezó siendo un hobby, y al día de hoy le he dedicado pues mucho más tiempo, pero aún así no es algo que yo pueda considerar como un trabajo, ¿no? O como que me dé un sustento, ¿no? Entonces, pues creo que el siguiente paso sería como hacer que este programa o este proyecto evolucione hacia algo así, y justamente pensando en eso, bueno, por ahí ya lo podrán ver también en las redes de Disonante. He estado empezando a hacer colaboración con una productora que se llama Pancan, de mi amigo Manu, de Azul de Viena. Él está organizando algunos eventos aquí en la ciudad, está comenzando a traer algunas bandas y está por ahí pues moviendo algunos hilos. Y voy a estar un poco aliándome con él para la cuestión de los eventos, para obviamente la difusión y todo lo que hacemos aquí en Disonante. Así que pues por ahí en futuras publicaciones pues podrán ir viendo algunas de las bandas que vamos a estar promoviendo, y pues de los eventos que se van a estar realizando, ¿no? Ya como decías, pues hemos coincidido en varios eventos y en varios lugares diferentes de aquí de la ciudad. Y pues creo que precisamente esa oferta de tanto de lugares como de eventos tiene mucho todavía por crecer, y pues más o menos en ese sentido creo que puede también buscar que Disonante crezca.
0: Claro.
1: hacia allá.
0: Y sobre todo, pues esas colaboraciones, y que también creo que la comunidad musical en Oaxaca, pues cada vez es más sana. Igual todo lo que está pasando ahí, todas las bandas, varias bandas que han estado en tu espacio, algunas bandas que han estado aquí en este espacio, y pues también la gente que está detrás, ¿no? Ahorita mencionabas a Manu, bueno, el proyecto que tiene de. Pa bueno, el que mencionaste es Pancam, ¿verdad?
1: Sí, es Pancán.
0: Pancam, y pues obviamente pues también es muy interesante todo lo que está pasando ahí, los proyectos Azul de Viena, Vacíos Cuerpos, Balgur, que pues son oaxaqueños, ellos pues ya están brillando en otros lugares, pero pues igual tenemos muchas cosas increíbles por aquí, y todas las bandas, ¿no? Creo que no mencionaría todas, pero pues qué bueno que pues estás tan involucrado en todo eso, Oscar, y pues ya sabes que de este lado pues también el espacio es para eso, para distribuir música, y qué gusto que estés por aquí.
1: No, gracias César, gracias, gracias de verdad por el espacio. Y sí, yo la verdad es que una de mis recomendaciones siempre, bueno, hago como dos recomendaciones muy, muy puntuales siempre en los programas. Una de ellas es que cuando sale un disco, pues escuchamos el disco completo, porque muchas veces el escuchar solamente una canción dentro de un disco no te da la perspectiva completa de lo que el artista te quiere decir, ¿no? Entonces, el escuchar un disco completo es como una oración que una persona esté diciendo y es escuchar la oración completa para entender toda la idea, ¿no? Yo así lo veo.
0: Claro.
1: Y la otra que siempre recomiendo, pues es que escuchemos a las bandas locales y a la música que tenemos lo más cercanamente posible, ¿no? Podemos irnos a las plataformas y escuchar una banda de Canadá, de Australia, de Polonia o yo qué sé. Pero tenemos también, siempre va a haber propuestas musicales cerca, muy cerca de ti, y estoy seguro que siempre vas a encontrar una que te guste y que creas que va a valer la pena.
0: Claro, y sí, esas recomendaciones y toda esa experiencia también que nos cuentas, Oscar, pues creo que se queda ahí, que nos puede servir a muchos. Yo la verdad es que me voy de esta plática con varias cosas muy valiosas que dejas por ahí, y pues te mando un abrazo igual aquí desde cabina y por parte del equipo de Asunción FM igual.
1: Gracias, Ser, gracias. Igual un saludo pues a ti, a todas las personas que integran el equipo y pues espero también verte pronto, ¿no?
0: Sí,
1: Y
0: seguro que sí,
1: podamos
0: hombre.
1: ahí celebrar esto.
0: Claro que sí. También creo que no mencionaste redes sociales, ¿no? ¿Dónde puede encontrar todo tu trabajo?
1: Ah, sí, bueno, estamos en Facebook e Instagram como Disonante FM. Ahí pues publico por cada programa, publico la lista de canciones. Pues hacemos como esta chamba de etiquetar a las bandas y todo, pues también para que sepan que su música está siendo escuchada en otras partes que muchas veces ni siquiera piensan que van a ser escuchadas, ¿no? Ya me ha tocado que de repente las publicamos y me dicen, ah, no manches, gracias, no pensé que escucharan este tipo de música en Oaxaca, ¿no? Y cosas así, pasan cosas muy curiosas y muy divertidas de repente, pero sí ahí pueden encontrarlos.
0: Sí, la verdad es que se agradece mucho, y pues ahí pueden encontrar toda la información sobre Disonante FM. Y pues, Oscar, abrazos. De todos modos, seguimos en contacto. Esta no va a ser la última vez que va a suceder esto. Y pues, abrazos. Que estés muy bien.
1: Gracias, César, igualmente, y a todas las personas que nos estén o nos hayan escuchado o nos vayan a escuchar, pues síganos y disfruten la música.
0: Y vamos a terminar esto con un proyecto que se llama Orua, que es de Brasil. Es parte de esta escena del shoegaze brasileño, que también me parece súper interesante. Y la canción se llama Real Grandeza. Y bueno, adiós, Oscar. Cuídate.
1: Gracias, cuídense, cuídate.
0: Y seguimos en
1: Gracias.
0: contacto. Adiós.

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1: Tecnología.
0: Sam Altman, Darío Amodei, Mustafa Suleiman y Denis Hassabis, director de OpenAI, Anthropic, Microsoft y Google DeepMind, respectivamente, firmaron una carta junto a expertos de seguridad para solicitar al Congreso de Estados Unidos la creación de una ley para evitar que se use inteligencia artificial en el desarrollo de armas biológicas. De acuerdo con el documento, los ejecutivos buscan que las autoridades exijan mayores medidas de seguridad al momento de que empresas vendan y compren ADN y ARN sintéticos, pues este material genético se puede pedir en línea y ensamblar en un laboratorio, lo que genera preocupación por el potencial de crear patógenos peligrosos. Si bien reconocen que la posibilidad de encargar estos componentes en línea ha sido importante para el desarrollo de vacunas, pues permitió acelerar la investigación y que equipos pequeños accedan a capacidades antes reservadas solo a grandes instituciones, en la carta también señalan que representa un punto vulnerable en la cadena de suministro biotecnológico, pues existe el riesgo de que la inteligencia artificial se use como un elemento malicioso en el uso de estos componentes.
1: Tecnología.
0: Los despidos en la industria tecnológica no se detienen y ahora ya generan un descontento palpable en los empleados, quienes están comenzando a organizar para ir en contra de sus empleadores, bajo la crítica de que al tiempo que corren a sus trabajadores, invierten miles de millones de dólares en infraestructura de inteligencia artificial. A lo largo de 2026, de acuerdo con datos de la plataforma Layoff for Your Information, 116.739 personas de la industria tecnológica han perdido sus empleos, mientras que firmas como Amazon, Microsoft, Google y Meta, entre más, comprometieron 700 mil millones de dólares en gastos de capital, principalmente para la construcción de centros de datos. Ante este contexto, un grupo de trabajadores de Amazon comparecieron en el ayuntamiento de Seattle el miércoles 3 de junio para manifestar su apoyo a los esfuerzos por regular el desarrollo de estos data centers, algo que ya dio sus frutos, pues las autoridades de Seattle votaron a favor de suspender por un año la construcción de esta infraestructura en la entidad con el fin de dar tiempo a la ciudad para regular dichos proyectos. Tan solo en enero, Amazon recortó 16.000 puestos de trabajo como parte de un plan para eliminar la burocracia. Sin embargo, la noticia fue difícil para los empleados de la compañía, pues apenas en octubre habían sido notificados del recorte de otros 14.000 trabajadores.
1: Tecnología.
0: La economía digital dejó de girar solo alrededor de la compra de un dispositivo o de la exposición a la publicidad. Las grandes plataformas descubrieron que podían cobrar todos los meses por almacenamiento, entretenimiento, productividad y ahora por inteligencia artificial. La suscripción se ha convertido en un nuevo negocio. La razón no es solo comercial, sino financiera, ya que hay una competencia cada vez más dura por la publicidad, por lo que los cobros recurrentes ofrecen ingresos previsibles, mayor retención y una relación más directa con el usuario. La inteligencia artificial aceleró ese giro porque dio a las compañías una nueva forma de segmentar funciones, reservar capacidades avanzadas para quienes pagan y justificar niveles más altos de precio. El cambio empezó en servicios que parecían fáciles de monetizar, como el almacenamiento en la nube y el video, pero terminó por expandirse a casi todo. Google One rebasó los 100 millones de suscriptores en pago en 2024 y Alphabet reportó en febrero de 2026 más de 325 millones de suscripciones pagadas en sus servicios de consumo, impulsadas por Google One y YouTube. Ese total no representa toda la compañía, sino su negocio de suscripción para usuarios finales, o sea, por separado. La empresa dijo haber vendido más de 8 millones de suscripciones pagadas de Gemini para clientes corporativos, mientras que las suscripciones, plataformas y dispositivos pasaron de 21.711 millones de dólares en 2020 a 48.030 millones de dólares en 2025, un crecimiento del 121% de acuerdo con su último reporte trimestral. Recuerda que si quieres saber más sobre este y otros datos, puedes consultar nuestra cobertura completa en expansión.mx/tecnología. Yo soy Selene Ramírez y me despido. Hasta la próxima.
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1: 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La escasez, la reventa y la piratería impulsan el intercambio de cromos del álbum mundialista de Panini. Empresas. Un mexicano de Aguascalientes ya puso el primer amparo contra el registro telefónico en México. Yo soy Mike Santaolalla y sean ustedes bienvenidos a este Top Expansión. 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La ambiciosa edición del álbum Panini del Mundial 2026, que cuenta con 980 estampas por la participación de 48 selecciones nacionales, enfrenta un severo desabasto de sobres en establecimientos comerciales. Ante esta situación, los coleccionistas han revivido el intercambio masivo en plazas públicas para conseguir las figuras faltantes y así aminorar los gastos, pues se estima que llenar el álbum requerirá una inversión real de entre 5.650 y 5.925 pesos. Además del tradicional intercambio callejero, la falta de inventario ha propiciado un mercado paralelo que incluye la venta individual de cromos, álbumes físicos pirata y versiones en PDF. Aunque la escasez encarece y dificulta el proceso, también ha reconfigurado la dinámica de los aficionados al rescatar el sentido de comunidad y convivencia presencial alrededor de la justa mundialista. Con información de Mara Echeverría.
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1: Un ciudadano de Aguascalientes promovió un amparo para evitar entregar sus datos personales y biométricos al nuevo registro de telefonía móvil, argumentando el temor de que el Estado no garantice la seguridad de su información. Esta acción legal surge tras reportarse una filtración masiva de datos vinculada a usuarios de Telcel durante las primeras horas de operación del sistema, sumándose a las recientes resistencias impulsadas por organizaciones civiles. A pesar de estos cuestionamientos, la autoridad regulatoria mantiene su postura de no otorgar una prórroga para el trámite, el cual reportaba un avance de apenas 32.5% hasta el 1 de junio. A la par, el proceso avanza bajo polémica, ya que se permitió a los operadores registrar automáticamente las líneas de postpago utilizando la información previa de sus clientes sin tener que solicitar su consentimiento. Con información de Ana Luisa Gutiérrez.
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0: Pero el metal para mí es demasiado importante y fue parte importante, esencial, en un momento clave de mi vida, que fueron la adolescencia, los 13, 14 años.
1: Claro.
0: Me hizo la mente crítica, me hizo ser disciplinado con mi guitarra, con practicar, con, ¿sabes? Yo estaba obsesionado con el metal y después me di cuenta que simplemente yo no era James Hetfield, que yo no era... que yo era de Medellín, que yo era Juan Esteban Aristizábal y que tenía que entender de a dónde venía. Entonces ahí como comenzó una especie de búsqueda y de aceptar quién era yo y empezar a buscar la música que es la que hago yo como Juan, es que es como una cantidad de ritmos que me gusta, pero no necesariamente suena metálica, pero ellos me inspiraron, ¿me entiendes? Hey, ¿qué tal? ¿Cómo están? Yo soy Juanes y estoy aquí en KEXP. Este es mi cancionero, espero que se lo disfruten.

0: ¿Qué tal, amigos? Esto es El Sonido Cancioneros, el podcast de KXP sobre música latinoamericana e iberoamericana y las canciones que la atraviesan. Mi nombre es Albina Cabrera y en esta nueva temporada salimos al encuentro de nuestros artistas en distintos rincones del mundo. Este episodio ha sido grabado en la Ciudad de México, en los camarines del Festival Vive Latino, minutos después de que el colombiano Juanes terminara su concierto en el escenario principal presentando su nuevo disco, Juan Esteban. Cada lunes vas a poder escuchar, y si te suscribes al canal de YouTube KXP Podcasts, también ver conversaciones con los artistas que están moldeando el sonido del continente y que están redefiniendo su época. En sus cancioneros personales encontrarás los discos con los que crecieron, los que los transformaron y los que definen su identidad y sonido. Hay artistas que atraviesan generaciones y después están los artistas que atraviesan escenas completas y que además son excelentes entrevistados. Hoy vamos a hablar con uno de ellos. No es novedad que Juanes sea leído como una de las figuras más masivas, mainstream y populares de la música latinoamericana. Pero detrás de los estadios, los premios y las canciones que definieron el pop y el rock en español de las últimas décadas, existe otra historia, la de un músico obsesivo, un guitarrista riguroso y un melómano radical. Uno que creció entre discos de metal extremo, tango, rock argentino y música popular colombiana. Juanes, todavía hoy, mientras se entrena, escucha playlists de thrash metal configuradas a 120 BPM, por ejemplo. Ama a Gustavo Cerati, Carlos Gardel y Carlos Vives con la misma intensidad con la que menciona a Metallica, Sepultura o Judas Priest. Quizás por eso Juanes también terminó convirtiéndose en una figura extraña dentro de la música latinoamericana contemporánea. Alguien capaz de llevar el espíritu del rock hacia territorios populares como la cumbia o el folclore sin perder profundidad cultural. Grabamos esta conversación en los camarines del Vive Latino, minutos después de su concierto en el escenario principal del festival y en pleno lanzamiento de Juan Esteban. Su disco donde la cumbia, el rock, el folclore latinoamericano y la búsqueda personal vuelven a encontrarse. Según él, su disco más personal y luminoso. Pero sobre todo, esta conversación entre Juanes y KXP existe porque detrás del artista global hay alguien que todavía consume música como un fan, como todos nosotros. Alguien que nos confesó que pasa horas mirando las sesiones live on KXP para descubrir nuevas bandas alrededor del mundo entero. Y ahí entendimos que este episodio de Cancioneros tenía todo el sentido del mundo. Esta es mi conversación con Juanes. Hola, amigos y amigas, ¿qué tal? Estamos en un nuevo episodio de Cancioneros. Para hablar con una leyenda, podemos decir el tipo que mejor le cae a todas las escenas musicales, desde el metal, desde el hardcore, hasta el pop de todas las eras. Juanes está aquí con nosotros, bienvenido, compañero.
1: ¿Cómo estás? Encantado de verte, saludarte, y primera vez acá, me encanta, estoy feliz de estar con ustedes.
0: Finalmente, la verdad, estamos muy emocionados de que hayas dicho que sí. Yo al principio digo, no, ¿qué me va a decir que sí, Juanes?
1: Obvio. No, ¿cómo así? Yo lo sigo por YouTube y veo todos los performances ahí, me encanta, y además veo bandas que nunca en mi vida, artistas que no conozco, siempre que ponen música muy especial.
0: Sí.
1: Me encanta lo que hacen.
0: Juanes va a presentar su más reciente disco y también todos los que quieras, Juan Esteban, que acaba de salir. Uh-huh. Un disco que podemos decir se muestra esa visión caleidoscópica tuya, sí, ¿no? Porque uh-huh, agarraste y te fuiste para la raíz, pero siempre siento yo que mantenés ese corazón rockero, loco.
1: 100%.
0: Nunca lo dejás y yo agradezco que nunca lo dejes.
1: Gracias.
0: ¿Cómo te encuentra este álbum en un momento donde creo que se hace más necesario que nunca ese regresar a la raíz y este ir y volver entre géneros? Me parece como un disco muy personal tuyo.
1: Sí.
0: ¿Qué te parece?
1: Sí, yo me siento en un momento, la verdad, pues muy bueno. O sea, han pasado como muchas cosas en mi vida, pero en este momento preciso, este presente, es de claridad. Y siento como, de alguna manera, una conexión con ese madurar hacia la infancia y como entender y recordar de dónde vengo y por qué estoy haciendo música y por qué disfruto tanto esto. Entonces eso me hace estar muy bien. No sé, es como que este nuevo álbum tiene la claridad y tiene todo el camino recorrido, todos los errores y todas las victorias que tuve. No sé, como que de alguna forma organizado y en un momento hermoso para mí.
0: Y también la selección de colaboraciones que tienes, me parece que también recién estábamos hablando fuera del aire, Vivir Quintana,
1: sí,
0: por ejemplo,
1: sí,
0: un artista súper integral.
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1: Sí, Conociendo Rusia, que es, amo a Mateo y su música. Conociendo Rusia es top para mí.
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1: Mon Laferte, que somos grandes amigos y adoro a Mon, amo a Mon, es una cosa loca.
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1: Bomba Estéreo, que es algo súper particular.
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1: Entonces, creo que todo ha sido como muy especial en este álbum, que además fue producido por Nicolás Cotton y yo de una forma muy bella, ¿me entendés? A veces lo bello trae mucho dolor y muchas historias. Yo iba a trabajar originalmente con Sebastián Cris, que es un gran amigo mío con quien he trabajado mucho, pero Sebas se enfermó bastante y un día me dice, no puedo trabajar contigo. Entonces, te voy a recomendar que conozcas a Nicolás Cotton. Y me puso en contacto con Nicolás Cotton, es un capo así. Y me conozco a Nico, que es un personaje, multi-instrumentista, súper talentoso, buena persona, no sé. Hicimos clic de una y eso todo sumó para llegar a este álbum.
0: El otro día estaba en una radio independiente súper rockera de acá de México que se llama La Bestia Radio, ¿no? Y estábamos.
1: La Bestia Radio.
0: Y estábamos hablando, te íbamos a entrevistar y toda la gente en el chat empezaron a hablar de, obviamente, de Quimosis. Ajá. Y decir, por favor, preguntar si sigue escuchando metal.
1: Mucho, mucho, mucho. Sí, demasiado.
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1: O sea, yo eso lo tengo clarísimo. Es más, pues no te voy a mentir, porque es muy loco que me lo preguntas.
0: Decímelo.
1: Pero esta mañana, cuando yo hago ejercicio por la mañana, pongo metal. Yo tengo un playlist de metal que lo tengo a 120 BPM. Entonces yo pongo, o sea, busco canciones de metal que estén en ese lugar. Entonces estaba escuchando Metallica, Anthrax, Sepultura, Iron Maiden, Destruction, Creator. O sea, todas las bandas que yo amo. Judas Priest, todas, ¿entendés? Y sigo escuchando, es más, en este momento, y en este momento te digo, en los últimos 3 años, ajá, vengo haciendo un proyecto de metal que ya está súper adelantado. Tengo como, no, en serio, son 9 canciones, sí, sí.
0: ¿Cuándo lo
1: sacas? No sé todavía, porque lo vengo haciendo como paralelamente cuando tengo tiempo, pero ya grabé la batería, la percusión, las guitarras, el bajo, me falta grabar mis voces y estoy súper emocionado porque es reafirmar que esa música hace parte de mí tanto como la cumbia o tanto como el vallenato o tanto como otras músicas.
0: Pero lograste vos traducirlo en el punzo latinoamericano,
1: exacto,
0: creo,
1: exacto,
0: yo, y
1: claro,
0: lograste ser como una de las piezas claves también de ese rock latino,
1: sí,
0: digo yo, que tanto necesitábamos tener como una interpretación propia de nuestros territorios, digo yo.
1: Sí, sí, sí, para mí es clave lo que ha hecho, o sea, Soda Stereo, Serú Girán, Fito Páez, Charly García, Café Tacuba, todo, La Maldita Vecindad, Caifanes, o sea, es una historia larguísima de mucha gente, los españoles también, o sea, Radio Futura y tanta gente que... De alguna manera, como que hasta Obús, ¿me acordás? Obús, una uh-huh, banda de rock español, en español de España.
0: Ay, no, Rob, la corro. Obús,
1: oh. Sí, sí, sí, bueno, era cantidad de...
0: Se me vino,
1: Rojo,
0: no sé, Triana.
1: Barón Rojo, ponerle. Kraken. No, oh. Bueno, aquí estamos hablando ya de muchas cosas, pero todo eso hace parte de mí.
0: Sí.
1: Sino que a mí me gusta toda la música y no quiero como quedarme en un solo lugar. Y por eso hago este proyecto de metal, porque quiero volver otra vez a conectarme con esa raíz tan potente en mí. Pero igual haré un disco de cumbia después, no lo sé.
0: Te vi con un poco de ruido haciendo,
1: sí,
0: haciendo unas versiones de cumbia con
1: eso
0: los pibes.
1: Eso me voló la cabeza. Por ejemplo, cuando yo fui a tu país, Argentina, sí, y me di cuenta que la gente joven está loca con la cumbia. Eso para mí fue, gracias, Dios mío, gracias que eso está pasando acá. Porque es un mensaje muy potente, ¿me entiendes? Porque uh-huh, la cumbia es uno de los ritmos más importantes que tenemos en las Américas. Desde México hasta la Patagonia. Ese ritmo une todos los países, uh-huh, cada uno con un lugar diferente, pero que la gente joven esté aceptando y queriendo la cumbia es grande.
0: Encanta.
1: Ese es nuestro, bueno, blues, nuestro rock, nuestro todo.
0: No vamos a hacer
3: una Live on KXPC, yo me vamos a hacer dos, porque yo quiero ese proyecto de metal que sea okay. documentado, no de me importa una. Nada, o sea, de eso una, va a entrar favor. En la letra chica del contrato.
1: Dale.
3: Elegiste tu cancionero, esto se llama Cancioneros, sí. Empezó hace 3 años, el último episodio del año pasado lo hicimos con Cuco.
1: Ah, me encanta Cuco, me
3: y
1: encanta.
3: Cuco te puso
1: encanta,
3: a vos dentro de su cancionero.
1: ¿En serio?
3: Entonces
1: no
3: ahora empezamos eso. Esta temporada contigo, es una cadena total.
4: Man, esta canción, I feel like when you hear the first lyrics, like you already know what song it is, you know what I mean? I love Juanes' like la poesía de él, you know, like he's claro. it's so present, like it's so in your face, like there's nothing, like, and then this song, like he's not holding anything back, and like, you know, like that's so, like it's so strong and powerful. So I think that song reminds me of my childhood for sure.

0: Yo no conozco a Cuco personalmente, pero lo sigo en mis plataformas porque me encanta su música, se la muestro a mis hijos y la verdad que lo escucho y digo, qué cool lo que este chico hace, ¿me entendés? Es demasiado top.
1: ¿Estás listo para presentar tu cancionero
0: en KEXP? Sí, seguro. Bueno, ahora vamos a escuchar Cuando pase el temblor de Soda Stereo.

0: una canción de Nada Personal de 1985, este track, ¿por qué entra en el cancionero de Juanes?
1: Esta canción entra en el cancionero porque yo estaba en el colegio, estaba en cuarto o quinto bachillerato más o menos, Soda Stereo fue por primera vez a Medellín y un compañero de mi salón fue a verlos. Y yo le pregunté el otro día, ¿cómo te fue? Me dijo, no, había como 200 personas o 300 personas, era la primera vez que Soda Stereo iba a Medellín, era la primera vez que un grupo internacional cantando en español, rock, muy bien hecho, iba a la ciudad. Era algo muy extraño. Obviamente fueron un año después y llenaron el estadio. Nadie me vio partir, lo sé. Pero para mí Gustavo Cerati siempre ha sido y será el mejor referente de calidad absoluta y elegancia en cómo cantaba, en cómo tocaba la guitarra, en cómo componía. Era todo tan increíblemente potente. Tuve la oportunidad de verlo cuando sacó Bocanada en Los Ángeles, en un lugar pequeño, en House of Blues, y estaba casi que al frente de él. Y era muy loco lo que yo sentía y sigo sintiendo cuando escucho su voz y su guitarra. Ahora quiero presentarles una canción muy especial, muy importante también, que partió la historia de la música pop mainstream colombiana, que es Carlos Vives con La Gota Fría.

0: 1993, clásicos de la provincia, si no me equivoco. Ajá. Bueno, ¿por qué? Acabas un poco de decirlo.
1: Sí, Carlos saca este álbum de clásicos de la provincia y la gente queda loca. Yo, entre toda esa gente, que porque Carlos hizo algo que nadie había hecho y era mezclar el vallenato con el rock, con el funk. Y obviamente al principio lo criticaban porque no era el vallenato puro y uh-huh. todo era un caos, pero al final fue una obra de arte, ¿me entiendes?

0: tomar esas canciones muy viejas de la música vallenata y llevarlas a un formato donde Teto Campo, que tocaba la guitarra como un dios, interpretó, reinterpretó el vallenato en la guitarra eléctrica de una manera increíble, ¿entiendes? Y bueno, para mí fue una revelación ver a Carlos haciendo esta música, porque me dijo, ok, es como que yo pensé, yo también puedo hacer lo mismo con mi música popular, con mi música local con la que yo crecí. No debo sentirme avergonzado de lo que soy ni de lo que mi país es, sino al contrario, sentirme orgulloso y plasmarlo en mi música. Eso hizo Carlos con eso. Entonces fue muy loco porque, claro, yo venía de un grupo de metal en donde yo miraba siempre para el rock metal, el rock americano, el rock inglés, pero no entendía que yo tenía un rock en mi país. Y Carlos me mostró eso.
1: Mi América India.
0: Bueno, ahora quiero presentar una canción muy especial que me conecta con la infancia y con la esencia de mi vida, que es Carlos Gardel, y esto se llama Volver.

0: compuesta por Carlos Gardel, pero con las letras de Alfredo Lepera, 1934, compañero, y esto fue, se compuso para ser integrada en la película El día que me quieras. ¿Qué más decir de Carlos Gardel?
1: Mira, yo me vi todas las películas de Gardel en mi casa.
0: No.
1: Sí, en blanco y negro. Mi papá y mis hermanos eran todos muy fan de Gardel. Yo tenía, no sé, 7, 8 años, entonces para mí era lo que había. Era como que escuchaba eso.
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1: Porque era lo que mis hermanos ponían y mis papás, pero yo me enamoré de esta música, crecí con esa música, hizo parte de mi ADN. Estaban todos los vinilos, todos los cancioneros de Gardel, mi hermano cantaba Gardel, cantaba como él, como parecido a Gardel. Mi papá, bueno, estaban también los chalchaleros y los Visconti, toda esta música argentina. ¿Sí? Entonces en mi casa como que era muy normal escucharlo. Pero yo siempre sentía que la voz de Gardel era como un alma vieja, como si fuera una cosa muy antigua, más antigua que la fecha que lo hizo. Y siempre, hasta el día de hoy, lo escucho y yo me quedo como... Me hace como... No llorar, pero es como que me emociono. Es como cuando escucho Edith Piaf o escucho Rosalía. Entonces, ese tipo de personajes que tú escuchas esas voces y yo dices, Dios mío, ¿cómo cantan? ¿Cómo hacen esto? Para mí es regresar al origen de mi vida, de mi familia... Y es tan importante Gardel para mí que no te puedo explicar.

0: Juanes está eligiendo sus canciones que dejaron una huella en su vida.
1: Bueno, esta canción es también muy importante para mí y es totalmente opuesta a las otras. Se llama Octavio Mesa, se llama La Berraquera. Octavio Mesa es un músico de Medellín, campesino de la región de Antioquia, que en los años 60 y los años 70 hacía letras y canciones supremamente contestatarias y vulgares, pero muy divertidas. Era como una especie de, no sé, de Molotov o una cosa así, pero en esa época, que insultaba al patrón, y eran cosas realmente geniales para la época en que lo hizo. Y yo crecí escuchando esta música porque en diciembre en Colombia siempre ponen esas canciones que son como de parranda vallenata, de parranda de música de diciembre, pues decembrina, ¿no? Y yo pues me enamoré de la música de Octavio Mesa.
2: El cancionero de Juanes termina revelando el mapa sonoro completo de Juan Esteban Aristizábal. El adolescente obsesionado con el metal y la disciplina de guitarra eléctrica, el músico colombiano que encontró en Soda Stereo y en el rock latinoamericano una forma posible de identidad, el hijo que creció escuchando tangos de Carlos Gardel en vinilo junto a su familia, y también el artista que entendió, gracias a Carlos Vives, que la música popular de su propio territorio no debía esconderse ni disfrazarse para dialogar con el rock contemporáneo. Todo eso termina chocando y conviviendo dentro de Juan Esteban. Un disco donde la cumbia aparece como lenguaje vivo de las Américas, donde las colaboraciones con artistas como Mon Laferte, Bomba Estéreo, Rawayana, Conociendo Rusia y Vivir Quintana, expanden todavía más ese cruce entre tradición, experimentación y canción popular latinoamericana. El álbum también marca otro primer paso en la carrera de Juanes. Por primera vez expuso públicamente su faceta como pintor a través del propio arte del disco. La portada de Juan Esteban es un autorretrato pintado por Juanes, otro reflejo de un álbum profundamente atravesado por la identidad, la introspección y la búsqueda personal. Y quizás lo más interesante es que después de décadas de carrera, Juanes parece haber llegado nuevamente al mismo lugar del que partió, la necesidad de entender quién es, de dónde viene y cómo traducir todo eso en música.
1: Ahora quiero presentarle una canción de mi nuevo álbum que se llama Juan Esteban. Esta canción se llama El Gran Día y es una canción que es muy especial porque va a un lado espiritual. Uh-huh. Es un lado que lo tiene todo, ¿entiendes? No hablo de la religión, sino de la espiritualidad. Uh-huh. Hablo de cuando uno piensa que hay algo más allá de este mundo material y de lo que estamos acá. A veces puedes pensar que es algún dios de alguna religión, o a veces podrás pensar que es la luna, o que es el sol, o que es una piedra, o que es un árbol, o que es un animal, no sé. Pero hay algo más allá de todo esto. Yo personalmente siento que hay una fuerza superior a nosotros que nos hace vivir y levantarnos de la cama y pensar que hoy se puede y que hoy es un gran día, que puede ser maravilloso. Esa canción habla de eso.

0: Gracias por compartir estas canciones, por estar en nuestros micrófonos, en KXP en español, que para nosotros es algo muy importante. Y te agradezco por haber pasado por este episodio.
1: No, por favor, es un honor inmenso y espero de verdad estar muy pronto allí con ustedes.
0: Sí, okay. Gracias.
1: Ya nos dimos la mano y lo hicimos acá un trato. Okay.
0: Ya está el compromiso asumido. Gracias.
1: Gracias a ti. 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

0: ¿qué? Va a ser como deshebrar un queso Oaxaca y cada hebra será una idea que comeremos lentamente.
1: Lentamente.
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2: Bienvenidos y bienvenidas a una sesión más de Háganle como puedan. Como cada semana me acompaña el titán de la tautología, José Luis Barrios. Yo soy William Brinkman Clark y hoy nos convoca algo bastante palomero, como dirían, popular. Quizá ya no tanto, porque vamos a hablar de una serie que sus primeras dos temporadas eran muy vistas, causaban revuelo en redes, la gente la seguía mucho y no sé si tanto esta última, por supuesto me refiero a Euforia, que en este momento irá por ahí de su séptimo o octavo episodio de su desastrosa tercera temporada, o por lo menos eso es con lo que nos divertiremos, el desastre llamado Euforia temporada 3.
3: Sí, un desastre total, aunque hay que reconocer que no es por Euforia 3, pero uno de los mejores productos que nos dio Euforia es quien fuera Frankenstein en la película de Del Toro.
2: A nosotros nos dio a Sidney Sweeney, a ti te dio al Frankenstein de Del Toro.
3: A ver, ¿por qué desastrosa? ¿Por dónde empezar? Porque digamos, lo que le pasa a Euforia en esta última temporada es que se vuelve eufórica, en el sentido psicoanalítico del término. Estás en un estado de euforia, o está en un estado de euforia, o pretende estar en un estado de euforia la serie, que de verdad raya en el orden donde la imbecilidad de los directores, de los guionistas, puede adquirir grado de verosimilitud. Eso me parece verdaderamente desastroso porque, primero, sí, esto puedo estar de acuerdo en que la primera temporada

0: planteó muy bien la historia, las historias, los personajes, porque además es una serie que se basa fundamentalmente en sus personajes.
1: Estaba muy contenida la primera temporada en un mundo pequeño, que es el mundo, valga la redundancia, pequeño burgués de la clase media estadounidense en el suburbio, y ahí más o menos funcionaba bien y planteaba ciertos problemas interesantes, ¿no?
0: Y en una justa proporción con eso, clase media, burguesa, norteamericana, blancos, o intentando ser multiculturales en alguna medida.
1: Bueno,
0: ser incluyentes.
1: Blancos en su multiculturalidad, justo blanquísimos por su multiculti.
0: Exacto, empezó por ser multiculti y hoy es una especie de parodia de sí misma. Entonces se vuelve como muy absurdo todo lo que pasa. Es divertido y absurdo verla. Porque yo creo que en esta temporada se descara totalmente algo que es como muy importante, que es la desproporción entre lo que es un personaje que requiere ciertas condiciones de verosimilitud, de creencia, de congruencia, de proporción con el conflicto. Aquí se dispara de una manera absoluta desde el primer capítulo. La desproporción que se produce entre las historias o los capítulos o lo que pretenden contar en cada capítulo y los personajes es verdaderamente ridícula. Y yo introduciría todavía un elemento más aristotélico que es el carácter. Todos los personajes, al menos los principales, al final del día son como unos chicos jóvenes que a fuerza de no sé qué, porque no está justificado en ninguna parte en el guión, al menos yo no lo encuentro en ninguna parte en el guión, actúan como si fueran mafiosos de 40 años o narcotraficantes o jefes de la mafia en el huachicol en quién sabe dónde, desarrolladores exitosos de 60 años. Entonces se genera una especie de disparate y eso es lo que es interesante respecto a la crítica que se le debe de hacer o que yo le haría, que es, primero, ¿qué significa esa desproporción entre la tipología del personaje y la situación en la que está o le toca desarrollar? Eso me parece que es una pregunta que es interesante. La segunda, me parece, relacionada con esta primera, es, dada esa desproporción, se dan una serie de barroquismos torcidísimos en los distintos capítulos que terminan por producir una especie de descrédito en todo lo que estás viendo, si no es que casi una cosa de risa. Entonces, esta la exacerbación de la situación y la desproporción que esas situaciones tienen con los personajes, que llega un momento en que de verdad no sabes si reírte o llorar.
1: Quiere ser Trainspotting y acaba siendo la risa en vacaciones, ¿no?
0: Exactamente.
1: Y lo peor es que acaba siendo la risa en vacaciones porque quiere ser Trainspotting. O sea, no es ni siquiera un como valor logrado en la comedia que hace.
0: Sí, la risa que te saca involuntariamente porque de verdad llega un momento en que dices, no puede ser. Ahora, aquí yo tomaría en cuenta una cosa respecto al primer punto que anoté. Este comportamiento de los personajes en cualquier situación que pareciera que tienen 40 y más en la situación o deberían tener esa situación y resulta que tienen 30 y menos,
1: 23 años, ¿no?
0: ¿Qué resulta de eso? Cuando yo te decía al principio, hay una especie de desproporción entre una cierta belleza, una cierta seducción, una cierta erotización de los personajes, porque en alguna medida todos están erotizados. En tanto jóvenes, obviamente son bellos y bellas, sin duda. Está exacerbada esa belleza en el modo en que se visten, en el modo en que hacen, en el modo en que se comportan. Llega un momento en que esa desproporción entre ¿qué significa esa desproporción? Esa especie de belleza de la juventud y lo extremo de la situación. ¿Cómo deberíamos de interpretar eso? Es una pregunta que me surge.
1: Y me gustó mucho que usaras la palabra disparate, porque es justo lo que es, ¿no? Es lo que acaba siendo toda la tercera temporada. Es una serie de disparates que además, no sé si te pasó, José Luis, pero aún intentando tratar de localizar de dónde vienen, es difícil, ¿no? O sea, ¿qué mente produciría estos disparates? Tanto estéticos como de guión, como en general. O sea, ¿en qué tipo de mente o para qué tipo de audiencias están produciendo estas tramas, están produciendo estos personajes? Porque no tiene sentido. O sea, lo único que tiene un poco de coherencia, y lo platicamos, es lo blanco de la serie. O sea, que es verdaderamente la fantasía, los temores, el deseo de un hombre blanco, pero ni siquiera un hombre blanco como el que decías, ni siquiera el desarrollador o el hombre blanco famoso, un hombre blanco promedio, gris, un hombre sin atributos y que casualmente en su saturación, en su barroquismo, en su granularidad, se vuelve más blanco, ¿no? Es hasta paradójico. Es decir, entre más color le meten, más gris se vuelve todo, ¿no? Entre más saturan la imagen, más gris se vuelve. Entre más ellos piensan, complejizan la trama y los personajes y el carácter, más gris se vuelve, ¿no? Y entonces tienes esta paradoja.
0: Es una paradoja que resulta en absurdo y por tanto resulta en chiste, ¿no? Porque la paradoja puede llegar al absurdo y por tanto produce una especie de risa, estéticamente hablando. Ahora, ¿qué sucede cuando se da esa desproporción entre personaje, situación, acción y contexto? Obviamente hay muchas escenas que se caracterizan por esos despropósitos. Es una serie llena de despropósitos. Por ejemplo, hay una secuencia en alguno de los capítulos, no sé si te acuerdas, donde esta chica...
1: Rue, la que se vuelve mula, que la primera temporada era un personaje maravilloso por su adicción, por todo, era increíble. Y ahora es una mula que deja un coche atorado.
0: ¿Quién puede creer esa escena de brincarse la frontera con unos especie de guías de acero, donde puede subir una camioneta y que se queda colgando justo a la raya y ella, sin embargo, puede bajar y sobrevivir? Y
1: vete y sobrevive al desierto, ¿no?
0: Y sobrevive al desierto.
1: Que es otra cosa, necesita ser un hombre blanco de Iowa para creer que no se muere. No conoces el desierto, no conoces la frontera, no tienes que conocer nada para pensar que eso es verosímil.
0: Exactamente, es ahí donde se hiperboliza todo. Así como se hiperboliza en lo ridículo, por ejemplo, la boda, absolutamente ridícula la boda, en el modo en que se exacerban los cuerpos de los jóvenes, de estos chicos jóvenes, volviéndolos absolutamente muy gringo eso, y glamorosos, como cuando se ponen vestidos largos de super gala para la boda. Todo está como fuera de lugar. Y déjame decir esto, ahí el tema es interesante porque esta desproporción entre lo que aparece, su juventud y su belleza, y lo que son o dicen ser, exitosos, millonarios, delincuentes extremos, jefes de mafia, todo lo que tú quieras, toda esa desproporción en realidad, ¿qué responde? Tú decías hace un momento, ¿a qué espectador se están dirigiendo para que eso pueda tener algún tipo de credibilidad? Yo creo que efectivamente se dirigen a la fantasía de un espectador, donde ponen los ojos en la pulsión escópica del espectador a estos jóvenes por lo demás atractivos, estas jóvenes por lo demás atractivas, pero que al mismo tiempo ponen la expectativa de vida de ese propio espectador. Es una especie de delirio.
1: Yo realmente creo que el director y creador, que me parece que se apellida Levinson, Sam Levinson, yo sí creo que él ha de pensar que está haciendo una genialidad, ¿eh? O sea, yo pienso que él piensa o él realmente cree que está haciendo una crítica a la manera en la que la juventud y la belleza se instrumentalizan y se usan y se descartan en esta maquinaria asquerosa que se llama Estados Unidos, en donde coincide OnlyFans, Hollywood, ser una mula de drogas y todo, ¿no? El punto donde coinciden es la juventud.
0: En esa desproporción de que nadie de 22 años habla con un jefe de la mafia.
1: Es que tú decías está fuera de lugar, pero está fuera de lugar porque el señor se salió de su lugar. Porque lo que tenemos es un grupo de adolescentes que todos iban en la misma prepa. Perfecto. Y una chica trans. Increíble. Buena trama. ¿Estos niños están en contacto con drogas? Pues sí. ¿Tienen fiestas eufóricas? Sin duda. ¿Las drogas son chidas? Lo son. Si no, nadie las tomaría. Dentro de ese contexto es maravilloso. Pero ¿cómo justificas que 5 niños que van a la misma prepa, uno de repente entre en contacto con la mafia rusa, otra entre en contacto con al mismo tiempo neonazis blancos estereotípicos y un dueño de un burdel que es negro y se viste como cowboy, y la otra entra al glamuroso mundo de Hollywood, pero también maneja OnlyFans y un programa de televisión? O sea, ¡por Dios!
0: Una forma de la desproporción podríamos llamarle despropósito.
1: O tal vez mis amigos están mal, porque yo salí de la prepa y pues todos tienen trabajos comunes y corrientes en empresas. Hay un raro que es académico, que soy yo y ya.
0: Este despropósito, en realidad, ¿qué está diciendo? Es decir, ser joven y ser exitoso, digamos, sería como el primer registro, porque raya en la inverosimilitud. Exactamente todos los ejemplos que tú pones se caracterizan por ser inverosímiles. Y déjame regresarme a una serie de la que ya hablamos hace mucho tiempo, que es Elite. La estructura es exactamente la misma. De repente, una chica que está en tercero de bachillerato es dueña de una discoteca en Madrid, donde va lo más sofisticado la sociedad española y se corre droga y se corre no sé qué. Lo que hay ahí es puro efecto de deseo de la imagen intentando construir el deseo de quién, porque eso es lo que es interesante, el del joven o el del adulto. Entonces se vuelve un sistema muy esquizofrénico de proyección del deseo del espectador sobre quién es el sujeto que construye su subjetividad a partir de 2 atributos fundamentales, la riqueza y la belleza. Ahí hay una pregunta muy interesante. ¿Cuál es esta relación hoy por hoy en este tipo de series donde se da este binomio? Yo a Euphoria le añadiría algo más, que es exactamente cómo entra en juego este submundo de la droga, de la violencia en la serie, pero que de cualquier manera funciona en la propia lógica de la desproporción.
1: Que quizás ese es lo peor de todos los casos, que esa pregunta es una excelente pregunta, especialmente en la sociedad norteamericana, es decir, la relación entre belleza, riqueza y, como tú dices, añadido, pero de ladito, el mundo de todo tipo de drogas, ¿eh? No solo drogas ilegales, drogas legales, drogas ilegales. O sea, ese triomio es increíble. Pero este señor lo hace un disparate, un despropósito, una desmesura, y se pierde lo que podría haber sido una oportunidad excelente de hacer algo verdaderamente crítico, ¿no?
0: Y no porque lo sepa, yo creo que es que no lo sabe. En realidad es un poco ingenuidad de quien lo hace, porque al final del día el público, el espectador que ve estas series termina diciendo, ¡ay, esto no viene ni al caso! Y cuando uno dice en cualquier tipo de programa, película, esto no viene al caso, es porque seguro es malísima. O sea, cuando algo no viene al caso en una serie, hay algo estructuralmente fallido en la serie. Ahora, en Euphoria, además hay un cierto, aunque ellos no lo pretendan, hay un cierto racismo metido en todas las tramas. ¿Quién es la guapa? ¿Quién es la güera? ¿Quién es la que se casa? Ya cosas tan absurdas que si quisieran ser intencionales, no le salen, que es como ella, la chica, la novia, quiere sus flores de no sé cuántos cientos de miles de dólares para su boda. Y toda la consecuencia que eso tiene.
1: Eso es el nudo que provoca algún tipo de desenlace que es absurdo.
0: Absurdo cuando además se supone que el marido viene y es un hombre decente, empresario, pero todo ese mundo de la simulación puesto en desproporción, lo que hace es que efectivamente te muestra que no hay nada, que ahí en realidad no se está construyendo ni una crítica, ni una comedia, ni una reducción al absurdo, sino que simplemente se está jugando con estereotipos del deseo de la sociedad de la manera más acrítica y poco reflexiva.
1: Ahorita que platicabas todo esto, José Luis, o sea, lo único que me podía llegar a la mente es como si esta casa de producción que es HBO, que supuestamente hacía las mejores producciones en inglés, etcétera, etcétera, se está telenovelizando, ¿no? O sea, se está melodramatizando, como si ese, ellos piensan, es el modelo a futuro, ¿no? O sea, es el modelo de producción y de representación que supuestamente va a crear productos de calidad. Que al final es, y tú vas a ver esto mucho más que yo, es un barroco mal hecho, es un barroco chafa. Yo lo pensaba, incluso nuestras telenovelas de los 90 de así eran más verosímiles, ¿no? Pues tenían sus cosas absurdas,
0: sí, pero las tramas eran más verosímiles.
1: Exacto.
0: Y los personajes tenían, ¿no?, una contención, la dirección tenía una contención. Aquí es como una exacerbación de todos los recursos. Ahora, yo creo que tendrán sus 15 minutos de fama. Porque ¿qué pasa cuando algo se oferta en un esquema tan reducido como es el esquema del melodrama o la telenovela? Llega un momento en que, como espectador, siempre sabes lo que va a pasar. Y de lo que se cansa el espectador de ver es series donde siempre sabes lo que va a pasar. Eran telenovelas donde no era predecible. Tú a Catalina Krill todavía podías ser más mala de lo malo que te podías haber imaginado.
1: José Luis, un ejemplo perfecto. En una de las Marías el perro hablaba, pero nadie lo oía. Solo el espectador lo oye. Es decir, saben meter el recurso de un perro que habla, pero que no es completamente inverosímil, ¿me explico? Que encaja bien.
0: Ahora, volvamos al tema. Cuando tú empiezas a hacer una formulita y la telenovela en México, y justamente cae en una decadencia absoluta, cuando el cliché de la trama, del personaje, de hasta cómo lloran y hasta cómo son malos, empieza a reproducirse, pues ¿qué pasa? Que la gente lo deja de ver, porque eventualmente ya no hay como este factor de expectativa o de sorpresa que cualquier relato digno de llamarse ficción debe tenerlo. Entonces, ¿qué es lo que pasa con este tipo de series en Estados Unidos? Como en que ya sabemos lo que va a pasar. Siempre sabemos lo que va a pasar. Lo único que pasa es que lo vemos con más producción y con un alarde, eso es cierto, francamente ideológico, que es instrumentalizar algo que el propio mercado impuesto, que es la juventud y la belleza como productos, para efectivamente construir historias estúpidas sobre la desproporción de la vida entre ser joven y ser poderoso y rico.
1: Y se nos olvidó con Rosalía como una prostituta latina que trae su collarín, Dios santo. ¿Por qué accedió a eso Rosalía? No lo sé.
0: Ahí de repente es un poco errática.
1: Se lo perdonamos por sus discos.
0: O yo te diría, es muy joven, todavía tiene que tener más callo, porque si de repente se resbala un poco fuerte nuestra querida Rosalía. Y bueno, pues esperemos que Rosalía lo entienda si es que oye este programa.
1: Y si no.
0: Y si no, pues que le haga como pueda.
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1: Son las 3:59.
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3: Son las 4 con 7 minutos.
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1: Para mucha gente que no sabía, el 15 de marzo es el Día Mundial del Bien, del Buen Dormir del o del sueño. Sueño.
2: Día Mundial del Sueño.
1: Día Mundial del Sueño, 15 de marzo. Yo ni sabía, doctor. A ver, mucha gente duerme mal. Mucha gente no duerme parejito. Mucha gente anda de muy mal humor porque no duerme bien. Anda de un genio de la patada. Porcentaje. Le doy la bienvenida al doctor neurólogo Francisco Javier Guerrero Campos, que tiene una amplia experiencia en el tema del dormir, y le agradezco mucho que se dedique a eso, doctor. Y me tiene que dar tips a mí también, porque de repente no duermo bien. Nunca lo digo al aire, lo digo en vivo en este programa que estamos transmitiendo en vivo, pero de repente no duermo bien. Tengo muchas preguntas para usted. Bienvenido a Por el Placer de Vivir, doctor.
2: Muchas gracias por invitarme, César.
1: Al contrario, porcentaje de la gente que, según sus investigaciones, no duerme bien. ¿Del 100% cuántos?
2: Se ha publicado en el mundo que cerca del 50%, 40 al 50% de la población mundial tiene problemas con el insomnio.
1: 50, de hecho, la mitad de todos los que vaya viendo en el automóvil al lado no durmieron bien.
2: Al menos en el último año se quejan de ello.
1: A la fregada, es una cifra muy alta, doctor.
2: 30% de la población puede tener ronquido.
1: ¿Y el roncar también es no dormir bien?
2: Es un problema con la calidad de sueño y cantidad de sueño. Y de cerca del 10% tiene el problema que se llama apnea del sueño.
1: Que se está ahogando en la noche, que está roncando y... Así, esa es apnea del sueño, para que quede bien claro.
2: Pausas respiratorias de más de 10 segundos.
1: Imagínate que te duermas con alguien así y no estará muerto. Oye, más de 10 segundos que no respira,
2: así
1: esa es apnea del sueño.
2: Y así es.
1: A ver, doctor, la gente que toma gotitas para dormir. Ribotril, o toma Lexotan, o toma Diazepam, o toma tantos nombres comerciales que... No, nomás me tomo 7 gotitas, 5 gotitas. A ver, ¿es adictivo o es correcto que lo pueda hacer? ¿O sigue con eso duerme perfectamente?
2: Son medicamentos que pueden tener un efecto farmacológico adecuado, pero lo natural es lo mejor. El cerebro tiene ritmos biológicos. Tenemos un reloj central y ese reloj nos dice cuándo nos toca dormir. Muchas personas sufren un desfasamiento horario porque apago la tele tarde, tengo el celular muy tarde prendido. Si mis ojos ven luz, eso se considera hoy en día que inhibe la producción de melatonina que se produce en la oscuridad. Todos los animales de la selva, cuando hay oscuridad, si no ven luz nuestros ojos, el cerebro en la glándula pineal produce melatonina. Pero si yo tengo televisión...
1: ¿Y la melatonina te ayuda a inducir el sueño?
2: Sí, la melatonina está producida para hacer los ritmos cerebrales de despertar y dormir. Y por eso es importante que tengamos oscuridad en las habitaciones, en la recámara, y que las personas jóvenes, sobre todo, no tengan contacto con televisión, redes sociales o teléfonos celulares, porque eso puede ser uno de los principales problemas que hace que la gente empiece a desfasar. Bueno,
1: vamos, antes de hacer recomendaciones, empezamos con la primera razón por la cual la gente no duerme bien, porque hay luz en el cuarto.
2: Sí.
1: Podemos decir que debe de haber la capacidad de oscurecer toda la habitación para dormir correctamente. Es la recomendación suya, doctor, como neurólogo especialista.
2: Hasta un antifaz puede ayudar a que la persona tenga oscuridad en su percibir del entorno, y eso le favorece un sueño saludable.
1: Dos, el celular, tenerlo encendido antes de dormir, ocasiona que la gente no duerma bien porque hay luz y no se provoca melatonina. ¿Estamos de acuerdo?
2: Estoy de acuerdo con ello, y tiene que ver la luz y el sonido. Si yo tengo un estímulo externo que está presente y yo tengo que dormir, no me estoy aislando, estoy contaminado de ruido y de luz. Por eso sí, lo más importante es no tener el celular encendido o ponerlo a dormir, a menos que tenga una persona que trabaja de noche que necesita estar pendiente de algo, lo cual va en detrimento de su salud poco a poco.
1: Los relojes que tienen una luz bastante fuerte de noche.
2: Ninguna luz, César, ninguna luz.
1: A ese reloj no le conviene tenerlo encendido donde está viendo la hora.
2: De hecho, una recomendación fundamental es no ver los relojes en la noche. Cuando una persona se despierta, ve qué horas son, se ha demostrado que eso causa estrés. Entonces la persona no ve qué horas son.
1: No lo concilio el sueño. A mí me pasa eso.
2: Me preocupé de qué horas son, cuánto me falta dormir, no he dormido, y eso es causa de insomnio. Entonces ahora sabemos que los relojes deben de taparse o voltearse o que no estén a la vista. Sí se vale, César, tener un reloj despertador y que suene fuerte, si yo despierto y ese reloj no sé qué horas son, si faltan 10 minutos para que suene el despertador, vuelvo a dormir 10 minutos, pero si sé qué horas son, ya no me duermo. Por eso es importante no ver relojes en la medianoche.
1: Otra razón por la cual no dormimos puede ser por los pendientes que tengo. ¿Qué recomiendas como neurólogo, doctor? Porque a mí en alguna ocasión alguien me recomendó algo, pero quiero que usted lo diga. A ver, ¿qué recomienda para toda la gente que trae muchas cosas en la mente antes de dormir?
2: Todos tenemos trabajo, todos tenemos pendientes, todos tenemos preocupaciones. Cuando estamos con esa situación, lo más recomendable es anotar en el buró los pendientes del día siguiente.
1: En una libretita que tengas en el buró. Sí.
2: Si yo me despierto en la mañana, veo mis pendientes, pero si yo me duermo pensando en ellos, eso me puede causar insomnio y me puede causar pesadillas, me puede causar sueños con ansiedad porque estaba yo preocupado por el asunto del día siguiente. Lo más recomendable es que las personas anoten brevemente hasta un garabato, esto me voy a acordar en la mañana lo que tengo que hacer, y se retoma todo. De hecho, dormir bien y se sueña bien, en el sueño se encuentran soluciones naturales, sin que uno persiga para qué dormir.
1: Estoy platicando con el doctor Francisco Javier Guerrero Campos, neurólogo especialista en el buen dormir. Si quieres contactarlo y tienes preguntas, @ en Twitter, dormir y vivir.
2: @ dormir y vivir.
1: ¿Y en Facebook?
2: Clínica del Dormir.
1: Clínica del Dormir. En cualquier parte del mundo donde me estén escuchando en este momento y tienen alguna duda, directamente con el doctor Francisco Javier. Y después de esta pausa, las recomendaciones muy matonas para la gente que no duerme bien, lo va a compartir el doctor Francisco Javier. No te vayas, estás en El Placer de Vivir.
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1: Acabas de sintonizar Por el Placer de Vivir. Estoy platicando con el doctor Francisco Javier Guerrero Campos, que es el neurólogo y especialista en ayudar a la gente que duerma bien.
2: Trastornos del sueño.
1: La gente que sueña mucho, es que Bueno, mi esposa se acuerda de todos los sueños. Yo no me acuerdo de ni uno. Una vez, yo creo, cada 3 meses me acuerdo lo que soñé. ¿Es bueno, es malo? ¿Duerme mejor el que sueña o no duerme bien el que sueña?
2: Soñamos el 20% aproximadamente de toda la noche y dormimos el 80%. Son dos etapas de sueño, son dos áreas distintas del cerebro. Cuando estamos durmiendo, el cuerpo está reparándose, se incrementan las defensas, me curo, me cicatrizo y se produce la hormona de crecimiento. Dormir es muy bueno para los niños, que son más altos y duermen mejor.
1: Sí, porque te quedas chaparrito por no dormir bien, ¿verdad? ¿Es verdad eso? ¿Es mito o realidad? Los niños deben de dormir bien.
2: Absolutamente real. Por eso los recién nacidos duermen 17 horas al día y en meses ya pesan el doble, porque tienen más hormona de crecimiento. A los niños hay que dejarlos dormir. Yo he pensado que no dejar dormir a un niño es como un maltrato. Tiene que dormir.
1: A ver, para todos los niños entre los 7 y 10 años que los deja la mamá que esté en la tablet jugando y viendo
2: 10 horas
1: de sueño. Les estás dando en la torre a ese niño porque no lo estás dejando dormir.
2: Exactamente.
1: 10 horas de sueño.
2: En esa edad son 10 horas de sueño.
1: De 7 a 10 años.
2: Sí. De preescolares son como 14 horas de sueño diario. Los adolescentes, 9 horas. Nosotros los adultos, 8 horas. Y los abuelitos, 7 horas, 6, se va disminuyendo el tiempo que dormimos.
1: O sea, ¿yo debo dormir 8 horas?
2: Sí, a la edad de nosotros somos 8 horas.
1: Pero estoy muy alto, doctor, como quiera. A ver, bueno, ¿la gente que sueña duerme bien?
2: Sí. Cuando se sueña, hay otra función del cerebro, que es consolidar la memoria y tener creatividad. Cuando se sueña, se supone que está el cerebro en etapa REM, se ha demostrado, y los ojos están moviendo. Ese REM es movimientos oculares rápidos. Se mueven los ojos muy rápido y se considera que cuando estamos en esa actividad, el cerebro trabaja más, consume más oxígeno y glucosa que cuando estamos despiertos. O sea, el momento de estar soñando, el cerebro trabaja más, y eso asombró a muchos investigadores. ¿Qué sucede cuando estamos soñando, César? Nuestra mente nos lleva a lo que queremos. No importa que el recuerdo sea distante o reciente. Yo puedo soñar cuando yo era niño de 5 años porque ese recuerdo lo estoy necesitando ahorita. Entonces de ahí vienen los dichos populares de sabios abuelos. consúltalo con la almohada, mijito, no te preocupes. Todos los que sueñan tienen respuestas al día siguiente de creatividad, de productividad, adaptarse al entorno. Todo lo que es dormir y soñar es para adaptativo a lo que nos rodea. Puede ser una persona muy pobre, pero si sueña bien, de lo que poco que tiene, saca para ser exitoso y triunfar.
1: Si sueñas mucho en una persona...
2: Lo que las personas que sueñan mucho
1: no una es, persona, estás, sí. La misma persona aparece en tu sueño.
2: Ah, cuando el contenido de tu sueño es un objetivo así, es que la necesitas, es que tienes que hablar con esa persona o tiene información que te sirve. Entonces tu mente te lleva a encontrar una respuesta. Eso es cuando tienes un problema, se dicen los libros de medicina del sueño, el pobre sueña que es rico, el enfermo sueña que está sano, siempre tenemos una meta. El preso sueña que está libre, el cineasta, el pintor, el escultor. Si tú tienes un problema, aunque tú quieras soñar esto, si tu mente dice esto es más importante,
1: se va para allá.
2: Se va a ir para allá.
1: Recomendaciones para la gente que no duerme bien. Vámonos como experto que es usted y tantos años ayudando a la gente que duerme bien.
2: Se llaman reglas de higiene del sueño. Dormir siempre a la misma hora o procurar hacerlo siempre a la misma hora y despertar siempre a la misma hora. Dormir las horas que cada quien requiere según su edad. De adultos, 8 horas diarias. Preguntar a su pareja si la persona ronca o no ronca, porque recordemos que cuando estamos durmiendo no nos vemos a nosotros mismos. Y yo puedo ir con una caja médica, pero si yo no digo que ronco, los diagnósticos van a estar subestimados.

0: equivocados, medicinas que no funcionan tan bien. La otra cosa es ambiente puro, oscuro y silencioso, se vale tapones de oído, se vale antifaz y colchón confortable, aunque el que tiene sueño sano puede dormir en donde sea.
1: La tabla.
0: Donde sea. Otra cosa es, puede hacer reflexión, meditación, rezar antes de dormir, lleva a la tranquilidad que relaja y puede uno entrar a las primeras etapas del sueño. Hay personas que les gusta oír música relajante, sonidos, ruido blanco le llaman, para no escuchar los exteriores.
1: A ver, es correcto. Yo pongo un abanico en tiempo de frío, aunque sea hacia la pared, porque el ruido...
0: Así es, le llaman ruido blanco.
1: Eso es correcto.
0: Así es. Si te sirve. ¿Ve
1: por qué yo necesito bien. En los hoteles que el aire acondicionado se escuche? Porque si hay mucho silencio, batallo para dormir.
0: Ok, cuando entras en ritmos, tu cerebro tiene el reloj. Si entras en ritmos normales, no necesitas nada más que cerrar los ojos y pensar en lo que más quieres. Yo a mis pacientes les digo que el sueño es la cita con uno mismo. Es la mejor cita del día, porque ahí voy a conocerme y voy a encontrar qué voy a hacer mañana.
1: Qué bonitas recomendaciones.
0: Bueno, hay otra, cenar 2 horas antes de irse a dormir.
1: Ah, 2 horas. Oiga, si toca la lechita caliente antes
0: de dormir. O una hora. Se ha dicho que con la leche hay personas que les da sueño, pero cuando causa gastritis o intolerancia, pues no les ayuda.
1: No, gracias. 2 horas antes de dormir, sí. Y no tomar líquidos, porque te levantas con ganas de hacer pipí si te tomas tu medio o un vaso de agua antes de dormir. Pues, ¿qué ocurre?
0: Se vale hasta una hora antes de dormir, pero las personas toman líquido que necesitan. Les voy a decir por qué hay confusión. Muchas personas dicen, es que tengo la boca seca en la mañana o en la noche y necesito tomar agua. Ok, les digo a todos ellos, si tiene la boca seca a medianoche, muy probablemente ronca y tiene que abrir la boca para respirar. Toda la noche con la boca abierta, respiraciones fuertes y profundas, se seca la boca. Entonces uno tiene en mente, tengo sed, cuando en realidad es que tienen apnea del sueño o ronquido.
1: Él es el doctor Francisco Javier Guerrero Campos. Le agradezco que haya estado hoy en El Placer de Vivir. Repita dónde encontrarlo el público. En Twitter,
0: arroba dormir y vivir.
1: Y en Facebook.
0: Clínica del Dormir.
1: Clínica del Dormir. Gracias por tanta recomendación. Así termina el episodio de hoy de Por el Placer de Vivir con tu amigo César Lozano. Como siempre, gracias por escucharnos. 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

0: Son las 5 con 11 minutos.
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0: Son las 5 con 13 minutos.
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0: Son las 5:18.
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1: ¿Cómo te das cuenta que alguien es víctima? Porque deforma la realidad. Normalmente ella es la más buena del mundo y todos son los más malos. Qué triste, ¿eh?, que en el matrimonio existan parejas que deforman la realidad con tal de que la gente la ande pobreteando. Ay, pobrecito, te comprende, te mereces algo mejor, amiga. ¿Y quién te dijo que la versión que te contó es la real? En una bronca de pareja hay dos versiones, ¿eh? La de ella, la de él y la real. No, qué triste. Deforma la realidad para tu beneficio, lamentándote, buscando consuelo. Hay gente que se hace la víctima de que me trata muy mal, de que no me respetó, no me cuidó. Es que desde que llegó me recibió con una cara de limón con toronja en ayunas. Pues oye, no todos tienen su buen momento, no todos tenemos nuestros momentos. Todos tenemos derecho a momentos grises y momentos claros. Obviamente, hay también momentos oscuros. Claro que el cliente no tiene por qué llevarla. Pero también hay gente que se la baña, ¿eh? Hay personas que se la bañan. Andy me mandó un mensaje en mi WhatsApp y me dijo, ella puso una historia y su historia decía, sueño con ser entrevistada un día por César Lozano en El Placer de Vivir. Así puso y nunca se enteró de que yo la iba a ver. No, o sea, es una máquina de escribir, hombre. Yo dije en el WhatsApp, mira, Joel poniendo la no sé, ¿qué año es eso? Bueno, puso su mensaje. ¿Y cuándo te ibas a imaginar, Andy, que yo iba a leer tu mensaje? Andy, ¿cómo estás? Te saludo con gusto.
2: Hola, hola, ¿cómo están?
1: Bien, Andy, querida, eres sobrecargo.
2: Así es, sí, mi sueño fue siempre ser entrevistada por usted. De hecho, yo me lo he llevado varias veces a usted, ha sido mi pasajero.
1: No me digas, Andy, no digamos la compañía aérea porque pues no vaya, vamos a platicar de eso también, ¿te parece bien? No, oye, pero ¿ya me llevaste varias veces? ¿Me ha tocado contigo?
2: Claro que sí.
1: Oye, qué gusto, Andy, que dormido, el doctor dormido todo el vuelo, di la verdad, ¿o no? ¿No?
2: No, usted es un pasajero de oro, de esos que ya saben lo que tienen que hacer.
1: Que venga Andy más seguido. Me encantas, Andy. Oye, Andy, a ver, yo algo que yo observo mucho en los aviones, porque soy muy observador, no víbora, ¿eh? Que ustedes siempre saludan, que la gente no sabe que la labor de un sobrecargo no es atender ni llevar bebidas y cacahuatitos o lo que sea. No, no, la labor de ustedes es la seguridad. Esa es la principal labor, que ustedes también atienden y nos ayudan y nos sirven, qué maravilla. Pero la principal labor de ustedes es cuidar la seguridad de todos los que vamos a bordo. Vamos bien, Andy.
2: Sí, así es, correcto.
1: Pero me llama la atención que ustedes saludan a todo el que entra y no todos les contestan el saludo. ¿Qué se siente, Andy? Porque a mí cuando no me contestan un buenos días, bienvenido, buenos días, no te contestan. Entran ¿cómo decirlo, Andy? Como si el avión no los merece. Así. ¿Qué se siente, Andy?
2: Me han tocado muchos de esos. No, pues al principio sí sentía muy feo, pero pues ya después ya no, porque sí es como que yo estoy con toda la actitud, gracias a que diario escucho sus programas. No, buenos días, bienvenido a bordo, lo que se le ofrezca. A veces ni voltean,
1: antes cuando, o más hacen un sonido. Pero no entendimos nada, en lugar de decir gracias, muy buenos días, ¿qué nos cuesta? Oye, ¿te han tocado de esos clientes? ¿Cómo le pondremos, Andy, sin que se ofendan? No. De esos clientes insoportables. Dime la verdad, Andy.
2: Pasajeros perturbadores.
1: ¡Perturbadores! Ah, sí. Ya sabía que existía un término para ese. Traigo un perturbador en la fila 2E. Una perturbadora en la fila 17. 17. Así se comunican ustedes. Está una persona perturbadora. A ver, ¿cómo se trata ese perturbador? ¿Cómo? ¿Te ha tocado? Dime, cuéntame el más tremendo de todos.
2: El más tremendo fue una vez que, el señor ya estaba como que queriendo tomar desde el abordaje y no se le dijo que pues no podíamos, porque ustedes saben que en el abordaje pues estamos al tiro de que bienvenido, pase la maleta, que esto, que el otro. Y sí, pues sí se puso a gritonearme muy feo y pues yo pues siempre trato de persuadirlo de, ay, no, espéreme, pues deje que crucemos los 10,000 pies para empezar el servicio, así. Pero no, no hubo necesidad de nada, o sea, solamente fue cuestión de decirle disculpe, se le va a tener que bajar en caso de que siga con su, pues alterando el orden, ¿no? Pero no, no ha pasado nada.
1: A mayores, oye, sí. La palabra mágica es discúlpeme. Mil sí, disculpas, sí. Esa es la palabra mágica, ¿a poco no, Andy? Tú que eres experta. Exacto. En servicio.
2: Sí, sí, la verdad que sí, ¿eh?
1: Oye, Andy, un mensaje que le quieras dar a todo el público después de atender a tantos clientes, a todos los que atendemos clientes, a todos los que en un momento determinado nos toca dar un servicio, porque para mí el trabajo de ustedes es tan admirable, lo tengo que decir porque hay muchas personas que me han tocado conocer en los aviones, sobrecargos, pilotos, copilotos, que dices, oye, no es fácil el trabajo, ¿qué le quieres decir?
2: Pues sí, que le echen ganas, que no se desanimen, que lo que cuenta es su trabajo y lo que ustedes le ofrecen al mundo y al pasajero y al cliente. O sea, si ellos no lo descontestan, si ellos a lo mejor están con una mala actitud, ese no es su problema, pero sí es su problema cómo ustedes ofrecen su servicio, ¿no? Y eso es lo que habla bien de uno cuando trabaja.
1: O sea, el problema no es lo que te pasa, es tu reacción.
2: Exactamente.
1: Esa es la clave. Andy, diles algo, los sobrecargos tienen toda la autoridad como para decirle a alguien, bájese del avión. Pues ¿sí, sí o no? Van con el capitán y hay un pasajero perturbador, pues claro que ustedes pueden ir con él y decirle, capitán, aquí está pasando este, y la gente no lo sabe, Andy, no lo sabe, que ustedes tienen esa facultad de poder hablar con el capitán y decirle, aquí hay un una persona conflictiva que puede ocasionar problemas en el vuelo a 36 mil pies de altura.
2: Exactamente, mire, la tripulación, el capitán y los sobrecargos somos un equipo. Entonces, si yo veo que hay alguien está alterando el orden y eso implica la seguridad de los demás pasajeros, yo sí tengo mi responsabilidad de decirle al capitán, ¿qué pasó? ¿Qué hacemos? Y hay un protocolo de que si se tiene que bajar un pasajero antes de tener que lidiar con él una vez que ya estemos arriba, porque puede ser peor, ¿no?
1: Exactamente. Pues no lo bajan ya cuando están arriba, ya está muy difícil eso, pero sí lo bajan cuando antes de que muevan el avión. Eso me ha tocado verlo, y me ha tocado verlo en Estados Unidos y México y en todos los países que hayan tenido que bajar a alguien por perturbador. Para los días buenos o para los días no tan buenos, lo que necesitas es una voz de aliento. 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Claro que motivos para el victimismo todos tenemos en este momento, pero dejar de ser una víctima no es nada fácil. Terapeuta emocional y espiritual, conferencista, escritora, youtuber, Gaby Machuca, te saludo con gusto. ¿Cómo estás, amiga?
3: Muy bien, mi querido Doc, muchísimas gracias a usted y a todo su público, pues ojalá que el tema de hoy les guste.
1: No, pues les guste y lo utilicen, porque...
3: Sobre todo.
1: A ver, tu vida no ha sido fácil, mi querida terapeuta Gaby Machuca, tú sabes bien que has tenido una vida no tan fácil, por eso lo que me digas el día de hoy te lo voy a creer.
3: Sí, pues mire, hablando de este tema de la víctima eterna, fíjese que muchos años pensé y actué como víctima. Y pensé que así me iba a quedar para siempre, y pensaba que eso de ser víctima era algo que me iban a reconocer algún día, que a lo mejor me iban a dar como una especie de Oscar, ¿sí? A mi drama, sí, a mi victimización. Entonces yo dije, pues esto es lo que funciona, porque muchos años me funcionó, sí, en la niñez, sobre todo en la adolescencia, pero ya cuando empecé a crecer, pues vi que esto ya me estaba estorbando porque le empecé a caer mal a la gente, ¿sí? Entonces, más que juzgarnos por el día de hoy por este tema, pues hay que comprendernos que esto es aprendido, ¿sí? Y es el primer punto que...
1: ¿Y quién fue el maestro? ¿Quién fue la maestra? A ver, dices, fue aprendido, qué fuerte. Sí. Pero, ahora ya te metiste al avispero, reina, ahora quítese las avispas. A ver, ¿quién fue la maestra o el maestro?
3: Pues la familia, mi doc, la familia.
1: Pues diga las cosas familiar. Como son.
3: Mamá, papá, abuelita... tíos, tías, toda la familia, sí, es que era algo visto tan natural, sí, o sea, no podemos culpar a las personas de las que aprendimos porque ellos también actuaron así y así los enseñaron a ellos y es lo que sabían hacer y dieron lo mejor que podían y pues eso es lo que aprende uno en el entorno familiar cuando uno es pequeñín o pequeñina, ¿verdad? Entonces, pues, lo importante que ahora que somos adultos, pues es aprender a soltarse uno de ese apego, fíjese, a la conducta, ¿sí? Y a la manera de pensar y sentirse como una víctima, pero es un proceso que no es nada fácil porque entra el orgullo, entra el ego, que fue lo que me pasó, que yo decía, no, yo víctima, ¿cómo? Yo no soy eso, porque pues también era como vergonzoso aceptar pues que estaba en esa situación. Y me juzgué mucho tiempo. Entonces, para las personas, amigos que nos están escuchando hoy, no se juzguen. Si se dan cuenta de que son víctimas, hay que ser conscientes para poco a poquito ir dejando ese comportamiento, porque no se puede dejar ese comportamiento de la noche a la mañana, porque son años. Pero lo primero es darse cuenta. Eso es lo primero.
1: El primer paso es reconocer que estoy en una actitud de víctima. Estamos de acuerdo. ¿Cuál es la segunda recomendación, Gaby?
3: Dejar de actuar como víctima es madurar. O sea, si ustedes quieren madurar de verdad, hay que darse cuenta y empezar a trabajar un proceso emocional, mental y espiritual que no tiene que ver con la edad, esto de la madurez, porque esto es emocional, madurez emocional. Y si uno madura, si tú maduras, pues se va el sufrimiento y tu vida es feliz, ¿sí? Porque la felicidad no te la dan las personas allá afuera, porque cuando uno se victimiza, pues quiere uno que sean las personas quienes le quiten a uno ese dolor de la victimización y que le tengan a uno lástima, ¿sí? Y la lástima no es un buen sentimiento. La lástima es un sentimiento, por decirlo así, pues doloroso, feo, ¿sí? Entonces, pues imagínense, nos tenemos lástima a nosotros mismos, al sentirnos como víctimas. Entonces, si esperamos eso de la gente, pues vamos a sufrir mucho.
1: ¿Cuál sería la tercera recomendación?
3: Pues que hay que darse cuenta que el ser víctima fue en algún momento para salvar nuestro pellejo, ¿sí? Y hay que escuchar todo lo que nosotros nos decimos a nosotros mismos para cambiar, ¿sí? Por ejemplo, si yo me siento como una víctima, pues necesito ver por qué me estoy sintiendo así, por qué pienso que todavía con esa actitud de víctima voy a salvar mi pellejo. A lo mejor de niño o niña, pues sí, quebraba algo y pues decía, ay mamá, yo no fui, me siento muy mal, y llorábamos y eso nos ayudaba a que no nos fueran a regañar o a lo mejor hasta pegarnos, ¿no? Pero hoy en día ya somos adultos y nosotros nos podemos dar cuenta que no necesitamos ya utilizar nada para salvar nuestro pellejo y buscar, pues cambiar para que la gente no se aleje de nosotros. Eso es lo más importante porque pues queremos tener compañía, ¿verdad? Y el cuarto punto, si te sientes víctima, fíjese mi doc, amigos, nos enfermamos físicamente.
1: Sí, lástima, ¿sí?
3: Porque toda esa amargura que cargamos es toxina, es tóxico. Y no solo daña tu mente, sino también tu cuerpo por dentro y por fuera. Así que si crees que ganas más siendo víctima al controlar a los demás por un tiempo con esas conductas aprendidas, al contrario, pierdes tu salud, tu vida, no duermes, somatizas. Y la mayoría de las enfermedades físicas tienen que ver con todo lo que sentimos emocionalmente y principalmente, pues hablando de este tema, pues por la victimización que traemos. Entonces, si sientes que tu vida no tiene sentido, no te juzgues mal, date cuenta que lo más seguro es que podrías estar victimizando con todos esos pensamientos negativos que son inconscientes en ti, ¿sí? Pero hay que hacerlos conscientes para irlos trascendiendo.
1: Y claro, no olvidar que en caso de que no funcionen estas cuatro recomendaciones, buscar ayuda terapéutica, mi querida Gaby, que eso es muy importante. ¿Dónde te puede encontrar el público que necesite ayuda terapéutica?
3: Por Facebook me buscan como Gaby Machuca, por favor, y por Instagram como @GabyMachuca3, ahí nos pueden enviar mensaje y les damos información para consulta en línea, totalmente privada y confidencial, desde cualquier parte del mundo. Ahí estoy a su
1: ahí, así o más claro. Querida Gaby, gracias por ayudarnos gracias a entender el victimismo. Así termina el episodio de hoy de Por el Placer de Vivir con tu amigo César Lozano. Como siempre, gracias por escucharnos. 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
1: Un saludo para usted y todo su grupo, doctor Lozano. Lo escucho y me ayuda mucho sus programas. Estoy en Arizona, soy de El Salvador.
2: Doctor César Lozano y a todo el equipo, le habla Mari de Maryland, Baltimore.
3: Hola, ¿qué tal? Les mando saludos aquí desde Chicago, soy Adriana.
0: Saludos también para ti en Arizona y para toda tu familia. Muchísimas gracias, amiga querida. Baltimore. Allá está Mary en Baltimore. No, no María. Mary.
4: Mary.
0: Mary. Mary. Y en Adriana, ¿por qué le pones el guajolote?
4: Mary.
0: En Chicago, Adrianita, también le mando un saludo. Vamos con Pregúntale a César. Una segunda opinión ayuda mucho, y más cuando no hayas a quién preguntarle, pues pregúntame a mí. Voy a decir despacito el número porque te nos regañaron. Ay, oye, ¿por qué lo dices tan rápido que no puedo tomar? Pero viene emperrada.
4: Pero que, bien que lo tomó.
0: Pero bien que lo tomó porque me mandó el mensaje.
4: Sí.
0: Más 52-8128-610-170.
4: ¿Por qué? ¿Para ay, pero fue? Es para Graciela, porque no entendía.
0: Gracias. Vamos a ver qué fue lo que me preguntaron. Me lo pregunta una mujer desesperada esto.
5: Hola, doctor, ¿cómo le va? Espero que muy bien. Bueno, la pregunta es... yo tengo una amiga que está embarazada a punto de dar a luz, ¿no? Su pareja le dijo que podrían arreglar el problema desde el inicio, es decir, que aborte. Los médicos le dijeron, pues, a los dos que tenían que decidirse, y ella le dijo, pues, que ella sí lo iba a tener al bebé. Entonces el hombre se quedó en mudo. Al siguiente día el hombre se desapareció. No respondía llamadas ni mensajes. A los dos días ella, pues, le dejó un mensaje muy largo y lo bloqueó. Desde ese entonces el hombre no asoma por ningún lado. El hombre sabe dónde ella vive, dónde ella trabaja, pero el hombre no responde nada, ¿no? No se sabe de él. Entonces ella quiere saber si será prudente llamar a este hombre ahora que ella va a parir o no. Esa es mi pregunta, doctor. Muchas gracias.
0: Llamarle a ese señor que... A ver, ¿para qué le hablas? ¿Para qué le quieres llamar si le valió un cacahuate el embarazo, los 9 meses de esta mujer? Si la bloqueó, si le pidió que abortara, fíjate nada más. Fíjate lo que le pidió. Ella decidió tenerlo, y qué bueno. No, mi reina. Si usted quiere hacer algo, haga algo por tu amiga. Hágalo por ella, por su hijo. Si anda económicamente mal, una colecta entre amigos. Pero vamos a ayudar a que este bebé llegue al mundo de la mejor manera. No tendrá papá, pero tiene una familia de amigas que la quieren mucho. De tías, que se van a convertir en tías de él, de este bebé. No, pero llamarle a este cascajo, no, hombre, qué esperanzas. No se lo merece, punto. El interés tiene pies, he dicho. Y ya nos vamos, mi gente linda, que compartimos el mismo idioma. ¡Ánimo! Hasta la próxima. 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